0: será aplicable a partir del proceso electoral correspondiente al 2028.
1: Blindan al aguacate mexicano. La presidenta Sheinbaum firma dos acuerdos con productores para fortalecer la producción y exportación de aguacate, una industria que genera miles de empleos y representa alrededor de 3.500 millones de dólares en ingresos. El dólar se cotiza en 17 pesos con 72 centavos a la compra y 18 pesos con 76 centavos a la venta. El City con la cancha en contra. El Manchester City fue encontrado culpable de infringir las reglas financieras de la Premier League durante 9 temporadas. Se mantiene un bloqueo en la avenida Circuito Interior de la Ciudad de México, lo que genera caos vial que se ha extendido a lo largo del día de este 1 de octubre en la Ciudad de México. El reporte vial al volver de una pausa. No se vaya, nos vamos a un corte comercial.
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12: La cobaya o cuyo. La cobaya, conocida popularmente en diversos países como cuyo o conejillo de indias, es un roedor herbívoro, nativo de la región andina que destaca por su temperamento noble, pacífico y asustadizo. Son mascotas excepcionales para los hogares debido a que rara vez muerden y se comunican de una manera sumamente tierna mediante una variedad de sonidos agudos y chirridos con los que expresan entusiasmo o solicitan su comida favorita. Su dieta es estrictamente herbívora y requieren de un aporte indispensable de vitamina C a través de pimientos y verduras frescas, ya que su organismo no la produce por sí mismo. Al ser animales gregarios, disfrutan enormemente de la compañía de otras cobayas y del contacto suave con los humanos, convirtiéndose rápidamente en animales muy apegados, mansos y reconfortantes para compartir la rutina diaria en casa.
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1: Regresamos de corte comercial, son las 6:08 p.m. Muchas gracias por continuar con nosotros aquí en Fórmula Noticias. Primero de mes, 1 de octubre, jueves, y caos vial en la Ciudad de México. Las razones varias, hay bloqueos, hay mucho tráfico, hay poco respeto al reglamento de tránsito y poco cumplimiento por parte de la autoridad para que este se respete. Y escuche usted, en la calle de Zamora, personal médico y administrativo del Seguro Social está manteniendo un bloqueo que afecta la circulación en circuito interior, lo que implica que afecta la circulación en buena parte de la capital del país. Ahí está mi compañera Andrea Meraz, con quien me enlazo. Andrea, muy buenas tardes.
14: Muy buenas tardes, Juan. Pues platicarte que trabajadores y jubilados del Instituto Mexicano del Seguro Social y en específico personal sindicalizado cumple 8 horas ya en esta manifestación que inicia en el Hospital Nacional del Siglo XXI, en el Centro Médico Nacional Siglo XXI. Y ellos que están pidiendo pues un aumento salarial del 10% que vaya directo, también que se ocupen las plazas vacantes porque falta personal de salud en algunas unidades médicas del instituto y además de una jubilación digna, están pidiendo que haya abasto completo de medicamentos y de equipo médico de calidad para poderle ofrecer a los pacientes pues un mejor servicio. Juan, son básicamente la protesta que está llevando a cabo hoy este personal que inicia a las 10 de la mañana y se traslada por 4 kilómetros hasta la calle de Zamora para exigirle ahí a sus directivos estas situaciones. ¿Qué es lo que está pasando en estos momentos? Sigue el bloqueo en Circuito Interior y también en la avenida Juan Escutia, en la colonia Condesa, algo que ya habías mencionado, pues está provocando un caos vial que llega incluso hasta el Hospital Médico de la Raza. No ha habido ningún acuerdo con el sindicato y es que las mismas autoridades sindicales habían pedido que entrara únicamente una comitiva de 5 personas, pero los manifestantes están urgiendo que sea al menos 2 representantes por cada una de las 37 secciones que existen a nivel nacional para que se pueda comenzar este diálogo. No se ha llegado ni siquiera a un acuerdo de quiénes van a entrar, cuál es el número de personas, y esto está provocando pues esta situación de que no están liberando esas 2 avenidas principales y tampoco, bueno, pues en la calle de Zamora hay paso vehicular. Es el reporte.
1: Muchas gracias, Andrea Meraz. Pendientes, ahí está bloqueado Circuito Interior, alternativa vial, Paseo de la Reforma, Avenida Veracruz y Avenida Mazatlán de la Colonia Condesa. Muchas gracias, Andrea. Que tengas bonita tarde. Pendientes.
14: Estamos pendientes. Hasta luego.
1: Gracias. Y bueno, le digo, caos vial en la Ciudad de México. Para llegar a tiempo a nuestros destinos, no pudimos contactarnos con el oficial de la Secretaría de Seguridad Ciudadana de la capital del país, con Gustavo Hernández, porque, bueno, evidentemente ha de tener mucho trabajo debido al desastre que es la Ciudad de México en materia de movilidad el día de hoy. ¡Ojo! Tome usted sus precauciones. Hay lluvias de moderadas a fuertes en 5 alcaldías de la Ciudad de México. También hay posibilidad de granizo y de actividad eléctrica en la zona oriente de la capital. Raquel Flores, pues voy contigo y el reporte, compañera. Muy buenas tardes.
15: Así es, Juan, ¿cómo estás? Muy buenas tardes. Ya lo has comentado y es que la Secretaría de Gestión Integral de Riesgos y Protección Civil ha dado a conocer que se activaron las alertas principalmente amarilla por el pronóstico de lluvias, las lluvias que ya se están registrando y la caída de granizo en algunas partes para la noche y tarde, más bien tarde y noche de este jueves en todas las alcaldías de la Ciudad de México. El pronóstico es de entre 15 y 29 milímetros y posible caída de granizo que se previó desde la 1 de la tarde y hasta las 10 de la noche de este jueves. Tomar precauciones es lo que siempre recomienda la dependencia del gobierno capitalino. Hay que portar paraguas impermeable, hay que utilizar el líquido para regar las plantas, es decir, la lluvia, no estar tapando las coladeras con basura. Hay que barrerlas y mantenerlas libres de cualquier objeto que las obstruya. No verter grasas en el drenaje, sobre todo para las personas que están en sus hogares, pues no hay que hacerlo en el drenaje porque esto dificulta y también provoca daños. Hay que evitar, Juan, transitar por caminos con encharcamientos o inundados. Hay que conducir con mucha, mucha precaución, ya que se pueden hallar restos de árboles o objetos arrastrados o derribados. Además, apartarse de los lugares próximos a muros, árboles, cables de luz y espectaculares en visible riesgo de caer. Así las cosas de lo que está ocurriendo en la Ciudad de México en distintas partes con estas lluvias que, pues, parece que nos habían dejado descansar, Juan, pero ya tenemos, pues, desde ayer y días anteriores que la lluvia nuevamente se hace presente, pues todavía estamos en esta temporada de lluvia en la Ciudad de México. Juan, auditorio, el reporte.
1: Muchas gracias Raquel Flores. Bueno, pendiente, si usted tome sus precauciones en la Ciudad de México, se pronostican lluvias de moderadas a intensas, sobre todo en la zona oriente de la capital del país. Y con esto Vamos con otra información. La violencia al interior de un plantel educativo en Coahuila, en Torreón. Dos hermanos, uno tiene 17 años, otro tiene 18, son exalumnos de la secundaria número 13 de Torreón de Coahuila, ingresaron al lugar y agredieron con armas al personal y a los estudiantes. Lamentablemente la subdirectora fue asesinada, tres personas resultaron heridas, los jóvenes fueron detenidos. Voy contigo, Sergio Peinbert, y el reporte, compañero, buenas tardes.
16: ¿Qué tal, Juan? Muy buenas tardes. Buenas tardes a todo el auditorio. Pues sí, una tragedia la que ocurrió hoy poco después de las 8 de la mañana en este plantel educativo, la escuela secundaria número 13 del ejido La Unión en el municipio de Torreón. Efectivamente, dos jóvenes hermanos, cuates de la misma edad, 18 años, de acuerdo a lo que han informado las autoridades, ingresaron al plantel escolar armados con machetes y algunos petardos con los cuales pues estuvieron ahí advirtiendo a los estudiantes, maestros y personal directivo de que pues habían llegado ahí para realizar un ataque. Ellos inmediatamente empezaron a pasar a los salones, fueron al área administrativa y pues estuvieron agrediendo ahí a las personas que se encontraban, varios de los alumnos y maestros, se atrincheraron en los salones pues al ver la situación de violencia que se estaba presentando. Y lamentablemente, déjame te comento que son cuatro los lesionados, entre ellos dos estudiantes, un maestro, otra integrante del personal directivo, y lamentablemente pues la persona que falleció, una mujer de 56 años que era la subdirectora de este plantel. Fueron los padres de familia y habitantes del ejido que al percatarse de lo que estaba ocurriendo, se escucharon los petardos. Al principio se pensaba que era una balacera, pero no eran petardos que estaban tronando estos muchachos, y al escuchar los gritos pues fueron los que ingresaron al plantel y los detuvieron, lograron maniatarlos para que llegaran las autoridades y se los pudieran llegar. Sin embargo, pues ya habían cometido por lo pronto el crimen de esta mujer y otros miembros ahí, estudiantes y del personal directivo que resultaron lesionados. Uno de los menores de 13 años de edad lesionados pues se encuentra grave porque incluso le cortaron una mano, Juan, con uno de los machetes. Y bueno, pues en este momento ya se están llevando a cabo las investigaciones, ya se apersonó ahí el fiscal de Coahuila, Federico Fernández, para comenzar con las pesquisas, platicar con testigos. Y bueno, por lo pronto están detenidos estos dos jóvenes hermanos de 18 años los dos, y van a ser sujetos a proceso precisamente como adultos. Tocó que estuviera aquí en Torreón el gobernador de Coahuila, Manolo Jiménez, quien también pues lamentó lo acontecido, dijo que se va a aplicar todo el peso de la ley y anunció que se van a aplicar protocolos de seguridad en los planteles educativos pues para evitar este tipo de acontecimientos. Pero vaya situación trágica que se vivió esta mañana en este plantel escolar, Juan.
1: Así es, Sergio, lamentable esta situación allá en Torreón, en Coahuila. Un ataque brutal perpetrado en una escuela, en una secundaria, la número 13 del ejido Unión. Y bueno, sacude sin duda alguna fibras muy sensibles por parte de la sociedad y reactiva alarma sobre la seguridad en los entornos educativos. Son dos jóvenes, muy, muy jóvenes, dos exalumnos del plantel que iban armados con machetes y con artefactos explosivos caseros. Y bueno, ahí tenemos la muerte de una docente, subdirectora, cuatro personas al menos heridas. Entonces, no es un hecho aislado y se debe tener atención al respecto. Muchas gracias, Sergio Peinbert. Pues te mando un abrazo muy solidario a ti, allá a Torreón y a todo Coahuila.
16: Igualmente, Juan, un saludo y a la orden. Aquí seguimos informando.
1: Muchas gracias, Sergio. Y bueno, la Secretaría de Educación Pública, por supuesto, que lamentó estos hechos e informó que dará acompañamiento a la comunidad escolar allá en Torreón. Lisbeth Hernández, voy contigo y el reporte.
17: Muy buenas tardes, Juan. Pues así es, efectivamente esta tarde, después de darse a conocer estos hechos de violencia en este plantel en Coahuila, la Secretaría de Educación Pública emitió un comunicado en el que lamentó este ataque, lamentó la muerte de la subdirectora y por supuesto también dijo que iba a brindar acompañamiento a los familiares de esta víctima y también de las personas que resultaron lesionadas. Es lo que informó la Secretaría de Educación Pública, pues de manera oficial, tras este ataque que ya escuchábamos, dejó una persona muerta y al menos cuatro personas lesionadas. Esta tarde es el pronunciamiento de la Secretaría de Educación Pública y vamos a seguir pendientes de cualquier pues eventualidad que informe esta dependencia.
1: Vamos a estar pendientes, por supuesto, Lisbeth Hernández. Hay que tener, me parece, la mira puesta en una reflexión. O sea, es que Coahuila es uno de los estados, Lisbeth, en donde en la última década se ha mostrado una reducción muy notable en los índices de violencia. Estamos hablando de 10 años, pero en lo relativo a violencias sociales, Lisbeth, hay casos que ocurren ahí que paralizan, que indignan, como las violencias sociales, ¿no? Y el ataque cometido por hoy en una secundaria o el bullying en el año pasado a un trabajador, te acordarás, en una tienda de autoservicio, encienden alarmas. Y hay que admitir que a nivel social y de comunidad la violencia no desaparece tan fácil y hace falta mucha atención, Lisbeth.
17: Claro, desde luego. De ahí la importancia de atender la salud mental de los jóvenes, de los adolescentes. Y bueno, también esta era parte de la estrategia de la Secretaría de Educación Pública, que de hecho la presentó hace algunos días, el brindar mayor atención a la cuestión de la salud mental y llevar sí. a los jóvenes a que sepan pues identificar y manejar sus emociones.
1: Ahí está, pues pendientes. Lisbeth Hernández, muchas gracias por tu reporte. Nosotros nos vamos a ir a una pausa, vamos a regresar con mucho que darle a conocer aquí en Fórmula Noticias después de este corte comercial.
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8: Segundo piso de la transformación. Para impulsar el desarrollo de la economía nacional y la innovación tecnológica, el Gobierno de México fomenta el talento mexicano a través de la Secretaría de Ciencia, Humanidades, Tecnología e Innovación, quien les convoca a la investigación conjunta, destacó la presidenta Claudia Sheinbaum.
23: Se juntan los grupos de investigación con un objetivo. Entonces, además de haber aumentado el presupuesto, pocas veces se había hecho un esfuerzo con un objetivo concreto. Esa es, digamos, la gran innovación que estamos presentando y que va a dar resultados, o que ya está dando resultados, porque tienen objetivos muy concretos para el desarrollo nacional. Y ahora, pues queremos que muchos de ellos pasen a innovación tecnológica, ya a productos para el desarrollo de la economía nacional.
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1: Regresamos al corte comercial. Son las 6 de la tarde con 23 minutos. Muchas gracias por continuar con nosotros aquí en Fórmula Noticias. Hoy en la mañanera del pueblo, la presidenta Claudia Sheinbaum habló sobre la llamada ley antimemes, que no tiene que ver con los memes. La ley no prohíbe la sátira, no prohíbe las críticas. Es una reforma que busca evitar fraudes mediante el uso de voces y de imágenes falsas de funcionarios o del gobierno. También, y muy importante, la presidenta Claudia Sheinbaum condenó el vandalismo que ayer le di a conocer que sucedió en el complejo cultural Los Pinos contra la estatua del expresidente Felipe Calderón. Y bueno, Israel Aldave, voy contigo y el reporte, compañero. Ahí estuviste como siempre. Muy buenas tardes.

0: la presidenta en un video utilizando inteligencia artificial para falsear, incluso con mi voz, para hacer un fraude. Eso es un delito. O que salga un secretario clonada su voz para hacer un fraude. Eso pues es un delito. Eso es lo que aparece en la ley. Que no se puede hacer fraudes, no se puede llamar a la gente. No la sátira política, no, nada, nada, nada de eso. Ni siquiera la ofensa personal. Lo que se sanciona es el delito del fraude.
1: Ahí está, bueno, ahí lo escucho usted y yo agradezco mucho, como siempre, además, a la consejera jurídica del gobierno en México, el gobierno de nuestro país, a Luisa María Alcalde, que nos tome la comunicación, pues para hablar de un par de temas, entre ellos, pues esta reforma que busca evitar estos tipos de delitos que ya escuchó usted muy bien y pues nada tiene que ver con los memes. ¿Cómo estás, consejera Luisa María? Qué gusto saludarte.
2: Juan, como siempre, me da muchísimo gusto saludarte a ti y a toda la audiencia.
1: Oye, ¿por qué crees, Luisa María, que esta iniciativa fue percibida, digamos, ¿no?, de inmediato por la oposición como una ley mordaza que atentaba contra los derechos de expresión? Dime si me equivoco rápidamente, tú como abogada y como consejera jurídica del gobierno de nuestro país, establece ciertos lineamientos y, ciertas normas que hay que acatar, leyes que hay que acatar. Y es muy específica en cuáles son estas leyes, en cuáles son sus violaciones y en la acción punitiva a través de ellas. Entonces, algo que no esté contemplado en esta ley, pues no se podría de alguna manera condenar, ¿no? Digo yo, tú me podrás explicar con más detalle.
2: Mira, nuevamente, Juan, se trata de un falso debate porque es increíble la ley y ningún artículo de la ley hace ninguna referencia a nada que tenga que ver con críticas, memes, nada. O sea, realmente se saca completamente de contexto. Por eso para nosotros fue importante hoy sacar el texto. O sea, imagínate, hacen referencia a un artículo que de lo que está hablando es aquellas personas que utilizan los símbolos del gobierno para tratar de engañar a otro y cometer un ilícito, haciéndole pensar que son funcionarios de gobierno y sacar provecho. ¿Qué tiene que ver eso con un meme o con la sátira? Nada. Absolutamente nada. Estamos hablando, porque lo hemos vivido, de muchos fraudes de los cuales ha sido víctima muchos ciudadanos que se hacen pasar, por ejemplo, funcionarios del Infonavit que te dan falsos créditos o te dicen que te van a retabular tu deuda. O la propia presidenta lo comentaba hoy, bueno, pues a ella misma le han hecho modificaciones de inteligencia artificial diciendo... hay bonos de Pemex, si tú metes este dinero vas a poder obtener esto, o no sé, por ejemplo, del INDEP ha habido muchos también, de que se va a subastar una casa, una mansión en tanto dinero, y son puros fraudes de gente que utiliza los logos gubernamentales para engañar a la población. Ese es el artículo al cual se ha hecho referencia. Por eso resulta absurdo confundir esto con que pudiera haber pues, cualquier tipo de crítica, que eso siempre va a ser válido y de nada trata la ley respecto a estos temas.
1: A ver, Luisa María, consejera, tendría que este material o contenido, como le dicen, tener de entrada la intención de cometer un ilícito. No de comunicar.
2: De entrada, imagínate.
1: Se tiene que crear expresamente para ello, ¿no? Para inducir al delito a través del engaño o del error, haciéndose pasar por una comunicación oficial para cometer fraudes, estafas o falsificaciones. Aquí hay algo. ¿Qué pasó? Porque, digo, ya ahora sí que hablando de acuerdo al terreno en donde nos toca jugar. ¿Cómo haberle hecho para que no se diera esta interpretación que no es correcta de acuerdo al alcance de esta ley y se desvirtuara pues su intención, su contenido y su importancia, que en verdad la tiene para evitar los fraudes? Es decir, ¿consideras que, no sé, podría ahí haber tal vez algo expreso que diga que no se van a sancionar ni los memes, ni las caricaturas, ni la libertad de expresión, o no sería necesario

0: debido a que en ningún lugar de esta ley se habla sobre estos elementos que te estoy diciendo.
1: Es que en la sátira, fíjate, pensemos en la sátira o en los memes. Las sátiras y los memes, uno, pretenden usurpar la identidad del gobierno. Dos, eso pretende engañar para cometer un ilícito. Tú dime si caben en ese contexto el hacer un meme o hacer una caricatura. ¿Qué ilícito se quiere cometer? ¿A quién se quiere engañar con esa circunstancia? Entonces, para que se dé este delito tiene que tener todos estos elementos. Tiene que hacerse pasar por una comunicación oficial para que el otro caiga en este engaño y tiene que tenerse la intención de cometer un delito, como el fraude, precisamente, ¿no? O la extorsión. Entonces, pues por supuesto que no se podía establecer ahí, no se considerarán los memes y no cabría una aclaración de esta naturaleza porque estamos hablando de cosas totalmente distintas. Aquí estamos hablando pues de conductas delictivas, fraude, oye, extorsión.
0: A ver, ¿qué le dices a las personas para que estén 100% seguras de que, bueno, pues si suben un meme con algún funcionario público, pues no van a ir a prisión y tampoco si lo van a compartir, o un video humorístico sobre algún político, no importa de qué partido sea, Luisa?
1: No, pero por Dios, o sea, Juan, nada tiene que ver con eso. Tienen la certeza absoluta, la palabra de la presidenta, pueden consultar la ley. Cualquier gente no se requiere ser abogado para poder tener con mucha claridad, porque te voy a decir una cosa, ni siquiera los de oposición lo creen. Es un falso debate. O sea, mira, no estuvieron ni siquiera en la votación, andaban en otras cosas. Entonces, en realidad, pues son narrativas que se lanzan un poco como para ver si alguien convencen en esta narrativa que es absolutamente artificial y falsa. Sí. Entonces, ningún artículo, eso te lo garantizo. Toda esta ley tiene que ver pues con la protección de del derecho industrial en contra de la piratería, y expresamente se estableció este porque había que tener herramientas, porque no estaba tipificado con claridad, con muchas de las conductas que estamos viendo de páginas en internet que son falsas porque se hacen pasar por el gobierno para cometer fraudes. Eso me imagino que cualquier gente que nos esté escuchando pues le parece bastante grave, porque están pues defraudando ¿a quién? A la ciudadanía, haciéndose pasar por el gobierno.
0: Híjoles, bueno, pues ahí está claro qué implica esta ley, qué no implica y por qué pues no pone lo que no implica dentro de lo que sí implica. Es que de veras que es de kinder. Pero bueno, Luisa María Alcalde, nos quedan 2 minutitos, pero rápido, la reforma para evitar que personas con doble nacionalidad pues puedan aspirar a ser presidentas, presidentes, gobernadores, gobernadoras, y si la tienen, pues no es que no puedan la doble nacionalidad, nada más tienen que renunciar a la extranjera. ¿Esto entraría en vigor a partir de la elección del 28?
1: A partir del 28, ¿por? El transitorio es claro, porque fíjate que no dan los tiempos para que aplicara en el 27. La ley es muy clara en señalar que hay plazos expresos para que tú puedas hacer modificaciones electorales que sean aplicables a, digamos, en este caso, a este proceso electoral. Entonces, no es aplicable, ahí lo dice con claridad el transitorio, pero eso no significa, obviamente, que varios por congruencia así lo hagan, ¿no? O sea, pero sí, si me hablas, digamos, de la formalidad jurídica, no daban los tiempos porque ya empezó el proceso electoral. Acuérdate que inició el proceso formalmente, el INE ya dio banderazo de salida. Entonces, una vez iniciado el proceso electoral, tú no puedes modificar las reglas del juego, las reglas electorales. Y como esta reforma se acaba de aprobar y está siendo hoy discutida en los congresos, pues todavía no ha sido publicada en el Diario Oficial de la Federación. Esa es la razón jurídica por la cual no puede aplicar para el proceso electoral del 27. Claro.
0: Ahí está, Luisa María, así nos cae el corte. Pero, ¿sí o no, esta debe leerse como una garantía de lealtad absoluta para el pueblo de México y no como un acto de exclusión?
1: Totalmente. Se trata de garantizar la soberanía de nuestro país, que no haya responsabilidades o obligaciones concurrentes con otras naciones.
0: Consejera jurídica del Gobierno de México, Lucía María Alcalde, en verdad, gracias por habernos acompañado y hablamos pronto.
1: Claro que sí, un abrazote.
0: Abrazo, nos vemos, un corte comercial.
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3: Londres, Reino Unido. Londres es una metrópolis fascinante, donde la historia milenaria de la realeza británica se funde perfectamente con una modernidad audaz e hiperconectada. Barrios emblemáticos como Soho, Camden Town y Notting Hill muestran una mezcla vibrante de culturas, mercados exóticos, expresiones artísticas callejeras y gastronomía internacional de primer nivel. Museos de renombre mundial con entrada gratuita y monumentos históricos como el Big Ben conviven con rascacielos futuristas a orillas del río Támesis. Londres es un imán intelectual y creativo global, un espacio inclusivo donde conviven pacíficamente tradiciones centenarias y las tendencias más vanguardistas del arte, la música y la tecnología contemporánea.
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4: Playa de Vidrio, Estados Unidos. Situada en Fort Bragg, California, esta playa tiene una historia de transformación ecológica asombrosa. Durante la primera mitad del siglo XX, el lugar fue utilizado activamente como un vertedero público de basura y botellas. Con el paso de las décadas, las olas del Océano Pacífico limpiaron la costa y trituraron los desechos de vidrio, puliéndolos hasta convertirlos en millones de pequeñas joyas de colores lisas y brillantes. Hoy, es un área protegida en donde la naturaleza transformó la contaminación en un paisaje artificialmente hermoso.
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4: Los caballitos de mar machos son los que cargan los huevos y dan a luz a sus pequeñas crías marinas.
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5: Las ratas se ríen cuando les hacen cosquillas, aunque emiten sonidos de alta frecuencia que el oído humano no puede escuchar sin equipos especiales.
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6: El juez cuarto de distrito en materia penal del Estado de México concedió al exgobernador de Guerrero, Ángel Aguirre, una suspensión de oficio y de plano para efecto de que las autoridades penitenciarias le permitan estar en comunicación con sus familiares y defensores. Autoridades de Coahuila informaron que los dos probables responsables de la agresión con arma blanca ocurrida este jueves en una escuela de Torreón fueron detenidos. Ante esto, el gobierno del Estado, encabezado por Manolo Jiménez, expresó su solidaridad con las familias de las víctimas y aseguró que llegarán hasta las últimas consecuencias. Ante los efectos del huracán Rachel, categoría 3, la Secretaría de Marina informó el cierre de puertos en el Pacífico mexicano. La dependencia además pidió extremar precauciones y estar atentos a las indicaciones oficiales ante las lluvias intensas que se pueden generar en diversos estados del país.
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0: Regresamos de corte comercial, son las 6:38 p.m. Muchas gracias por continuar con nosotros aquí en Fórmula Noticias. Conversaba con Lisa María Alcalde, consejera jurídica del Gobierno de México, antes de la pausa, de dos temas. La llamada ley antimemes, que de memes no trae nada, y también hablaba sobre la reforma para que personas con doble nacionalidad no puedan aspirar a la presidencia de México o a una gubernatura. Usted que sobre este tema, la presidenta de Morena, Ariadna Montiel, informó que la coordinadora en defensa de la transformación y de la soberanía en el estado de Nayarit, Jazmín Bugarín, con quien conversé el día de ayer, se comprometió a realizar cualquier trámite que fuese necesario, adicional al que ya hizo, para conservar únicamente la nacionalidad mexicana. Ayer me decían estos micrófonos que desde 2024 tiene el oficio sellado por la Secretaría de Relaciones Exteriores sobre la renuncia a esta nacionalidad. El trámite en los Estados Unidos, si se debe hacer o lo que se debe hacer, bueno, en caso de que así funcione y se tenga que hacer, se comprometió a llevarlo a cabo. Sara Pablo, el reporte, tú lo tienes, voy contigo, compañera. Adelante, vamos contigo, Sara Pablo, y con el reporte. Pues no, se cortó la comunicación con mi compañera Sara Pablo. Bueno, pues ahí se lo estoy diciendo. Ella nació, tenía nacionalidad de los Estados Unidos y bueno, el Partido Morena y también el Partido Verde Ecologista de México respaldaron el compromiso de Jazmín Bugarín y anunciaron que van además a acompañar el cumplimiento de los requisitos constitucionales. ¿Cómo lo van a acompañar, Sara Pablo? Ahora sí, parece que ya estás en la línea.
9: Aquí estoy, Juan, ¿cómo estás? Muy buenas tardes. Sí, fíjate, después de toda esta polémica, hoy Morena, conjuntamente con el Partido Verde, emiten un comunicado para señalar que ellos van a dar seguimiento a que se cumpla este compromiso por parte de la Coordinadora de Defensa de la Transformación en Nayarit, la senadora con licencia del Partido Verde Ecologista. En un comunicado, la presidenta de Morena, Ariadna Montiel, informó que Jazmín Bugarín se comprometió a realizar cualquier trámite adicional necesario para conservar únicamente la nacionalidad mexicana, debido a que ella nació en California, Estados Unidos, y cuenta.
0: Pues se cortó la comunicación de nuevo con mi compañera Sara Pablo, pero vamos a escuchar lo que dijo la presidenta nacional del Partido Morena, Ariadna Montiel.
10: Y se comprometió a que lo que hubiera que hacer adicional para completar todo el trámite para tener solo la nacionalidad mexicana, lo haría. Y se comprometió a realizar los trámites que haya que hacer.
0: Bueno, pues ahí lo tiene usted y vamos a estar pendientes de que en caso de que en efecto necesite llevar a cabo otro trámite ahora en Estados Unidos, pues se lleve a cabo. Y bueno, vamos con otro tema. En pleno 2026 hay tradiciones que parece que se niegan a morir. Pensábamos que el viejo arte de desaparecer dinero en oficinas de algún partido político era monopolio exclusivo de los altos mandos, se acordará usted, pero la realidad nos ha demostrado que este espíritu de superación, que además es muy personal, ha llegado hasta el área de la cocina. ¿Por qué se lo digo? Porque un cocinero del Partido Revolucionario Institucional fue descubierto con las manos en la masa en una o dos cajas fuertes sustrayendo dinero, algo que dijo, pues es menor Alejandro Moreno, el dirigente del partido. Maru Rojas, voy contigo y tu reporte. ¿Qué sucedió? ¿Fue en una oficina del PRI, al lado del PRI Nacional, en el PRI de la Ciudad de México, un cocinero? Cuéntanos.
11: Al parecer fue en las oficinas de la Confederación Nacional de Organizaciones Populares, la CNOP, y Alejandro Moreno efectivamente minimizó la detención de un empleado acusado de abrir dos cajas fuertes en un inmueble aledaño a las oficinas del Comité Ejecutivo Nacional de este partido, en un tema que dijo es menor, que deberá resolver la autoridad. Fue entrevistado acá en Monterrey, donde todavía nos encontramos. El líder nacional del PRI vino al informe del alcalde Adrián de la Garza y dijo que había sido en un edificio aledaño al PRI y que corresponde a los responsables de estos espacios presentar las denuncias ante las autoridades correspondientes. Lo dijo de esta manera.
12: Eso fue el día de ayer. Tengo entendido que fue en los edificios aledaños del partido, allí en Insurgentes Norte, en una oficina local, ahí que se tienen de los dirigentes de los sectores. Obviamente se tiene que llamar a la autoridad, a hacer las denuncias correspondientes. Y yo creo que eso habrá de atenderse, ¿no? Qué bueno que no fue en un tema, digamos, delicado de otro asunto. Es un tema ahí menor, de que creo que sustrajeron algunas cosas de algunos lugares que tenían ahí en las oficinas, pero es un tema ahí que habrán de resolver.
11: Y de las oficinas de prensa de este partido se emitió una nota aclaratoria para coincidir lo dicho por el dirigente nacional anoche, que se trataba de un espacio ocupado por un sector del partido y no en las oficinas del presidente nacional del PRI, en las oficinas personales o en el Comité Ejecutivo Nacional. Juan.
0: Pues ahí está, Maru. Muchísimas gracias por el reporte. Vamos a ver qué procede. Igual y es menor, dijeron, porque pues es un uso y costumbre que tienen en esa organización política. Tal vez, yo nada más le digo. Y bueno, pues en la historia pues sí hay al menos elementos que pudiesen sugerir que es una práctica que se ha llevado a cabo. Maru, tómate un tecito de jengibre con miel, que tienes ronca la voz. Yo te agradezco doblemente tu profesionalismo y tu compromiso siempre con este espacio para darnos el reporte, Maru.
11: Ya probé de todo, pero ya vamos de regreso porque aquí ponen aire acondicionado hasta en el baño.
0: Pues ahí está, Maru. Tiene sus beneficios, otro día te los cuento. Gracias por el reporte. Y vamos con otro tema. El reciente acto violento, ataque, hay que decirlo, perpetrado por un grupo de manifestantes en contra de la estatua del expresidente de México, Felipe Calderón, en el Complejo Cultural de Los Pinos, abre un debate que se tiene que llevar a cabo sobre los límites de la protesta civil en una democracia. Integrantes, pues, vinculados al gremio de extrabajadores electricistas de Luz y Fuerza del Centro, irrumpieron en este recinto y golpearon y decapitaron la estatua. Y este hecho, en lugar de construir una justicia histórica, representa una manifestación alarmante de violencia simbólica, que sabe qué es lo que deteriora el debate público, no importa de qué partido sea usted. Vamos a escuchar lo que, por cierto, al respecto dijo la presidenta Claudia Sheinbaum esta mañana, hoy tempranito, allá en Palacio Nacional, en la mañanera del pueblo. Evidentemente reprobó este acto violento.
13: Yo no estoy de acuerdo en lo que hicieron con la estatua y que entraran como entraron a Los Pinos. No estoy de acuerdo. No estoy de acuerdo con ningún acto que represente violencia. Ninguno. No estoy de acuerdo con esta entrada que hicieron, este golpeteo, hasta provocación.
0: Yo agradezco mucho que nos acompañe aquí esta tarde, como cada semana, la diputada Kenia López Rabadán. ¿Cómo estás, Kenia?
14: Contenta de estar aquí contigo, querido Juan.
0: Yo muy agradecido contigo de que estés aquí, en este espacio. Además, hoy un día muy complicado en el tráfico de la Ciudad de México y aquí, puntual.
14: Pues mira, justo ayer, por cierto, vi en persona a mi querida Maru Rojas, está afónica, pero lo dijiste muy bien, profesional, como siempre. Sí. Vengo de Monterrey, Nuevo León, estuve acompañando a Adrián de la Garza en su informe el día de ayer. Hace 3 días estuve en San Luis Potosí acompañando a nuestro alcalde Enrique Galindo. Así es que, bueno, pues estamos aquí trabajando todos los días y quisiera yo acompañarte, digamos, en esta preocupación que has hecho a propósito de estas manifestaciones. Primero hay que reconocer que la manifestación siempre será buena, me refiero a no importa si estás defendiendo una posición A o una B, la libre manifestación siempre tendrá que ser protegida. Yo creo que vale mucho la pena argumentar a propósito de cuando deja de ser libre y sobre todo cuando deja, digamos, de acompañar una exigencia, sino más bien tiene que ver con otra índole. Yo estuve personalmente también ayer, mi querido Juan, en el foro de América Libre, un foro en donde asistió el presidente Felipe Calderón en la mañana. Vi a los manifestantes de manera personal que estaban afuera de este espacio en donde había, pues, digamos, expresidentes de distintos países de la región. Había una gran cantidad, digamos, de posiciones ideológicas cercanas. Escuché el discurso del presidente Felipe Calderón, desde mi perspectiva, un gran discurso, un discurso en donde claramente, incluso de manera objetiva, reconocía aciertos y errores. Y todo eso me parecía absolutamente...
0: Hizo, digamos, un llamado a la oposición, incluyendo, por supuesto, a tu partido, a Acción Nacional, pues sí a que cierren filas, perdón, diputada Kenia, pero también a que construyan identidad y un proyecto de nación de frente a los retos democráticos que se plantea el día de hoy, ¿no?
14: Y convocó a la ciudadanía.
0: Sí, fue reflexivo.
14: Sí, sí, por eso te decía, reconociendo aciertos y errores, hizo una convocatoria incluso a la ciudadanía y yo te diría, todo eso me parecía, digamos, racional. Al expresidente dando un gran discurso y afuera una manifestación. Me parece que todo estaba en el marco, digamos, de la lógica. Lo que sale, por supuesto, y hay que hacer pues un énfasis, lo que sale de este marco racional, pues evidentemente es ver a personas intentando y después logrando decapitar una estatua que, entre otras cosas, pues yo diría, esa imagen, esta violencia, esta polarización exacerbada, mi querido Juan, ha iniciado en muchas ocasiones desde los micrófonos de poder. Esta lógica de separar a los mexicanos de uno y otro lado, desde las propias mañaneras del sexenio pasado, esta lógica de, digamos, intentar etiquetar a unos mexicanos y a otros, desde mi perspectiva, ha concluido en algo tan violento como lo que sucedió
0: y
14: ayer.
0: Y de todos lados, hay que decirlo. No de todos los integrantes, pero viene de todos lados. Nada más una cosa. A mí, y esto lo vamos a discutir otro día porque no es el tema de hoy, pero nada más un preámbulo. Sí hay una legítima denuncia histórica por Luz y Fuerza, a mi parecer. Fueron 44 mil familias en 2029 que perdieron, pues, muchísimo. Pero ya que se traduzca en actos de vandalismo social, pues desvirtúa por completo una causa que podemos tú y yo discutir y debatir si es legítima o no. Porque la justicia debe conquistar siempre a través de la vía pacífica, de los acuerdos, sí de los reclamos y de las exigencias, pero a través de los canales institucionales. Y bueno, evitar conductas que solo criminalizan, ¿no? Porque mira, entonces se desvirtúa la causa.
14: Y porque, entre otras cosas, por supuesto que hay reclamos en las dos visiones, ¿no? Uh-huh. Imagínate que ahorita estuviéramos reclamando que Amílcar Olán está en Suiza viviendo como rico, brutalmente excesivo en términos de pues el deber ser, después de que fue acusado de ser socio de la familia de López Obrador, o que Insunza está sentado en un escaño tomando decisiones como legislador en lugar de estar siendo investigado, o que Rocha Moya está seguramente en su casa o en una playa paradisiaca sin tener una sanción. ¿Yo qué te diría?
0: Cualquier denuncia, tú mencionas unas, hay otras que también podemos mencionar, como el que no hay nadie detenido por la guardería ABC, como el caso Ayotzinapa, como niños asesinados en una universidad del estado de Morelos. No, hay muchísimas, pero nunca la violencia va a llevar a la resolución de los hechos y solo distrae causas y demandas legítimas de la atención que merecen. ¿Estamos claro, de acuerdo en eso?
14: Absolutamente de acuerdo. Uh-huh. Yo te diría, hay que convocar a la pacificación de este país. Hay que convocar a que se frene, a que se pare esta polarización. Hay que convocar incluso al gobierno a que pare la violencia verbal. Hay que entender que México es uno solo y que todos tenemos la necesidad, por supuesto, de cohabitar con el otro. Uh-huh. Te guste o no te guste cómo piensa el otro, esta violencia, yo te diría incluso violencia institucional, tiene que parar, porque si no, esta lógica de ojo por ojo,
0: ¿sí?,
14: va a terminar en que todos estén ciegos.
0: No nos va a llevar a nada.
14: Exacto. Ahora, obviamente eso se tiene que detener.
0: Desde tu papel como opositora, Kenia, que además, y yo siempre lo he dicho y te consta, y lo voy a decir cuantas veces sea necesario, tenemos muchas diferencias, pero siempre dialogamos. Y como presidenta de la Cámara de Diputados, tuviste una conducta impecable y una función de llamar la atención, porque nunca polarizaste y siempre buscaste el acuerdo legislativo a través del diálogo. Y eso me parece que te lo reconocen todas las fuerzas políticas. ¿Qué se debe hacer? Además, sí, de señalar lo que no estás de acuerdo y de acusar polarizaciones o actos que tú consideras agresivos a tu manera de pensar o a tu manera de concebir cómo debe dirigirse este país, pero desde tu postura.
14: Yo te diría, y yo
0: desde
14: lo...
0: Desde tu trinchera.
14: Exacto. Y yo lo hice de manera personal en la Cámara de Diputados. Todos los mexicanos representados en la Cámara de Diputados tuvieron la posibilidad de ser escuchados con respeto. A nadie se le cerró el micrófono y mucho menos ocupé un micrófono para agredir
0: no lo hiciste.
14: Ninguno de mis compañeros. Eso mismo, querido Juan, debe pasar también en el Poder Ejecutivo, también en el Poder Judicial, también en los municipios, en los estados y a nivel federal. No puede ser que un micrófono tan potente, tan importante como el de la mañanera, o un micrófono tan importante como el del municipio 2400 en densidad poblacional, se ocupe para estigmatizar, para dividir o para señalar. Este odio, esta violencia, este lastimar al de enfrente porque no te gusta cómo piensa, se debe parar, se debe detener.
0: Y ahí está la denuncia y la exigencia es legítima. Ahora, tú, hacia tus correligionarios, a los miembros de tu partido y miembros de otros partidos de oposición, ¿qué llamado les haces para que también no avienten leña al fuego y hagan que el discurso sea más pacífico? Porque los hay en todos los partidos.
14: Es a todos, es a unos y es a otros.
0: Están los megáfonos, los insultos, los ad hominem.
14: Es a unos y es a otros, pero hay que reconocer, Juan, que si desde una mañanera, desde si un micrófono poderosísimo de un gobernador o de la presidencia de la República, con todos los medios de comunicación que los acompañan, incluso los gubernamentales y los no gubernamentales. Hay odio, hay enojo, hay segregación, hay división. Eso va a permear. Yo diría, hay que entender todos que estamos obligados a buscar que este país siga adelante, siga en proceso positivo. Y eso no significa que no puedas, por supuesto, reconocer en el otro diferencias, pero nunca pensando que la imagen va a ser decapitando a una a un monumento o agrediendo a una persona, o señalando, o poniéndoles motes, o poniéndoles, digamos, calificativos.
0: 40 segundos, Kenia López Rabadán. Ahí está el llamado, me parece que es a la prudencia, es a la cordialidad, a la democracia dentro de las diferencias que son necesarias. Rápidamente, el ciudadano de a pie, sin importar el partido político, hoy en México, en su mayoría, ¿consideras que se está alimentando de esos discursos polarizantes, del PAN, del PRI, de Morena, del Verde, del PT, de Movimiento Ciudadano, que causan eco en ellos? Medio minutito.
14: Yo te diría, lamentablemente, muchos de los mensajes que se mandan desde el gobierno son para dividir a los mexicanos. Porque alguien convenció, digamos, al gobierno anterior de divide y vencerás. Y te voy a decir una cosa, seguramente el fondo, el último espacio es en términos electorales, pero antes de una boleta es el día a día de todos los mexicanos. Por eso,
0: pero la infodemia de que si la presidenta fuma marihuana y esas barbaridades que andan diciendo, ¿no crees que también alimenta? Que se da mucho en la oposición, en ciudadanos de a pie también.
14: Eso lo acabas de decir muy bien, es infodemia. Sí, y bueno, pues cada quien tendrá.
0: ¿No crees que también es una herramienta desestabilizadora? Que tiene que detenerse.
14: Sí, nada más que la diferencia entre un micrófono de gobierno y un meme ciudadano, a propósito de que, por cierto, yo digo que sí los van a sancionar, es absolutamente grande.
0: Kenia López Rabadán, gracias. Un abrazo. Hablamos la próxima semana.
14: Aquí estaremos.
0: Y el señor Adrián, que maneja un coche por aplicación, sí, sí está bloqueado, circuito interior. Nos vamos a un corte comercial.
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1: Una vuelta al mundo.
2: Toronto, Canadá. Toronto es ampliamente reconocida por la Organización de las Naciones Unidas como la ciudad más multicultural del planeta, un verdadero ejemplo de inclusión social. Más de la mitad de sus habitantes nacieron fuera de las fronteras de Canadá, aportando una riqueza lingüística y cultural que se celebra activamente en cada rincón urbano. La metrópolis está perfectamente organizada en barrios étnicos vibrantes, como Greektown, Little India y Chinatown, donde la diversidad se saborea en sus calles. Custodiada por la famosa Torre CN, Toronto es el motor económico, financiero y mediático del país, además de ser un centro cultural de primer nivel gracias a sus festivales de cine y arte internacionales. Su ambiente pacífico, seguro y tolerante demuestran al mundo que la diversidad es la mayor fortaleza para el desarrollo.
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4: Son las 7 de la tarde, soy Juan Becerra Acosta, estamos en Fórmula Noticias y le voy a dar a conocer los sucesos más importantes, más destacados del país y del mundo ocurridos hoy, jueves 1 de octubre.
5: 205 años de honor y servicio. La Secretaría de la Defensa Nacional conmemoró más de 2 siglos de historia. El general secretario Ricardo Trevilla Trejo reafirmó que la razón de ser de las Fuerzas Armadas es la defensa nacional y el servicio al pueblo de México.
6: Son más de 200 años de historia los que nos motivan a preservar con orgullo los principios que nos dieron origen, nos impulsan a seguir fortaleciendo día con día nuestras capacidades.
5: ¿Censura memes? La presidenta Sheinbaum aclaró que la reforma discutida en el Congreso no prohíbe la sátira ni las críticas. Busca evitar fraudes con voces e imágenes falsas de funcionarios y del gobierno.
7: Y entonces tiene que haber un instrumento jurídico que permita sancionar y en su caso también que se le regrese el dinero a las personas que cayeron en un fraude de este tipo. A eso se refiere este artículo.
5: Más recursos para la ciencia. Aumentó 111% el Fondo para Investigación Científica y Tecnológica. La presidenta Sheinbaum destacó que son 1.676 millones de pesos más que el año pasado.
7: Estos proyectos, incluso los de humanidades, lenguas indígenas, la preservación de las lenguas, todos los lingüistas, antropólogos que se dedican a este tema, que puedan estar juntos desarrollando estos proyectos.
5: El sargazo con valor económico. Cancún recibe la cuarta conferencia global Gateway de la Unión Europea y el Caribe con representantes de 45 países. La gobernadora Mara Lezama llamó a transformar esta alga en materia prima. El dólar se cotiza en 17 pesos con 72 centavos a la compra y 18 pesos con 76 centavos a la venta. El City con la cancha en contra. El Manchester City fue encontrado culpable de infringir las reglas financieras de la Premier League durante 9 temporadas.
4: Y bueno, como le mencioné, Rachel es huracán categoría 3, hay alerta en varios estados. Laura Cardoso, ¿cuál es la situación en estos momentos con Rachel?
8: ¿Qué tal, Juan? Se mantiene al sur de Baja California, donde representa riesgo por lluvias intensas, fuertes vientos y oleaje elevado. Esta tarde se convirtió en huracán de categoría 3. Se ubica 390 kilómetros al sur de Cabo San Lucas, Baja California Sur, y a 415 kilómetros de Cabo Corrientes, Jalisco. Tiene vientos sostenidos de 195 kilómetros por hora y rachas de hasta 240 kilómetros por hora. Avanza hacia el oeste a 6 kilómetros por hora. El mayor impacto se espera en Baja California Sur y Sinaloa, donde se pronostican para lo que resta de esta tarde-noche lluvias intensas. Y también habrá lluvias fuertes en Nayarit y Jalisco. En las costas del sur de Baja California Sur se prevén vientos sostenidos de 40 a 50 kilómetros por hora y rachas de hasta 70, Juan, con oleaje de 4 a 6 metros de altura. Las lluvias podrían provocar deslaves, crecidas y desbordamientos de ríos y arroyos, además de inundaciones en zonas bajas, por lo que se pide a la población mantenerse alejada de zonas de riesgo y atender las indicaciones de Protección Civil. El reporte, Juan.
4: Muchísimas gracias. Ahí está Laura Cardozo. Esto en la península de Baja California y en algunos estados con costa en el Pacífico. En la Ciudad de México hay alerta por lluvia y posible caída de granizo. Vamos contigo y con tu reporte, Jenny Valencia. Raquel Flores.
9: Solo para comentarte brevemente que pues se activó también la alerta roja por persistencias de lluvias y fuertes caída de granizo que está ocurriendo en distintas demarcaciones, especialmente en Iztacalco, Iztapalapa y Venustiano Carranza. Ya habíamos comentado de la alerta amarilla, también la alerta naranja, es decir, en toda la ciudad está lloviendo, pero específicamente en estas tres alcaldías se activó la alerta roja. Tomar precauciones, Juan, este es el reporte.
4: Ahí está, alerta roja en Iztacalco, Iztapalapa y Venustiano Carranza. Y con esto nosotros nos vamos a un corte comercial. No se vayan.
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17: 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Aporta una excelente cantidad de proteína vegetal y fibra para tu día.
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19: La cordillera de los Andes es la cadena montañosa continental más larga de la Tierra, cruzando 7 países de Sudamérica.
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4: Regresamos al corte comercial. Son las 7 de la tarde con 8 minutos. Muchas gracias por continuar con nosotros aquí en Fórmula Noticias. La Defensa Nacional conmemora 205 años de historia desde la creación de la Secretaría de Guerra y Marina. El 4 de octubre de 1821, apenas una semana después de la consumación de la independencia de nuestro país. Y en este contexto, el día de hoy, el general secretario de la Defensa Nacional, Ricardo Trevilla Trejo, encabezó una ceremonia solemne. ¿Dónde? En la Plaza de la Lealtad. Ahí destacó el papel de esta institución en la preservación de la soberanía nacional y también fijó su rumbo hacia el futuro. David Galván, compañero, ahí estuviste y voy contigo y tu reporte.
20: Así es, Juan, buenas tardes. Y bueno, pues fue a partir de un decreto del propio Agustín de Iturbide que se instruyó la creación en 1821, como bien mencionabas, del entonces Ministerio de Guerra y Marina, muy diferente a la moderna Secretaría de la Defensa Nacional, que congrega ahora al Ejército Mexicano, la Fuerza Aérea y la Guardia Nacional. A más de dos siglos de distancia, el general Ricardo Trevilla Trejo, secretario de la Defensa, llamó a las y los elementos de la institución a honrar este legado. Escuchemos sus palabras.
6: Son más de 200 años de historia los que nos motivan a preservar con orgullo los principios que nos dieron origen, nos impulsan a seguir fortaleciendo día con día nuestras capacidades y nos alientan para continuar cumpliendo con honor, con lealtad y con entereza a la sociedad mexicana, pero sobre todo al pueblo de México.
20: Y bueno, acompañaron en esta emotiva ceremonia los altos mandos de la dependencia, el subsecretario de Defensa y el jefe del Estado Mayor conjunto, y ahí fue que el secretario Ricardo Trevilla también dijo que se mantiene ese objetivo a 205 años de la denominada creación de la Secretaría de Guerra y Marina, pues de las atribuciones que es primero el compromiso con México, que se ve reflejado ahora con nuevas asignaciones como el plan DN-3C, las tareas de seguridad pública y la permanente vigilancia del espacio aéreo. Escuchemos de nuevo al secretario Ricardo Trevilla.
6: La transformación de la Secretaría de la Defensa Nacional ha sido permanente y a lo largo de su devenir ha logrado modernizar sus sistemas educativo, de adiestramiento, logístico, administrativo, de inteligencia y operativo. A partir del año 2021, la Secretaría de la Defensa Nacional fue marcada por diversos cambios e innovaciones, como son la creación del actual Estado Mayor Conjunto de la Defensa Nacional.
20: Y bueno, Juan, pues ahí quedó esta ceremonia que hay que recordar, es el antecedente tanto de la Secretaría de la Defensa como de la Secretaría de Marina, ese 4 de octubre de 1821. Y bueno, pues de esta Secretaría de Guerra y Marina, pues evitó episodios importantes e intentos de reconquista e intervención de España, Francia y Estados Unidos, y que pues ahora mantiene este énfasis en defender la soberanía nacional. Es la información, Juan.
5: Gracias, David Galván. Muchísimas gracias. Y con esto vamos con otros temas. El embajador de Estados Unidos en México anunció la entrega a nuestro país de 20 fugitivos buscados por delitos graves. Y por su parte, el embajador de México en los Estados Unidos, Roberto Lázari, destacó el fortalecimiento de la relación bilateral. Óscar Zúñiga, voy contigo y con los reportes, pronunciamientos de los embajadores de México en Estados Unidos y de Estados Unidos en México.
21: Gracias, Juan. ¿Qué tal? Muy buenas noches. Efectivamente, el embajador de Estados Unidos en México, Ron Johnson, informó que más de 20 fugitivos adicionales reclamados por la justicia mexicana fueron localizados y entregados a las autoridades de nuestro país. Con este nuevo grupo, la cifra total de sospechosos devueltos a México superan los 370 desde el inicio de la actual administración del presidente Trump. Esto de acuerdo con la información compartida por el diplomático, las entregas corresponden a personas requeridas por un amplio catálogo de delitos de alto impacto que, bueno, pues han destacado en ambos lados de la frontera. Y por otra parte, Juan, déjame comentarte que al cumplir sus primeros 100 días al frente de la Embajada de México en Estados Unidos, Roberto Lázari presentó, un balance de su gestión en el que destacó la protección consular de la comunidad mexicana y el fortalecimiento de la agenda bilateral en materia de comercio, seguridad y migración. Esto bajo la consigna de que la relación bilateral es un trabajo constante de todos los días, y siguiendo las instrucciones de la presidenta Sheinbaum, la representación mexicana fijó la defensa de los derechos de los connacionales como prioridad central. Juan, el reporte.
5: Ahí está, pues Óscar Zúñiga, compañero, muchísimas gracias por tu reporte, que tengas una excelente tarde.
21: Gracias, Juan, muy buenas tardes.
5: Y con esto nos vamos al estado de Sinaloa. Como parte de los operativos de seguridad que mantienen fuerzas federales en este estado, fueron detenidos al menos 3 generadores de violencia en Mazatlán. Traían armas, traían cartuchos. Doctor Felicitos Trujillo, el reporte, tú lo tienes, voy contigo.
1: Con el gusto de saludarte, Juan. Efectivamente, muy buenas tardes. Y es que como parte precisamente de las acciones que está realizando la Secretaría de Marina, la Secretaría de Seguridad y Protección Ciudadana del Ejército Mexicano, acá en Sinaloa, estuvieron realizando aseguramientos importantes, entre ellos el de tres presuntos infractores de la ley, asegurando vehículo, armamento, munición, material táctico acá en Sinaloa. El primer evento ocurrió en una de las brechas de la Alianza Poblada de Palos Altos, este es en Escuinapa, en donde aseguraron armamento y equipo táctico. También en recorridos por Cosalá se localizaron precisamente en un vehículo en abandono, pues artefactos explosivos, también cartuchos y algunas dosis de drogas. Un tercer evento en el poblado de Barrón, en un recorrido localizaron y aseguraron 8 máquinas tragamonedas, también les llaman habichuelas. Y en la avenida Camarón Sábalo de la ciudad se realizó la detención de 3 masculinos que estaban en posesión precisamente de armamento y de cartuchos. Las autoridades pues han puesto a disposición del Ministerio Público Federal a estas personas detenidas y comentarte que hace pues algunos minutos la Fiscalía General de la República dio cuenta de este importante aseguramiento de vehículos con blindaje artesanal o blindaje hechizo, como tú lo llamas, Juan. Esto ocurrió en una bodega de la colonia Las Golondrinas en Guasave. Las autoridades pues aseguraron diversos vehículos, alrededor de 8, con este tipo de equipamiento.
4: Muchas gracias por el reporte, doctor Trujillo. Pues un abrazo hasta allá, hasta Sinaloa, y ahí hay resultados por parte de la Estrategia Nacional de Seguridad en Sinaloa y más con el reforzamiento de las Fuerzas Armadas en este estado. Muchas gracias.
1: Quedamos al pendiente. Excelente tarde.
4: Y bueno, del estado de Sinaloa nos vamos hasta el Caribe mexicano, hasta el Paraíso, hasta Quintana Roo, donde, como otros lugares del Caribe, se enfrentan al gravísimo problema del sargazo que responde a los cambios ambientales y, bueno, pues ante este problema se han llevado a cabo distintos estudios, no solo en México, sino en todo el mundo, porque el sargazo se ha convertido en un problema ambiental creciente para muchas naciones, con impactos sí en los ecosistemas, también en las comunidades y en las actividades económicas que dependen del mar, incluyendo el turismo. Entonces, 350 representantes de 45 países y territorios están en Cancún, están en Quintana Roo, en una conferencia para buscar soluciones internacionales ante este problema. Edgardo Rodríguez, voy contigo. Encabezó esta reunión, esta conferencia, la gobernadora Mara Lezama.
2: Sí, mi querido Juan, muy buenas tardes. Como bien lo adelantas, Cancún se convirtió en un punto de encuentro para especialistas, autoridades y representantes de 45 países y territorios que buscan alternativas pues frente al crecimiento del sargazo en el Caribe. Y es que la cuarta conferencia de la Unión Europea y el Caribe Global reúne durante 2 días a más de 350 participantes para analizar tecnologías, esquemas de financiamiento y proyectos que permitan pues pasar de la recolección del alga a su aprovechamiento industrial. Durante la inauguración, mi querido Juan, la gobernadora Mara Lezama pues advirtió que la magnitud del fenómeno obliga a fortalecer la cooperación internacional, y es que tan solo este año el volumen de sargazo flotante en el Atlántico habría pasado de alrededor de 38 millones de toneladas a más de 60 millones de toneladas durante este año, con una estimación de 80 millones para el próximo año. Si te parece, escuchamos lo que dijo la gobernadora Mara Lezama durante su mensaje en esta conferencia.
22: Ese mismo mar hoy nos llama a trabajar juntas y juntos. Coincido, nadie puede sola y nadie puede solo. O nos llama a trabajar para protegerlo. Y desde Quintana Roo, desde Cancún, desde el Caribe mexicano, que es parte de nuestra identidad y de nuestra vida, abrimos este espacio de diálogo.
4: Edgardo.
2: Ahí está, mi querido Juan, lo que comentó la gobernadora. Y es que, mi querido Juan, Quintana Roo es uno de los estados que, si bien se ha visto mayor afectado por esta macroalga, también es uno de los que más le ha invertido. Recordar que también el gobierno federal, la presidenta Claudia Sheinbaum, hizo un anuncio importante de más de 2,000 millones de pesos de inversión para combatir el sargazo. Ya llegará el nuevo buque Sargazo en los próximos días, si bien la temporada ha disminuido prácticamente en su totalidad. Bueno, pues hay que recordar que este año se adelantó en enero y las autoridades ya toman provisiones para enero de 2027 para que pues estén más que listos ante el arribo del sargazo, mi querido Juan.
4: Ahí está el reporte, Edgardo Rodríguez. Muchísimas gracias. Bueno, estaremos pendientes también de los acuerdos a los que se lleguen. Y también tiene que ver el sargazo, y no se ha dicho lo suficiente, con problemas ambientales que se están viviendo en el Brasil a través de la devastación
5: que hay en la selva amazónica y cuya devastación, que mucho tiene que ver con arrojar productos químicos en el río Amazonas que desemboca en el mar, producen sargazo. Bueno, estaremos pendientes de los compromisos, de las responsabilidades y de las acciones conjuntas ante este problema que afecta principal, aunque no exclusivamente, al Caribe. Muchas gracias, Edgardo.
2: Muy buenas tardes.
5: Y bueno, vamos con más información. En la zona petrolera de Dos Bocas, en el estado de Tabasco, se registró durante la madrugada un conato de incendio. Esto donde, en la batería de separación litoral. Un incidente tras una maniobra controlada de Pemex para evitar el cierre de pozos productores de la región marina suroeste y, bueno, se envió gas hacia un quemador de seguridad. El sobrecalentamiento, bueno, provocó que el pastizal seco que está alrededor del quemador se incendiara. Entonces, bomberos de la terminal marítima de Dos Bocas controlaron y extinguieron este fuego, que reporta Pemex que no hay personas lesionadas, que no hay daños a las instalaciones y que las operaciones continúan, sí, y lo hacen con normalidad. Con esta información, nosotros nos vamos a una pausa, al ver mucho que darle a conocer aquí en Fórmula Noticias. Así que no se vaya, solo nos vamos a un corte comercial.
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5: Regresamos a corte comercial y ya estamos en Fórmula Noticias, siendo las 7 de la tarde con 23 minutos, acá de vuelta. Gracias, muchas gracias por acompañarnos y muchas gracias a Lauritzel Castillo, secretaria de las mujeres de nuestro país, también por acompañarnos esta tarde. Hablamos muy brevemente, secretaria, la semana pasada, qué bueno que ampliamos esta conversación el día de hoy. ¿Cómo estás?
0: Sí, muy buenas noches, Juan. Pues con el gusto de estar en tu programa, de saludar al auditorio y de por fin conectarnos bien, ¿verdad? Que no pudimos la ocasión anterior porque tenía unas fallas en el internet en donde yo me encontraba.
4: Así es, decimos aquí en televisión y en radio que los fierros no tienen palabra y suele suceder. Pero qué bueno que conversamos, secretaria. ¿Cuáles han sido los hallazgos más urgentes que has encontrado dentro de la Secretaría de las Mujeres, pues a pocas semanas de haber iniciado este importantísimo encargo, pues del cual yo te felicito enormemente, secretaria, un gran compromiso y una gran responsabilidad?
0: Sí, bueno, pues efectivamente ha sido un honor que la Presidenta de la República me haya nombrado como secretaria.

0: que sea la igualdad sustantiva una norma que se cumpla. Entonces, yo quiero señalarte que dentro de la Secretaría, pues he encontrado muchas cosas muy importantes que se han venido desarrollando con la primera secretaria de las mujeres, Itlali Hernández, que estuvo al frente de la Secretaría, la primera secretaria, que se desarrollaron una serie de actividades muy importantes, como es el caso de las tejedoras de la patria, tomando en consideración la importancia de que las mujeres trabajen en sus territorios y que realmente sean ellas dentro de la comunidad que defiendan sus derechos. Y para esto tenemos dentro de la política lo que se denominan los centros libres. Sí. Estos centros libres cuentan con un equipo importante de abogadas, psicólogas y también trabajadoras sociales, así como una coordinadora para apoyar desde ahí a las mujeres que se acerquen, porque es necesario que ninguna mujer enfrente las injusticias de manera aislada, sino que enfrente lo que es la justicia acompañada, y por eso se cuenta con más de 1,000 abogadas, 1,160 abogadas que están en todo el territorio para apoyar en las diferentes circunstancias en contra de la violencia hacia las mujeres, que ese es uno de los temas básicos. Y en este sentido también me gustaría resaltar que se ha iniciado una campaña, que es una campaña en contra del embarazo infantil, porque el embarazo infantil no es normal.
1: No, claro que no.
0: El embarazo infantil.
1: Pero, secretaria, lo normalizan en algunas comunidades. Qué bueno que tocas este tema. Es un programa que se llama Abracemos su infancia y protejamos sus derechos. Justo, el embarazo en niñas no es normal, es resultado de violencias, entre ellas la violencia sexual. ¿Qué sucede con familias que aún viven en comunidades donde estos casos, por la razón que sea, se justifican por usos y costumbres? O incluso, secretaria, por acuerdos familiares. Hay una estrategia específica para romper esa barrera cultural, pero sin por ello generar un rechazo de estas comunidades, principalmente a los brigadistas que la van a encabezar.
0: Sí, bueno, pues por eso es un trabajo de capacitación y de concientización en torno a esta circunstancia, porque en el caso del embarazo infantil, pues no llega a buen término por ser un embarazo infantil y de las adolescentes. Entonces, en estos casos, pues hay una incidencia, desafortunadamente, ¿verdad?, de muerte a causa de estos embarazos. Y dentro de las cifras que nosotros tenemos en la Secretaría del año 2025, es que hubo 7,852 embarazos infantiles de 12 a 14 años y en el caso de 15 a 19 años, 326,519. Entonces es importante tomar en consideración lo que ahorita estás planteando en cuanto a costumbres que existen y que esto desafortunadamente pues hace la cosificación de las personas, de las niñas, que las niñas tienen derecho a soñar, tienen derecho a jugar, tienen derecho a desarrollarse dignamente y a ir a la escuela, pero por eso la importancia de los brigadistas con los que se está trabajando, a quienes se les capacita y que tienen que hacer toda esta labor de conciencia y también por cuestiones, obviamente, de salud y de seguridad para la infancia en nuestro país.
1: Qué bueno que se esté llevando este programa. Hay un asunto muy importante que tiene que ser atendido. Cuando una niña resulta embarazada, secretaria, la violencia está ya ocurrió. ¿Cómo actuar de manera previa con esta campaña, además de lo que me estás mencionando, para generar una conciencia colectiva y no solo zonificada de los riesgos y que no se llegue a dar la violencia y no atender?

0: atender cuando la niña ya está embarazada?
1: Sí, bueno, pues lo que es necesario es que exista una amplia información en cuanto al tema, a cuáles son los riesgos, y es decir, capacitación y concientización al respecto. Lo importante es prevenir, entonces es una campaña preventiva y es una campaña que es fundamental la difusión. Es fundamental que estemos conscientes de lo que sucede, del número tan elevado que existe de embarazos, de este sector que apenas está empezando a vivir y que tiene todo el derecho a vivir con dignidad, a vivir con todas las circunstancias que se requieren para su pleno desarrollo. Que
0: Sí.
1: las niñas puedan ser lo que quieran ser, como lo ha señalado nuestra presidenta de la República, la doctora Claudia Sheinbaum Pardo. Y por esa razón es que hay brigadistas, hay una cartilla que se entrega en este caso para trabajar estos temas y para que la gente pueda leer, pueda discutir lo que aquí se está considerando para que se logre que efectivamente tengamos conciencia sobre estos aspectos y que esto permee en toda la sociedad. Por eso yo también insisto en el trabajo de las mismas tejedoras de la patria, que son mujeres que se incorporan de manera voluntaria, que son pues casi 200.000 las que están laborando y son quienes están en las comunidades que tienen un liderazgo dentro de
0: Sí.
1: la zona y que su palabra vale y que en este sentido también se tienen que hacer escuchar y convencer y
0: Ajá.
1: trabajar para que desde el gobierno federal protejamos a las niñas y adolescentes en nuestro país.
0: Pues secretaria de las Mujeres, Lauricel Castillo, ahí está esta campaña y vamos a estar muy pendientes de ella, así como de otros temas de la Secretaría de las Mujeres para resarcir esta deuda histórica con ellas. Yo te agradezco mucho que nos tomes la comunicación y seguimos hablando pronto, si me lo permites.
1: Con mucho gusto, me da mucho gusto poder estar en contacto contigo, con tu auditorio y poder informar de lo que estamos haciendo.
0: Gracias, muchas gracias, secretaria. Que tengas muy bonita tarde.
1: Muchas gracias,
0: Y bueno,
1: igualmente.
0: vamos con otro tema. El Partido del Trabajo piden que el Partido Morena defina el procedimiento para incorporar sus propuestas de selección de candidaturas más allá de las coordinaciones estatales, ¿no? En defensa de la transformación. ¿Qué le digo? La diputada Lilia Aguilar está planteando que las encuestas que vendrán en Morena, para el Congreso, para presidencias municipales, para alcaldías, se lleven a cabo con un método científico y técnico y que sean las mismas encuestadoras quienes determinen la muestra y no el partido. A ver, Sara Pablo, ¿nos tienes el reporte? Voy contigo.
2: Claro que sí, Juan. De hecho, para la diputada del PT, Lilia Aguilar, este proceso mediante el cual Morena eligió ya a los coordinadores de defensa de la transformación es un proceso interno de Morena porque ellos todavía están esperando que se les dé inclusión a sus propuestas. Ella incluso puso en duda que hayan sido encuestados, aunque le comentamos, pues vienen sus nombres, los nombres de los perfiles del PT en los resultados que dieron a conocer, dijo la diputada que ella no cree que haya sido así. Considero que se debe acordar un método técnico científico para la elaboración de las encuestas, por ejemplo, que no sea el partido el que defina la muestra, sino las casas encuestadoras, además de que se realicen encuestas espejo, pero con una metodología acordada entre los partidos de coalición. Por lo pronto, dijo, están a la espera de que se dé inclusión a sus propuestas de cara a la definición de candidaturas, pero de candidaturas
0: Sí.
2: a los gobiernos estatales.
0: Ahí
2: Esto fue lo que
0: está.
2: señaló.
0: Pues eso fue lo que señaló. Muchas gracias, Sara Pablo, por el reporte. Y bueno, vamos a estar pendientes de los acuerdos a los que llegue el Partido Morena con sus partidos aliados, el Verde Ecologista de México y del Trabajo. Gracias, Sara Pablo. Nosotros volvemos porque nos vamos a ir a un corte comercial.
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1: El jaguar, el felino más grande de América, es un cazador solitario y sigiloso. Su pelaje manchado le permite camuflarse perfectamente entre la vegetación de la selva. Además, posee una mordida tan poderosa que puede atravesar el caparazón de tortugas.
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2: La lengua de los camaleones es más larga que su propio cuerpo y se desplaza a una velocidad increíblemente alta.
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2: El desierto del Sahara fue una selva tropical hace miles de años, antes de sufrir un cambio climático drástico.
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3: El corazón de una ballena azul es tan enorme que un ser humano podría nadar fácilmente por sus arterias principales.
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5: La presidenta Claudia Sheinbaum anunció la firma de dos acuerdos con agricultores para garantizar y fortalecer la producción de aguacate de exportación. La mandataria aseguró que la producción de este fruto genera ingresos por cerca de 3.500 millones de dólares. El Partido Verde Ecologista impulsó una reforma al Código Penal Federal para endurecer las penas contra quienes contaminen ríos, suelos y recursos forestales en todo el país. Esto luego de que la CONAGUA y Profepa presentaran una denuncia por la descarga ilegal de residuos en un cauce del río Santiago, en Jalisco. El gobernador de Puebla, Alejandro Armenta, anunció que la nueva célula de bienestar animal registra un 88% de avance. Detalló que el complejo brindará atención veterinaria, rehabilitación, resguardo y reinserción para diversas especies víctimas de maltrato y cuenta con una inversión de 290 millones de pesos.
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7: Regresamos a corte comercial, son las 7 de la tarde con 38 minutos. Muchas gracias por continuar con nosotros aquí en Fórmula Noticias. Hace unos minutos le reportaba el bloqueo ya de horas en circuito interior por parte de trabajadores del Instituto Mexicano del Seguro Social, quienes intentaron ingresar al sindicato del IMSS. La puerta estaba cerrada, dieron portazo. Policías están ingresando en estos momentos al sindicato del instituto y el reporte es de mi compañera Andrea Meraz. ¿Qué sucede, Andrea? Voy contigo.
8: Muy buenas tardes, Juan. Dos actualizaciones. El grupo de manifestantes que se encontraban bloqueando Avenida Constituyentes, Avenida Juan Escutia, ya liberaron esta vía principal, ya se puede circular pues con la normalidad posible porque hay bastante tránsito vehicular y por lo pronto otro grupo de manifestantes, ya también lo adelantabas, dieron portazo a las oficinas centrales de este sindicato del IMSS, en el que cual, pues qué es lo que están pidiendo, Juan, recordemos, un aumento salarial del 10% directamente al tabulador, también en las mejoras de condiciones laborales, es decir, reclaman que no hay abasto suficiente de medicamentos y de insumos para poder ejercer su labor y además que se cubran las plazas vacantes, Juan, y es que dicen falta personal médico para poder atender con calidad a los pacientes. Básicamente esos son los tres principales reclamos con los que hoy llega esta movilización, la segunda que se da en menos de un par de semanas y en la cual pues las autoridades del sindicato del IMSS pues no han llegado prácticamente a ningún acuerdo. Se esperaba que entrara una comitiva, el sindicato decía que eran dos al menos, que eran cinco personas las que podían entrar a las oficinas, mientras que los manifestantes indicaban que eran dos, pero por las 37 secciones que tiene este sindicato. No se llega al acuerdo, se da el portazo, y bueno, todavía esta situación se mantiene pues muy latente y esperando pues que se llegue a un diálogo después de lo que ha ocurrido pues en las últimas prácticamente ya 9 horas.
7: Muchas gracias por el reporte, Andrea Meraz. Bueno, vamos a estar pendientes a lo largo de las próximas horas el desarrollo de este primero portazo y luego ingreso de elementos de la policía al sindicato del Instituto Mexicano del Seguro Social. Gracias, Andrea.
8: Hasta luego, muy buena tarde.
7: Y con esto vamos con más información. Y como cada jueves, debate, por lo que yo agradezco muchísimo que nos acompañen aquí
9: esta tarde-noche, Camila Martínez, ella es secretaria de Comunicación del Partido Morena. Bienvenida, Camila.
10: Gracias, Juan. Muy contenta nuevamente de estar aquí contigo y con las compañeras.
9: Muchas gracias a Itzel Arellano, tesorera nacional del Partido Acción Nacional. ¿Cómo estás?
11: Muy bien, muchas gracias por la invitación. Contenta de estar aquí un jueves más.
9: Y también agradezco muchísimo que nos acompañe Maxta González en representación del Partido Revolucionario Institucional, que ayer les robaron unas cajas fuertes de dinero, ¿verdad?
12: En un espacio aledaño a las sedes del partido.
9: ¿Pero era sede del partido o no era sede? ¿No era Prisio de México?
12: No.
9: ¿No?
12: No, eso... El partido
9: está... entonces no les robaron a ustedes.
12: No, lo que sucede es que el partido tiene varios espacios donde hay sectores, donde hay organizaciones, pero no fue PRI Nacional ni PRI Ciudad de México.
9: Pero el que robó fue un cocinero que trabajaba
12: pues
9: para el PRI, ¿verdad?
12: Presuntamente es así. Apenas están haciendo las indagaciones.
9: Sí, qué mañas, ¿eh? Qué mañas. ¿Dónde habrá aprendido eso? Muy mal.
12: Pues es que este gobierno nos enseña tantas cosas.
9: Pero pues era del PRI.
10: Era del PRI.
9: A ver, vamos con lo que llamaron la ley meme, que no es ley meme. Es una ley que busca evitar fraudes con voces e imágenes falsas de funcionarios y el gobierno. He conversado con varias personas de distintos partidos políticos. Conversaba con Kenia López Rabadán hace unos momentos del tema, con Luisa María Alcalde, consejera jurídica del gobierno de México sobre este tema, y consulté con un abogado penalista que... Él es apolítico y me dijo, hay muchas cosas que podríamos señalar sobre iniciativas de reforma que necesitan corregirse, pero esa ley no atenta contra el meme, me lo dijo desde su postura como abogado. Atenta, pues no. Lo que hace es que busca proteger estos fraudes con voces e imágenes falsas de funcionarios del gobierno y otras cosas. Y yo le pregunté, ¿por qué no pusieron, consideras que hubiese sido adecuado, que incluyeron de esta ley algo que protegiera a los memes, a la libertad de expresión, a las caricaturas? Y me dijo, no, porque no puede incluir una protección, una ley que no contempla sanciones a aquello que está protegiendo. Sería una aberración jurídica. Yo no acabo de entender por qué tanta preocupación sobre un atentado a la libertad de expresión que no está estipulado en una ley. Porque un atentado contra la libertad de expresión, por mínimo que sea, o por mínimo que se pueda sugerir, o por mínimo que pudiese dejar una duda razonable un impartidor de justicia, es algo que se tiene que detener. Voy contigo, Maxta González del PRI. El PRI ha sido muy crítico de esta ley, parte de la democracia, y por supuesto que esas críticas son bienvenidas, pero ante lo que te he mencionado, ¿cuál es el problema que ustedes se encuentran? Porque lo deben encontrar.
12: Sí, por supuesto.
9: Minuto y medio.
12: Y volvemos a esta misma raíz. El PRI está a favor de la piratería, de combatir la piratería, de combatir el fraude, de combatir la suplantación de espacios institucionales, pero está en contra de cualquier espacio que se pueda dejar en la ley o cualquier recoveco que pueda delimitar o estar en contra de la libertad de expresión. Entonces, posiciones hay muchas, como interpretaciones hay muchas. En este sentido, bueno, nos estás comentando sobre este abogado que lo plantea de esta forma, pero naturalmente hay otras voces que dicen, sí puede existir esta ambigüedad en la ley, ¿y para qué dejarlo a la interpretación? Si hoy Morena dice, no va a pasar nada, no estamos hablando de ese tema, pero Morena eventualmente va a salir del gobierno federal y va a llegar otro partido, va a llegar otro presidente, otra presidenta, y creo que lo que siempre tenemos que hacer es robustecer el marco jurídico y evitar estas ambigüedades, porque considero que tenemos de los mejores marcos legales a nivel mundial, pero también existen muchas lagunas.
9: La ambigüedad, exactamente, no entendí dónde está la ambigüedad.
12: Nosotros seguimos en la misma sintonía. ¿Por qué no dejar la claridad?
9: La debe tener identificada.
12: Sí, por supuesto.
10: Exactamente.
12: ¿Dónde está? Es la claridad en el artículo 403 bis, donde lo que se exigió fue justamente que hubiera una cláusula que excluyera el tema del periodismo, la sátira, la parodia, los caricaturistas.
9: Perdón.
12: Porque yo entiendo que
9: la Ley General de Armas se excluye, digamos, por ejemplo, que no puedes expropiar un territorio, o en la Ley General de Armas incluye que no puedes golpear a una persona.
12: Pero entonces estamos diciendo que estamos en contra de dejar siempre una claridad en la ley. Estamos en contra de robustecer tanto los marcos legales para que no haya cabida
9: en la ley sobre, digamos, el artículo 27 constitucional. No se habla sobre los calibres que son de uso exclusivo del Ejército y las Fuerzas Armadas, porque trata otro tema. Ahorita regresamos contigo, Itzel Arellano. A ver si tú me puedes ayudar a encontrar la ambigüedad, porque si existe es importante señalar.
11: No es más bien un tema de ambigüedad. Más bien lo que yo quisiera preguntarle al régimen es, ¿por qué esta insistencia de las zonas grises? ¿Por qué esta insistencia de prevalecer en algo que se tiene que interpretar? Y ese es el problema con esta reforma. Además, digamos, hay que hablar de este tema no particularizando solamente esta reforma, sino las varias tentaciones que hemos visto que tiene el régimen de censura. Por ejemplo, esta ley antimemes, como se ha llamado, también me recuerda muchísimo a su insistencia de la iniciativa para regular los derechos de las audiencias, en cuyo último término era quien decidía si seguían los contenidos, los contenidos de Internet prevalecían o no dentro de la red, era pues una comisión determinada por la Presidencia de la República. Entonces, bueno, pues han tenido intentos varios, ¿no?, de censurar o de regular los contenidos en Internet. Es algo que hemos visto en repetidas ocasiones. Y el tema particular con esta norma es que el régimen es muy insistente en dejar esta zona gris. El problema no es que se regule cuando alguien quiere cometer delitos. Por supuesto que el Partido Acción Nacional está a favor de que si están cometiendo fraudes o extorsionando, que además la extorsión en este gobierno ha crecido de manera impresionante, están extorsionando a los mexicanos, por supuesto.
9: Te voy a hacer una pregunta, ¿ha crecido la extorsión o ha crecido la denuncia? Porque no necesariamente...
11: ¿Ha crecido la extorsión?
9: ¿La extorsión o la denuncia?
11: Sí, de hecho ha bajado la denuncia, no nada más en este delito.
9: Yo creo que debería revisar las cifras del secretariado, porque lo que incrementó fue la denuncia.
11: Con mucho gusto la reviso, pero no nada más para este delito, en la mayoría de los casos también, no solo con los datos del secretariado, sino con los datos del INEGI, de la de Seguridad Ciudadana, ha bajado lamentablemente la denuncia porque estamos desincentivados.
9: No, creció. Camila Martínez, voy contigo minuto y medio.
10: A ver, yo quiero ser muy clara, ¿no? Son dos cosas que se tienen que revisar en el artículo 403 bis para ver que no haya ambigüedad alguna. Primero, lo establece claramente, tiene que ser a escala comercial.
12: ¿En qué parte de la ley define
10: aquí,
12: que
10: en el artículo 400, aquí,
12: pero
10: mira,
12: ¿en qué otra ley
10: aquí
12: define?
10: Artículo, y dice, el T-MEC establece la obligación de sancionar penalmente la falsificación dolosa de marcas y piratería dolosa lesiva del derecho de autor o los derechos conexos cuando dichas conductas se realicen a escala comercial. ¿Qué es lo que dice la ley? Ahí es donde lo establece, ¿no?, en los tratados que tenemos comerciales. Pero ¿qué es lo que dice la ley? Tiene que cumplir con dos cosas. Uno, comprobarse que es a escala comercial. Dos, que fue con intento de engañar o cometer un ilícito, ¿no? Entonces, por supuesto que si tú haces un meme, tu libertad de expresión está absolutamente salvaguardada. ¿Por qué? Porque para empezar no es escala comercial, no estás intentando hacerte pasar por una instancia de gobierno y no estás intentando cometer un ilícito. Eso está muy claro en la ley, está perfectamente establecido.
9: 20
10: ¿no?
9: segundos.
10: ¿Qué es lo que está pasando? Bueno, que vemos una oposición que no tiene una vez más propuestas y han intentado jugar con el desconocimiento de la población, con el desconocimiento de la población, para intentar generar una narrativa de algo que no está ahí. Llevan años diciendo que te van a quitar tu casa, que te van a cuartear tu libertad de expresión, y no ha pasado. Al contrario, se han abierto los derechos del pueblo de
9: México. Le toca a Maxta el PRI, y qué bueno que le preguntaste a Maxta, es un debate, ¿dónde está la ley? Qué bueno, y que te lo aclare, nos lo aclare todo. Pero déjame yo también preguntarte dónde está la ley. A ver, aquí lo tengo. El artículo 403 bis, no, esto es sobre otra cosa. El artículo 403 bis exige la concurrencia simultánea de tres elementos. ¿Estamos de acuerdo? Son escala comercial, inducción al engaño e intención de cometer un delito. Será muy importante que nos expliquen, Maxta e Itzel, cómo un ciudadano que comparte un meme político en su perfil personal de X o de la red que quiera, está operando un negocio a gran escala para cometer un fraude penal. Y si me puedes citar, por favor, el artículo, la página o la línea exacta del dictamen que fue aprobado, y ya también por constituciones locales, en donde aparezcan la palabra meme, parodia, sátira. Sería importante.
12: No, es muy importante.
9: ¿Sí puedes?
12: Claro que no existe en la ley la palabra meme, por supuesto.
9: O parodia o sátira o cualquier sinónimo.
12: No existe
9: un sinónimo. O cualquier elemento que pudiese sugerir que el meme, la parodia o la sátira están sujetos a esta regulación.
12: No, no existe la palabra meme y eso es una realidad, pero también hay que dejar muy claro que las modificaciones que se hacen a la ley también implican el espacio político en el que se enmarcan. La preocupación es natural. Hoy estamos hablando de un gobierno que dice, no se preocupen, no vamos contra a censurar, no vamos contra los memes, no vamos contra
9: olvídate
12: la difusión
9: lo que dice el
12: en
9: gobierno,
12: redes sociales.
9: Lo que dice la ley.
12: Pero
9: ¿dónde
12: tenemos
9: dice la ley que se va a censurar?
12: Al exmandatario y al líder moral de Morena desprestigiando de manera terrible a los periodistas.
9: Estoy de acuerdo. ¿Qué tiene que ver esto con la ley que estamos discutiendo?
12: Porque estamos explicando estamos hablando sobre la ley sociopolítico memes. Y a mí me gustaría preguntarles, ¿les parece adecuado que el exmandatario haya hablado tan mal de periodistas críticos y compararlos inclusive con propaganda como la de Hitler y Goebbels?
9: Y hay quienes no están de acuerdo y hay quienes sí, y es otra cosa. Te estoy preguntando sobre la ley. No me cambien el tema en el PRI, por eso luego la gente no vota por ustedes, porque están haciendo maromas. ¿Dónde el artículo 403 bis exige la concurrencia simultánea de tres elementos que son escala comercial, inducción al engaño e intención de cometer un delito? ¿Y dónde dice meme, parodia o sátira?
12: ¿Dónde? No,
9: dímelo,
12: yo acabo de dejar muy claro, acabo de dejar muy claro que no se dice esto en la ley, pero que el recoveco existe y que si el gobierno de Morena quiere hacer la ley también hecha, ¿por qué no le callan la boca a la oposición? ¿Por qué no dejan explícitamente?
9: No nos ha explicado, tiene 30 segundos para decirme dónde está la concurrencia.
12: Y mira, yo vuelvo a lo mismo, en la ley en donde dice y hay una definición de lo que es escala comercial. Sí. A mí me estás diciendo lo del T-MEC a nivel escala comercial, pero no me estás diciendo en qué artículo de la ley viene definido lo que es escala comercial y no existe. Si ustedes dicen que Morena lo está haciendo también, cállennos la boca y metan una cláusula en la Cámara de Diputados específica para sátira, para
9: y aquí nadie le calla la boca a nadie.
12: Y ejercicio periodístico.
9: Es un debate y es un ejercicio democrático. Eso de andar diciendo que le callen la boca es poco democrático. Tiempo. Itzel Arellano, tienes un minuto y medio. Tú sabes dónde la escala comercial, la inducción al engaño con la intención de cometer un delito.
11: Ahí te va donde está la trampa desde la perspectiva de Acción Nacional.
9: Meme parodia o sátira.
11: Ahí te va donde está la trampa, ¿no? Porque si bien Maxta y tú tienen razón respecto a que la norma no es explícita en prohibir la sátira o en prohibir la parodia, lo que sí hace es dejar sujeto a interpretación el tema de derecho, ¿no? Uh-huh. Si bien nosotros sabemos, pues, este tema, la apertura, digamos, del artículo permite que haya una autoridad, el poder, interpretando un derecho de un ciudadano. Y a mí me parece que eso es lo peligroso. Ahí te va. No nada más digamos la definición de qué es escala comercial, sino la definición de cuál es, o sea, quién define qué es intención de cometer un delito o no. Entonces, ¿por qué conservar, insisto yo, y de verdad lo pregunto, Camila, abiertamente, ¿por qué conservar las zonas grises? Es que ese es el punto de Acción Nacional. Si no están queriendo censurar los memes, muy bien. Ojo, desde el Partido de Acción Nacional estamos a favor de combatir estos temas. El tema es que estas reformas que les permite al régimen retirar contenidos, sancionar de alguna manera, multiplicar sanciones económicas, crear nuevos tipos penales, son recurrentes en el régimen. Entonces parece que les encanta este tema. Y a ver, el punto es, las libertades no dependen de confiar en el gobierno. Ese es el punto. Las libertades no deben depender de confiar en que ellos no nos van a censurar el meme. Dependen de que se proteja a los ciudadanos expresamente en la ley frente al poder. Y eso es algo que aquí, lamentablemente, no está sucediendo.
9: Te voy a hacer una pregunta rápido, muy, muy rápido. A ver, explícanos, y le preguntaba lo mismo a Maxta, cómo un ciudadano que comparte un meme en sus redes sociales está operando un negocio a gran escala para cometer un fraude penal, porque eso es lo que pena la ley, ¿no? Exige la concurrencia simultánea de estos elementos, pero, o sea, lo exige, simultánea. Uh-huh. Escala comercial, inducción al engaño e intención de cometer un delito. Sí. Tú cuando publicas un meme...
11: El problema es la interpretación, Juan. El problema es que quien tiene la materia para interpretar es el aparato del Estado, esa ley. Entonces, si no es explícito... Si no es explícito, me refiero al gobierno, al aparato del Estado.
9: Pero quien va a determinar si se cometió el delito o no es un juez.
11: Y entonces, pues no lo sé, porque con el aparato del Estado ahorita quien está determinando quién es culpable o no, o si se hacen investigaciones o no, muy seguramente tiene que ver con la presidencia de la República.
9: Pero es el juez quien determina la comisión o no de un delito.
11: Hay dos cosas aquí importantes.
9: El ejercicio de la acción penal lo determina un juez, nadie más.
11: Bueno, si me permites, yo te contesto a toda velocidad.
9: Por favor, 10 segundos.
11: Hay que distinguir en un par de cosas. Primero, el tema de lo que debería ser y luego lo político de lo que es. Uh-huh. Y tú, Juan, eres un periodista talentosísimo, que entiende perfecto que el ejercicio del poder tiene que ver con cómo se está ejecutando el aparato del Estado tal cual, ¿no? Y cómo puedes o no oprimir a los ciudadanos a través de eso. Y ese es exactamente el punto de esta norma. La insistencia de dejar una zona gris para, en lugar de proteger al ciudadano, proteger al poder.
9: Camila, una zona gris. Por favor, un minuto y medio y se nos acaba el programa, todo tuyo.
10: A ver, está clarísimo que no hay ninguna zona gris. Son tres elementos los que se tienen que comprobar y ninguno de estos supuestos prevé, por ejemplo, eliminar la sátira, o al menos está perfectamente protegido, pero además, por ejemplo, todas las leyes mexicanas que tienen que ver con libertad de expresión protegen ese tipo de críticas, no solamente al gobierno, sino en general las críticas políticas de los distintos partidos.
12: Yo
10: nada más quiero poner un ejemplo, ¿no? Un ejemplo claro. Por ejemplo, si tu abuelita de repente está buscando, no sé, la página del SAT o la página de Bienestar porque quieren información y de repente entran, ¿no?, a una página falsa porque teclearon mal la última letra y les bajan sus datos, eso es precisamente lo que se está buscando impedir con esta ley. Que la gente se haga pasar con el objetivo, como lo dice la ley, de inducir al engaño.
11: ¿Y qué daño
10: para cometer un ilícito, robarse los datos?
9: Se acabó el programa
10: de la gente.
9: Camila, gracias, Michelle, gracias, Maxta, gracias a usted. Gracias. Yo lo espero mañana, 6:00 p.m.
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1: El gran oso real. El príncipe Harry no da una. Te lo explico, fui invitado a dar un discurso en el Clinton Global Initiative en Nueva York y el duque de Sussex hablaba sobre los peligros de la inteligencia artificial y las redes sociales para niños. Hasta ahí todo iba muy bien. Habían pasado unos 7 minutos y de pronto, silencio. El teleprompter falla. Harry se queda pasmado, sin hablar, dio unos pasos por el escenario y la mente seguía en blanco y solo atinó a decir, eso es todo. Dejó el micrófono en el atril y también el escenario. Lo único claro es que Harry ni escribió el discurso, ni lo practicó y mucho menos supo improvisar. No llevaba de respaldo el discurso en hojas como si lo hacen su hermano y su padre el rey. Literal, fue un oso real. No son cuentos de hadas, son historias reales.
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2: El polémico comercial de Sydney Sweeney puede que sea la estrategia de marketing más rentable del año, y los que más lo odiaron fueron los que más ayudaron. Nuvig es una startup fundada hace poco tiempo que entra a un mercado dominado por dos gigantes, así que necesitaba una estrategia distinta que no fuera lana para publicitarse. Y por eso es que se asoció con Sydney Sweeney, porque no es la primera vez que Sweeney lo hacía. Recordarás aquella campaña en American Eagle, polémica también, que logró que las acciones de la empresa subieran un 30% en un día. Ahora, ¿qué pasó? Decenas y decenas de atletas mostraron su indignación en redes, pero lograron también justo lo que Novik quería que hicieran. Millones de menciones gratuitas. Pasaron del lugar 50 al 11 en la App Store y lograron más búsquedas que Donald Trump y la guerra de Irán en 7 días consecutivos. Yo soy Aldo Sales y si quieres saber más sobre negocios del deporte, síguenos en playbook.la.
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3: Continúa la actividad en el WTA 1000 de Beijing y la primera ronda ya dejó una de las grandes sorpresas del certamen. La china Sun Jingran, de apenas 16 años, número 582 del mundo, consiguió la primera victoria de su carrera en un torneo WTA 1000 después de que Eva Liz se retirara cuando la asiática ganaba 6-1 y 3-0. También avanzó la colombiana Camila Osorio, quien derrotó en sets corridos a Lanlana Traudí y ahora enfrentará una prueba enorme cuando se mida a la estadounidense Coco Gauff. Y atención con Renata Zarazúa, porque la mexicana número 94 del ranking derrotó a Ana Bondar y en segunda ronda enfrentará a Arina Sabalenka, número 2 del mundo, en un partido muy complicado para la mexicana, pero que ofrece una muy buena oportunidad. Esto es 1540, yo soy Mauricio Ávila para Grupo Fórmula y Fórmula Deportes.
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2: Los hermanos de Paul Walker no participarán como dobles para traer de regreso a Brian O'Connor en Fast Forever. Cody Walker aseguró que prefiere cómo terminó la historia del personaje y que cualquier regreso debería contar primero con la aprobación de Meadow, hija del actor. Además, considera que actualmente la inteligencia artificial y el material inédito podrían permitir recrearlo sin utilizar dobles.
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2: Diciembre de 2006. Después de reinventarse como estrella pop con Holla Back Girl y Love Angel Music Baby, Gwen Stefani regresó

presión era enorme. Su primer álbum había sido un fenómeno global y ahora necesitaba repetirlo. Wind It Up mezcló hip hop, pop y hasta referencias de The Sound of Music. ¿Extraño? Sí. Pero totalmente Wham. Y entonces llegó The Sweet Escape junto a Akon y explotó en todo el mundo. Después, Four in the Morning mostró una versión más vulnerable,

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2: Chris Rock tuvo que rogarle personalmente a Daniel Kaluuya para que participara en su nueva película Misty Green. Rock reveló que incluso fue hasta su hotel para convencerlo, ya que Kaluuya se encontraba alejado de la actuación. Fue el único integrante del elenco que necesitó tanta insistencia, pero según Rock, valió completamente la pena.
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2: Chris Rock tuvo que rogarle personalmente a Daniel Kaluuya para que participara en su nueva película Misty Green. Rock reveló que incluso fue hasta su hotel para convencerlo, ya que Kaluuya se encontraba alejado de la actuación. Fue el único integrante del elenco que necesitó tanta insistencia, pero según Rock, valió completamente la pena.
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1: Playa de las Conchas, Australia. Ubicada en la región de Shark Bay, Shell Beach es una de las dos únicas playas del mundo formadas enteramente por conchas en lugar de arena. Debido a la alta salinidad del agua, los depredadores naturales de un pequeño molusco local no pueden sobrevivir, permitiendo que su población crezca de forma desmedida. A lo largo de miles de años, billones de pequeñas conchas blancas se han acumulado, creando una capa de hasta 10 metros de profundidad que se extiende por más de 60 kilómetros.
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2: La jefa de gobierno, Clara Brugada, hizo un llamado a quienes participarán este viernes en la marcha del 2 de octubre en conmemoración del 58 aniversario de la matanza estudiantil de 1968, a realizarla de manera pacífica y expresar libremente la lucha histórica. El Partido Verde en la Ciudad de México, liderado por Jesús Sesma, impulsó una iniciativa en el Congreso local para crear una Fiscalía de la Mujer especializada en investigar delitos de género y atender a las víctimas con personal capacitado para que las mujeres no sean revictimizadas al momento de presentar la denuncia. La Secretaría de Educación de Puebla suspendió las clases en todos los niveles educativos en 173 municipios ante las intensas lluvias que se pronostican para este viernes, con el fin de salvaguardar la integridad de los menores. Además, pidió a la ciudadanía mantenerse atentos a las indicaciones oficiales. Informó Itzel Vanegas. 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

0: veces.
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2: Una computadora que ayudó a iniciar la historia de Apple volverá a subasta. Se trata de la Apple One Hatfield, fabricada en 1976 y que todavía funciona. El equipo conserva gran parte de sus componentes originales y está firmado por Steve Wozniak, pero además incluye una carta de 1978 firmada por Steve Jobs, en la que ofrecía a su propietario cambiar aquella computadora por una Apple II. El dueño rechazó la propuesta y conservó la máquina, algo que contribuyó a que sobreviviera prácticamente intacta. Solo se fabricaron alrededor de 200 Apple One y actualmente existen 74 ejemplares verificados. Bonhams la subastará en octubre con un precio estimado de entre $500,000 y $800,000. Una computadora histórica que hoy vale una fortuna, precisamente porque su dueño le dijo que no a Steve Jobs.
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2: Los directores del nuevo documental de Oasis, Don't Look Back in Anger, revelaron que su principal regla durante el esperado reencuentro fue simplemente no estorbar. Las cámaras acompañaron los primeros ensayos en Londres, donde Liam y Noel Gallagher volvieron a pasar tiempo juntos después de 16 años de distanciamiento. Un momento especialmente delicado después de aquella explosiva separación de 2009.
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2: Berlín, Take My Breath Away.

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1: Gary Oldman asegura que el próximo James Bond ya fue elegido, aunque su identidad todavía permanece en secreto. El actor reveló que Amazon ya tomó la decisión y aprovechó para apoyar a su compañero de Slow Horses, Jack Lowden, quien ha figurado entre los nombres rumoreados para convertirse en el nuevo 007. Ahora solo falta que hagan el anuncio.
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3: Tokio, Japón. Tokio representa la fusión más espectacular y armoniosa entre las tradiciones ancestrales del continente asiático y el futurismo tecnológico más avanzado. Esta colosal e hiperactiva metrópolis sorprende al mundo con su impecable organización, seguridad absoluta y un orden civil ejemplar que contrasta con su alta densidad demográfica. El paisaje urbano transita con gracia desde los pacíficos santuarios sintoístas rodeados de naturaleza hasta los distritos de Shibuya y Shinjuku, iluminados por gigantescas pantallas LED y habitados por las últimas tendencias de la moda urbana global. Su capacidad para adoptar la influencia occidental sin perder un ápice de su mística identidad oriental la convierte en una joya cosmopolita verdaderamente única.
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4: El estado de Alaska es el lugar de Estados Unidos donde hay más personas que caminan diariamente hacia su trabajo.
2: Información sorprendente.
4: Los pingüinos le proponen matrimonio a sus parejas entregándoles una piedra perfectamente circular que encuentran en las playas de hielo.
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3: El perfume original se diseñó para ocultar los malos olores corporales en épocas donde la higiene diaria no era común.
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7: Tras mantener una reunión con el representante comercial de Estados Unidos, Jamieson Greer, el secretario de Economía, Marcelo Ebrard, afirmó que México está cerca de lograr nuevos y beneficiosos acuerdos bilaterales en materia comercial. La Fiscalía de Veracruz informó que fue detenida Sujei N., alias La Princes, presunta integrante del grupo criminal Sombra, junto con dos personas presuntamente responsables del asesinato de Guillermo Pamusé, coordinador regional del partido Paz en Veracruz. La Fiscalía de la Ciudad de México informó que fue detenida en la alcaldía Milpa Alta, Uriel N., alias El Cangreburger, por su probable participación en la actividad de extorsión. Además, es señalado como líder de una facción de la familia michoacana. Informó Itzel Vanegas. 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
4: ¿Alguna vez has visto un pulpo bebé? Mide menos que tu uña del meñique.
5: 5 milímetros.
4: Transparente, con bracitos que apenas tienen 4 ventosas. Se les llama paralarvas. Y aquí viene el problema. Hay decenas de especies del pulpo en los mares de México y cuando nacen, casi todas se ven igual. Salen del huevo tan parecidas entre sí que incluso los especialistas se confunden. Dos especies del Pacífico mexicano, el Octopus hupsorum y el Octopus mimus, producen crías con el mismo patrón de manchitas de color,
5: el mismo número de ventosas,
4: los mismos órganos diminutos en la piel. A ojo desnudo, podrías jurar que son la misma especie.
5: Pero no lo son.
4: ¿Y por qué importa saber quién es quién entre los pulpos, bebé? Porque las consecuencias de confundirlos van lejos. Una mala identificación puede llevar a sobreexplotar una pesquería. Crees que estás pescando una especie abundante, pero en realidad son dos diferentes y una ya está en riesgo. También puedes sesgar los estudios de distribución. Piensas que una especie se extiende por todo el Pacífico mexicano cuando en realidad son dos que se reparten el territorio. Los investigadores del Proyecto Pulpo en el Sisimar del Instituto Politécnico Nacional en La Paz, Baja California Sur, encontraron la salida. Mirarle la forma al animal y leerle el ADN. La parte de la forma se concentra en estructuras que resisten bien la conservación en alcohol
5: y no se deforman como el cuerpo blando del pulpo.
4: El pico, por ejemplo, esa boquita dura de quitina que el pulpo usa para romper conchas y comer. La mandíbula superior y la inferior tienen formas distintas
5: según la especie.
4: Y luego está la rádula, una lengua rasposa con dientecitos microscópicos cuyo tamaño y forma varían de especie en especie. Cada una tiene su propio diseño, como una firma. Pero cuando la firma no alcanza, entra la genética. Existe algo llamado código de barras genético. Los científicos extraen un fragmento de ADN mitocondrial del pulpo bebé, un gen específico que se conoce como COI, de apenas 650 pares de bases. Lo secuencian y lo comparan con bases de datos internacionales
5: donde están registradas miles de especies.
4: Si la secuencia coincide, ya saben quién es. Así, dos paralarvas que se ven idénticas bajo la lupa pueden revelar que pertenecen a linajes distintos, emparentados sí, pero especies diferentes.
5: La genética lee lo que el ojo no alcanza.
4: Ahora, científicos trabajan con otra especie, el Paroctopus digeti, aplicando la misma combinación de lupa y ADN para entender qué pasa con los pulpos del Golfo de California en sus primeros días de vida. Porque en el mundo de las paralarvas, lo que ves no siempre es lo que hay. Y a veces, para conocer la identidad de algo tan pequeño como una uña, hace falta leer las instrucciones que lleva escritas por dentro. Esta cápsula fue elaborada con información de Ciencia UNAM y del proyecto Pulpo del Sisimar IPN a cargo del doctor Arellano Martínez. Un guión de Leonardo Santiago con información del portal Ciencia UNAM. Les saluda Mónica Genis.

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7: Eli Guerra escribió esta canción buscando transmitir sensibilidad antes que perfección técnica. Durante la grabación prefirió conservar pequeñas variaciones en su voz para mantener la emoción intacta. La combinación de guitarras suaves y una interpretación íntima convirtió el tema en uno de los momentos más recordados de su carrera. Una demostración de que la honestidad también puede convertirse en un sello musical.

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2: 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Top 5 para elegir la fila del súper que obviamente no va a avanzar. Observas, calculas y eliges exactamente la peor. 5. Move your feet. Junior, senior. Una petición directa para las 8 personas de adelante. 4. Fast car. Tracy Chapman. Algo que definitivamente no es tu carrito. 3. The Waiting. Tom Petty and the Heartbreakers. Tom Petty entendía perfectamente esa fila. 2. Waiting for Tonight, Jennifer López. Y probablemente sí vas a llegar hasta la noche. 1. Oh. You Keep Me Hanging On, Kim Wilde. Mientras la fila de al lado ya avanzó 6 veces. 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

0: Revista del Consumidor Radio. ¿Alguna vez te has preguntado qué contiene la pasta dental que usas todos los días? Si no lo sabes, quédate porque hoy en Revista del Consumidor Radio te enseñamos cómo preparar tu propia pasta dental en casa. Y lo mejor, su preparación te toma solo 30 minutos. ¡Acompáñanos! Revista del Consumidor.
1: Hoy vamos a preparar una tecnología doméstica, que es una excelente alternativa a los productos industrializados. Pasta dental. Además, es una receta validada por el Laboratorio Nacional de Protección al Consumidor.
0: Antes de comenzar, te compartimos los ingredientes que vamos a necesitar. 3 cucharadas de agua purificada, 2 cucharadas de glicerina pura, 2 cucharadas de lauril éter sulfato de sodio, media cucharadita de carboximetil celulosa, 1/4 de cucharada de carbonato de calcio, 1/4 de cucharada de mentol y 6 gotas de esencia de menta.
1: Ahora, los utensilios que debemos tener a la mano son una cuchara sopera, una cucharita cafetera, un tazón pequeño de vidrio, un tarro pequeño de plástico con tapa y un batidor de globo. Una vez que tenemos todo listo, vamos al procedimiento.
0: En el recipiente de vidrio, comenzamos vertiendo agua purificada, la glicerina y el mentol. Mezclamos con ayuda del batidor de globo hasta integrar los ingredientes. Sin dejar de mover, agregamos carbonato de calcio y la esencia de menta.
1: Después, incorporamos el lauril éter sulfato de sodio y agitamos suavemente hasta que se disuelva por completo. Poco a poco, añadimos la carboxilina y metilcelulosa lentamente sin dejar de mover, hasta obtener una mezcla homogénea y con una consistencia más sólida.
0: Por último, envasamos la pasta dental en el tarro, tapamos muy bien y etiquetamos con la fecha de elaboración y de caducidad. En este caso, esta pasta tiene una caducidad de 6 meses y rinde aproximadamente 63 gramos o bien 50 mililitros.
1: Es importante que tomes en cuenta algunas recomendaciones de uso. Este producto no debe ser utilizado por menores de 6 años. En el caso de niñas y niños mayores de 6 años, puede sustituir el mentol por esencia de cereza. Si tienes sensibilidad dental, recuerda consultar previamente a tu odontóloga u odontólogo. Para conservar mejor el producto, te recomendamos mantener el recipiente bien cerrado, en un lugar fresco y seco y fuera del alcance de niñas y niños. Recuerda que todos los ingredientes que utilizamos en esta tecnología doméstica pueden encontrarse en establecimientos donde vendan productos de cuidado personal, belleza o cosmética, también conocidos como droguerías.
0: Preparar tu propia pasta dental en casa tiene varios beneficios. Requiere pocos ingredientes, son fáciles de conseguir, tiene certeza sobre su origen y además representa un ahorro económico. Incluso esta receta puede ser el inicio de un nuevo emprendimiento.
1: Anímate a preparar tu propia pasta dental y etiquétanos en Instagram usando el hashtag Tecnología Doméstica Profeco.
0: También puedes consultar esta tecnología doméstica en nuestro canal de YouTube, Profeco TV.
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6: Los directores del nuevo documental de Oasis, Don't Look Back in Anger, revelaron que su principal regla durante el esperado reencuentro fue simplemente no estorbar. Las cámaras acompañaron los primeros ensayos en Londres, donde Liam y Noel Gallagher volvieron a pasar tiempo juntos después de 16 años de distanciamiento. Un momento especialmente delicado después de aquella explosiva separación de 2009.

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0: Google presentó Gemini 3.8 Live, un nuevo modelo de inteligencia artificial diseñado para mantener conversaciones de voz más naturales y responder prácticamente en tiempo real. El modelo puede entender lo que el usuario está diciendo y al mismo tiempo admite entrada de texto, imágenes, audio y video, mientras continúa la conversación y combina lo que escucha con información visual para comprender mejor una situación. Puede ejecutar herramientas y llamadas a otras aplicaciones en segundo plano sin interrumpir el diálogo. Es especialmente útil para desarrolladores y empresas que quieran crear asistentes de voz capaces de atender a clientes, realizar tareas o seguir procesos de varios pasos. Destaca su capacidad para detectar 97 idiomas, entre los cuales puede cambiar durante una conversación. El objetivo es que hablar con una inteligencia artificial se parezca cada vez más a una conversación continua, mientras la tecnología realiza tareas al mismo tiempo. Soy Aide Rivera. 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
2: Septiembre de 2006. Mientras en Estados Unidos seguían siendo una banda alternativa de culto, en Reino Unido, Scissor Sisters ya era un fenómeno masivo. Y con Tada, querían hacerlo todavía más grande. Para lograrlo, llamaron a Elton John. Sí, Elton ayudó a escribir I Don't Feel Like Dancing. El resultado fue disco, glam y pop puro. Irónico, porque una canción sobre no querer bailar terminó sonando en todas las pistas del planeta.

0: Kiss You Off. Confirmó que podían mezclar teatro, pop y exceso sin perder identidad. Toda fue extravagante, absurdo y completamente irresistible. El disco que convirtió a Scissor Sisters en una banda que todavía sigue sonando.
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2: La Tierra podría quedarse sin una atmósfera rica en oxígeno mucho antes de que el Sol termine evaporando los océanos. Un estudio publicado en Nature Geoscience, basado en más de 400.000 simulaciones, estima que dentro de aproximadamente 1.000 millones de años, el aumento gradual del brillo solar provocará una fuerte reducción del dióxido de carbono. Con menos dióxido de carbono, la fotosíntesis comenzaría a colapsar y, con ella, también la producción de oxígeno. El planeta terminaría dominado nuevamente por formas de vida anaeróbicas, mucho antes de perder sus océanos. El descubrimiento también cambia cómo buscamos vida en otros planetas. La ausencia de oxígeno no necesariamente significa que estén deshabitados. Después de todo, incluso la Tierra, respirar oxígeno parece ser solamente una etapa de su historia.
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2: Un nuevo documental sobre Elon Musk revela polémicas declaraciones que el empresario habría realizado en privado sobre el futuro de la población. Ashley St. Clair, madre de uno de sus hijos, asegura que Musk le escribió que necesitaban tener una legión de hijos antes de la guerra civil. La declaración aparece en Musk, documental dirigido por Alex Gibney y presentado en el Festival de Cine de Venecia. St. Clair también afirma que rechazó un supuesto acuerdo de $40 millones que le habría exigido guardar silencio. Musk, quien tiene 14 hijos conocidos públicamente, lleva años advirtiendo sobre la caída de las tasas de natalidad. Pero según St. Clair, en privado su preocupación iba mucho más lejos, hasta contemplar una posible guerra civil.
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3: El gran oso real. El príncipe Harry no da una. Te lo explico. Fui invitado a dar un discurso en el Clinton Global Initiative en Nueva York y el duque de Sussex hablaba sobre los peligros de la inteligencia artificial y las redes sociales para niños. Hasta ahí todo iba muy bien. Habían pasado unos 7 minutos y de pronto, silencio. El teleprompter falla. Harry se queda pasmado. Sin hablar, dio unos pasos por el escenario y la mente seguía en blanco y solo atinó a decir: "Eso es todo". Dejó el micrófono en el atril y también el escenario. Lo único claro es que Harry ni escribió el discurso, ni lo practicó y mucho menos supo improvisar. No llevaba de respaldo el discurso en hojas como si lo hacen su hermano y su padre el rey. Literal, fue un oso real. No son cuentos de hadas, son historias reales.
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5: Educación y concientización comunitaria. La herramienta más potente para la conservación ambiental a largo plazo es la educación de las nuevas generaciones. Enseñar sobre sostenibilidad, biología y ecología en escuelas y comunidades despierta una empatía profunda por el planeta. La concientización transforma la preocupación individual en una fuerza colectiva capaz de generar un impacto positivo y duradero en la preservación de todos los recursos naturales.
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0: La marcha conmemorativa de este viernes 2 de octubre por el 58 aniversario de la matanza estudiantil de 1968 recorrerá las calles de la Ciudad de México con una ruta que partirá desde Tlatelolco hacia el Zócalo capitalino. La movilización comenzará a las 16 horas. La Suprema Corte de Justicia de la Nación declaró constitucional el cobro de las fotomultas en la Ciudad de México. Señaló que este sistema tecnológico es una herramienta clave para prevenir accidentes por exceso de velocidad y evitar actos de corrupción de los agentes de tránsito. La Secretaría de Salud de Durango confirmó los primeros 5 casos de miasis por gusano barrenador del ganado en humanos. La institución informó que los pacientes tienen entre 56 y 90 años, se encuentran estables y evolucionan de manera favorable. Informó Itzel Vanegas. 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
0: 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Diciembre de 2006. Después de reinventarse como estrella pop con Hollaback Girl y Love Angel Music Baby, Gwen Stefani regresó más rápido.

La presión era enorme. Su primer álbum había sido un fenómeno global y ahora necesitaba repetirlo. Wind It Up mezcló hip hop, pop y hasta referencias de The Sound of Music. ¿Extraño? Sí. Pero totalmente buen. Y entonces llegó The Sweet Escape junto a Akon y explotó en todo el mundo. Después, Four in the Morning mostró una versión más vulnerable,

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2: El CD está oficialmente de regreso. Durante la primera mitad de 2026 se vendieron 17.5 millones de discos compactos, un aumento de casi 46% frente al año pasado. El fenómeno está impulsado principalmente por jóvenes, coleccionistas y ediciones especiales de artistas. Solo alrededor de la mitad de quienes compran CDs tienen dónde reproducirlos.
3: Lo que comenzó como la cara B de un sencillo terminó convirtiéndose en uno de los temas más influyentes del pop de finales de los 80.

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0: tal? Muy buenos días, un gusto estar con ustedes este viernes 2 de octubre. Los saludamos con el gusto de todas las mañanas. El peso mexicano sigue perdiendo centavos ante el dólar. Prácticamente todo lo que había avanzado frente a la divisa estadounidense en el último año se ha perdido en estas semanas. En este momento se está vendiendo en 18 pesos con 23 centavos, 18 con 23. Ayer se conoció la noticia de que las remesas a México bajaron en agosto, una disminución considerable de cerca del 4%, si bien siguen estando por arriba de los 5.400 millones de dólares mensuales. Hay una merma y una caída, y el peso mexicano está, el dólar, más bien el dólar interbancario, se está vendiendo en 18 pesos con 23 centavos. Los estudiantes de la Universidad Autónoma de Morelos anuncian que a una semana más de los asesinatos de la joven española y luego de dos muchachos el pasado fin de semana, van a regresar a las calles para exigirle justicia a la autoridad por estos asesinatos. Vamos a tener el reporte. La Ciudad de México se prepara también. Hoy es 2 de octubre para la movilización y para, bueno, está otra vez fortificado el centro de la ciudad, el Zócalo. Tendremos los reportes. Ayer hubo violencia por parte de sindicalistas del Instituto Mexicano del Seguro Social en sus distintas protestas. Hubo portazos, hubo hechos de violencia. Los vamos a tener hoy el reporte y atentos a lo que pueda ocurrir hoy. Vamos a hablar con el expresidente Felipe Calderón después de lo que ha ocurrido en estos días y de lo que dijo el miércoles en un foro. Hablaremos más adelante con Felipe Calderón. Ayer fueron asesinadas 38 personas en el país, de acuerdo con las cifras oficiales. Morelos, por cierto, hablando de Morelos, el estado que registró el número más alto con 5 homicidios dolosos, y se puede decir que hay una conmoción por lo ocurrido ayer en Torreón. Ya lo deben saber ustedes, una persona murió y otras 4 resultaron heridas después de que 2 exalumnos de una escuela secundaria, la número 13, entraron al plantel armados y agredieron alumnos y profesores. Vamos a estar también con este reporte. Hay conmoción por estos hechos ocurridos ayer en Torreón, Coahuila. Esto es parte de lo que tendremos hoy, más las entrevistas con los personajes esenciales de la vida pública en México, más lo que se vaya acumulando en los próximos 30 minutos. Esperamos sus comentarios, esperamos todo lo que usted nos quiera decir, como lo hace mañana tras mañana. Quédese con nosotros. Estamos por la mañana, hacemos una pausa y al regresar con toda esta información y lo que se acumule, al regresar con todo esto, comenzamos.
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7: El canario es un ave doméstica pequeña y elegante que ha sido criada en cautiverio durante siglos, siendo mundialmente famosa por el prodigioso y melodioso canto de los machos. Estos pájaros destacan por su variedad de colores vibrantes, que van desde el clásico amarillo brillante hasta tonos rojizos y blancos. A diferencia de los loros o las ninfas, los canarios no requieren una interacción física constante, ni ser domesticados para el contacto humano directo. Ellos prefieren la seguridad de su jaula, donde disfrutan saltando entre perchas y balanceándose. Su cuidado es relativamente sencillo, basándose en una buena mezcla de alpiste, agua limpia, baños regulares y un lugar iluminado sin corrientes de aire. Su canto alegre aporta una atmósfera de paz, frescura y naturaleza inigualable a cualquier hogar.
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9: Royals en Naciones Unidas. Cada año en septiembre es la cita en la sede de Naciones Unidas en Nueva York, donde jefes de Estado acuden a dar un discurso, pero no solo ellos son los protagonistas. También hay royals comprometidos con diversas causas y aprovechan este importante foro y los reflectores para levantar la voz. De las reinas más activas está Máxima de Países Bajos, que después de tener una importante trayectoria en el mundo de la banca, desde el 2005 colabora para el organismo internacional. En el 2024, Máxima fue nombrada defensora especial del secretario general de la ONU para la salud financiera. Mientras, la flamante Rania de Jordania tuvo su agenda propia en el marco de la Asamblea General de la ONU, donde denunció la detención militar de niños palestinos por parte de Israel. Y son voces como la de Máxima y Rania que tienen gran peso. No son cuentos de hadas, son historias reales.
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10: ¿Te has dado cuenta que cada vez hay más gente que sale, pero no sube historias? ¿O que prefiere quedarse en casa
11: antes que irse de fiesta?
10: Pareciera que el FOMO está perdiendo fuerza y ahora hay una nueva tendencia. Durante años vivimos con el FOMO, el Fear of Missing Out. En español, miedo a perdernos de algo. Pero ahora está creciendo lo contrario, el HOMO. Joy of missing out. La satisfacción de perdernos las cosas por elección. Hoy, los jóvenes prefieren las cenas en casa, clubes de lectura, cerámica o el running antes que salir de fiesta. Y es que el FOMO refleja algo mucho más profundo. Una generación que está replanteando su relación con las redes, la fiesta y la necesidad de estar siempre conectados. Y es que a veces perdernos algo también se puede sentir bien.
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0: 7:09, Manuel, buen día.
13: Ciro, por la mañana, buenos días. Buenos días a todos en Grupo Fórmula. Bueno, pues es 2 de octubre, Ciro, momento en el que vamos a tener la tarde de hoy una marcha como cada año a las 4 de la tarde. Entonces será desde la zona de Tlatelolco, allá en el norte de la Ciudad de México, perdóname, en la zona de la Normal de la Ciudad de México, en la zona de la Normal, allá comenzará esta movilización. Y bueno, van para el centro de la Ciudad de México. Entonces, bueno, motivo por el cual y desde la marcha del 26 de septiembre, la Ciudad de México ha tenido vallas en todo el centro histórico, Ciro. Así estamos en este viernes.
0: Bueno, pues vamos directo al centro de la ciudad. Ulises Soriano, buenos días.
14: Ciro, muy buenos días, qué gusto saludarte. Nosotros nos encontramos en el eje central al cruce con 5 de mayo, donde continúa este operativo de seguridad. Seguridad, primero que nada, con estas vallas que se de los 43 normalistas de Ayotzinapa el pasado 26 de septiembre. Y en estos momentos también ya tenemos un refuerzo a este operativo, sobre todo a la altura del eje central, ya un poco más hacia la zona de Tlatelolco, que es donde el día de hoy, en punto de las 4 de la tarde, comenzará esta marcha y recorrerá en contrasentido del eje central hasta llegar a la calle de 5 de mayo, donde ingresará al Zócalo de la Ciudad de México. Déjame decirte, Ciro, que hemos localizado diferentes vallas sobre todo en el punto de la calle de González Bocanegra, donde hay alguna gasolinería. También hay una panadería que está prácticamente cerrada la circulación. Y bueno, pues el día de hoy también ya elementos de la Secretaría de Seguridad Ciudadana han arribado a las inmediaciones del Centro Histórico, sobre todo para dar cobertura a esta marcha y, por supuesto, tener prácticamente cerrada algunos accesos al Zócalo capitalino y, por supuesto, proteger a los manifestantes de cualquier incidente que pueda pasar, como el año pasado, que sin duda alguna fue una marcha con mucha complicación y, por supuesto, muchísima violencia.
0: Bueno, muchas gracias, Ulises. Buen día.
14: Continuamos pendientes, Ciro. Muy buen día.
0: Gracias. Gracias, Ulises. Bueno, atentos. ¿En qué terminó el asunto de los trabajadores del Seguro Social, Manuel?
13: Pues terminó.
0: El mensaje de Zoe Robledo, el director del Seguro Social. ¿A qué obedeció esto?
13: Pero es que, ¿sabes qué, Ciro? Son dos cosas diferentes. Uno tiene que ver con el asunto de la protesta sindical. De la protesta que ocupó pues como 8 horas ayer, ¿no? Desde muy temprano, 10, 11 de la mañana, que comenzaron la protesta en el siglo XXI, en el Hospital Siglo XXI. Luego la avanzaron hasta las instalaciones centrales del Seguro Social, esas que ya están cerca de Chapultepec, y ahí rompieron candados, ingresó un grupo de gente, de trabajadores del Seguro Social, porque, entre otras cosas, lo que ellos pedían es 10% de incremento salarial. Se les otorgó el 2.9, sí. 2.9. Entonces eso los ha molestado, porque faltan insumos, porque evidentemente no tienen elementos de trabajo, porque quieren más insumos sustancialmente y más salario. Se acordó una mesa de negociación, Ciro, si no me falla la memoria, para el 7 de octubre, una mesa de negociación, y con eso terminó esta parte de lo que tiene que ver con la protesta de trabajadores y jubilados del Seguro Social. Eso por un lado. El mensaje de Zoe Robledo tiene que ver más bien con los desafortunados hechos de Durango, donde murieron 5 bebés recién nacidos, y 3 en Jalisco, Ciro. Entonces, lo que anuncia Zoe Robledo más bien es una especie de grupo interinstitucional, comillas, externo, ¿no?, que van a estar analizando los procedimientos del Seguro Social, gente, si mal no recuerdo, de la UNAM, gente que va a estar de otras dependencias, para observar específicamente qué sucedió pues con esta circunstancia que llevó a la muerte de los niños recién nacidos en Durango y en Jalisco, Ciro.
0: Bueno, por otra parte, pues las reacciones, vemos en todas las primeras planas la noticia sobre estos hechos, sobre la violencia que se dio en una escuela de Torreón.
13: Sí, en Manuel. Torreón, Ciro, en un ejido, Ciro. Es un ejido que, como dice, pues ahora sí que como dicen algunas crónicas periodísticas, fue absorbido por la mancha urbana de Torreón. Entonces, pues es parte ya de Torreón, pero supuestamente pues es un ejido. En la zona popular se conoce como La Unión, y ahí pues llegaron 2 jóvenes, pues ya 2 adultos, Ciro, porque son dos jóvenes de 18 años, son 2 adultos jóvenes, pues.
0: A mayores.
13: De 18 años, son mayores de edad, de 18 años. La información que se tiene es que pues ellos habían estudiado en ese colegio y aparentemente, como dice el periódico El Universal por ahí, por resentimientos en contra del colegio y del personal del colegio, habrían ingresado para hacer lo que hicieron. ¿Qué ingresaron? ¿Para hacer qué, Ciro? Pues para detonar bombas Molotov. Entraron con machetes, atacaron a la directora del colegio, a la maestra Neri Edith Narváez González, de 56 años, atacaron a 3 personas más, a un par de estudiantes, ¿no? Hay una versión que yo ayer escuché con nuestros compañeros de Grupo Fórmula, en el sentido de que uno de estos jovencitos le habían cortado la mano, precisamente en los forcejeos con los atacantes, y un personal un integrante del personal administrativo, Ciro. Son los 4 lesionados que quedaron y una persona muerta. Cuando comenzaron a escucharse las explosiones, las personas cercanas ahí al colegio se alertaron, acercaron al colegio, ingresaron al colegio y también pues, los adultos que lograron hacerlo ayudaron a que estos jóvenes dejaran de hacer lo que estaban haciendo. Hay una fotografía recurrente que se ve en los periódicos, en las imágenes donde están tirados en el piso los dos, pues ya ahí los estamos viendo justamente la imagen que estamos presentando por YouTube, Ciro, porque pues fueron dominados, fueron neutralizados de alguna forma. No, neutralizados no, porque neutralizados querría decir en un lenguaje militar muertos. No, fueron finalmente dominados de alguna forma por los civiles, Ciro, que ingresaron al colegio y de alguna forma pues se vivió una especie de terror, Ciro, que ese es el problema, ¿no? Se vivió una especie de terror horas muy tempranas de la mañana de ayer, porque todo habría comenzado hacia las 9 de la mañana y corrió durante toda la mañana, entre las 9, las 10, las 11 de la mañana, toda esa circunstancia. Y pues ya después viene la parte de la investigación. Sí fueron detenidos estos señores, estos jóvenes de 18 años, están detenidos, conocidos como los cuates, no ha trascendido el apellido que tienen, porque son cuates o gemelos, ¿no? Una de estas dos circunstancias, así es como se ha estado reportando para la prensa. Pero eso es lo que sucedió, Ciro, eso es lo que sucedió. Bueno. Y efectivamente, pues una mala noticia por allá en Torreón.
0: No, cómo no, qué hechos, en fin. Está muy bien registrado en la mayor parte de los de los diarios nacionales esa información. La Razón, por ejemplo, lo tiene como nota principal. Dice La Razón, conmoción, ataque de dos exalumnos en escuela de Coahuila. Advierten imitación. ¿Qué más dice esa nota principal de la
13: De la Razón, Ciro? Ahora te la doy. Dice,
0: conmociona ataque de dos exalumnos en escuela de Coahuila. Advierten imitación.
13: Es correcto, advierten imitación. Ingresan al plantel con bombas molotov y machete. La agresión deja 4 lesionados. Estudiantes refieren que varios se refugiaron en salones, presenciaron directamente la violencia. Niega fiscal acción dirigida a algún directivo. Ve inspiración de jóvenes en actos similares en otros países. En otros casos, en Querétaro, adolescente, esa es otra cosa que también sucedió, un adolescente acuchilla a 4 tras el recreo, ¿no? Es otro asunto que quedó disminuido, Ciro, en la importancia de la información nacional, precisamente por los hechos de Torreón. Pero se supone que en las redes sociales de estos jóvenes de Torreón, pues tienen referencia a hechos que han sucedido en otros puntos del mundo donde se ataca a jóvenes en escuelas, ¿sino no? Por eso dice que hay alguna imitación a la que habrían hecho pues caso estos jóvenes, estos señores.
0: Terrible. ¿Algo más antes de ir a una pausa, Manuel?
13: Sí, Ciro, se ha informado por parte de la Secretaría de Marina temprano esta mañana que como resultado de trabajos de investigación e inteligencia, análisis de información técnica y coordinación interinstitucional en coordinación con la Fiscalía de la República, la Secretaría de Seguridad Ciudadana, se realizó una detención en Zapopan, Jalisco, la de Miguel Ángel N. alias Sol o alias Mike, quien contaba con una orden de aprehensión por su probable participación en delincuencia organizada con fines de cometer delitos en materia de hidrocarburos. Este señor, que lo están relacionando con tema de huachicoleo, también lo están relacionando con el caso de los señores Farías, Ciro. Entonces apenas se está dando a conocer esta información. Hace un ratito, 5:30 de la mañana, informó la Secretaría de Marina de la detención. Estamos atentos para ver los efectos precisamente de la importancia del personaje.
0: Hacemos pausa, 7:20, volvemos.
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23: Google presentó Gemini 3.8 Lite, un nuevo modelo de inteligencia artificial diseñado para mantener conversaciones de voz más naturales y responder prácticamente en tiempo real. El modelo puede entender lo que el usuario está diciendo y al mismo tiempo admite entrada de texto, imágenes, audio y video, mientras continúa la conversación y combina lo que escucha con información visual para comprender mejor una situación. Puede ejecutar herramientas y llamadas a otras aplicaciones en segundo plano sin interrumpir el diálogo. Es especialmente útil para desarrolladores y empresas que quieran crear asistentes de voz capaces de atender a clientes, realizar tareas o seguir procesos de varios pasos. Destaca su capacidad para detectar 97 idiomas, entre los cuales puede cambiar durante una conversación. El objetivo es que hablar con una inteligencia artificial se parezca cada vez más a una conversación continua, mientras la tecnología realiza tareas al mismo tiempo. Soy Aide Rivera. Más detalles en radioformula.mx.
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24: Valle de Bravo, Estado de México. A pocas horas de la capital, este destino combina el encanto colonial con hermosos paisajes de montaña y un imponente lago rodeado de pinos. Es perfecto para alquilar una acogedora cabaña con chimenea, relajarse en spas de primer nivel o realizar caminatas tranquilas por la naturaleza. Su ambiente sereno, acompañado por el aire fresco del bosque, convierte a este hermoso pueblo mágico en el refugio perfecto para descansar.
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0: 7:24. Bueno, dejamos las primeras planas. Por cierto, salió ya el tema de el señor Amílcar Rolán, Jorge Amílcar Rolán, ya no está en las primeras planas, Manuel.
14: No, sino
0: ellos están en otra cosa. Y pues el asunto queda entonces en que sí estaba en Suiza, en Lugano, Suiza, este contratista joven durante el gobierno de López Obrador, muy amigo de Andrés López Beltrán, y se fue. La autoridad en México había informado, la Fiscalía General de la República había informado que no había una investigación en su contra, pero bueno, él se fue. Al parecer hay una investigación de la Unidad de Inteligencia Financiera, al parecer se fue, lo detectó Televisión Azteca hizo un extraordinario trabajo, invirtió, lo fue a buscar, dio con él, mostró cómo vivía y de inmediato el señor Jorge Amílcar Roland tomó sus cosas y se fue de Lugano, Suiza. Vaya usted a saber a dónde, pero evidentemente a un país extranjero. Dudo mucho que haya regresado a México. Y si lo hizo, pues si estaba escondido en Suiza y tomó la decisión de regresar a México, no lo sabemos, pues lo hizo también con un o muy bajo perfil o escondido. Parecía otra vez un nuevo testimonio de cómo estaba viviendo esa generación, la generación de los contratistas, de los que se enriquecieron escandalosamente, escandalosamente, con los favores, con los beneficios del gobierno de Andrés Manuel López Obrador durante los 6 años, del 2018 al 2024, y en este caso, como proveedores, como contratistas de las grandes obras. Al parecer, el señor Jorge Amílcar Roland también estuvo en cosas relacionadas con el contrabando ilegal de hidrocarburos. Últimamente salieron algunas grabaciones que lo vincularían con actividades no ajenas a grupos del crimen organizado, el Cártel Jalisco en otras regiones del país. Y uno pensaría es un golpe demoledor para el corazón del obradorismo, pero no. Ayer salió el amigo de Jorge Amílcar Roland, el señor Andrés López Beltrán, con un mensaje. ¿Lo tenemos? ¿Podemos escuchar
2: sí, señor,
0: un fragmento?
2: Claro.
0: Esto dijo Andrés López Beltrán ayer, ¿no? ¿A qué hora subió? ¿A qué hora subió?
2: Ya en la tarde noche, Ciro. Ya en la tarde noche. No sé. Ahora te fijo la hora, pero es horas
0: no
2: de la tarde.
0: Pero hacia la tarde noche. El video de Amílcar Roland, Televisión Azteca lo dio a conocer el lunes en la mañana y ya para el jueves en la noche. Supongo que calculó que el efecto no había sido tan fuerte, o para tratar de contrarrestar, si es que en algo se puede contrarrestar esto, salió Andrés López Beltrán con este mensaje.
4: Desde Jalapa, Tabasco. El día de hoy me registré como aspirante a coordinar los comités de defensa de la Cuarta Transformación y la Soberanía Nacional del 6º Distrito Federal Electoral de Tabasco. De igual forma, continuamos con nuestros recorridos. El día de hoy vamos a visitar Río Tinto, 3ª sección en el municipio de Centro. Vamos a visitar Alvarado Jimbal en el municipio de Centro.
0: En fin, pues no pasó nada, Manuel. No pasó nada.
2: Él está en lo suyo.
0: Él dice, yo no tengo nada que ver con esto. Y se registra, así lo informa, como aspirante
2: candidato a diputado por
0: el 6º Distrito de Tabasco. Uh-huh. Diputación local, ¿va? O Diputación Federal.
2: Es Diputación Federal. Diputación Federal. Un video que subió a las 8:30 de la noche, lo subió ya a las 8:30 de la noche, está buscando la Diputación Federal por ese distrito de Tabasco, por el 6º de Tabasco, Ciro, ¿no?
0: Y aquí va a ser muy interesante, Morena lo va a acuerpar, lo va a arropar para que sea su candidato, o Morena le va a decir, compañero, mejor hágase un lado. En esta no creemos que nos vaya a ayudar, mejor no nos meten problemas. ¿Qué va a hacer Morena ahí?
2: Pues lo que pasa es que en Tabasco yo creo que no tiene mayor problema, Ciro. Ya hemos visto cómo están las encuestas específicamente en Tabasco para
0: Javier
2: May.
0: No me refiero a Tabasco, ¿no? Me refiero a la imagen general.
2: Sí. Mi opinión es que no suma, Ciro. Mi opinión es que no suma, es un personaje que no suma, es un personaje que está estorbando, es un personaje que por eso quitaron de la Secretaría de Acción, de Organización Política de Morena, por eso lo quitaron de ahí, ¿no? Porque había perdido las elecciones, porque no pudo organizar nada de las elecciones allá en Coahuila, ¿no? Mi opinión es que no suma, ¿no? Pero pues vamos a ver, ahora sí que a nivel local, como dice la presidenta nacional del partido, se respetan los liderazgos locales, vamos a ver si desde el centro, como se le llama, dejan que a nivel local caminen o se inscriben otras figuras, ¿no? de alguna manera también para que le puedan competir esa posición, Ciro. Eso habría que revisarlo.
0: Se ve un poco fuera de lugar, ¿no? Para quienes pues sí. Vimos, para quienes nos tocó además viajar con su padre, con López Obrador, por distintas zonas del país, cuando López Obrador tenía más o menos esa edad, ¿eh? ¿Qué edad tiene el
2: debe andar sobre los 40 años, Ciro, ahora te digo, pero debe andar sobre 40 los 40 años. Años, sí.
0: Y López Obrador debe tener 72, ¿no?
2: Sí.
0: Más o menos. Entonces, más o menos esa edad, quizá un poquito más grande, López Obrador, 45, 47 años, fue cuando me tocó viajar con él por distintos lugares, yo haciendo trabajo de crónica. Qué distinto el acercamiento de López Obrador, ¿eh? El lenguaje corporal. López Obrador estaba en su medio, estaba con los suyos. Yo no veo así a Andrés López Beltrán, pero ese ya es problema mío, esa ya es percepción mía, Manuel.
2: No, y a mí me parece sí que no se oye natural. Si te refieres a que no se oye natural, que no se oye, que se oye como, como cuadrado, ¿no? Como acartonado, pues lo ves en su video, ¿no? Por más editado que está, se me hace que precisamente por eso está editado, ¿no? Porque no puede establecer, a menos de que sea la idea, ¿no? Mandar ese video con un

0: Regresamos con otros.
1: Oye, además, nada más para terminar, Ciro, sí, con el tema del señor Amir Kalolan. Anoche divulgaba precisamente en Latinos Carlos Loret, hoy lo escribe en su columna electrónica, porque hoy solamente se publica en el online del periódico El Universal, que de acuerdo con la información a la que tuvo acceso, la Unidad de Inteligencia Financiera abrió una investigación en contra, supuestamente, la UIF, en contra de Amir Kalolan. Sí. Porque le detectaron una cuenta de 1.400 millones de pesos en Suiza, Ciro. Esa es la información que manejó anoche Carlos Loret y que desarrolla, sí, en su columna. Ese es el único adicional, Ciro.
0: Desconozco, saludos a Carlos Loret. Sí. ¿No es una información que ya se conocía?
1: ¿Pregunto? Yo pienso que no, Ciro. Ahorita lo checamos, pero no. Pienso que no, ¿eh? Abuelo de pájaro, pienso que no. Ahorita lo revisamos de volada aquí en la redacción. Pero bueno, me da la impresión de que...
0: Ahora
1: lo estamos revisando ya, bueno, rapidísimo.
0: Vámonos a pausa, regresamos con ese y con muchos otros temas. Gracias por sus comentarios. 7:34, 7:35, hay algunas personas que me preguntan que si en verdad se está convulsionando España y se está convulsionando Madrid por una gran protesta que hay hoy, que tiene que ver con inquilinos, rentas, con un caso de desalojo muy sonado.
1: Con la señora Abascal, ¿no?
0: Sí, con Mari Carmen, el caso de Mari Carmen.
1: Abascal.
0: Vamos a ver algunas imágenes más adelante. Está muy intenso y ahorita está votando el Congreso de España, pero eso lo vemos un poco más adelante. Volvemos.
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9: El gato. El gato doméstico es un felino fascinante que combina a la perfección elegancia natural, independencia indomable y un magnetismo misterioso que ha cautivado a la humanidad desde el antiguo Egipto. A diferencia de otros animales de compañía, los gatos conservan intactos sus agudos instintos de cazadores solitarios, lo que se refleja en su agilidad superior, su oído hiperdesarrollado y su visión nocturna impecable. Son mascotas extremadamente limpias, que dedican gran parte del día a su aseo personal y demuestran su afecto de maneras sutiles pero profundas, como el reconfortante ronroneo o el suave roce de su cabeza. Su capacidad para adaptarse a espacios pequeños como apartamentos, sumada a su naturaleza silenciosa y pacífica, los convierten en compañeros ideales para la vida urbana moderna, aportando una serenidad única y un toque de misterio al hogar.
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10: Los encendedores fueron inventados antes que los fósforos, facilitando el fuego de manera mecánica mucho antes de lo pensado.
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0: Los colibríes son las únicas especies capaces de volar hacia atrás y mantener un vuelo estático.
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2: El esmalte de los dientes es la sustancia más dura producida por el cuerpo humano, superando incluso a los huesos corporales.
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3: Nacional Financiera presentó el programa de edificaciones sostenibles para financiar este tipo de inmuebles en el país. Se busca fomentar la adopción de criterios de eficiencia energética y reducción de emisiones en proyectos de construcción y renovación de edificios. La jefa de gobierno, Clara Brugada, presentó el nuevo modelo de verificación de establecimientos mercantiles, el cual prioriza la revisión, prevención, corrección y modificación. Se divide en tres niveles de acuerdo al impacto del negocio. También planteó que la estrategia procura acabar con la corrupción, para lo cual habrá cero tolerancia. La Asociación Nacional de Magistrados de Circuito y Jueces de Distrito consideró regresiva la reforma sobre nacionalidad única para ser titular de la Presidencia de la República, una gobernatura o la jefatura de gobierno capitalina, pues restringe los derechos políticos y debilita la pluralidad democrática.
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4: Continuamos con Ciro Gómez Leyva por la mañana.
5: 7:39, Manuel, publica Arturo Ángel, periodista Arturo Ángel desde Nueva York, sobre la información que reportabas hace unos momentos, la detención del capitán retirado Miguel Ángel Solano Ruiz, conocido como el Capitán Sol, de la que dio cuenta, ¿qué hora dijiste? ¿Dio
6: cinco
5: cuenta
6: y media de la mañana, Ciro, cinco y media de la mañana.
5: Cinco y media de la mañana, y al parecer, por lo que acaba de publicar Arturo Ángel, gran conocedor de este tema, es un hecho muy relevante. ¿Por qué, Arturo Ángel? Qué gusto, dices, detención importante en la trama de Huachicol en la Marina. Te escuchamos, Arturo. Buen día.
7: Buenos días, ¿cómo estás, Ciro? ¿Cómo estás, Manuel?
5: Hola, Arturo.
7: Pues porque este señor, que se conoce, le conocen, ¿no? Le dicen el capitán Sol. Nada menos que una ficha clave en el asunto, porque se le identifica a Miguel Ángel Solano, su nombre completo es Miguel Ángel Solano Ruiz, capitán de corbeta retirado, apodado Capitán Sol. La investigación de la Fiscalía General de la República y lo que hemos podido revisar todos estos meses a partir de la información que hemos logrado conseguir es que Solano, pues básicamente era el operador logístico de la trama de Huachicol. ¿Cómo? Bueno, de acuerdo con las declaraciones de por lo menos tres testigos colaboradores de la Fiscalía General de la República, básicamente Miguel Ángel Solano se encargaba de organizar las operaciones en por lo menos tres puertos aduanales del país. Él era el reclutador de personas tanto retiradas como de confianza en activo de la Marina para que participaran en estas operaciones de Huachicol, que recordemos son extremadamente complejas y requieren una logística importante. De acuerdo con los testigos colaboradores, pues este señor Solano, aprovechando la experiencia que él ya tenía en aduanas marítimas y contactos en agencias aduanales, pues reclutaba, organizaba, ¿no? Supuestamente bajo órdenes directas de los hermanos Farías Laguna, Solano organizaba estas operaciones. La Fiscalía General de la República le hizo una investigación financiera a este señor y evidentemente pues encontraron una serie de ingresos absolutamente injustificables, ¿no? Operaciones por 60 millones de pesos para una persona que por supuesto no ganaba eso. Por ejemplo, de 2020 a 2025, la investigación de la Fiscalía dice que el Capitán Sol adquirió 4 casas por 8 millones de pesos de 2020 a 2025. Su salario no daba para eso. Y de 2015 a 2023 hay operaciones en casinos, cerca de 400 operaciones en casinos de este señor por más de 52 millones de pesos, que la investigación de la Fiscalía General de la República dice que eran operaciones de lavado. Se ingresa dinero, a cierta cantidad de dinero a un casino, se compran fichas, se hace un juego mínimo ahí y luego se pide el dinero en efectivo. La idea es ir blanqueando de poquito en poquito el recurso ilícito, y dice la Fiscalía que este señor lavó más de 52 millones de pesos de esta manera. Una muestra de los recursos que él manejaba y que también, además de organizar las operaciones de Huachicol y de reclutar al personal, también participaba en las operaciones de lavado de dinero. Ahora, además de todo eso, Ciro Manuel, hay un tema importante porque los testigos, cuando hablan de Sol, lo refieren como esta persona que tenía influencia suficiente para destrabar en altos niveles del gobierno de México operaciones de huachicol. Y hay un testimonio que hace unos meses lo platicamos.
5: Déjame detenerme ahí, Arturo. ¿Qué significa eso de que tenía capacidades y facultades para destrabar en los altos niveles de la Secretaría de Marina estas operaciones? ¿Qué significa?
7: Pues les doy el ejemplo concreto de eso. Dice uno de los funcionarios de la Marina que ha colaborado con las investigaciones, narró que el 21 de marzo del 2025, cuando ocurrió el escándalo del aseguramiento, se acordarán de ese buque en Altamira, paralelamente había en la aduana de Guaymas otro buque que también tenía una gran cantidad de combustible disfrazado de otra cosa. O sea, estaban haciendo una operación de huachicol. Surge la alerta, aseguran el buque en Altamira y se empieza a mover esta trama delictiva para que el buque que estaba en Guaymas saliera lo más rápido posible del puerto, descargara la mercancía o estos combustibles y no fuera asegurado. Y cuando parece que la operación está a punto de fracasar, el testigo colaborador de la fiscalía declara, y así está sentado en los expedientes, de hecho publicamos los oficios, declara que el capitán Sol le dijo textualmente que le iba a marcar al secretario de Marina para decirle que este era un tema de Andy, refiriéndose a Andrés Manuel López Beltrán, así lo refieren así lo conocen. El capitán Sol le dijo al testigo que iba a decir al secretario de Marina, este es un tema de Andy, a ver si así no nos dejan ir. Evidentemente, no sabemos si Sol le marcó al secretario de Marina para decirle que era un tema de Andy, pero lo que sí es un hecho es que las influencias que haya tenido este señor, que ahora está detenido, pues funcionaron, porque el buque se fue en un tiempo récord y cuando llegó personal de la Fiscalía General de la República a querer asegurar el buque en Guaymas, ya se había ido, ya estaba haciendo maniobras de zarpe y ese buque se fue, ¿no? Entonces, evidentemente, lo que dicen los testigos es que este señor Sol era básicamente la mente maestra y operativa de todas estas operaciones con el conocimiento y las redes suficientes para que caminaran e incluso para que en casos de emergencias pudieran movilizarse y salir y que no fuera descubierto los cómplices.
5: Y el que habría dicho esto es cosa de Andy.
7: Exactamente, es que esto es así está sentado Andy. en la declaración ministerial. Eso es lo que dijo el secretario, que le dijo Solano. Evidentemente, pues era el testimonio de este marino, pues hacía referencia a que Solano le dio su indicación. La importancia es ahora tener a Solano, sí, ¿no? Porque imagínate, o sea, estamos hablando básicamente del que todos refieren como organizador, como reclutador y como el que podía tener contacto con el secretario de Marina en turno para referir incluso que este era un tema de Andy. ¿Por qué Solano sabía que este era un tema de Andy, como está asentado en las declaraciones ministeriales? Bueno, pues es algo que Solano sabe, además está probadísimo que el señor movió cantidades de dinero de manera injustificada, o sea que estamos hablando básicamente de un potencial implicado estrella en toda esta trama, ¿no? La defensa de los hermanos Farías Laguna, Ciro, en varias ocasiones ha insistido en la importancia de que se detuviera a Solano, por ejemplo, ¿no? Como esta ficha organizadora de toda esta trama delictiva, no solamente organizadora, sino además con las redes de influencia suficientes para que por años caminara la trama de huachicol fiscal en los puertos sin que fuera descubierta.
6: Oye, y en el expediente, por supuesto que está reflejada esta información que tú nos dices, ¿no? No solamente que está hablando hablan del Capitán Sol, no solamente que hablan justamente de su influencia para poder destrabar buques, sino también de, en todo caso, la protección o el favor que le estaba haciendo, quizá por órdenes del propio Andrés López Beltrán.
7: Sí, hay por lo menos tres referencias, y lo hemos platicado en distintos momentos, y además varios compañeros míos también lo han publicado, al hijo de López Obrador, se le decía al hijo del presidente, se le decía en otro sector, en otra declaración, a un testigo apodado Santo también hace referencia a eso, pero justamente la importancia de Solano es que todos coinciden en que Solano era básicamente el vaso comunicante con esos niveles políticos, ¿no? Entonces, podía ser un eslabón, si es que evidentemente la Fiscalía General de la República quiere profundizar en esto, pues que te lleve hacia allá, hacia toda esa parte ya, ¿no? Porque finalmente Solano, si bien era un capitán de corbeta, ella estaba retirada. Entonces, digamos que era una persona que, con el conocimiento de la Marina, pero operando desde fuera, pues parecía tener los contactos, incluso la confianza para lavar recursos económicos importantes. Y pues de ahí que sería alguien que podríamos pasar de testimonios de Solano dijo a preguntarle a Solano realmente qué sabe, quién está, por qué él hizo referencia a Andy, por qué hizo referencia al sector de Marino. O sea, básicamente tenemos a un protagonista de esta historia, ¿no?
5: Híjoles, y detenido ya, detenido. Que,
7: sí, exactamente.
5: Digo, vamos a ver qué es lo que sucede, qué declara, a ver si sale la fiscal a dar más información. Pero qué giro, según tu seguimiento de este caso, tu seguimiento pormenorizado, profesional, que has hecho de esta historia, Arturo Ángel, tendría esta detención.
7: Le bueno, podría y recordemos dar la historia que cuando esta detención. Trajeron, sí, claro, cuando trajeron de Argentina al último de los Arias Laguna, en la audiencia de vinculación a proceso que hubo en el altiplano, los fiscales de la Fiscalía General de la República leyeron varias declaraciones, la leyeron en la audiencia. Desafortunadamente, pues ya sabemos que por una decisión que me parece sigue siendo muy, muy controvertida, no están siendo públicas estas audiencias, pero en esa audiencia leyeron el testimonio que les acabo de señalar, ¿no? Donde Solano menciona a Andy, menciona al secretario de Marina. Eso se leyó en la audiencia de vinculación a proceso del último de los Farías Laguna que trajeron de Argentina. Entonces, imagínense además la importancia de la audiencia inicial que tenga Solano pues en las próximas horas o mañana, ya que camine el tema de su detención y formalizar esto, pues lo que se exponga en audiencia y cómo avance la investigación complementaria con este señor, ¿no? Que pues sí, había llamado la atención porque él no había sido detenido siendo un personaje, pues, que no precisa, o sea, habían caído los almirantes, no había caído el Capitán Sol, ¿qué pasaba alrededor de él? Bueno, es una muy buena noticia, honestamente, esta detención que nos va a conocer la Secretaría de Marina. Ahora, pues, hay que estar al pendiente de cómo avanzan las investigaciones, y de entrada, de lo que se exponga, pues, dudo mucho, desafortunadamente, que vaya a ser la audiencia pública, ojalá lo sea, pero si no, pues, ya tendremos que recuperar lo que haya ocurrido y lo que expongan los fiscales sobre el perfil y la información que tienen de este señor.
5: Oye, ¿alguna vinculación, algún documento hecho, recuerdo, de la relación de el señor Solano con el secretario Ojeda?
7: No lo tengo en la memoria, habría que revisar, es muchísima información, Ciro, de este asunto. Hay varios testigos, recordemos, que hicieron referencias, algunos, uno de ellos incluso la pose fue asesinado. Lo que sí es cierto es que los Farías Laguna llegaron a mencionarle al secretario de Marina que estas operaciones las ejecutaba este señor, el Capitán Sol, y que ellos no tenían nada que ver. O sea, esas declaraciones de ellos existen, pues, ¿no? Tratando de explicar que pues ellos habían tenido conocimiento por gente allegada a ellos que estaban ocurriendo operaciones de contrabando de combustible y que este señor Solano era un organizador de estas, y pues es parte del argumento central de la defensa de los Farías que lleva el abogado Pigmenio Mendieta, decir, bueno, mis clientes incluso denunciaron este asunto, se lo denunciaron a su tío, a Rafael Ojeda, le pusieron el nombre de Solano todo, y no pasó nada, y entonces ahora los detenidos son ellos y Solano está prófugo, ¿no? Entonces, un poco esa importancia, ¿no?, de la detención de este señor y cómo puede ayudar a destrabar varias cosas. Sin duda, habrá que evidentemente echarnos de nuevo un clavado también en los expedientes y muchísima información al respecto, pero sí llamaba la atención que es justamente este señor que es una bisagra importante en el asunto, pues estuviera prófugo. E insisto, que los Farías dijeran, es que nosotros denunciamos que Solano estaba operando esto junto con otras personas y nosotros terminamos siendo los detenidos, ¿no? En una suerte de nos cambiaron por este señor. Eso dicen los Farías Laguna, evidentemente, pero vamos a ver pues ahora cómo evoluciona la investigación y el proceso, más allá de que seguramente pues quedará vinculado al proceso y en prisión preventiva este señor.
5: Pues qué interesante y muchísimas gracias, como siempre, Arturo Ángel, muchas, muchas gracias.
7: No, un gusto estar con ustedes.
6: Gracias, Arturo.
5: Gracias, Manuel.
6: Pues la verdad es que tiene un expediente muy amplio, Arturo, sobre esta información. Ciro ya nos dio, creo que un panorama perfecto, precisamente de cómo se engloba la detención del Capitán Sol. Recuerdo también muy bien, Ciro, más de alguna de las entrevistas que hemos tenido la oportunidad de escuchar con Epigmenio Mendieta, precisamente mencionando la importancia de este personaje, de este Capitán Sol. Ahora, de esto, Ciro, a que él confiese toda la información de la cual se supone por testimonios pues procede, estamos lejos todavía de eso, pero me parece que los testimoniales son mucho más de alguno y efectivamente ya ponía en sus cuentas de redes sociales, lo veíamos ahí en la pantalla de Grupo Fórmula, de YouTube, los testimoniales en los que el Capitán Sol sale referido. Entonces, pues importante este señalamiento o este aseguramiento que hace la Secretaría de Marina, esta, pues supongo que en las últimas horas, Ciro, si se informa 5:30 de la mañana, pues la noche de ayer, la madrugada de hoy, allá en Zapopan, Jalisco.
5: Bueno, vamos a pausa. Iñaki, buenos días. Ciro, buenos nada días. Más antes de ir a pausa.
8: Ayer.
5: Ya, ahora sí acordonaron la zona donde estuvo alguna vez la estatua de Felipe Calderón en el Centro Cultural de Los Pinos, Iñaki.
8: Sí, bueno, acordonada estuvo, pues, básicamente desde un par de horas después de que destruyeran la estatua. Sin embargo, ayer regresé ahí al Complejo Cultural Los Pinos más o menos a las 11 de la mañana, es decir, casi 24 horas después de que entraran los del Sindicato Mexicano de Electricistas. Y pues, salvo por esa zona del Complejo Cultural, todo lo demás es que la realidad es que había vuelto a la normalidad. Los restaurantes, por ejemplo, están abiertos, las tiendas también, los edificios, incluso la Casa Alemán, que bueno, es como el atractivo principal del complejo, también estaba abierta, pero todos los accesos a la calzada de los presidentes, que es donde están las estatuas, estaban cerrados. Tenían bardas, estaban también vigilados por pues elementos de la Guardia Nacional y de la policía, pero pues no había ninguna clase de acceso. Pude platicar también un momento pues con estas personas que estaban vigilando la zona y me comentaron básicamente lo mismo que me comentaron el miércoles, que hasta nuevo aviso no habría acceso pues para esa zona, para donde están las estatuas, porque uno, todavía no concluían con el levantamiento y dos, seguían las diligencias ministeriales.
5: Pero tenemos que hacer una pausa, Iñaki, nos terminas de contar, vamos a hacer una pausa y en unos minutos vamos a hablar con Felipe Calderón. Son las 7:56, volvemos.
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16: El polémico comercial de Sydney Sweeney puede que sea la estrategia de marketing más rentable del año, y los que más lo odiaron fueron los que más ayudaron. Nubig es una startup fundada hace poco tiempo que entra a un mercado dominado por dos gigantes, así que necesitaba una estrategia distinta que no fuera lana para publicitarse. Y por eso es que se asoció con Sydney Sweeney, porque no es la primera vez que Sweeney lo hacía. Recordarás aquella campaña American Eagle, polémica también, que logró que las acciones de la empresa subieran un 30% en un día. Ahora, ¿qué pasó? Decenas y decenas de atletas mostraron su indignación en redes, pero lograron también justo lo que Novik quería que hicieran. Millones de menciones gratuitas. Pasaron del lugar 50 al 11 en la App Store y lograron más búsquedas que Donald Trump y la guerra de Irán en 7 días consecutivos. 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
17: Explorando la naturaleza.
18: Turismo responsable y sustentable. Explorar la naturaleza con respeto es una forma efectiva de financiar la conservación ambiental sin destruirla. El ecoturismo promueve el disfrute de los paisajes naturales, minimizando la huella ecológica, evitar tirar basura, mantenerse en los senderos marcados y no perturbar a la fauna silvestre son reglas básicas. Además, esta práctica beneficia económicamente a las comunidades locales, incentivándolas a proteger sus bosques y arrecifes en lugar de explotarlos para la ganadería o la tala.
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14: Cuida lo que comes.
19: Tacos de lechuga con pavo. Utiliza hojas grandes y firmes de lechuga francesa como tortillas. Rellénalas con picadillo de pechuga de pavo, cocinado con tomate, cebolla y sazonado con especias. Un antojito mexicano completamente ligero y muy bajo en grasas.
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1: 8 de la mañana, saludamos a las personas que a partir de este momento se suman a nuestro programa a través de Telefórmula. Muy buenos días. Y a quienes han estado con nosotros desde hace una hora a través de Radio Fórmula, de YouTube, de radiofórmula.com.mx, a través de nuestras distintas plataformas y redes sociales. De nueva cuenta, muy buenos días. Lourdes.
2: Sí, buenos días. Esta es la información. Hace unas horas en Zapopan, Jalisco, fue detenido Miguel Ángel Solano Ruiz, quien sería la mente maestra y operativa de la red de contrabando de combustible dentro de la Marina, informó por la mañana el periodista Arturo Ángel. Dijo que Solano destrabó una descarga ilícita de combustible en el puerto de Guaymas, argumentando con altos cargos de la Marina que se trataba de un tema de Andrés Manuel López Beltrán. Estudiantes de la Universidad Autónoma de Morelos marcharán en Cuernavaca a la 1:00 p.m. para exigir justicia por el asesinato de 7 de sus compañeros durante el último año. Los alumnos planean salir de la glorieta de Tlaltenango hacia el Tribunal Superior de Justicia y ahí realizar un mitin. Fueron detenidos los hermanos conocidos como los cuates de 18 años después de que entraron armados y atacaron a profesores y alumnos de la escuela secundaria número 13 del ejido La Unión en Torreón, Coahuila. En este ataque fue asesinada la subdirectora Edith Navarro y otras 4 personas resultaron heridas. Ayer fueron asesinadas 38 personas en México, de acuerdo con cifras preliminares publicadas esta madrugada por la Secretaría de Seguridad y Protección Ciudadana. El estado más violento fue Morelos, donde se registraron 5 homicidios dolosos. En esos momentos, el dólar interbancario se cotiza en 18 pesos con 17 centavos.
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1: Bueno, muchas gracias por sus comentarios, por sus opiniones sobre pues este tema, el de una detención que podría mover radicalmente, nos dicen algunas personas, el tema el almirante Solano, del llamado Capitán Sol de la Marina Mexicana. Hay personas que dicen esto va a sacudir y va a terminar llevando mucho más arriba el tema de la investigación sobre el huachicol fiscal. Nosotros, yo en lo particular, yo tengo mis reservas, pero lo veremos, lo vamos a ver. Vamos a hacer una pausa y al regresar vamos a conversar con el ex presidente, con Felipe Calderón. Él está en la Ciudad de México, lo vieron, dio una conferencia el miércoles, luego en la noche fue a Monterrey, estuvo como invitado ahí junto a los dirigentes del PAN, junto a los dirigentes del PRI, al informe de Adrián de la Garza, el alcalde de Monterrey, y hay mucho que conversar con él. Vamos a hacerlo ahora que regresemos del corte. Gracias, muchas gracias por sus comentarios. Gracias por las opiniones. Por ahí hay personas que le piden una opinión sobre algo que se publica hoy en la prensa. No pasa nada, una caricatura por ahí. Pero bueno, nosotros en lo nuestro, nosotros haciendo nuestro trabajo. Así es que vamos a una pausa y al regresar continuamos. Al regresar la entrevista con el ex presidente, con Felipe Calderón. Estamos en todas nuestras plataformas, en todas nuestras redes. Hacemos este corte comercial y volvemos. Son las 8:05.
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5: Las estrellas de mar no tienen cerebro ni sangre. Bombean agua de mar a través de sus cuerpos para sobrevivir.
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5: El lago Baikal en Rusia contiene aproximadamente el 20% del agua dulce no congelada de todo el planeta.
4: Lo que no sabías.
6: Las orcas no son ballenas reales. Pertenecen zoológicamente a la familia de los delfines oceánicos, siendo los más grandes del mundo.
4: Las cosas que ignoras.
6: El relámpago es 5 veces más caliente que la superficie del Sol, alcanzando temperaturas extremas en fracciones de segundo exactas.
4: Cuida lo que comes.
6: Galletas de arroz con aguacate. 2 galletas de arroz inflado, cubiertas con rebanadas de aguacate fresco y un toque de pimienta, forman un refrigerio ligero y saciante. Aportan carbohidratos de fácil digestión y ácidos grasos esenciales para mantener la concentración en tus actividades.
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5: El ojo del avestruz es notablemente más grande que su propio cerebro, limitando significativamente su capacidad de procesamiento de información.
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9: 8-9, Iñaki, nada más para terminar la crónica que se hace hace unos momentos. Entonces, ya acercada la zona en el Centro Cultural de Los Pinos, donde estuvo algún día la estatua de Felipe Calderón.
10: Sí, Ciro decía que pues ya todo el complejo está operando con normalidad, salvo la calzada de los presidentes, que es pues la zona en donde están todas las estatuas. La estaba vigilada pues por elementos tanto de la policía como de la Guardia Nacional, y pude platicar con ellos. Me dijeron que así permanecería pues hasta nuevo aviso, porque uno, todavía no terminaban con las diligencias ministeriales, y dos, tampoco con el levantamiento. Entonces, pues así la situación en Los Pinos después de lo que pasó el miércoles.
9: Bueno, Felipe Calderón, gusto en saludarte. Buenos días, Felipe.
11: Igualmente, Ciro, muy buenos días. Muchísimo gusto en saludarte también a ti y a tu auditorio.
9: ¿Qué te dice, Felipe, todo este episodio de la estatua, desde que la tiró un árbol hace un año, luego de que estuvo derribada un año entero, y luego, pues lo que ya sabes, que ocurrió el miércoles con gente supuestamente de el ESME? ¿Qué te dice este capítulo, Felipe?
11: Déjame empezar por el fondo y el final, que el hecho en particular que ocurrió antier no hace sino corroborar lo que yo dije unas horas antes en la reunión de América Libre, que este movimiento para liberar presos políticos en toda América Latina, particularmente en Venezuela, Nicaragua y en Cuba, que no vivimos una democracia real, Ciro, que vivimos lo que Mario Vargas Llosa llamó, o nos acercamos a lo que Mario Vargas Llosa llamó, una dictadura perfecta. ¿Por qué? Porque parece democracia, pero no lo es. Tiene elecciones, pero no hay alternancia. Tiene supuesta pluralidad, pero no se respeta la pluralidad. Quien piensa distinto, somos tratados no como simplemente ciudadanos con una opinión distinta, sino como adversarios, enemigos e incluso traidores. Lo mismo políticos que periodistas, que ciudadanos comunes. y que además es un régimen donde no hay garantías para la libertad, donde ya no hay equilibrio de poderes, al contrario, se suprimió la voz del único poder que se alzaba frente al presidente todopoderoso, que era el poder judicial. Es decir, una democracia simulada, que es lo que Mario Vargas Llosa se llamaba una dictadura perfecta. Y lo que pasó en Los Pinos, pues refleja precisamente eso, ¿no? Que no hay un gobierno que garantice la protección ni de los bienes ni de las personas. En Cuba, en Nicaragua, en Venezuela, por ejemplo, pues quien agrede a los ciudadanos no es directamente el ejército. Son las guardias bolivarianas, por ejemplo. Son ciudadanos espontáneos, entre comillas, que tienen la tolerancia del gobierno. Entonces me refleja este hecho que ya estamos llegando a ese punto, a ese límite, y que hay que pararlo, que hay que hacer que el gobierno México rectifique y podamos ser lo que debemos haber sido siempre, una sociedad plural que con distintos puntos de vista encuentre en esa diversidad una riqueza y donde todos podemos opinar distinto y respetarnos, Ciro. Esa es la reflexión fundamental que me da.
12: Bueno, nada más en la parte personal, ¿te sentiste agraviado o lo lees como un hecho político, como lo acabas de describir?
11: Mira, esa estatua, la verdad es que la estatua dice muy poco de mí, pero dice muchísimo de quiénes son ellos, unos miserables. Y lo demás creo que sí, lo que trataron de hacer con esto es desviar la atención de los graves problemas nacionales, Ciro. Es decir, siempre la dejaron ahí con la esperanza de que yo me involucrara como si fuera algo muy importante para mí. No, lo que yo tengo es la satisfacción de haber trabajado al máximo de mis capacidades y limitaciones por hacer un México mejor. De haber tomado decisiones difíciles, sí, costosas también, riesgosas, qué duda cabe, mira precisamente el tamaño de los riesgos, pero que eran necesarias para México. Eso es lo que yo tengo en mi conciencia y eso es lo que afortunadamente queda en la memoria de muchos mexicanos. Pero creo que ahora lo que buscan es desviar el tema de qué, de lo que tú estabas platicando hace un rato, Ciro, de Amílcar Olán, del robadero que le hicieron a México con la complicidad del poder, de lo que ocurre a periodistas como tú, que les disparan después de que hay una campaña de verdadero ataque sistemático desde el poder contra el periodismo y contra los periodistas independientes. Yo no digo que ellos disparan las balas, otra vez, pero son la mano que avienta la piedra y esconde la mano. ¿Por qué? Porque si tú te dedicas a atacar opositores, a generar este ambiente de intolerancia, de polarización, no falta quien, queriendo quedar bien, de buenas intenciones, de malas, pues haga el trabajo sucio, como afortunadamente fallaron en tu caso, pero lo hicieron, que es tratar de asesinarte. Pero ¿cuántos colegas tuyos han caído? ¿Cuántos políticos en México han caído? En 2024, Ciro, asesinaron a 37 candidatos. Estamos hablando del proceso electoral federal pasado. 800 además fueron agredidos de una u otra manera y muchos más que ni siquiera sabemos que los inhibieron o los amenazaron para que no participaran y que por miedo ni siquiera lo compartieron. Eso lo dice Integralia. Entonces, yo creo que no hay que dejar que se distraiga la atención nacional de los verdaderos problemas nacionales. Y vuelvo al mensaje y con eso termino esta pregunta. Yo creo que estamos viviendo un momento de deterioro acelerado de la vida democrática, la estamos perdiendo. Morena llegó al poder cruzando el puente democrático que construimos los mexicanos y ahora lo está dinamitando para que nadie más vuelva a pasar. Esa es la preocupación y la gran pregunta es qué es lo que hay que hacer entre todos los mexicanos para revertir este proceso.
12: Bueno, antes, nada más para cerrar este tema, el de la estatua, no lo quiero dejar pasar. Ayer la presidenta Sheinbaum dijo que ella estaba en contra del hecho de violencia que tuvo lugar el miércoles.
11: Pues me parece muy bien, la verdad. Qué bueno que la presidenta esté en contra del hecho, me parece un paso positivo. Ahora, tampoco podemos ignorar que esa estatua estuvo tirada más de un año en la casa del presidente. Porque finalmente Los Pinos es eso, ¿no? No estaba en un pueblo de la sierra ahí, pues te llegaron. Estaba en la
12: ahora
11: casa.
12: Ahora es un centro cultural resguardado por el gobierno federal.
11: Resguardado por el gobierno federal, con autoridades federales, con Guardia Nacional y Ejército ahí. Hay un batallón al lado de ese lugar, lo conozco perfectamente, Y yo creo que los soldados no actuaron así porque se les dio la gana. Ellos reciben instrucciones, Ciro. Entonces hay una responsabilidad que deslindar. Allá Roberto Gil escuchaba que había presentado una serie de denuncias. Yo, la verdad, encomio y agradezco mucho al abogado Gil, a quien aprecio. Pero pues ahí hay delitos, pues que los persigan, ¿no? Hay gente que los cometió físicamente, ellos mismos se exhibieron los videos. Queremos ver que, pues que actúe la justicia. ¿Por qué? No por mí, hombre, sino porque se acabe este ambiente de impunidad que México vive. ¿Sabes por qué? Porque luego la gente lo sufre. Lo que está pasando en México es que está generalizándose la idea de que quien rompe la ley, quien violenta, quien agrede, quien insulta, quien lanza un huevo o da un hachazo, no le pasa nada. Y esta, cuando una sociedad pierde la idea, la amenaza creíble de que quien viola la ley la paga, entonces el crimen se desborda. ¿Y eso qué implica para el ciudadano común? Implica que una muchacha que va a la universidad, como fue la española que mataron hace unos días, o muchas, miles ya de mujeres jovencitas, que si van y alguien les gustó, etcétera, van, la toman, la violan, la matan, la esconden. ¿Por qué? Porque se sabe, se generaliza esta idea de que no hay gobierno, de que no hay ley, de que cada quien puede hacerse lo que se dé la gana. Ese rompimiento del compromiso del gobierno básico con la ley, trátese de mí o de quien sea, es lo que está llevando a México al caos. Es lo que está haciendo que la gente común se vea violentada y sufra las consecuencias del desorden, de la violencia y del crimen, que qué duda cabe, está totalmente suelto en el país.
12: Bueno, te pedimos, por favor, porque queremos continuar con la entrevista. Si nos esperas un par de minutos, tenemos que hacer un corte, porque hay personas, lo habrás leído en las redes, en los medios, en el debate público, que dicen que tú no deberías estar teniendo una participación como la que has tenido, por ejemplo, en esta semana, en un foro en la Ciudad de México, en la propia Ciudad de México. Ese mismo día volaste a Monterrey para estar presente en un evento político. Terminó siendo muy, muy relevante, muy significativo el informe del alcalde de Adrián de la Garza. Y dicen, Calderón ya gobernó el país. Calderón no tendría por qué estar en esto. Nos esperas un par de minutos.
11: Sí, con mucho gusto, sí, te agradezco pregunta, al contrario, Felipe, la oportunidad de seguir.
12: Felipe Calderón, desde, estás en Zoom, pero estás todavía en la Ciudad de México, ¿no?
11: Sí, aquí estoy en mi casa, que es la tuya.
12: En Ciudad de México. Hacemos una pausa. Gracias por los comentarios. Hay muchos comentarios. Y continuamos porque hay otras preguntas que hacerle al expresidente Felipe Calderón. Muchas gracias, Manuel. Vamos a corte comercial.
13: Sí, vamos a pausa.
12: Regresamos rápido.
13: Vamos a corte comercial. Gracias por todos sus comentarios. @ Ciro Gómez L en nuestra cuenta de X, Facebook, Instagram y Thread, Ciro Gómez Leiva por X y por TikTok. @ Radio Guión Bajo Fórmula por Facebook, Radio Fórmula por Instagram y Thread, Radio Fórmula MX, nuestro sitio para que nos visite. Radiofórmula.com.mx. Estamos por la mañana. Hacemos una pausa, hacemos un corte comercial, volvemos.
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23: El pez dorado. El pez dorado, también conocido como carpa dorada, es el habitante por excelencia de los acuarios domésticos en todo el mundo, debido a su belleza y sus llamativos colores. Este animal acuático destaca por su resistencia y longevidad, pudiendo vivir muchos años si se le proporciona un tanque espacioso con un sistema de filtración de agua eficiente y un mantenimiento regular. Contrario al mito popular de su mala memoria, los peces dorados son criaturas capaces de reconocer a sus dueños, asociar estímulos y aprender rutinas sencillas de alimentación. Observar su nado pausado y elegante tiene un comprobado efecto relajante y terapéutico, reduciendo los niveles de estrés y ansiedad en las personas. Son la opción de mascota ideal para quienes aprecian la belleza contemplativa de la naturaleza y buscan un compañero silencioso y estético.
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23: Tepoztlán, Morelos. Ubicado al pie del majestuoso Cerro del Tepozteco, este histórico lugar destaca por su vibrante misticismo, clima cálido y serenidad. Es sumamente famoso por sus refinados hoteles boutique y centros holísticos especializados en baños tradicionales de temazcal, masajes y sesiones revitalizantes de yoga. Pasear por sus coloridas calles empedradas y probar su deliciosa gastronomía convierte a este místico pueblo mágico en una parada obligatoria para renovar la energía física y mental.
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12: 8:24, gracias al expresidente Felipe Calderón por esperarnos estos minutos. Te decía antes del corte, Felipe, que hay una crítica de personas que obviamente son muy críticos, son muy duros contigo y dicen Calderón tendría que ser prudente. No dicen exactamente por qué. Calderón no tendría que estar teniendo o tratando de tener protagonismo en la vida pública. Y viene a la Ciudad de México, da una conferencia, luego aparece en un acto público. Te habías cuidado de no dar entrevistas, ahora estás dando una entrevista. ¿Qué le respondes, Felipe?
11: Primero que tienen razón en lo de ser prudente, Ciro, pero de acuerdo con la ética aristotélico-tomista que aprendí de mi padre y grandes maestros que tuve el privilegio de tener, la prudencia no es cobardía. Prudencia es hacer el bien cuando se debe. Saber discernir eso. Y yo no, efectivamente, usualmente no doy entrevistas, usualmente no participo en ese tipo de eventos. Sí doy muchas conferencias, muchas, porque de eso vivo. Y voy a conferencias donde efectivamente pues me pagan, porque yo sé que hay gente que se puede jubilar muy temprano, pero pues no es mi caso, tengo que seguir trabajando. Y lo hago con mucho gusto, y además me va bien de repente, me va bien, en fin. Ahora, ¿por qué participo en eventos públicos? Déjame empezar por los casos concretos para ir a una reflexión general. En el caso concreto, ¿por qué? Porque me comprometí con venezolanos y nicaragüenses que han estado presos a que siempre que pidieran mi ayuda contarían conmigo. Y este evento de América Libre era principalmente un evento para promover la libertad de los presos políticos en Venezuela, en Nicaragua y en Cuba, fundamentalmente. En Bolivia estaba ahí la expresidenta de Bolivia que estuvo presa, por ejemplo. Estaba gente muy cercana a María Corina, y que iban a contarme. Y por eso comprometí Primero hice un video promoviendo el foro, que fue lo que me pidieron. Luego me insistieron que participara y participé. Mira, si no me hicieran tanto caso los del gobierno, hubiera pasado desapercibido, Ciro, la verdad. Pero la verdad es que me hacen un favor. Yo no sé si se ponen nerviosos, yo no sé si soy su pesadilla, si soy su villano favorito, no sé qué les pase, pero se ponen muy nerviosos. Y segundo, coincidió en el día, estando aquí en México, que amigas y amigos queridísimos míos de Monterrey me pidieron que fuera al informe de Adrián de la Garza. Ya entiendo la connotación política que tú dices, pero bueno, como he ido a muchos, a algunos informes. Ahora, en el caso de Adrián de la Garza hay una cosa. Estaba el gobernador Medina en Nuevo León y fue de los pocos que agarraron el compromiso.
0: Rodrigo Medina.
11: Sí. Ya luego lo acusaron de quién sabe qué cosa, pero de inseguridad, sí, jaló. Sí. El fiscal era el señor Adrián de la Garza, y yo recuerdo que fueron de los pocos que siguieron lo que yo insistía que hiciéramos a nivel nacional: depuración y creación de policías confiables, eficaces, verificables, con control de confianza, con polígrafo, con examen psicológico, psicométrico, destino de más presupuesto para seguridad pública y procuración de justicia, etcétera. Y con ellos, incluso antes de que Adrián de la Garza fuera fiscal, desde 2010, la tasa de homicidios y delitos en Monterrey, por ejemplo, en el área metropolitana, bajó 91% desde su pico. ¿Por qué? Porque esa estrategia sí funcionaba. Y yo, la verdad, tengo un sentimiento de gratitud o simplemente de respeto a alguien que por lo menos jaló en una estrategia que sí funcionó, que fueron la excepción en el país a nivel local, por cierto. Voy a lo general, eso es lo específico de los eventos del 30 de septiembre. Voy a lo general, Ciro, y esto es lo importante. Para mí, yo aprendí la política de mi padre, no como lo que dicen el arte del poder, etcétera, etcétera, sino como el deber de servir. Mi papá me decía un día que yo estaba muy decepcionado de un fraude electoral que nos hicieron, yo era un adolescente, decía, papá, ya basta, ya no te vuelvo a acompañar a campañas, a tocar puertas, ni a perifonear en los mercados. No tiene caso. La gente no nos hace caso. Y cuando nos hace caso, nos roban. Me dijo, tu deber es estudiar, etcétera, pero mira, si sigues conmigo, tienes que aprender una cosa. En esta casa, hacer política, el mandamiento de amarás a tu prójimo como a ti mismo, significa hacer política con principios. Porque el amar a tu prójimo es hacerle el bien, y la manera en que puedes amar a todos tus prójimos, a toda la sociedad, es hacer el bien común. Y la política es hacer el bien común. Participar en la cosa pública para hacer el bien a los demás. Así lo aprendí, como un deber, como una cuestión ética, Ciro. No como una carrera política donde te acomodas ahí con un grillo y brincas con otro y un partido con otro, y luego a ver hasta dónde avanzas y ya acabaste la carrera cuando llegaste a la presidencia. De hecho, mi primer cargo público como asambleísta en 1988 fue porque gané un distrito que pues no era esperable que ganara. Yo tenía 26 años o algo así, y desde entonces participo, gano, a veces pierdo, a veces gano, etcétera, y llegué hacia la presidencia de la República con el mismo deber ético. Yo no he podido destrabarme, desconectarme de esa idea de que participar en política es un deber, no es una ambición. No busco ningún cargo público. Creo que ya tuve el máximo honor al que cualquier mexicano puede aspirar. Estoy agradecidísimo con los mexicanos, con la vida, con Dios, etcétera, por haberme dado esa oportunidad. No busco ningún otro, pero siento el deber que debiera sentir todos los mexicanos, debiéramos de participar en la vida pública para salvar a México de esta terrible condición a la que la están llevando estos señores.
0: Después de estos días, te regresas a lo tuyo. Regresas
11: sí, desde
0: a
11: luego,
0: trabajar.
11: Tengo que
0: seguir. Veo que sigues dando conferencias. Supongo que sigues residiendo en Madrid. ¿Estuviste entonces por estos dos hechos? Esta reunión de América Libre.
11: Tuve una conferencia en Chile el mes pasado. Luego tuve otra conferencia en Perú todavía esta semana o la semana pasada, ahorita no me acuerdo, con una consultora muy importante. Y de ahí me pasé, pues obviamente aquí en México también tengo algunos compromisos de trabajo que no quisiera mencionar. Aproveché mi estancia aquí. Obviamente aquí está mi casa, aquí están mis hijos, aquí está Margarita, soy muy feliz, mis amigos. Y pues voy y vengo, Ciro, entre Madrid, donde también trabajo, y desde ahí organizo mi trabajo hacia Europa y el Medio Oeste, donde pues he tenido chamba, afortunadamente. No es perenne, pero estoy muy agradecido con lo que he tenido. y en México. Entonces voy y vengo efectivamente, y efectivamente regreso pronto para allá. Tendré que ir a Estados Unidos pronto a otra conferencia, y pues ahí a corretear el bolillo, como decimos los mexicanos, ¿no?
0: Pues ni hablar. Oye, esa foto que tienes atrás de ti no es López Obrador, ¿verdad?
11: No, del otro lado.
0: Porque ahí tantito. Estás, pues de lejos.
11: No, es Don Luis Álvarez. Es Don Luis Álvarez.
0: Perdona, a Don Luis, es que de lejos se veía el pelo canoso. Dije, qué raro.
11: Válgame Dios, no. Voy a poner un buen letrero que diga Don Luis Álvarez, favor de no confundir.
0: Don Luis Álvarez. Muchas gracias.
11: A quien quiero, admiro, soy un político, un hombre valiente, estuvo preso, él sí estuvo preso cuando fue candidato presidencial en 1958. Balaceaban su campaña. Él en Tlalnepantla estaba en el podium, estaba en el presidium, balacearon su campaña, la gente corrió. Él se mantuvo ahí con Blanquita, su esposa. Fue mi maestro, fue mi padrino de bodas, accidentalmente, ya luego contaré la anécdota. Pero bueno, la cuento, mi papá iba muerto. Cuando nos casamos, el sacristán ahí de la iglesia nos dijo, a ver, vénganse a firmar los papás. Y digo, pues mi papá no está. ¿Pero por qué no me avisó? Pues no me preguntó. Pues un padrino urgentemente, y Don Luis, que estaba ahí en la boda, dije, Don Luis, venga, por favor. Y así resultó padrino de bodas de Margarita y yo. Bueno. Es un hombre ejemplar, entregado.
0: Don Luis, bueno. Oye, hablando del personaje, ¿viste? Días. Sí, en...

0: buen día, Felipe.
1: Buen día a todos y gracias a ti. Hasta pronto.
0: Gracias a Felipe Calderón. Manuel.
2: Bueno, pues no le gustan las cosas de fondo, sino no, más bien le gustan mucho las cosas de fondo, por eso se perdió, dice, qué pena que se perdió el mensaje de López Obrador de una hora con 30 minutos, ni modo. Bueno, toda esta entrevista, Ciro, pues la vamos a poner en cualquier momento en nuestras redes sociales, precisamente para que a través de arroba Ciro Gómez L, nuestra cuenta de X, o nuestras cuentas de Facebook, o nuestras cuentas de X y TikTok, también por ahí nos pueda seguir o donde nos está siguiendo y también pueda volver a escuchar lo que te acaba de declarar el expresidente Calderón. Interesante, ¿no? El asunto de la estatua allá de los pinos, dice mucho más lo que ha pasado con esa estatua.
0: Calderón, ¿no? El tono de Calderón.
2: El tono, dice mucho más de ellos, dice poco de mí, dice mucho de lo que son ellos.
0: Unos miserables.
2: Sí, unos bárbaros, unos miserables.
0: No, sí, correcto. Miserables.
2: Sí. Correcto. Y de buen ánimo, pensé que iba a estar un poco más serio, de buen ánimo. Me parece que de buen ánimo toma todo esto finalmente. Con lo que ha pasado el presidente Felipe Calderón.
0: Bueno, vamos a pausa.
2: Y regresamos, estamos por la mañana, arroba Ciro Gómez L, nuestra cuenta de X, Facebook, Instagram y TED, Ciro Gómez Leiva por X y por TikTok, arroba radio-fórmula por Facebook, Radio Fórmula por Instagram y TED, Radio Fórmula MX, nuestro sitio para que nos visite, radioformula.com.mx, también nuestras cuentas de YouTube de Grupo Fórmula y de Ciro Gómez Leiva Oficial. Volvemos.
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7: ¿Te has dado cuenta que cada vez hay más gente que sale, pero no sube historias? ¿O que prefiere quedarse en casa
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7: 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Durante años vivimos con el FOMO, el Fear of Missing Out. En español, miedo a perdernos de algo. Pero ahora está creciendo lo contrario, el HOMO. Joy of Missing Out. La satisfacción de perdernos las cosas por elección. Hoy, los jóvenes prefieren las cenas en casa, clubes de lectura, cerámica o el running antes que salir de fiesta. Y es que el FOMO refleja algo mucho más profundo. Una generación que está replanteando su relación con las redes, la fiesta y la necesidad de estar siempre conectados. Y es que a veces perdernos algo también se puede sentir bien.
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10: Yogur presentó Helix 2.5, un robot humanoide que aprende a trabajar en casas que nunca ha visto. Es el nuevo y más avanzado sistema de inteligencia artificial de la compañía, con el que los robots humanoides son capaces de entrar por primera vez a una casa y realizar tareas como recoger juguetes, doblar toallas o tender una cama. Destaca el desarrollo de una red neuronal humanoide que fortalece su capacidad de generalización, mediante la cual el robot utiliza conocimientos que ya aprendió para desenvolverse en lugares nuevos sin necesidad de recopilar datos específicos de cada vivienda. Fue puesto a prueba en 30 casas que no habían sido utilizadas durante el entrenamiento y mejoró su tasa de éxito de 9% de su modelo anterior al 56% en las nuevas pruebas de evaluación. Este es un paso más para que los robots necesiten cada vez menos preparación específica y puedan trasladar su aprendizaje de un entorno a otro. Soy Aide Rivera. 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
12: El relámpago es 5 veces más caliente que la superficie del sol, alcanzando temperaturas extremas en fracciones de segundo exactas.
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14: La Secretaría de Marina anunció la detención en Zapopan, Jalisco, de Miguel Ángel N., alias Sol o Mike, presunto capitán en retiro con orden de aprehensión por su probable participación en delincuencia organizada con fines de cometer delitos en materia de hidrocarburos. Estaría relacionado con el caso de los

0: Farías Laguna. El alcalde de Puebla Capital, Pepe Chedraui, y el presidente de Grupo Carso, Carlos Slim, anunciaron una inversión histórica de más de 4 mil millones de pesos para el Centro Histórico de Puebla, donde se construirá una plaza comercial y un proyecto de vivienda en la zona de San Francisco. Destacó que se trabajará de la mano con el INAH. Personal del IMSS y el Sindicato Nacional de Trabajadores del Seguro Social acordaron una mesa de diálogo en la Secretaría de Gobernación el próximo 8 de octubre. Esto tras el portazo en la sede sindical en demanda de un aumento salarial del 10%.
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0: 8:39, muchas gracias por sus comentarios, Manuel. Muchos comentarios sobre la entrevista con Felipe Calderón. La pedimos desde ayer. Y bueno, accedió a dar la entrevista hoy. No sé si va a dar otras, no lo sé. Y hay algunas personas que empiezan a decir, ahí está una vez más Felipe Calderón en Fórmula, en el programa de Ciro, en el programa de Por la Mañana. Rápido en el corte revisé. ¿Sabes cuándo fue la vez más reciente que estuvo Felipe Calderón?
1: Uy, sí, lo voy a tener como 3 años.
0: Ahí te va, ya la tengo. No tanto. La última vez que estuvo Felipe Calderón, antes de que empiecen a escribir columnas, fue el viernes 10 de enero del 2025.
1: Ah, pues ahí está.
0: Hace 22 meses. ¿Y te acuerdas en calidad de qué estuvo ese día? Yo sí me acuerdo. Uh-uh. Ese día iba a tomar posesión un señor que hoy está en la cárcel, un señor Nicolás Maduro, después del fraude y la represión brutal en Venezuela. Y entonces se creó un movimiento en el que participaron expresidentes latinoamericanos.
1: Claro. Para visitar,
0: para acompañar para acompañar físicamente a Edmundo González.
1: Así es.
0: Que era el candidato de la oposición,
1: el candidato ganador.
0: Elección, y era acompañarlo para que llegara a Caracas y pues algo hiciera ante la toma de posesión de Nicolás Maduro, una misión que parecía primero imposible y de altísimo riesgo para todos. Finalmente detuvieron o contuvieron a Edmundo González y a la comitiva, entre ellos iba Felipe Calderón, no sé si también iba Vicente Fox.
1: Iba Vicente Fox.
0: Y algunos otros presidentes latinoamericanos los detuvieron, aquí sí, perdón, no, revisen la entrevista, ya no recuerdo si se tuvieron que mover o a República Dominicana o a Panamá.
1: A Panamá.
0: Si y desde no alguno de esos dos países... Sí, pero a ver, precísalo, porque igual era República Dominicana. Se movió el contingente junto con Edmundo González a República Dominicana y a Panamá. Y desde ahí, la mañana del viernes 10 de enero del 2025, un año antes de que apresaran a Maduro, Felipe Calderón entró a darnos un reporte, como si fuera reportero del programa. Entró a darnos un reporte de cuál era la situación de ellos, de lo que sabía de Edmundo González. Esa fue la última ocasión en que estuvo con nosotros Felipe Calderón en una entrevista. Manuel.
1: Así es.
0: Nada
1: es correcto,
0: más, como Ciro. Decimos en este programa, nada más para el registro.
1: Nada más para el registro, efectivamente, que quede ahí muy, muy claro, Ciro. Entonces, en esa ocasión de también viernes, 10 de enero del 2025, y hasta esta ocasión, sí, Ciro.
0: No del 26, no de este año, del año
1: del
0: pasado.
1: Año pasado.
0: Hace
1: del año pasado.
0: 22, hace sí. 22 meses, entonces. 22 meses. Bueno, pero interesante, ¿no? Interesante. Nos dicen, es que es la primera entrevista. Yo no sé si fue la primera entrevista. No sé si dio entrevistas ayer, no sé si salió en la noche en la televisión. No sé si o estuvo en una entrevista en esos muy buenos programas y buenas entrevistas que hay en otros medios, en las plataformas sociales. Le pedimos una entrevista, nos dio una entrevista y ya la escucharon ustedes. Dejamos ahí el tema de Calderón, ¿no? Sí, ibas a decir algo
1: no,
0: más.
1: No, hasta ahí el tema de Calderón ahorita.
0: Bueno, Palacio Nacional, ¿en qué va la conferencia? Sofía, bueno, ¿no nos habíamos saludado, Sofía?
2: No nos habíamos saludado, Ciro, buenos días.
0: ¿Cómo estás, Sofía?
2: Bien, buenos gracias, días. Buen día allá en Palacio Nacional.
0: ¿Por qué estás tan seria hoy?
2: No, para nada, estaba...
0: ¿Perdió el
2: Toluca?
0: No,
2: además, ¿cuál seria? Sí, con la gran entrevista que dio Felipe Calderón, esas frases del final, él muy contento, muy relajado, el tema de la foto, el tema del padrinaje allí en su boda, no, ¿cuál seria? Me lo he pasado muy bien escuchando el programa esta mañana.
0: Híjoles. Bueno, venga, compañera.
2: Oye, en Palacio
0: Haga Nacional... haga su rutina, así como todos hacemos nuestra rutina.
2: A eso voy.
0: Muy buenos días, qué gusto estar con ustedes. Te toca a ti con el de la mañanera de este viernes, 2 de octubre.
2: ¿En qué están en Palacio Nacional? Hoy está el secretario de
0: Seguridad. ¿En qué están en Palacio Nacional, Sofía?
2: Hoy está el secretario de Seguridad, Omar García Harfuch, en Palacio Nacional para hablar sobre estos hechos, este ataque en una escuela secundaria allá en Torreón. Relata de entrada lo que ya han comentado. Fueron dos jóvenes mayores de edad, hermanos, exalumnos, entraron, agredieron. Una persona murió en estos ataques, hay también cuatro personas lesionadas. Y después de relatar lo que ocurrió, anuncia el secretario de Seguridad que por instrucciones de la presidenta Claudia Sheinbaum están de entrada integrando un grupo de trabajo entre la Consejería Jurídica, la Agencia de Transformación Digital, la Secretaría de Educación Pública, el Centro Nacional de Inteligencia, la Secretaría de Seguridad Federal y algunas instituciones académicas, esto para avanzar en una ruta de prevención con distintas líneas de trabajo. De entrada van a publicar un decreto en el que se obligue a las plataformas digitales para que detecten, reporten y remuevan de forma oportuna contenidos y comentarios que inciten directamente a la violencia. También que se establezcan mecanismos de coordinación con las autoridades. Van a fortalecer el programa ABC de las emociones. Están haciendo un llamado a madres y padres de familia para que estén cerca y atentos a sus hijos. Y también van a impulsar reformas para fortalecer la regulación y el acceso a los jóvenes a las redes sociales para evitar este tipo de conductas. Dice también que están fortaleciendo la difusión, el monitoreo en las redes sociales, en los chats, en los grupos, para detectar si hay alguna publicación que pudiera dar a entender que algún joven o algún estudiante en alguna parte está planeando algún ataque como de este tipo. Esto es lo que tiene que ver con el secretario de Seguridad, Omar García Harfuch, y hoy en el reporte, en la glosa del informe, como se conoce, está la Secretaría de Cultura. Hoy le tocó a la Secretaría de Cultura dar su reporte de estos 2 años de gobierno y en eso están allá en Palacio Nacional.
0: Bueno, a ver si dicen algo del cuidado sobre el patrimonio a su cargo en el Centro Cultural de Los Pinos. Exacto. Pero pues creo que no, ¿verdad?
2: Pues todavía no termina el informe. A ver si en las preguntas alguien justamente le pregunta a la Secretaría de Cultura por qué no habían levantado la estatua después de 1 año y ahora qué sigue con esto, ¿no? Pero pendientes.
0: Bueno, ¿qué más, Manuel?
1: Llegó el comunicado finalmente, Ciro, por parte de la Secretaría, pues ahora sí que del gobierno federal, ya teníamos el avance de la Secretaría de Marina, donde dice que la Fiscalía de la República, en coordinación con la Secretaría de Marina, la Secretaría de Seguridad, etcétera, detuvieron en Zapopan, Jalisco, a Miguel Ángel N., alias Sol o Mike, el último elemento que restaba por detener, dice, de la organización delictiva conocida como Los Primos. Como parte de los trabajos de investigación encabezados por la Fiscalía Especializada para la Detención, la Fiscalía Especializada en Materia de Delincuencia Organizada, desarrollados durante cerca de 300 días con la participación de las áreas involucradas, se realizaron labores de inteligencia y análisis de información técnica que permitieron identificar diversos domicilios en el país, así como en movimientos en Francia, Grecia, Mónaco, España. Con estos elementos se fortalecieron las líneas de investigación y se desplegaron labores de seguimiento para determinar su ubicación. Derivado de estos trabajos, la noche del 1 de octubre, personal naval, en coordinación con elementos de la Policía Federal Ministerial, realizó la diligencia de cateo en un inmueble ubicado en el fraccionamiento Villa Verona de Zapopan, Jalisco, donde fue localizado Miguel Ángel N. En el lugar se cumplimentó la orden de aprehensión otorgada por la autoridad judicial por su probable participación en el delito de delincuencia organizada con la finalidad de cometer delitos en materia de hidrocarburos. Al momento de su detención, le fueron leídos sus derechos, quedó bajo custodia de la autoridad ministerial para realizar los trámites correspondientes y ser puesto a disposición de la autoridad judicial. Así que ahí está, Ciro, más información y la fotografía del capitán Sol, ¿no? Que ya estamos aquí presentando precisamente en las imágenes de Grupo Fórmula, Ciro.
0: Bueno. Pues ¿qué más, Manuel? ¿Con, ¿no? qué? Con,
1: ¿eh? Pues todo un personaje, ¿no? Todo un personaje,
0: no, bueno,
1: este
0: pero
1: hombre.
0: Pues ahora vamos a ver qué es lo que ocurre. Ahora ¿sí? Vamos a ver qué es lo que ocurre.
1: ¿Cómo se puede cuadrar toda la información, ¿no? Porque además dice, ya queda desarticulado este grupo de trabajo, este grupo de Los Primos, o mejor dicho, esta organización delictiva conocida como Los Primos. Bueno, pues ya se refiere efectivamente al tema de los señores Farías.
0: Bueno, a ver, vamos rápido porque creo que se está dando una confusión de algunas personas. Nos dicen que si ha caído el gobierno de Pedro Sánchez en España. No, no, y no es así.
1: ¿Pero cómo?
0: ¿Por qué? hace unos... Hoy hubo una votación muy importante y además transmitida por los medios de comunicación en el Congreso, en las Cortes Españolas, donde participan las principales figuras de la política española. ¿Por qué? Porque España, con los muchos sucesos que ha tenido en los últimos meses, que pueden ir del Mundial de Fútbol, unos incendios terribles, luego pues la entrada de una gran cantidad de migrantes en los territorios de Ceuta, de Melilla, en fin, está conmocionada. Porque la semana pasada hubo un desalojo, desahucio, como lo llaman aquí, de una mujer, creo que de 87 años, Mari Carmen Abascal. Y bueno, obviamente con toda la cobertura mediática, redes sociales, el tema caló en España, no solo en Madrid, sino se puede decir que en toda España. ¿Por qué? Porque España, como México, como muchos otros países, enfrenta un problema gravísimo de vivienda y de vivienda en renta. Entonces, desde esto fue el desahucio o el desalojo de Mari Carmen, ayúdenme en la redacción, fue el martes o el miércoles, mediados de la semana.
1: La semana pasada.
0: El sábado hubo manifestaciones en distintas ciudades y algunas de esas manifestaciones, ahora sí que al estilo mexicano, se convirtieron en plantones y montaron una acampada, como le dicen aquí, en la Plaza del Sol, que es, pues, es el lugar más simbólico del centro de, bueno, uno de los lugares más simbólicos del centro de Madrid, más concurridos, y ahí están en una, pues en un plantón creciente, un plantón fundamentalmente de personas jóvenes. Se ha dado un gran debate. Obviamente esto entraron todos los partidos políticos y ante eso, y aquí vamos con el tema de hoy, el gobierno elaboró un par de decretos para tratar de resolver algunos de los problemas de la vivienda y de la renta. Los partidos opositores dijeron que no iban a aprobar esos decretos con los que el gobierno piensa desactivar, despresurizar esta protesta ciudadana, y uno de los partidos pequeños, el que iba a decidir la votación, el partido de Cataluña, informó esta mañana que no votaría a favor de sus decretos. La votación, el partido Junts, la votación se terminó hace unos momentos. ¿Y cuál es la lectura que se está haciendo en España? La lectura, no es que esto haya ocurrido, que si en una situación así el gobierno de Pedro Sánchez no tiene ya la fuerza para conseguir los votos suficientes para pasar un par de decretos con la vivienda, es un gobierno que ya no tiene absolutamente nada que hacer. Es un gobierno que venía defendiéndose del asunto de los migrantes, de muchas cosas más. Entonces, por eso, y si ustedes lo leen en algunos medios de comunicación, van a leer el rechazo del Congreso a los dos decretos de la vivienda, es la señal más clara de que el gobierno de Pedro Sánchez ya no tiene nada que hacer. Y ahí, a diferencia de nosotros, a diferencia de México, aquí en España no hay una fecha específica. No dice el segundo domingo de julio, de agosto serán las elecciones. Basta con que una mayoría en el Congreso diga vamos a convocar a elecciones, a disolver esta legislatura, lo llaman aquí, y entonces habría elecciones para elegir, entre otras cosas, una nueva legislatura que formaría un nuevo gobierno y que traería un nuevo presidente. No sé si me expliqué, Manuel.
1: Sí, señor.
0: Pero eso no significa que esté cayendo en este momento el gobierno de España. Hay una lectura de que ni siquiera en esta situación de crisis, en lo que parecía una medida que no tendría por qué complicársele tanto, sacar dos decretos para tratar de quitarle presión a la protesta, si ni siquiera puede hacer eso, es ya un gobierno inútil y es un gobierno que se tiene que ir, Manuel.
1: Es correcto, sí, Ciro, lo que, La lectura es de la debilidad del gobierno y entonces, como tú dices, la inutilidad en todo caso probablemente de una permanencia de mayor tiempo para el gobierno de Pedro Sánchez, pero efectivamente que no se interprete
0: con
1: que ha caído.
0: No tiene una fecha específica de elecciones, pero sí una duración. Y el próximo año, de todas formas, habrá elecciones en España. Lo que está pidiendo la oposición es que esas elecciones, la disolución del Congreso, sea ya. Uh-huh. Incluso por ahí hay algunas personas que dicen que esto va a ocurrir en noviembre, el próximo mes. Pues lo veremos. A ver si podemos regresar con algunas imágenes un poco más adelante. Sí. Gracias. Muchas gracias por los comentarios a la entrevista que tuvimos con Felipe Calderón. Volvemos.
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13: El gran oso real. 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No son cuentos de hadas, son historias reales.
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14: Yogurt presentó Helix 2.5, un robot humanoide que aprende a trabajar en casas que nunca ha visto. Es el nuevo y más avanzado sistema de inteligencia artificial de la compañía, con el que los robots humanoides son capaces de entrar por primera vez a una casa y realizar tareas como recoger juguetes, doblar toallas o tender una cama. destaca el desarrollo de una red neuronal humanoide que fortalece su capacidad de generalización, mediante la cual el robot utiliza conocimientos que ya aprendió para desenvolverse en lugares nuevos sin necesidad de recopilar datos específicos de cada vivienda. Fue puesto a prueba en 30 casas que no habían sido utilizadas durante el entrenamiento y mejoró su tasa de éxito de 9% de su modelo anterior al 56% en las nuevas pruebas de evaluación. Este es un paso más para que los robots necesiten cada vez menos preparación específica y puedan trasladar su aprendizaje de un entorno a otro. Soy Aide Rivera. 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
16: Lagunas de Montebello, Chiapas. Un tesoro natural protegido que alberga decenas de lagos de tonalidades azul turquesa y verde esmeralda, rodeados por densos bosques. Navegar sus tranquilas aguas en balsas tradicionales de madera permite sumergirse en una calma profunda e ininterrumpida. El canto de las aves, el aroma a pino fresco y la ausencia de bullicio hacen de este Parque Nacional Chiapaneco el lugar soñado para relajarse por completo.
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0: 9 de la mañana, Lourdes.
17: Esta es la información. La estatua que destruyeron en Los Pinos dice muy poco de mí, pero dice muchísimo de quienes son ellos, unos miserables. Intentaron desviar la atención de los grandes problemas nacionales y la dejaron tirada más de un año para ver si yo me involucraba, aseguró por la mañana el expresidente de México, Felipe Calderón. Dijo que estamos viviendo un deterioro de la vida democrática en México porque Morena llegó al poder cruzando el puente de la democracia que se había construido y lo está dinamitando para que nadie más vuelva a pasar. El expresidente agregó que ellos no disparan la bala, pero sí avientan la piedra y esconden la mano.
18: Que no vivimos una democracia real, que no hay un gobierno que garantice la protección ni de los bienes ni de las personas. La estatua dice muy poco de mí, pero dice muchísimo de quiénes son ellos, unos miserables. Lo que trataron de hacer con esto es desviar la atención de los graves problemas nacionales. Yo no digo que ellos disparan la bala, otra vez, pero son la mano que avienta la piedra y esconde la mano. Queremos ver que actúe la justicia. ¿Por qué? No por mí, hombre, sino porque se acabe este ambiente de impunidad que México vive.
17: Fue detenido en Zapopan, Jalisco, Miguel Ángel Solano Ruiz, quien sería la mente maestra y operativa de la red de contrabando de combustible dentro de la Marina, informó por la mañana el periodista Arturo Ángel. Dijo que Solano destrabó una descarga ilícita de combustible en el puerto de Guaymas, argumentando con altos cargos de la Marina que se trataba de un tema de Andrés Manuel López Beltrán. Estudiantes de la Universidad Autónoma de Morelos marcharán en Cuernavaca a la 1:00 p.m. para exigir justicia por el asesinato de 7 de sus compañeros durante el último año. Los alumnos planean salir de la glorieta de Tlaltenango hacia el Tribunal Superior de Justicia y ahí realizar un mitin. Fueron detenidos los hermanos conocidos como los Cuates de 18 años después de que entraron armados y atacaron a profesores y alumnos de la escuela secundaria número 13 del ejido La Unión en Torreón, Coahuila. En este ataque fue asesinada la subdirectora Edith Navarro y otras 4 personas resultaron heridas. En estos momentos el dólar interbancario se cotiza en 18 pesos con 17 centavos.
0: Tere Flores, Cuernavaca. Buenos días, Tere.
19: Muy buenos días, Ciro. Este viernes, el 2 de octubre, marcharán para exigir justicia por el asesinato de los estudiantes en Morelos, la cual partirá a la 1:00 p.m. de la Glorieta de la Identidad en Tlaltenango hasta el Tribunal Superior de Justicia en el primer cuadro de Cuernavaca. Tras el asesinato reciente de Cristian Chamet Arce Díaz y Gael Rojas Pérez, ambos de 17 años y estudiantes de la preparatoria número 2 incorporada a la UAM, quienes fueron atacados a balazos la noche del sábado 26 de septiembre en la colonia Chulavista de Cuernavaca, saldrán a las calles para exigir justicia. A este doble homicidio se suma el de Miguel Ángel Hernández Flores, también de 17 años, estudiante de la preparatoria número 1 y quien fue asesinado el pasado 5 de septiembre del presente año en la colonia Satélite en la capital morelense. Ante estos asesinatos, este 2 de octubre se convocó a la comunidad universitaria, familiares y víctimas indirectas, así como a colectivos y sociedad en general para marchar y exigir justicia. Además de la aparición con vida de Dorian Ali Olivo Rodríguez, de 20 años, estudiante de la Facultad de Nutrición y quien se encuentra desaparecido desde el pasado 2 de junio tras haber acudido al poblado de Tres Marías en Huitzilac, quien acudió junto con una mujer de nombre Marisol, amiga de una prima, a cobrar un dinero, sin embargo, ya no regresaron, así como la localización con vida de Viridiana Anaí Morales, estudiante de psicología desaparecida desde el 2012. Se convocó a vestir ropa blanca o negra para esta marcha, en donde el objetivo es exigir justicia, Ciro.
0: Híjoles, tristemente la historia parece la historia interminable de Morelos y en este caso de los muchachos relacionados de una forma u otra con la Universidad Autónoma del Estado, Tere. ¿Qué cosa? Hace 15 días estábamos con el caso de la muchacha española, de Claudia Tacoronte, y aquí estamos ahora con esto. Muchas gracias, Tere Flores.
19: Estamos pendientes desde el estado de Morelos, Ciro.
0: Gracias. Nosotros hacemos una pausa. Muchas gracias por todos sus comentarios. Son las 9:05. Volvemos.
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2: ¿Te imaginas que tu trabajo fuera cumplir prácticamente cualquier petición de una persona millonaria? Para Olivia Fernie, esto es una realidad. Olivia es una creadora de contenido canadiense y trabaja en una agencia especializada en viajes de lujo. Su trabajo va mucho más allá de reservar hoteles. Se encarga de resolver prácticamente cualquier cosa que sus clientes necesiten. Ha conseguido un Mercedes Brabus rosa para un cumpleaños, una Birkin de Hermes valuada en $75,000. Consiguió el croissant más grande del mundo y hasta replicó para un cliente un platillo en Dubái de un restaurante específico de Miami. Estas historias la hicieron viral en redes, donde muestra cómo viajan los millonarios y qué están dispuestos a pagar por tenerlo todo al alcance de una llamada.
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4: Educación y concientización comunitaria. La herramienta más potente para la conservación ambiental a largo plazo es la educación de las nuevas generaciones. Enseñar sobre sostenibilidad, biología y ecología en escuelas y comunidades despierta una empatía profunda por el planeta. La concientización transforma la preocupación individual en una fuerza colectiva capaz de generar un impacto positivo y duradero en la preservación de todos los recursos naturales.
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6: Continuamos con Ciro Gómez Leiva por la mañana.

0: 9:09. Muchas gracias por sus comentarios por todos lados. Bueno, muchas gracias. Nos escriben amigos que nos están escuchando, amigos que nos escuchan también acá en Madrid y cada vez más que nos siguen a través de YouTube, algunos de ellos especialistas, politólogos. Manuel, sobre este tema que comentaba, porque ya algunos medios están diciendo, ¿cae el gobierno español? No cae el gobierno español, sí sufre un revés político importante. Y esto podría precipitar, adelantar las elecciones generales, que de todas formas se van a llevar a cabo en algún momento el próximo año. Nos dicen, con el rechazo a la aprobación de estos dos decretos de vivienda por todo el escándalo y la conmoción que vive en este momento España en el tema de la vivienda, dice, con el rechazo a los dos decretos, la lectura es que puede haber elecciones anticipadas si el presidente Pedro Sánchez convoca por sí mismo. Si no lo hace, los partidos lo pueden hacer a través de lo que se llama la moción de censura. Es decir, Sánchez puede decir, no más, ya no puedo más, hasta aquí llego y llamo a elecciones para renovar el Congreso. Si no lo hace, habría que ver si la oposición en su conjunto suma los votos necesarios para forzar esas elecciones. A eso se le conoce como moción de censura. Eso es lo que están exigiendo los partidos opositores, pues no todos, porque tampoco están seguros de que la moción de censura progrese, porque, bueno, porque pues se pueden hacer alianzas, en fin. Pero eso es lo que nos dicen, esa es la situación en España. Entonces, a quienes nos decían que qué íbamos a hacer, porque estaba cayendo el gobierno de España. No, el gobierno de España no está cayendo. Hoy sufrió un revés político.
1: Un buen golpe.
0: Importante. Ha sufrido varios en los últimos tiempos. El de hoy es importante y sobre todo es muy simbólico. Hasta ahí, Manuel, repito, no sé
1: no, si... No, me parece más o que menos queda claro. Ha quedado perfectamente clara la información, Ciro, sobre la debilidad ahora del gobierno de Pedro Sánchez, sobre la derrota que obtuvo ahí en el Congreso, pero eso no quiere decir que el gobierno haya, como dicen, fenecido el día de hoy, ¿no? Haya muerto.
0: No. Y o Sánchez, Pedro Sánchez, él mismo llama a estas elecciones anticipadas... O la oposición, vía una figura legal que se llama moción de censura aquí en España, lo haría ahora. ¿Qué va a pasar? Pues yo no veo nada. Hoy al menos que diga que Pedro Sánchez va a pedirlo. Y dijo, viendo cómo se manejan aquí las oposiciones, sobre todo los pequeños partidos de oposición, que son los que terminan definiendo las grandes votaciones, no sé qué digan al rato y no sé qué digan mañana. Bueno, eso aquí en Madrid, eso en España. ¿Terminó la mañanera, Sofía?
2: Sí, terminó la mañanera. Ya decía que el secretario de Seguridad, Omar García Harfuch, presentó algunas líneas para prevenir ataques en las escuelas. La presidenta pidió que hicieran preguntas sobre eso, le preguntaron. Después, la Secretaría de Cultura presentó el informe de estos 2 años de gobierno relativos al tema de cultura. Y la presidenta dijo simplemente, si tienen alguna pregunta sobre este tema, las pueden hacer. Si tienen preguntas sobre otro tema, nos vemos el lunes, dijo la presidenta. Estaban por ahí unos jóvenes de la orquesta Carlos Chávez, interpretaron un par de canciones y dijo, ya hasta aquí, nos vemos el lunes. Entonces ya nadie pudo preguntar ni por la estatua, ni por Amílcar Ulán, ni por ningún otro tema, Ciro.
0: Ni por el
2: Capitán Sol, nada. Ni siquiera...
0: Bueno, el Capitán Sol, que fue tema de Omar García Harfuch.
2: Pues fue tema en la ahora sí que en las redes sociales, en el comunicado, sí, el comunicado del gabinete. Sí, porque
0: pero en la mañanera no dijeron nada.
2: No. Omar García Harfuch únicamente habló del tema de Coahuila y las escuelas.
0: Que pues finalmente, con todo respeto ahí, Manuel, con todo respeto, pues el secretario de Seguridad, con los problemas de seguridad que tiene el país, en el foro de la mañanera para hablar del caso Coahuila... No le quiero restar importancia a lo que ocurrió en esa secundaria de Coahuila, pero no comparado con la otra noticia, con la detención del marino.
1: Del capitán Sol, sí, me parece que es relevante, me parece que son dos cosas distantes, pero me parece que la presidenta valoró que era más importante en, no quiero decir en su cruzada de la presidenta, pero sí en esta batalla que tiene en contra de lo que se publica en las redes sociales, porque como bien decías, y lo escribe La Razón, lo escriben algunos otros periódicos, pues estos jóvenes, estos señores, o estos adultos jóvenes que fueron detenidos, estos hermanos allá en Torreón, pues tomaron algunos ejemplos de otras cosas que han sucedido en ataques a escuelas y habían subido a sus redes sociales pues las cosas que iban a utilizar en el ataque de ayer. Entonces, a eso, creo que a eso lo privilegió la presidenta para poder sacar al propio secretario de Seguridad Ciudadana y restar la importancia al tema del Capitán Sol.
0: Bueno, nada más antes de ir a corte, porque insisten algunas personas que si no voy a decir nada por una caricatura que se publica en el Universal. A ver, rápido, la tenemos por ahí, la caricatura.
1: Sí, Ciro. Sí.
0: Está en el impreso, no sé si está.
1: Está en
0: la
1: el
0: firma
1: impreso, Ciro.
0: Waldo.
1: Sí.
0: Y es un periodista, pues que no sé si soy yo o no, pero podría ser. Y dice 2000, está dividido en dos planos. En el plano superior, 2009, sale un periodista levantando el pulgar derecho con una cabeza derribada que dice 44,000 despidos de Luz y Fuerza del Centro. Y en el plano de abajo sale ese mismo periodista llorando, dice 2026, ante la cabeza de la estatua de Felipe Calderón. Bueno, antes que nada, qué bueno, si es que se refieren a mí, pues muchas gracias por estar atentos a nuestro trabajo. Nada más dos precisiones. Uno, pues, así que digas llorando por la estatua de Felipe Calderón, pues a nosotros, ¿qué? Nosotros lo que dijimos es, ojo, hay parte de un patrimonio que el gobierno tendría que cuidar, que tendría que proteger, tendría que reparar. Eso fue lo que dijimos. Pero sí que digas, qué bárbaro, que estamos muy tristes. Vuélvanla a poner. Muy tristes porque tiraron la estatua. Pues yo no sé tú, Manuel. Me parece violencia, vaya, me parece odio, pero sí, que estemos muy tristes. El propio Felipe Calderón, pues lo entrevistamos y ya vieron lo que respondió. Y lo que sí es una imprecisión, con todo respeto para Waldo, es lo de arriba el 2009, ¿no? Nada más para refrescar memoria. ¿Te acuerdas cómo conoció el país? La noticia fue el sábado 10 de octubre,
1: ¿sí?,
0: del 2009. Estábamos en Milenio Televisión, yo era el director editorial de Milenio Televisión y dimos la noticia de que fue la Policía Federal.
1: Era la Policía Federal, sino en ese momento la Policía Federal
0: la que tomó.
1: La que iba a
0: ¿Y
1: tomar las instalaciones de Luz y Fuerza.
0: ¿Cómo conoció México esa información?
1: Sí, a través de una publicación de Milenio.
0: No, bueno, fue Milenio, pero ¿quién nos confirmó los hechos y hizo la primera evaluación? El SME.
1: El SME, claro.
0: Y la cobertura de ese... Después tuvimos momentos de tensión con el SME y momentos de acercamiento también con el SME. Pero la cobertura del 2009 que hizo Milenio Televisión, el equipo de Milenio Televisión, donde participaban algunos hoy todavía compañeros, fue del día a día y ahí estaba la gente del SME todos los días, a todas horas en nuestros programas. Así que, pues muy exacto. Todo lo de arriba no lo es. Lo de abajo, interpretación, no conozco a Waldo y pues está bien, qué bueno. Gracias, si es que se refiere a mí. Igual ni soy yo, Manuel.
1: Yo digo
0: y ya
1: que
0: me
1: sí
0: estoy
1: se...
0: metiendo
1: Oye,
0: en
1: yo...
0: lo que no me importa.
1: Yo digo que sí, ¿no? Se parece.
0: Y saludo siempre a los amigos del Universal.
1: No, sí, por supuesto, saludos a los del Universal.
0: Sí.
1: Pero yo digo que sí se parece, ¿eh? Te da un aire.
0: Bueno. Bueno, vámonos a pausa.
1: Estamos por la mañana. Gracias por todos sus comentarios. en arroba, sí, que por cierto, desde hace rato ya está arriba la entrevista con Felipe Calderón, ahí está en nuestras redes sociales, disponible por si usted la quiere escuchar, volver a verla en cualquier momento. Arroba Ciro Gómez L, nuestra cuenta de X, Facebook, Instagram y Threads, Ciro Gómez Leiva, por X y por TikTok, arroba radio-fórmula, por Facebook, Radio Fórmula, por Instagram y Threads, Radio Fórmula MX, nuestro sitio para que nos visite, radioformula.com.mx. Estamos, por supuesto, además de por Telefórmula, por nuestras cuentas de YouTube, por Ciro Gómez Leiva Oficial y por Grupo Fórmula. Estamos por la mañana, hacemos un corte comercial y volvemos.
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17: Manzana con crema de cacahuate. Rebanar una manzana verde o roja y untarle una cucharadita de crema de cacahuate 100% natural crea el balance perfecto entre fibra, dulzor y grasas buenas. Es una alternativa nutritiva para saciar el antojo dulce de forma totalmente saludable.
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19: Las plantas de bambú pueden crecer hasta 91 centímetros en un solo día, siendo la planta terrestre más rápida.
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19: El ojo del avestruz es notablemente más grande que su propio cerebro, limitando significativamente su capacidad de procesamiento de información.
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17: El veneno de la avispa marina puede matar a un ser humano adulto en menos de 3 minutos debido a paros cardíacos.
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0: ...924 Iñaki.
21: Ciro, ya tenemos los números de agosto del Aeropuerto Internacional Felipe Ángeles, y con ello pues podemos saber cuántos pasajeros exactamente transportó el aeropuerto pues durante los primeros 8 meses del año, y fueron 5,069,000 personas. Podemos redondearlo a 5 millones, lo que nos da un promedio mensual de 630,000 pasajeros. Y a ver, podrían ser estos números una buena noticia si los comparamos con los de enero a agosto, pero de 2025, cuando el AIFA pues transportó a 4,625,000 personas, un promedio de 578,000, es decir, que entre los dos periodos, uno de 2025 y el otro de 2026, hubo un aumento del 10%, pero hay que considerar pues dos cosas. Uno, que en junio hubo un mundial en México por el que supuestamente se beneficiarían pues miles, por no decir millones, de personas del Aeropuerto Internacional Felipe Ángeles. Y dos, que desde abril de este año está funcionando el tren Buenavista AIFA, que también, según, le iba a dar mucha vida al aeropuerto. Con estas dos cosas, el aumento ha sido pues discreto, del 10% en comparación con lo que vimos el año pasado. Ahora, sí, independientemente de eso que comentaba, nos quedamos con el aumento del 10% como una buena noticia, como una noticia positiva para el AIFA. La realidad es que sigue muy lejos de lo que se supone es su capacidad instalada. Como lo decíamos pues antes, entre enero y agosto ha transportado a 5 millones de personas, ya en números redondos, lo que nos da un promedio mensual de 634,000 mensuales. Y en teoría, desde su inauguración, puede transportar a 1,670,000 personas por mes. Es decir, que en lo que va de año, en los primeros 8 meses del año, de 2026, ha estado operando al 38% de su capacidad, a un tercio de su capacidad instalada desde el día 1, cuando pues se inauguró en 2022, 4 años y medio después de su inauguración, y el AIFA opera a un tercio de su capacidad, Ciro.
0: Híjoles, y eso que tuvo un buen mes.
21: Sí, tuvo un buen mes y en general ha tenido un mejor rendimiento si lo comparamos con el año pasado, pero esto de nuevo ya considerando que está operando el tren Buenavista AIFA ya desde hace varios meses, que hubo un mundial y el aumento sigue siendo discreto, pero hay un aumento.
0: Qué bueno. ¿Qué más? ¿Traes algo más?
21: Sí, también ya están disponibles los números de la refinería de Dos Bocas, y en este caso sí hay noticias positivas que son más claras. Digo, ayer se registró un incendio en la refinería. Habrá que ver si afecta a los rendimientos de la refinería, pero ya también están disponibles los números de agosto, y en este caso sí hay noticias pues positivas que son incluso más claras. En agosto de este año, la refinería de Dos Bocas refinó en promedio 252,000 barriles de petróleo crudo diarios, es decir, que operó al 74% de su capacidad, que es de 340,000 al día. Ya lo habíamos comentado hace un par de meses, Ciro, que en el primer semestre del año, de enero a junio, la refinería de Dos Bocas acumuló 6 meses a la baja, que justamente fue en parte por un incendio que vivió en abril, que fue el mes en el que tuvo su peor caída. Ahí lo estamos viendo, que pasó de operar al 61% de su capacidad hasta el 41% en apenas 6 meses. Y bueno, en julio se recupera, llegando al 67%, y ahora en agosto llega al 74%. Entonces, buenas noticias para la refinería de Dos Bocas. Habrá que esperar a ver si el incendio de ayer pues termina afectando la operatividad.
0: ¿Qué pasó? ¿Qué pasó ayer? ¿Qué pasó ahí?
21: Se incendió, Ciro, según comentó Pemex, una zona que al sobrecalentarse pues dio un chispazo, y según, solo se incendió un pastizal que pues no afectó a la operatividad de la refinería. Pero bueno, hemos visto que esta explicación es similar a otras que ha dado Pemex en otros incendios, y que al final sí terminan afectando la operatividad de la refinería.
0: Y la producción y la productividad.
21: Sí, así es.
0: Bueno, muy bien, pues gracias, gracias Iñaki.
21: Al contrario.
0: Nos falta Mexicana de Aviación y...
21: Tren Maya también.
0: Tren Maya, pero pues ya, sí. ¿Lo traes?
21: No. Normalmente el Tren Maya publica sus números en Facebook el primer día de mes y ayer estuve actualizando la página para ver si estaban y en esta ocasión no han sido publicados, pero estamos atentos a en cuanto estén para poderlos presentar.
0: Bueno, y es segundo día de mes en una de esas. Se atrasaron nada más un día. Gracias, Iñaki.
21: Gracias, Ciro.
0: Manuel.
1: Bueno, aprovecho, Ciro, para comentar esta réplica que nos ha enviado Luis Fernando Camacho Lupercio, quien es magistrado del Tribunal Superior de Justicia del Estado de México. Tuvo una participación nuestra compañera Vania Pasarán el 14 de agosto pasado, aquí donde presentaba precisamente que el señor Camacho Lupercio se ostenta como presidente del Tribunal Superior de Justicia del Estado de México, que no es, y se presenta en eventos de Morena. Sustancialmente esa fue la línea informativa, presentamos un evento por ahí, entre otros de los que se ha presentado, y él nos manda cuatro párrafos, Ciro, simple y sencillamente referidos a uno de los eventos donde dice, insisto, Luis Fernando Camacho Lupercio. El evento referido tuvo lugar el domingo 26 de julio de 2026 en Atizapán de Zaragoza. Mi asistencia no se realizó en cumplimiento de una comisión oficial ni implicó el ejercicio de funciones jurisdiccionales o atribuciones correspondientes a la futura presidencia. Mi participación fue sufragada con recursos propios y no se utilizaron recursos públicos del Poder Judicial del Estado de México para financiarla. Asimismo, el evento no constituyó una asamblea formal de Morena. Finalmente, respecto de estos hechos, no existe resolución administrativa, jurisdiccional o disciplinaria firme que haya determinado que incurrí en corrupción, uso indebido de funciones, violación de la independencia judicial, falta de imparcialidad o incompatibilidad funcional. La presente aclaración respeta plenamente la libertad de expresión y la libertad periodística y tiene únicamente por finalidad proporcionar a la audiencia información objetiva para que pueda formarse libremente su propia opinión. Firma entonces Luis Fernando Lupercio Camacho, este señor magistrado, no presidente del tribunal, magistrado del Tribunal Superior de Justicia del Estado de México, por una nota, Ciro, del 14 de agosto del 26.
0: Está bien, su derecho.
1: Su derecho.
0: Pues, gracias por estar atento a nuestro programa. Gracias por esta comunicación. Ha quedado registrada y ha sido leída en este espacio, Manuel.
1: Es correcto, Ciro, efectivamente. 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Ciro.
0: Bueno, pues vámonos a corte, nada sobre las movilizaciones de la tarde, ¿verdad? Más allá de
1: no,
0: lo
1: Ciro,
0: que nos
1: más allá de
0: Ulises Soriano.
1: Sí, más allá de todas las previsiones, digo, la verdad es que se difunden mucho por redes sociales, simple y sencillamente para que la gente las tenga en consideración, pero pues ya sabemos entonces cómo va a estar el movimiento, ¿no? El 2 de octubre a las 4 de la tarde en el punto de reunión que sí es la

0: de la universidad que van a estar participando en esto, Ciro, y hay que ver entonces si algunos de estos...
1: Suele ser desde hace muchísimos sí. años, 15, 20, 25, 30 años, un día de hechos vandálicos. Correcto, Ciro. Aparecen sí. desde siempre, recuerdo cuántas veces en los distintos medios en los que hemos participado hemos reportado los hechos vandálicos del 2 de octubre, que no tienen nada
0: del famoso bloque negro.
1: Pues, y de otros grupos, acuérdate, cuando estábamos en el Canal 40, eran los anarquetos.
0: Los anarcoponquetos, los anarquetos, sí.
1: Y sí, y te acuerdas aquella imagen con... Que por cierto, el primer ahora la primera transmisión en imagen televisión, ¿te acuerdas? También tomada de una manifestación uh-huh. del 2 de octubre, cuando un chavo le escupe a un
0: anarcos.
1: Uh-huh. Es el 2... Sí, sí, sí, distintos grupos. Ojalá no sea el caso hoy. Nosotros hacemos una pausa, 9:35, corte comercial. Volvemos.
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6: El gran oso real. El príncipe Harry no da una. Te lo explico, fui invitado a dar un discurso en el Clinton Global Initiative en Nueva York y el duque de Sussex hablaba sobre los peligros de la inteligencia artificial y las redes sociales para niños. Hasta ahí todo iba muy bien. Habían pasado unos 7 minutos y de pronto, silencio. El teleprompter falla. Harry se queda pasmado, sin hablar, dio unos pasos por el escenario y la mente seguía en blanco y solo atinó a decir, eso es todo. Dejó el micrófono en el atril y también el escenario. Lo único claro es que Harry ni escribió el discurso, ni lo practicó y mucho menos supo improvisar. No llevaba de respaldo el discurso en hojas como si lo hacen su hermano y su padre el rey. Literal, fue un oso real. No son cuentos de hadas, son historias reales.
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10: El polémico comercial de Sydney Sweeney puede que sea la estrategia de marketing más rentable del año, y los que más lo odiaron fueron los que más ayudaron. Nubig es una startup fundada hace poco tiempo que entra a un mercado dominado por dos gigantes, así que necesitaba una estrategia distinta que no fuera lana para publicitarse. Y por eso es que se asoció con Sydney Sweeney, porque no es la primera vez que Sweeney lo hacía. Recordarás aquella campaña American Eagle, polémica también, que logró que las acciones de la empresa subieran un 30% en un día. Ahora, ¿qué pasó? Decenas y decenas de atletas mostraron su indignación en redes, pero lograron también justo lo que Novik quería que hicieran. Millones de menciones gratuitas. Pasaron del lugar 50 al 11 en la App Store y lograron más búsquedas que Donald Trump y la guerra de Irán en 7 días consecutivos. 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
11: El cerebro de un mosquito contiene unas 100.000 neuronas, permitiéndole navegar de forma precisa y detectar mamíferos para alimentarse.
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12: En el espacio de Azucena Oresti en Grupo Fórmula, Epigmenio Mendieta, abogado de los hermanos Farías Laguna, confirmó que Miguel Ángel N. alias Sol es el último de los 13 sujetos con órdenes de aprehensión giradas en agosto de 2025 por huachicol fiscal. Indicó que hay testimonio de que un enviado del recién detenido invitó a Fernando Farías a involucrarse en la actividad aduanal, lo cual el ex marino rechazó. El Sindicato Independiente de Trabajadores de la Industria Automotriz informó un nuevo acuerdo con Volkswagen de México. Se trata de una nueva propuesta de aumento salarial global de 13.6% dividido entre 2026 y 2027. Tras la muerte de recién nacidos en el Centro Médico Nacional de Occidente del IMSS en Jalisco, el director de esa institución, Zoe Robledo, anunció la separación del cargo del director del hospital y del jefe de la unidad de cuidados intensivos neonatales.
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0: estamos escuchando a Panteón Rococó, lo estamos escuchando y lo estamos viendo porque llegaron al Tiny Desk, esta plataforma de la radio pública de Estados Unidos, una plataforma de las más reconocidas en cuanto a música en aquel país, Ciro, y que consiste básicamente en que los artistas, en este caso Panteón Rococó, ofrecen un concierto dentro de una oficina, prácticamente atrás de un escritorio. La plataforma es quien invita a los artistas como un reconocimiento, y en este caso invitaron a Panteón Rococó porque en aquel país, en Estados Unidos, está llevando a cabo el mes de la herencia hispana. Son conciertos cortos, este duró 22 minutos, donde prácticamente los que están asistiendo pues son los mismos trabajadores de la radio. A veces los artistas tienen la posibilidad de invitar a algunas personas, pero no siempre pasa, Ciro. Este concierto se estrenó en esta plataforma ayer y tiene hasta este momento casi ya 1 millón de visualizaciones en YouTube. Así es que son 5 canciones, son 22 minutos, la verdad es que está muy, muy bueno. Nosotros, la producción de Aquí por la Mañana lo vimos desde ayer, Ciro, y la verdad es que sí no nos gustó. Así es que ahí está la música de hoy viernes, Aquí por la Mañana.
1: A ver, déjalo unos segundos más.

0: Está bueno.
1: Sí,
0: Panteón Rococo, Tiny Desk.
1: Sí.
0: Hagan uno allá en México.
1: Imagínate, ¿quién cantaría?
0: No importa, pero tú haces ahí, segunda, tú tocas ahí algún instrumento, el pandero, Lourdes.
1: Ándale.
0: Y hacen el tiny desk.
1: Por la mañana. Invitamos a Enrique Burak, Ciro, que ya está aquí.
0: Enrique, ¿llegó Enrique Burak?
1: Ya anda por acá.
2: Ya llegó, ya está aquí. Bueno. Buenos días.
0: Pues proceda, compañero.
2: Pues ya me arranco. Perfecto.
0: Si no tienes inconveniente,
2: si no
0: procede.
2: Tenemos fulminante, no, claro que sí. ¿Cómo está? Buenos días.
3: Muy buenos
2: Manuel,
3: días.
2: Lourdes, Ciro. Bueno, empezando, ¿por qué México juega en contra de Estados Unidos el día de mañana dentro de esta fecha FIFA larga, donde México tiene ahora el debut de Rafa Márquez como entrenador? Empataron en contra de Colombia la semana pasada, a mediados de semana empataron en contra de Perú, y ahora van en contra de Estados Unidos, que pues hay que tomar en consideración que es un partido amistoso, pero que también es uno de esos encuentros que llama la atención, particularmente si es que se va a perder. Lo que la gente quiere es un triunfo, y además son circunstancias completamente distintas en Estados Unidos o en México. Aquí en México seguramente el domingo por la mañana en los periódicos aparecerá en primera plana cómo le fue a México en contra de Estados Unidos, y en Estados Unidos en la primera plana pues van a hablar del fútbol americano colegial del sábado y de la NFL la semana 4 y de las series divisionales del béisbol, y por ahí de la página 15 van a hablar de México contra Estados Unidos. Entonces son circunstancias completamente diferentes. Se habla acerca de Gilberto Mora, que tiene una lesión en el tobillo, que estaría en duda para el partido del día de mañana. También surgió una información en los últimos días que el Liverpool de la Liga Premier estaría interesada en los servicios de Mora, que estarían dispuestos a pagar entre 40 y 45 millones de dólares. Pero bueno, hay que tomar esto también con las reservas del caso, porque muchas veces son los promotores los que manejan este tipo de informaciones. Así que mañana México contra Estados Unidos a las 8 de la noche, y lo pueden ver a través de Canal 5. Está interesante la situación de Cristiano Ronaldo y la selección de Portugal. Portugal ayer dentro de la Nations League, allá en Europa, le gana 4-2 al equipo de Dinamarca. Hace unos días Jorge Jesús, el técnico de la selección portuguesa, le dijo a Cristiano Ronaldo, ¿sabes qué? No vas a iniciar en contra de Dinamarca. Como tampoco había iniciado frente a la selección de Noruega, sí lo había hecho en el primer partido en esta fecha FIFA contra Gales, había jugado 67 minutos, lo habían sustituido, y como no iba a jugar en contra de Dinamarca, pues el señor Cristiano Ronaldo agarró su chivas y se fue de la concentración. Vamos a ver qué es lo que viene un poquito más adelante, pero hay varios jugadores de la selección portuguesa que apoyan a Jorge Jesús. Cristiano Ronaldo, gran futbolista, de los mejores de la historia, 41 años de edad, y también es una realidad que el tiempo pasa y que pues ya no es el mismo de antes, y también sé que aquí es meterse con un fandom enorme de lo que tiene Cristiano Ronaldo, pero pues es que ya no es lo mismo. En ocasiones inclusive hasta le estorba al equipo portugués, que juega mejor sin él. Yo no creo que esté haciendo campaña para continuar en el siguiente mundial, que es tentador porque es Portugal sede junto con España, con Marruecos, y también va a estar Paraguay, y también va a estar Uruguay, y va a estar Argentina. Pero bueno, tendría 45 años. Entonces yo francamente lo veo muy, muy complicado. Vamos a ver en qué termina este capítulo de Cristiano Ronaldo, que tomó sus cositas y se fue. A mí francamente me tiene muy divertido. Bueno, por otro lado, y en cosas que también me tiene divertido, Gianni Infantino, el presidente de la FIFA,
0: ¡hey!,
2: ya recibió públicamente el hecho de que Suiza, la Federación Suiza, no lo va a apoyar para su reelección, como ya sucedió con Italia, sucedió con Francia, sucedió con algunos otros. Pero bueno, el más reciente en pronunciar de Suiza, el 18 de noviembre, vamos a ver, tiene que haber algún candidato opositor y la elección va a ser en marzo del año próximo, que va a ser en Marruecos. Pero bueno, pues por lo pronto tiene que haber un candidato opositor, veremos si surge en estos días. Béisbol de Grandes Ligas, las series de comodines, el día de ayer es la única serie que se fue a 3 partidos, son series a ganar, o eran series a ganar, 2 de 3 juegos, todos en una sola sede. Y la única serie que vivió hasta 3 partidos fue la de los Phillies en contra de los Bravos de Atlanta, y los Bravos a base de cuadrangulares se llevaron la victoria por pizarra de 6-2. Michael Harris empezando en la primera entrada, home run de 3 carreras. En la cuarta, Ozzy Albies, home run de 2 carreras. Estaban 5-0. Y luego en la séptima, Matt Olson, otro home run para que la pizarra final fuera de 6-2. Llamaba la atención que para un partido decisivo, los Bravos hayan colocado a Ray Kerr en el centro del diamante, un pitcher que no le había ido bien en el año. Claramente iba a ser un partido de bullpen, pero lo hace bastante bien, 3 entradas, 1/3, 1 hit y no recibe carrera. Y luego vendrían 5 pitchers y para cerrar, Chris Sale, que es un abridor que hacía un buen rato que no finalizaba un partido o que entraba como relevista, pero él saca el último inning y 1/3 en donde recibe solamente 1 hit y poncha a 3. Del otro lado de los Phillies le va mal al abridor Anonola, solamente 1 entrada y 2/3 recibiendo 3 carreras. Así que Atlanta avanza a la serie divisional. Estas series divisionales que van a ser a 3 de 5 partidos. Por cierto, desde que viene el formato de tener en las fases de comodines a ganar 2 de 3 partidos, esto surge en el 2022, pues ahora el equipo que gana el juego 1 ha ganado ahora 19 de 20 series.
3: ¿Y quién juega, Enrique? ¿Quién juega? ¿Quién va a jugar?
2: En la Liga Americana, el día de mañana, que por cierto los invitamos a través de Canal 9, aquí en México, en Estados Unidos, la gente que nos escucha en Estados Unidos a través de Unimás, tendremos estos partidos. En la Liga Americana, a las 11 de la mañana, hora de México, Medias Blancas de Chicago en contra de los Guardianes de Cleveland, Medias Blancas que despachó a Houston y los Guardianes que fueron campeones en la división central de la Liga Americana, por eso descansaron en la primera ronda. Y los Yankees de Nueva York, que en sus 2 partidos eliminaron a Boston, una pizarra combinada de 18-2. Los Yankees estarán jugando en Tampa, que fue el mejor equipo de la Liga Americana. Este partido va a ser 4:30 de la tarde. Así que Medias Blancas, Cleveland, 11 de la mañana, y Yankees contra Tampa, 4:30, los 2 partidos por Canal 9. Y en la Liga Nacional, mañana también inician sus series divisionales. Atlanta va contra los Dodgers, este partido será a las 2 de la tarde, hora de la Ciudad de México, y San Diego contra los Cerveceros, que una vez más fue el mejor equipo de la Liga Nacional. Este partido será a las 6:30 de la tarde. Bueno, por otro lado, también comentar acerca de la NFL, y es que ayer se puso en marcha ya la semana 4, duelo del norte de la conferencia americana, Acereros visitando a los Browns de Cleveland, y la gran pregunta de Pittsburgh era ¿qué ofensiva se iba a presentar? Porque hace 2 semanas tuvieron una inofensiva, perdieron contra Inglaterra, la semana anterior tuvieron ofensiva y le ganaron a Cincinnati. Bueno, llegaron a estar abajo ayer 21-7 contra los Browns, empataron el partido a 24, pero finalmente con un gol de campo de Andre Smith, con 10 segundos de 56 yardas, el equipo de los Browns se lleva la victoria 27-24. Pittsburgh ahora 2 ganados, 2 perdidos, y los Browns se colocan con marca de 3 ganados y 1 perdido. DeShaun Watson, el quarterback de los Browns, 268 yardas, 1 pase de anotación y 1 pase interceptado. Fue capturado 5 veces Aaron Rodgers en el partido del día de ayer. Este domingo se juega en Londres, Indianapolis contra Washington. Por cierto, nuevamente estará Marcus Mariota como mariscal de campo de Washington. Otros partidos: Nueva Inglaterra, Buffalo, Jacksonville, Cincinnati, Carneros, Filadelfia, Dallas, Houston, 11 de la mañana por Canal 5. Luego Kansas City contra Raiders, duelo de invictos. Denver contra San Francisco, gran partido. 2:25 de la tarde lo vamos a tener por Canal 5. Detroit en contra de Carolina, es el partido nocturno. Y el lunes Atlanta contra Nueva Orleans. Así que la semana 4 ya de la NFL. Quedan 5 invictos. Y por último, platicar acerca de la Fórmula 1. Este fin de semana se corre en Malasia el gran premio pendiente por la situación de Medio Oriente, de Bahrein. Entonces, el gran premio de Bahrein en Malasia. Ya se llevaron a cabo los 2 primeros ensayos libres y no le fue bien a Checo Pérez. El primero de ellos es ganado por Max Verstappen. Parece que Red Bull poco a poco le va encontrando. George Russell finaliza en el segundo lugar a 383 milésimas y Checo Pérez posición 22, es decir, último. Se mencionó que hubo ajustes radicales en la puesta a punto y no sirvió. Él finaliza a 3 segundos y 300 milésimas del primer lugar, que es una eternidad. Y en la segunda práctica, Charles Leclerc fue más rápido. Isaac Ayar de Red Bull, el francés, termina segundo. Y Checo Pérez concluye en la posición número 21 a 3 segundos y 410 milésimas. La calificación será este sábado, 2 de la mañana, tiempo de México. Bueno. Y la carrera será el domingo, 1 de la mañana, tiempo de México, cuando estamos llegando ya a la recta final de la Fórmula 1 en esta temporada.
3: ¿Cuándo es la...? Ya va a ser la de México.
2: Sí, pues ya es el...
3: ¿Tres semanas?
2: Último fin de semana de octubre.
3: ¿Noviembre?
2: Último fin de semana de octubre.
3: Ya mero. ¿Vas a ir?
2: No, porque ese fin de semana espero estar todavía cubriendo la Serie Mundial.
0: Uy, no. Pues muchas gracias, señor Burak.
2: Buen día,
0: muchas gracias por sus comentarios. Gracias. Sí, seguimos recibiendo comentarios por la entrevista a Felipe Calderón. Ya está en nuestras redes sociales. Gracias. Y insisten en preguntar que qué está pasando en España. Nada, en la ciudad de Madrid hubo una sesión muy intensa de Congreso donde el gobierno trató de que se aprobaran un par de decretos para con ello tratar de quitarle presión a una crisis social que ha crecido por un desalojo de una mujer de edad avanzada y que ha traído, que ha puesto en el centro de la discusión un tema que es muy sensible aquí en España, que es el de la vivienda, el del alquiler de la vivienda. Eso es lo que pasó. Y hay versiones de que si el gobierno de España no fue capaz siquiera de obtener esta aprobación en el Congreso, dos decretos, pues ya no tiene nada que hacer, por lo cual el propio gobierno debería pedir que se anticipen las elecciones para que se forme un nuevo gobierno. Eso es lo que pasó. Repetimos por tercera vez, pero eso no significa que se haya caído el gobierno de España. No dudo que por ahí haya en medios internacionales, en redes sociales, encabezados que digan cae el gobierno de España. No, no cae ningún gobierno de España todavía. Vamos a ver si en efecto el propio gobierno pide que se anticipen esas elecciones y si las anticipa y pierde, pues entonces se formará un nuevo gobierno con quienes hoy mayoritariamente están en la oposición. En fin, llaman procesos democráticos en sociedades convulsas, en sociedades muy politizadas, muy movilizadas. Manuel.
4: Es correcto, Ciro. Así las cosas, actualizado, y lo que hemos estado viendo mientras platicabas, pues las imágenes que me imagino son en vivo, Ciro, ¿no? O de los últimos minutos, sí, sí, precisamente allá en la zona céntrica de Madrid.
0: Me voy a dar una vuelta ahora saliendo.
4: Sí, sí, sí, date una vuelta a ver qué tal va a estar entretenido, ¿no? Sí, sí. Pulsar el ambiente, pues sí, a ver qué tal, ¿no?
0: Pues mira, sí, pero pues si vives en la Ciudad de México, digamos que no te impresionan mucho las acampadas.
4: No, como la de la Plaza del Sol.
0: Ahora sí que crecimos viendo campamentos, sí, en el Zócalo y por todos lados. Entonces, pero muy interesante este fenómeno, la discusión, el debate, la calidad del debate. Y bueno, pues obviamente quienes han decidido salir a las calles, montar este campamento, pues son grupos muy jóvenes, muy radicales en su discurso. El gobierno, la principal fuerza opositora, el PP, donde está el señor Núñez Feijóo, donde está Isabel Díaz Ayuso, pues están diciendo ya desalojen, ¿no?
4: Así es.
0: La Plaza del Sol, porque están afectando la economía, digamos nada que para nosotros sea
4: que
0: muy
4: no, que no conozcamos.
0: Esas no las sabemos de memoria.
4: Es correcto, las sabemos de memoria y ahí estamos viendo justamente cómo se ven los medios de comunicación y por supuesto que mueven las banderas, se aceleran, se emocionan precisamente en sus declaraciones. Pues ahí está, Ciro, pues con eso te dejamos.
0: Bueno, perdón, híjoles. Bueno, ya nos quedamos con el resumen, pero pues ni hablar. Gracias, saludos al equipo por la mañana. Gracias al equipo por la mañana. Se quedan con Chumel Torres. Buen viernes. Pásela muy bien.
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4: Territorio animal.
6: El conejo. El conejo se ha consolidado en los últimos años como un animal doméstico sumamente popular gracias a su naturaleza dócil, su tierno aspecto y su comportamiento silencioso. Estos pequeños y asombrosos herbívoros son criaturas extremadamente sociables y curiosas que disfrutan explorando su entorno, dando divertidos saltos de alegría cuando se sienten completamente seguros y felices en el hogar. Requieren una alimentación balanceada basada estrictamente en heno fresco, verduras de hoja verde y sustrato específico para mantener su salud digestiva y el desgaste necesario de sus dientes. Con paciencia y un trato delicado, los conejos pueden aprender a usar una caja de arena e interactuar activamente con sus dueños, respondiendo cariñosamente a las caricias en las orejas. Son mascotas perfectas para quienes buscan un compañero dulce, pacífico y visualmente encantador.
4: 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Explorando la naturaleza.
7: Protección de polinizadores. Abejas, mariposas, colibríes y murciélagos son actores invisibles pero indispensables para la reproducción de las plantas y la producción de nuestros alimentos. Plantar jardines con flores nativas ricas en néctar en zonas urbanas y rurales ofrece refugio y alimento seguro a estas especies amenazadas por los pesticidas. Evitar el uso de químicos agresivos en nuestros jardines privados es un paso sencillo pero sumamente poderoso.
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18: Señora bonita, mi amigo, amo de casa, ya vi el reloj, ya son las 10. Y por fin es viernes. Una vez más llegamos de puro milagro a otro viacrucis de humo, gandallas y chapulines. El horno no está para bolillos, pero tenemos la firme convicción de mandar a volar el acontecer nacional. Mientras tanto, prenda la tele o súbale a su radito porque estas horas no son horas. Donde hubo fuego, Pemex queda. Reportan el noveno incendio del año en Dos Bocas, pero Pemex jura y perjura que nomás fue un pastizal seco. A la refinería ni le llegó el tizne. No soy de aquí ni soy de allá. Yasmín Bugarín quiere gobernar Nayarit aunque nació en California y Christopher Landó ya se apuntó para tramitarle la baja de volada. Más a prisa con la visa.
19: Soy un hombre muy honrado que me gusta lo mejor.
18: Andy López Beltrán se registra para diputado en Tabasco mientras dos agencias gringas le pisan los talones.
19: Ay, ay, ay, ay, ay, ay, mi amor.
18: El año de Hidalgo. 150 diputados de Morena van por la reelección sin pedir licencia antes de que aplique el candado que ellos mismos votaron. Nadie suelte el huesito. 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Abriendo la conversación, tramitando la renuncia consular, ya llegó. Ya está listo, el tragafuegos de Dos Bocas, el gringo por accidente, el diputado sin visa, Chumel Torres.

0: no vamos a hacer nada. Ni siquiera vamos a hacer presentación, Gabriel. Vamos a estar platicando top bodas. Ya me urge una boda, Gabriel. Pero hace no boda como este.
1: Hace mucho que no se asiste a una
0: boda. O sea, sí he asistido, pero necesito algo con banda norteña de, ¿cómo dijiste? Banda pastelera.
1: Banda pastelera, que es la de Versátil.
0: Versátil. Grupo Versátil, sí, sí, hombre, sí. Mujer.
1: Vocal, ajá, de vocal.
0: Conguero.
1: Sí. Obviamente.
0: Y mi persona sí, favorito, tumbero, que es el del teclado. Doble teclado.
1: Ajá.
0: Con mulet. Y arracada con crucifixo. Y la música.
1: Pantalón bombacho.
0: Pantalón acampanado un poco.
1: Sí, sí, sí.
0: Híjole, Gabriel. Invítanos una boda. Si
1: cásese, señora bonita.
0: Exacto. Vamos a un corte comercial. No, la verdad es que el intro era muy poco. Vamos y volvemos ahora sí. Le prometo información.

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2: Google presentó Gemini 3.8 Lite, un nuevo modelo de inteligencia artificial diseñado para mantener conversaciones de voz más naturales y responder prácticamente en tiempo real. El modelo puede entender lo que el usuario está diciendo y al mismo tiempo admite entrada de texto, imágenes, audio y video, mientras continúa la conversación y combina lo que escucha con información visual para comprender mejor una situación. Puede ejecutar herramientas y llamadas a otras aplicaciones en segundo plano sin interrumpir el diálogo. Es especialmente útil para desarrolladores y empresas que quieran crear asistentes de voz capaces de atender a clientes, realizar tareas o seguir procesos de varios pasos. Destaca su capacidad para detectar 97 idiomas, entre los cuales puede cambiar durante una conversación. El objetivo es que hablar con una inteligencia artificial se parezca cada vez más a una conversación continua, mientras la tecnología realiza tareas al mismo tiempo. Soy Aide Rivera. 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

0: Ya sabemos cómo va el país. Ahora veamos con qué van a salir mañana.
1: Ya estamos de regreso, según esto, no solo... Gabriel, ya tenemos puros comerciales.
2: Sí, sí.
1: Patrocinadores,
2: sí.
1: Ya no metan dinero en el programa.
2: No, por favor.
1: No, no.
2: Nos gusta chambear por gusto.
1: Sí.
2: Ya. No, cómo no, sí. Sigan trayendo.
1: No, si usted es patrocinador, no me le metan.
2: No, cómo no.
1: Estoy harto,
2: güey. Cállate los hijos.
1: Pues yo vengo acá con toda la...
2: De puro amor, ¿eh? Vas a vivir de amor tú.
1: Sí, de amor y vamos. Franciscano, Gabriel, ¿verdad? ¿Por qué traemos hoy el tema de las bodas?
2: No sé, sí, yo creo que algo te está mandando decir, ¿verdad? Dios.
1: Será una señal, güey.
2: Ya sienta cabeza.
1: Sí, yo creo que es que sea momento...
2: Mira, tu santa...
1: ¿Crees que sea momento amnistiar los 44?
2: Sí, yo creo que ya es hora. Mira, tu santa señora madre, tu santo señor
1: sí,
2: padre.
1: Sí, ¿verdad, güey? No, se me fueron... Los amigos de mi papá me decían el incasable. Realmente así me decían.
2: Sí,
1: no,
2: sí, sí. Danos una alegría.
1: Una alegría. No, mira, voy a esa boda y lo... Plato trifásico.
2: Ah, o como ajá. Lo marca el canon.
1: Este,
2: ¿molito?
1: Bueno, mole en el caso de que vengan chilangos. Asado de porco, chile colorado. Arroz con chícharo.
2: A la jardinera.
1: Ajá.
2: ¿No?
1: Sí, y luego...
2: Sí, sí. Pastita. El reino
1: y
2: pasta.
1: ¿Y frijolito puerco?
2: No, codito a la crema.
1: Es que es eso. Para cuando vengan los chilangos, yo les doy codito. Los norteños comemos ajá. Con frijol. Tortilla. Acá.
2: A mano, como lo
1: y luego hielo
2: manual.
1: De barra, hielo de barra, sí. Que te, esa que te las da el tío, así que tiene un diente que no es de diente, que es de oro, así, pero no es de oro. ¿Sabes cómo?
2: Sí. Ahora mismo déjalo en metálico.
1: Hombre, vato,
2: sí,
1: así, sí. Esa, si alguien tiene una agua de esas, comuníquese al estudio.
2: Sí, sí, sí. Me de gusta. Esas que en las que se cierra la calle con un micro.
1: Sí.
2: Es mi tipo de bodas.
1: Ajá. Ese que está bailando acá tu tío, pero tienes que bailar bien perdonavidas, güey, así.
2: Tú, Karen, ya cásate.
1: Sí, Karen, ya, danos una alegría. Ya deja de andar con
2: casadera.
1: Los rockeros esos que andan ahí. Que nomás
2: deja están... de andar con los bajos que acusan.
1: Deja de andar con los bajos que nomás están repartidos de enfermedades. Y, ¿no? Vámonos rápidamente hasta Paraíso, Tabasco.
2: Sí, bueno, ni modo, la
1: ni
2: realidad.
1: Modo, ni modo, hay que chambear aunque sea viernes.
2: Caer tiene. La realidad.
1: La madrugada de ayer, 1 de octubre, habitantes y pescadores del municipio Paraíso, Tabasco, reportaron una intensa columna de humo y llamaradas visibles a varios kilómetros desde la zona industrial de Dos Bocas. Todo el mundo dijo, se está quemando otra vez Dos Bocas.
2: Una vez más, la del mes.
1: Una vez más. Yo siento que la gente ya de París ya no me volteé. Ahora no está quemando. No, fíjate. O sea, ya está como les ha
2: extrañado.
1: ¿Pero
2: cómo funcionará? O sea, los pescados les avisan a los pescadores. Porque siempre son pescadores, ¿te has fijado? Siempre son pescadores los que dicen, oye, se está...
1: Pero es que, o sea...
2: Aquí algo se está quemando y no soy yo,
1: cara. Es que no hay otra cosa en Tabasco, en Paraíso, Tabasco, güey.
2: O no, sea, es que, digo, sí es una gran comunidad pesquera, pero son los que se dan color. Y
1: sí,
2: nos hemos,
1: pues están ahí
2: de
1: todas...
2: las últimas nos hemos enterado por los pescadores. Sí, y por güey. Videos que suben,
1: Y
2: ¿eh?
1: Por videos que suben, porque sí. El gobierno no dice nada.
2: Porque ya cuando es... Cuando es inocultable, ya Pemex sale a decir, pues sí, efectivamente.
1: Efectivamente hubo ahí un conato.
2: Nosotros nos enteramos desde muy temprano.
1: Un contacto pirómano, piromaniático.
2: Ah, claro, porque Pemex... ¿Quién será el rey de los eufemismos?
1: Yo creo que esto está
2: ¿Pemex?
1: Muy cerca. Pemex está
2: ¿CFE
1: muy cerca.
2: También?
1: Pemex o este... Es que la fiscalía es muy buena también.
2: También
1: ¿cuál fue el que se desplazó hacia el suelo? Cuando se cayó una...
2: No, fue un descarrilamiento, ¿no?
1: No, fue una maquinaria que se cayó así...
2: Ah, claro, claro.
1: Y si sí, no, sí, se sí, desplazó sí. En el eje Y. ¿Verdad?
2: Sí, bueno, pues este...
1: No usando la fuerza gravitatoria...
2: No fue un siniestro.
1: 9.8 metros por segundo.
2: Fue un conato cerca de un quemador.
1: ¿Qué es eso?
2: Pues un conato, güey.
1: O sea, como que quería ir, ¿no?
2: No, sí, una especie de... Un casimerito.
1: O sea, yo soy un conato de esposo. O sea, no me... sí, como que quiero ir. Sí. Ajá.
2: Es casimerito. Fue un conato, se controló.
1: Se controló.
2: Se controló. Saldo blanco, bendito sea Dios. Pero esto nada más se une a una serie de.
1: Sí, sí, sí.
2: De
1: está...
2: acontecimientos.
1: Pero ¿qué será, güey? ¿Que no tiene tanta vigilancia o cómo está el control? Porque pasa muy seguido, güey.
2: Sí, pasa seguido. Pues sí, sí sería bueno. Digo, ya. Habrá quien
1: sí,
2: diga.
1: O sea, es una idea para los compañeros periodistas. Nosotros, no lo vamos a hacer.
2: Habrá quien
1: diga. Pero no nos pidan hacer una playlist de las mejores cumbias de boda, ¿eh? Porque estamos los dos.
2: Habrá quien diga que esto pasa en todas las refinerías
1: ¿qué diferentes,
2: del mundo, ¿no?
1: Qué diferentes cosas se platican en esta mesa, güey.
2: Sí, sí, sí.
1: O sea, Ciro y Joaquín así platicando con Calderón. Nosotros, a ver, top 3 cumbia. Pero el tema es ese, o sea, hay que investigar ahí raro porque es cada vez más seguido y nomás es en Dos Bocas, ¿eh? Porque hay otras refinerías que no pasa nada.
2: No, sí, también suceden cosillas.
1: No, pero ahí están refinando, o sea, pero la que siempre es así como una... constante es esta Dos Bocas.
2: Bueno, pues ahí está, fue el conato de, un conato de incendio.
1: Sí, que hay un pastizal, un quemador ahí cerquita, pero ya no pasó mayor.
2: Ahora, hay una pregunta desde la
1: por favor,
2: desde el banquillo de la ignorancia.
1: Desde la ignominia.
2: Hay una cosa se medio incendia.
1: Ajá.
2: Pregunto.
1: No, o sea,
2: o te incendias o no te incendias. Sí, es como me medio mojé, ¿no?
1: Me medio embaracé, ¿verdad?
2: No hay punto medio.
1: O sea, más bien es que como que lo controla rápido, pues. O sea, es el conato. Es cuando es puro pastizalillo, ¿sabes cómo? Es cuando... Pues nunca quemaste... Nunca quemaste cosas de chavos.
2: A mí esa se me hace muy...
1: Nunca quemaste cosas
2: de... Pero es que ve la imagen, güey.
1: De morrillo y se te salía un poco el control. Sí, eso sí es una...
2: A mí se me hace muy ojón para hacer paloma este colote, güey. ¿Ve?
1: Sí, güey.
2: Te digo, ese sí. Ahí ya me pusieron ahí ya pasto quemado, güey.
1: Sí,
2: en un terreno
1: cierto,
2: baldío.
1: Sí, sí, cierto.
2: Pero ve la de hace rato.
1: Sí, la columna de humo, güey. A ver, pon el video. Estamos hablando del video justo y cuando lo quitas. Sí, se me hace como medio...
2: No, pero córrelo, mi rey. ¿Cómo me...
1: No, ese es el otro, ese es otro. Ese.
2: Ese fue el de ayer.
1: Simón. ¿Sí, no?
2: Sí, Uriel.
1: No sé, Gabriel. Sí se ve importante, la neta.
2: Sí, se ve, güey. Bueno, digo, yo le creo. Si Pemex dice...
1: Yo como Gloria Trevi, le creo. Controversia sobre la doble nacionalidad de la senadora con licencia y coordinadora estatal del precandidata. Precandidata de Nayarit, Yasmine Bugarín.
2: Día que pasa, día crece la polémica.
1: Aquí diciendo, ¿quién pidió los tacos veganos?
2: De doña Bugarín.
1: ¿Qué le pasó, güey?
2: Pues, mira, se están
1: ahí... Es que es medio half gringo.
2: Se está discutiendo en las cópulas del poder.
1: Las cúpulas.
2: Que la señora tiene doble nacionalidad.
1: Que es mitad mexa, mitad gringa.
2: Y ella quiere ser, obviamente, que sea...
1: Jasmine Bagrin.
2: Ella quiere ser gobernadora.
1: Ajá.
2: Quiere fungir como gobernadora.
1: No, ya quedó, o sea, bueno.
2: No.
1: Coordinadora de la transformación, de la cuarta transformación.
2: Ella la quiere de gober, uh-huh. Pero pues, según lo que se ha estado peleando, es que se están dando con sus propios...
1: A ver, vamos al chisme.
2: Están chocando con sus puertas.
1: Ajá.
2: La presidenta carnita, ha fomentado mucho esta onda de que no haya doble nacionalidad, uh-huh, para...
1: Y la carnita es que ya tiene doble nacionalidad. Y dijeron, no, pues está fácil, nomás que renuncie a su doble nacionalidad. Claro que sí, presidenta, aquí voy a hacer una carta donde estoy, aquí se la entrego. Y le dice, oye, hija, pero aquí no dice nada de la renuncia a la nacionalidad. No, pero si pudieran hacer una excepción, lo que pasa es que yo sí nací allá.
2: Yo no tengo la culpa. Sí. Así dijo, ¿eh? Yo sí. No tengo la culpa de haber nacido allá. Uno no elige dónde nace.
1: ¿Tenemos el byte donde dice eso? A ver qué pasa.
3: Yo he vivido toda mi vida aquí, he hecho mi vida aquí, pública, política, entonces yo no tendría ningún problema en atender y en tener que renunciar a la ciudadanía americana para que aquellos que les quepa algo de duda sobre dónde está mi lealtad, que lo he mostrado con hechos en mi trayectoria y mi amor por
4: es
3: México.
4: Es como se demuestra.
2: El show es que presenta una carta en la que dice muchas cosas, pero...
1: Excepto...
2: Vamos, fue un certificado expedido en 2018, ajá, en el que Relaciones Exteriores renuncia a la protección extranjera. Todo sí. Este chorote. Pero eso no,
1: pero nunca,
2: eso
1: nunca,
2: no significa que no, haya renunciado
1: nunca
2: a la
1: renuncia a lo sí. Que lo hace rápido en la carta es de, yo no elegí dónde nacer, soy mexicana de nacimiento, entiendo perfectamente lo que significa asumir esta decisión, pero jamás dice... No, y por eso renuncio a mi ciudadanía estadounidense y voy a fugir.
2: No, pero, y aunque lo diga, tiene que es un trámite que se tiene
1: el
2: que
1: el tema
2: hacer.
1: Es que ya le dijeron a este señor que me cae muy bien, Christopher Landau, el quitavisas.
2: Sí.
1: Si alguien lo conoce, invítalo al programa, me encantaría entrevistarlo. Y entonces le dijeron de, oiga, don Chris, ¿qué pasó, hijo? Si quiere la señora que quiere renunciar a la visa. Pen, pen, pen, pen, pen.
2: A la nacionalidad.
1: A la nacionalidad.
2: A la orden,
1: y
2: dice
1: puso
2: el señor.
1: A la orden, to the order, dijo.
2: Sí, sí, sí. Y bueno, la cosa es que también Claudia Sheinbaum dijo, si no puede,
1: si no,
2: no
1: puede,
2: va, ¿eh? No
1: si
2: va.
1: No.
2: Y ella quiere ir.
1: Sí, ella quiere ir. Renuncie, doña
2: Bugarini. Están chocando con sus propias reglas, ¿no?
1: Ahorita vamos a ver otros que están chocando también con sus propias reglas, pero es unos pocos diputados, nomás 150 que se quieren reelegir, pero no pueden por la maldita ley que nosotros mismos aprobamos. Vamos a un corte y volvemos con eso.
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0: 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Vámonos con la carnita.
1: Como de casa, como cada viernes, tenemos a Macarena.
2: ¡Bien!
3: ¿Cómo están,
4: señores?
2: Muy bien, ¿y usted?
1: Muy bien, bebé.
4: Muy bien, estoy contentísima.
1: ¡Qué bueno!
4: ¡Qué bueno!
1: Sí,
4: ¿no?
1: Es que tu humor es
4: cambiante.
1: Es cambiante.
4: Sin duda.
1: Eres la única persona que se enoja cuando hay malas noticias de tecnología.
4: Sí.
1: Es raro, pero platícanos.
4: Pero sí, a ver, hoy voy a encarnar el espíritu de Pay. Traigo varias noticias al mismo tiempo.
1: Venga.
4: ¿Ok? Primera, OpenAI saca Dots y Muse llega a 5 millones de usuarios. ¿Qué es? Agentes de inteligencia artificial, ¿ok? Muse es el agente de Meta. Básicamente, o sea, quiero que entiendan el nivel de popularidad que tiene Muse, que en 22 días llegó a 5 millones de usuarios. A ChatGPT le tomó 56 días. O sea, está siendo más popular que ChatGPT en su momento.
1: ¿En serio? ¿Okay?
4: Ahora, ya lo usé. Ajá. Está fuera de control lo que puede hacer. Toma absolutamente control de tu computadora, tu browser, todo lo que tengas que hacer.
1: Ajá.
4: Y le pides cosas como, por ejemplo, peléate con servicio al cliente de Amazon y ayúdame a conseguir un reembolso. Y ahí va Muse, se pelea con servicio al cliente de Amazon. Es como un osito, perrito, no sé qué.
1: Ajá,
4: sea esa cosa.
1: ¿Sí?
4: Tú lo personalizas. Yo al mío le puse Marxito y le puse como los chinos de Mark Zuckerberg y sus lentes y está precioso. Y lo que hace es absoluto control. A ver, yo te voy a decir, tenía 106 mil mails sin leer, ¿ok? 106 mil.
1: ¿Tú?
4: Yo. Es mi coco, ¿no?
1: Ajá.
4: Agarró Muse.
1: Y yo preocupándonos que no nos contesta cuando va a venir, exacto.
4: Sea,
1: vamos a sacar uno así de, por favor, ve por Maca y tráetela de los greñas.
4: Ajá, sí.
1: Ok.
4: 106 mil mails.
1: Ah, ese
4: es de alguien más, ¿no? Okay. No el mío. Pero en 2 horas me limpió todos los mails, me dio un resumen de lo que era relevante, me lo dividió en prioridades, me hizo una carpeta para mails de fans, me hizo una carpeta para mails de contratos. Ahora todos los días me da en la mañana un resumen de los mails más importantes y a quién le debería escribir primero. Y de verdad que no te puedes imaginar. O sea, llevo una semana y ya solo tengo 15 mails en mi bandeja de entrada.
1: Hasta perrones.
4: Y eso es una de múltiples aplicaciones. Entonces, 5 millones de descargas es una locura. A ver, Dots de OpenAI, que es el nuevo, que es otro como diseño muy cute. Y
1: ¿esto
4: ahorita
1: es
4: platicamos
1: Muse?
4: Esto. Esto es de Meta.
1: De Meta,
4: de
1: sí,
4: Maxito,
1: de mi marca.
4: Que además sale la película ya.
1: Sí,
4: la película
1: nos invitaron.
4: De Social Reckoning.
1: Sí.
4: Yo tampoco puedo,
1: sí,
4: también me invitaron, pero bueno, gracias por la invitación.
1: Sí, no, pero no nos cancelan ya. Es que...
4: Tom Cruise. Sí, vi, pero bueno. Ahora, Dots de OpenAI tiene un tema que solamente te lo permiten usar si tienes un plan de esos que son muy caros, como de 550
1: sí.
4: dólares,
1: no, no,
4: ¿ok?
1: No.
4: Luego va a ser el deployment por todos lados, pero ya es la
1: Oye,
4: guerra
1: o sea, es
4: de
1: que
4: los agentes.
1: Estoy todo estúpido si sigo pagando Gemini, ¿o qué? Es que también...
4: No, es que yo pago todos. O sea, tú ya tienes que pagar todos. No hay
1: problema. No,
4: sí,
1: no,
4: sí,
1: no
4: sí,
1: es
4: sí,
1: que
4: sí.
1: no todos somos millonarios como tú.
4: No, es una inversión, es como tener
1: ¿Neta?
4: 3 becarios. Sí, yo los uso para diferentes
1: no,
4: cosas.
1: No, es que yo los becarios no les pago. O sea, exacto, a ver, esta gente vive de carne seca y...
4: No. Yo sí. Ahora, dicen que el futuro de la inteligencia artificial es
1: agentes
4: platicando entre ellos.
1: Sí, sí.
4: O sea, esa es la realidad.
1: Sí.
4: Entonces, Dots no lo he usado, no sé cómo va a estar, pero va a estar interesante.
2: Oye, Maca, pero el hecho de que a OpenAI le haya pegado un poquito lo de Meta, ¿no es por los precios? No
4: Sin
2: aumentaron
4: duda.
2: Precios,
1: ¿sí?
2: pero más
4: Sin
2: bien
4: duda.
2: Bajaron...
4: O sea, le diste al clavo, porque
2: ¿no?
4: Le diste al clavo literal del asunto, porque el modelo de negocio de Meta es, y lo dijeron en Meta Connect, ¿no? Yo te doy el producto gratis para después tener tu data y venderte anuncios
2: claro.
4: personalizados.
1: Mm.
4: Y el modelo de OpenAI no es ese.
1: No.
4: Entonces, en realidad, OpenAI sí va a requerir, dicen rumores por ahí, que los planes de $200 de OpenAI, en realidad, a ellos les cuestan cerca de 8,000.
1: Hola.
4: Ok, o sea, incapacidad de cómputo.
2: Sí, sí, sí, sí.
4: Entonces, no sabemos hasta dónde vaya a llegar esto, pero
1: Pero
4: ahí
1: sí
4: les
1: siento
4: va.
1: Que esto es lo que, o sea, creo que la forma final del AI va a ser esto.
4: Sí.
1: Que tengas tu
4: Totalmente.
1: Tamagotchi y que le digas ahí, brother.
2: Y es que Zuckerberg
4: Totalmente.
2: Es el amo de
1: el
2: ese esquema.
1: Amo.
2: De hacerte adicto a algo
1: sí,
2: y ya que no
1: wey,
2: lo puedes sacar
1: ya no puedes soltar.
2: De tu vida.
1: Claro.
2: O sea, te va un pequeño fin.
1: Digo, le ha fallado Total. Mucho con el metaverso y con esta cosa de la realidad
4: sí.
1: virtual.
4: No,
1: pero
2: es
1: eso
2: que,
1: siento que es
2: que
4: pero ahí te va.
2: Siempre ha sido malillo en hardware.
1: En hardware,
2: no
1: exacto,
2: en software.
1: Gabriel. Exacto.
2: No, nunca en
4: pero
2: software.
4: Creo que esta es la era donde Mark Zuckerberg se reivindica con el tema del hardware. Porque creo que el Tamagotchi, los lentes y los nuevos lentes de realidad virtual sí van a cambiar el ecosistema para siempre.
1: Sí.
4: O sea, mi teoría es que ahora sí le pegó.
1: Yo
4: También,
1: pensé que no iban a pegar los metaglases.
4: A ver, el tema Yo también, pero es que sí están cool. Yo los amo. La verdad que sí.
3: No los amo nada.
4: No los amas nada. Sí, no. ¿Por qué?
1: Se me hace que es como de, hola, buenas. O sea, sí.
4: Sí está ajá, teto. Es que pero yo me muevo en un ambiente teto donde no está tan, bien.
1: Sí, bueno. Ajá.
4: Bien visto, ¿no?
1: ¿Sí?
4: Traerlos.
1: ¿Qué?
4: Sí.
1: Bueno, ah.
4: Sí. Pero bueno, ahora, ahí les va el dato. OpenAI acaba de levantar 20 mil millones de dólares de NVIDIA y de SoftBank. Entonces, pues todavía les alcanza para perder mucha lana. Vamos otro.
1: Eso es de Open.
4: Ya se acabó lo de los
1: agentes. Esto mío sí lo va a bajar, siento. Qué miedo que se meta mi correo.
2: No, pues ya lo tienes.
1: Es que tu correo y mi correo son muy distintos.
2: Lo van a incluir hasta en WhatsApp.
4: Sí, todavía no se mete a WhatsApp, que es mi otro coco. Tengo
1: otra cosa que me da un pánico.
2: Yo creo que es el siguiente paso.
1: Tu WhatsApp y mi WhatsApp son
4: yo
1: no te quieres meter ese basurero, güey.
4: Ahora, ahí les va la siguiente noticia. Nu México tiene nueva CEO. Y está buenísimo el asunto, porque es Stephanie Ley. Uh-huh. Y esta chava venía de Bancoppel, tiene 15 años en la banca.
1: Ah, sí.
4: Y ¿sabes qué? Nu acaba de hacerse banco en México, tiene mucho que probar. O sea,
3: y
4: es
3: yo
4: como...
3: admiro mucho Bancoppel.
4: Sí, o sea, lo hacen espectacular.
3: Bueno, tú me hiciste fan de
4: ellos. A
3: ver,
4: lo hacen espectacular. Sí, sí, sí. O sea, Bancoppel lo hace cañón.
3: Me hiciste fan de ellos y de Liverpool.
4: Sí. Sí. Es más, fíjate que el otro día
3: compré... Así como Pay me hizo fan de Chayanne.
4: Las cosas que hacemos fans, ya sabes. Ahora, está interesante el reto que tiene. Ya tienen 16 millones de clientes. Quiero ver qué pasa con Ley. Pero además quiero ver qué pasa con pymes. ¿Qué va a hacer Nu con una licencia bancaria? ¿A dónde se van a meter?
1: Es que sabes que son muy flexibles, güey.
4: Son, o sea, muy flexibles.
1: Y se pueden mover bien rápido.
4: Y la verdad que la campaña de marketing que hicieron con las villanas de telenovela, que es como... La idea es como... Ellos son los villanos, son el banco, pero ellos son como los villanos buena onda, porque son un banco, pero son buena onda. Lo hacen espectacular.
3: ¿Sabes qué veo yo en el panorama? El que le logre pegar a la libertad financiera de las morras, ganó todo, güey. O sea, el que le logre atinar al mercado señoril.
4: Ah, me gusta.
3: ¿Va? Ese la va a tronar. Así como en la...
4: Márquenle a Chumel para su campaña.
3: No, bebé, yo en
4: campaña
3: para aventar para arriba, güey. Sí, pero es eso, o sea, es como la banda que le pega al grupero, güey. Tú pegas una canción golpeada y estás millonario por siempre. El que le pega a la señora ahorrando, ya ganó.
4: Ah, me gusta.
3: De nada, no. Por si quieres mandarme ahí.
4: De nada. Ahora, ahí les va la última. Anthropic ya tiene fecha para salir a bolsa. Nos interesa. Queremos esas acciones.
3: Pero tienen...
4: Bueno, sale antes de Thanksgiving.
3: Okay.
4: Estamos hablando ya. O sea, en las próximas 6 semanas va a haber una salida a bolsa de Anthropic. Cosa chistosa. Su prospecto de bolsa se filtra, como siempre, los banqueros, alguien filtra, un becario ahí filtró el prospecto de bolsa. Un tercio del prospecto de bolsa se trata de cómo la inteligencia artificial es un riesgo para la humanidad.
3: Eso te iba a decir yo.
4: 30% de las hojas están dedicadas
3: a
4: esto.
3: Ajá, o sea, casi casi digan, por favor no inviertan, o sea, de todo el folder, todo es, no inviertas, están especulando.
4: O Wall Street, que no le importa a la humanidad, ve ese 30%. Y lo que piensa es, wow, esta tecnología es muy poderosa. Entonces, no estoy segura. O sea, yo digo, wow, Darío Amodei es una gran persona, le preocupa a la humanidad, quiere que el mundo sepa esto. Wall Street, ¿tú crees que se sientan a decir, wow, vamos a hacer una inversión que no sea negativa para la humanidad? Obviamente no.
3: Pregunta desde la total ignorancia. Entonces, ¿por qué sale esa bolsa? ¿Tienes qué o qué?
4: Tienes que para el nivel de cash que están quemando.
3: ¿Ah,
4: es una gran pregunta. O sea, a ver, piensa que están...
3: Cuando Maca me dice que hago una gran pregunta, me siento más mega inteligente. ¿Sabes cómo? Así como de... No tenía idea de qué estaba hablando, pero ya digo, claro.
4: A ver, queman dinero como ninguna compañía en la historia ha quemado dinero. Y no piensan parar hasta 2035. De repente tienen trimestres donde generan utilidad, pero no piensan parar. O sea, estamos hablando de una operación súper robusta, de construcción de data centers, de que te cobran el paquete $200, pero les cuesta 8,000. O sea, no es un modelo de negocio redituable hoy, lo que le están es apostando al futuro. Por eso tanto miedo de la burbuja. Porque además ahora...
3: Oye, ajá, perdón.
4: Sí, salió una exclusiva en The Information que habla de la cantidad de deuda que ya están adquiriendo estas empresas. Porque, o sea... Hubo hasta un momento del tiempo, todas estas empresas usaban su propio cash, que es tipo lo que tú decías de Meta, ¿no? O sea, Meta es una máquina de imprimir efectivo. Es una locura. O sea, Meta imprime efectivo y efectivo y efectivo. Y usaban ese dinero para financiar el tema de inteligencia artificial. ¿Pero qué pasa? Que ahora...
3: Ay, ¿qué
4: pasa?
3: En la novela.
4: Se endeudaron.
3: Ajá. Uh-huh.
4: Entonces, ahí es donde la burbuja se pone... O sea, las cosas están peligrosas. Porque si tú dejas de generar tu propio dinero y con ese dinero ya no estás invirtiendo en inteligencia artificial, sino que te estás endeudando y de repente un día le dejas de pagar al banco, ¿quién va a sufrir? Pues los inversionistas futuros de la bolsa. ¿Qué vamos a hacer tú y yo y tú? Espero que inviertan en Anthropic porque va a ser un hitazo desde mi punto de vista. Entonces, hay

0: oficina. Ya vieron que Maca les dio acceso a todo su correo y a todos sus mensajes.
1: Ya se saben tus secretos. Bueno,
2: exacto. Tus redes, mi querida Maca.
0: Arroba soy Maca Arriba y nos vemos el próximo viernes.
2: Vamos a un corte comercial, regresamos con Pegasus, usted no se nos mueva. Vamos y volvemos.

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3: Las luciérnagas emiten luz fría mediante una reacción química llamada bioluminiscencia para atraer a parejas y comunicarse en la noche oscura.
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3: Brochetas de camarón y pimientos. Ensarta camarones limpios intercalados con trozos de pimiento morrón y cebolla morada en palitos de madera. Cocínalas a la plancha con un toque mínimo de ajo en polvo. Una opción marina elegante, rápida de preparar y muy magra.
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5: En el espacio de Ciro Gómez Leyva en Grupo Fórmula, el expresidente Felipe Calderón acusó que la destrucción de su estatua en el Centro Cultural Los Pinos corrobora que México no vive en una democracia real, porque no hay garantías para la libertad ni equilibrio de poderes. La gobernadora del Estado de México, Delfina Gómez, encabezó una reunión de trabajo para revisar los proyectos de restauración y saneamiento de la cuenca alta del río Lerma. Indicó que es prioridad la recuperación de cuerpos de agua, ciénagas y ecosistemas ribereños. A 4 años de iniciada su administración, el gobernador de Tamaulipas, Américo Villarreal, afirmó que la entidad recuperó el rumbo. Señaló que durante el primer trimestre de 2026 la economía estatal creció 5.2% y la población en situación de pobreza pasó de 26.8% a 20.2%. Informó Amy Arriaga. 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
1: Vamos todos los viernes a El Rompecorazones, Pei Garza.
2: ¡Ay!
3: Vamos a empezar levantando fuego.
1: Estás levantando pasiones.
4: Hasta en mis redes.
1: ¡Qué bonito!
2: Este año sales,
3: Pei. Este año salgo. Por favor, manden sus solicitudes y además la dote, porque nada más así. Manden con todo y dote, porque si no, no vaya a ser.
1: Estado de cuenta.
3: Estado de cuenta. Esa es la verdadera prueba.
1: Aquí no vamos a salir, señor.
3: Oigan, los extrañé, pero no tanto, porque el viernes pasado, fíjense, en vez de venir aquí, fui a ver al papi de todo México, a Chayanne, en San Antonio, y yo, que estamos en nuestros 40s pensando en la asiática,
1: sí, claro.
3: Y acá el señor Chayanne, 58 añucos, pero un despliegue de baile ahí en el Frostback Center en San Antonio.

0: chongota.
1: Qué barbaridad. Míralo, sí. Míralo.
0: No, no.
1: Míralo. Es genial. Nalga parada.
2: ¿Qué fue uno herido con Pey Garza? A ver,
1: Y ahí les va nomás un poquito una data, porque esto a Maca le encanta y sobre todo cuando se trata de la numeralia del billete. Lleva esta gira de las más lucrativas.
0: ¿Tengo mis notas?
1: Tengo mis notas porque hoy sí traje algo retro, chavos. Tengo mi nota, como la Cristina Saralegui. Fueron más de 18 mil espectadores, pero esta gira ha sido de las más lucrativas, con 185 millones de dólares. Para que tengamos una referencia, mi Chucky, después de que aquí acaparó, digamos, todo el...
0: Aquí sí se factura,
1: el Chócalo y demás de todos nuestros venues. Aquí, la verdad, hizo más de 327 millones. Así que ahí mi Chayanne la va alcanzando, lleva 2 añitos de gira. Y la verdad es que fue totalmente una delicia.
0: Sí, sí, siento que estos conciertos han estado...
3: Esta es la chamba ahora del músico, ¿no? Porque con esta cosa de las plataformas, ya no es la venta de discos, es salir a jalar como todos.
1: Y además hay que decir que se trajo unas bailarinas y unos bailarines que así como quiera yo sí también voy 2 añitos de gira. Porque la verdad es que ese cuerpo de bailarinas y de bailarines...
0: Pero es que 2 años está pesado, güey.
1: Está pesadito.
4: Vas a mantenerte relevante tanto tiempo. Sí, güey. O sea, sí, Chayanne es un caso de éxito a Harvard.
1: 45 años de exitosísima carrera.
0: ¿45 años de carrera?
1: Sí, madre. De carrera. O sea, desde... Nosotros les estoy diciendo que no estrena la rodilla. No puede ser posible.
3: Pues esto nada más de la gira.
1: Esto nada más de la gira. De lo que va de esta gira.
0: Qué padre. Si usted está... ¿Dónde está mi cámara? Si va a traer a Chayanne a México, invítenos.
1: Vamos. Y que nos lleven allá.
0: Es que los cuatro en un proyecto de Chayanne, siento que es el peor mejor crew, güey, que hay.
1: Qué bonito. Ahí está, mi Adri, por favor, tomemos nota, porque allá nos queremos ir allá.
0: Señor empresario, le gano los boletos. Así conseguí mis boletos al mundial, ¿eh?
3: Provócame, Chayanne.
0: Provóquenos, señor Chayanne. Don Elmer, se llama Elmer.
3: Sí, Elmer.
0: Don Elmer Figueroa. Elmer Figueroa. Denos boletos, señor. Pagados y todo, no pasa nada.
1: Y de ahí nos vamos con un bizcochazo que es Sofía Vergara, que a mí se me hace de las latinas pues más exitosas. Y no nada más eso, sino que fíjense, ya anda vendiendo hasta las empanadas. Aquí tuvo un momentazo, fíjense, en el programa de America's Got Talent, donde ella es una asertiva juez. Ahí andaba con los robots, ya saben que los robots están echando caratazo. Ya habíamos hablado con Maca de que los robots se nos quieren revelar, que nos quieren echar acá, ya sabes. Y entonces ella, al contrario, ella dijo, no, yo les voy a dar de mis empanadas.
0: ¿Qué? Entonces, ¿a los robots?
1: A los robots. Ahí, por favor, si tenemos las imágenes, Miuri, porque esto está maravilloso, porque llega ella con sus empanadas, porque además quiero decirles que estas empanadas las hace ella, porque tiene otro negocito, sí las vende. Ajá. Las vende con su hijo. Estamos, y fíjense, el lema de estas empanadas dicen Made by Manolo, que es el hijo de Sofía, Eaten by Sofía. ¡Ay, qué bonito!
3: O sea, son arepas de autor.
1: Exactamente. Sí. Y ella, esas arepitas y todo lo demás que ha hecho, esto amasa una fortuna de 150 millones de dolarucos. Y sumando, porque fíjense, ahí están las beef empanadas.
0: ¡Ay! Sí, todo el mundo hace lana menos nosotros, Gabriel. ¿Qué está pasando?
1: Miren la Sofía, pero es que además si te traes esas empanadas...
0: No, claramente no.
1: Y galletita y actitud.
0: Ella sí pasa. 150 millones de dólares vendiendo empanadas.
3: De pura empanada.
1: Ahí nomás.
0: Es que ese es
1: el... A base de empanadas, para que vean que hay talento.
0: Ese va a ser
1: el
0: subnegocio que lo está haciendo mucho mi Sidney Sweeney, haciendo como negocitos por abajo del agua, nomás aprovechando la fama. Sí.
1: Qué bueno que me la mencionas, porque tengo aquí en mis notas. Esta gente traje a la Sidney Sweeney. Ahí les va, ¿eh? Va a ser la nueva reina del pop. Ahí les va un poco de esta numeralia que decía Chumi, no estás nada perdido. Fíjense, en American Eagle, la compañía reportó 700 mil clientes adicionales con esta campaña.
0: Creció
1: que
0: la acción 230 millones de dólares.
1: Exactamente, y 56 mil millones de impresiones generó, para que vean que sí
3: de
1: valió.
3: La campaña cada de los genes.
1: De los genes, sí. Ella decía que como tenía el ojo azul y que estaba muy guapetona, que gracias a los genes había llegado donde está. Y no se equivoca, porque ahí sigue esta numeralia. Fíjense, la película de The Housemaid, donde ella es además la productora, ha generado 400 milloncitos de dólares.
0: Y superó, ahí viene la dos y con Kirsten Dunst.
1: Exactamente, superó 11 veces ese presupuesto y la película con Todos Menos Contigo, 220 millones de dólares mundialmente ha recabado. Así es que Yo, si me preguntan, yo hubiera sido sí la señora de los cuchillos, porque ahora sí la conocen las nuevas generaciones. Tristemente, ni Britney Spears la conocen como la señora de los cuchillos.
0: Sí,
1: ya no saben.
0: Sí,
1: la chamacada ya no saben.
0: No, ya.
1: Era toda una reina del
0: sí,
1: pop.
0: Hombre, sí, hombre.
1: Hay que retomarlo.
3: ¿Cuál
1: fue
3: el error de Britney? ¿No invertir en ella como hacen aquí?
1: Que se le haya pegado el clutch.
4: El negocio lo llevaba el papá.
3: Ah, lo del papá.
4: Y ella tiene problemita. Y
0: ella tiene un temita.
3: Pero ¿Sigue con varo o no?
4: Sí, pero no serio.
0: Hay un documental.
1: Ya, tiene un billetito, pero
0: el de Britney vs. Spears, vean ese documental.
4: Está muy bueno.
0: Y Cindy Sweeney, paso sin guarache, jamás.
1: Y aparte, yo ya les dije que yo tuve la gran fortuna de sí entrevistarla. Ah. Y ahí la tuve, le di el beso y acuérdense que la producción me dijo, ¿por qué anda echando acá el bocinazo? Porque que no se puede, te las ponen así en estos junkets, los ponen a 7 metros para que no los vayas a tocar.
4: Llegaste y le diste un beso.
1: Y llegué y le di un beso y me dijeron, ¿pero qué pasó, mi amor? Y yo, pues, ¿qué pasó? ¿Por qué no?
0: Somos dos chavas güeras.
1: ¡Ah, exacto! ¡Rubias!
0: ¡No me quedo más inofensivo!
3: Real, no te dejan. Entonces, si pones a Sofía Vergara, no puedes llegar y caerle así. No le puedes llegar y darle doble beso, nada.
4: No, por supuesto no, que no.
1: No existe.
4: ¿Cómo creen?
3: No, no puede ser.
4: ¿Qué tal esto?
1: Es lo que mantiene inalcanzable a las estrellas.
0: ¡Bárbaro! Sí.
4: No, es un tema cultural, es de latinos. También. Invadir espacio personal.
0: Sí.
1: Y nosotros somos bien tentones y la neta es que eso está muy mal, ¿no? ¿O no?
4: Sí.
0: Es que me quedé pensando en pegar Cindy Sweeney, güey. Nunca.
1: En el mundo paralelo.
0: Sí, así como, ¿qué es esto, güey? No hay nada más inofensivo que pegarse con Cindy Sweeney, güey. No.
1: Y todavía me increparon.
0: No me lo increpen.
1: Oigan, y de ahí hablando de documentales, nos vamos a ir con Matthew Perry, porque van a sacar este documental, fíjense, un formato de 3 episodios, donde cubre, por supuesto, desde que se estaba encumbrando hasta su paso por las adicciones, porque recordemos que, pues bueno, la larga batalla que tuvo contra el alcohol y contra las drogas, la verdad estuvo en rehabilitación más de 15 veces.
0: No, lo
1: esto
0: lo
1: va a salir
0: lo metían,
1: en esos 3 episodios.
0: A mí, ¿sabes qué? Se me hizo bien triste que en el especial de Friends, porque es esas cosas, en un momento dice, oigan, y se siguen viendo, y Matthew dice, pues yo les hablo a todos, pero casi nadie me contesta acá, y eso como que lo cortaron así en corto, y a mí se me quedó muy clavado porque todo el mundo de sí, pero estamos chidos.
1: Y es como en la prepa, echándole el bullying.
0: Pero estaba re chido y todo diciendo.
1: No le hablamos a ella.
0: No. Como que están diciendo, ay, claro que nos procuramos, no sé qué. Y Matthew dice, no, güey, yo siempre les marco. Y se me...
1: Se le había pegado bien feo el clutch.
0: A mí me va a pegar mucho este documental.
1: Dame las llaves del coche, no puedes manejar. No, sí puedo.
0: Así. Sí.
1: No.
0: Entonces, y era bien ketaminillo.
1: Sí,
0: y
1: fíjense, esto va a ser dirigido por la ganadora del Emmy, Mary Robertson. Así es que van a ser 3 episodios que van a salir próximamente y van a decir, pues toda la verdad, esto va a salir en la plataforma de la N Roja.
0: Sí.
1: Así es que vamos a ver.
0: A mí sí me va a pegar, porque yo sí quería mucho al Chandler.
1: Sí.
0: Era bien chido.
1: QEPD. Que paz descanse, que gloria esté, que Dios me lo tenga en su Santa Cruz. Y de ahí nos vamos con Khloe Kardashian, que ¿qué creen? Ella, esta señora, dice que se le trepó el muerto. A ver, yo quiero saber si ustedes han tenido experiencias paranormales, porque ya estamos oficialmente en el kickoff del Halloween. Spooky Season.
3: Sí, ya empiezan los sustos. A mí, yo una vez pensé que se me trepó el muerto, pero era Esquerra.
0: Sí. Oye, ¿qué le pasó a la niña?
1: A ver, es que la chamaca empezó a comentar y a
0: decir. Ya no la reconozco.
1: No, pues es que ya se ha transformado, miren.
0: Hijo, es que...
1: Los cirujanos están haciendo un trabajo espectacular de reconstrucción porque, híjole...
0: ¡Qué barba! Ya ni parece.
1: No, pero todas las hermanas y la mamá, pues ya saben que ha tenido...
0: Y hasta el papá. Pues,
1: hasta el papá.
0: Mamá también.
1: Yo que es otro fenómeno paranormal. Que eso también. Y aquí, de verdad, pues ella dijo, empezó a despepitar, que es todo lo raro que le había pasado, que hasta le acariciaban el pelo. ¿Tú crees que hasta la estaba cepillando en los espectros?
0: Ah, mi creo que eso no era los espectros. Se hubiese muerto, Gabriel. Ya sé de qué habla. Esas mutaciones son bien peligrosas, sí me ha pasado.
4: Ha vivido cosas duras.
1: La Khloe, ¿qué opinan, por favor? Porque yo de verdad no sé dónde va a parar esto, porque eso sí, mi Maca ahí sí se va a convertir en una de las robots, porque miren nada más, está a punto de convertirse en una cyborg.
0: Tus redes, mi querido Pey.
1: Pey Garza, aquí me escuchan también hoy a las 10 en 103.3.
0: Hoy a las 10. Vamos a un corte comercial, regresamos con Esquerra. Usted no se nos vaya, vamos y volvemos.
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0: Saludos, saludos a la señora bonita, amigo de casa. Y tenemos, no como cada viernes, porque no es cada viernes.
1: No, no, le vamos cambiando.
0: José Luis, ¿cómo
1: estás?
0: Usted?
1: Mi querido Chumel.
0: Contento, caballero.
1: Contento.
0: Sí,
1: de
0: feliz
1: verlo,
0: de que sí, ya es viernes y ya. Y oyendo todas las inversiones que todo el mundo está ganando dinero en nosotros.
1: Y hablaban ya, Gabriel creo que viene de un entierro o algo
0: viene,
1: así.
0: Viene, sí, sí, sí, de negro.
1: Ya me estaba nombrando.
0: Nombrando ahí.
1: Qué gusto que me inviten otra vez.
0: Adelante, mi rey. ¿Qué
1: siempre
0: tenemos para hoy?
1: Fíjate que traje aquí cuatro datos. Yo siempre, ya sabes que estoy muy preocupado por las inversiones.
0: Por nuestro bienestar financiero y a nosotros nos vale. Wey.
1: Son cuatro datos que inventé aquí. Bueno, no inventé, obviamente. No inventé. Todos tienen fuente. Ahí te va para que veas el nivel de preocupación y que obviamente que te comenten en las redes sociales, ¿no? 4 de cada 10 mexicanos afirman que no invierten ni abren cuentas por desconfianza en el sistema financiero.
0: PayGap, yo y Memo, güey, así.
1: Maca no, porque Maca sí le sabe ese tema. Maca sí le sabe ese tema. Entonces, 4 de cada 10. Solo el 32%.
0: Va a sacar Macamex.
1: Macamex. Vamos a hacer el código.
0: El código Maca arriba. Vamos a ponerse a competir.
1: Tuvo, pero luego lo dejó.
0: Entonces, bueno, 4 de cada 10.
1: 4 de cada 10 no confían. No invierten porque no confían en el sistema financiero. Solo el 32% de los adultos en México son considerados alfabetizados financieramente. O sea, solo el 32% de la gente te sabe decir que es una inflación, por ejemplo.
0: No, no, hija, estás pidiendo muchísimo.
1: O sea, ¿crees que es menos del 32%? Pues en una es así, ¿eh?
0: No,
1: o
0: sea, creo que es pero mucho menos.
1: Ahora vamos a hacer la encuesta aquí.
0: ¿Qué es una inflación? Rey, la gente ya no se acuerda de Britney, güey. O sea, se me hace que está...
1: Inflación, pero la de
0: se me hace
1: la panza,
0: que se me hace que tiene inflación tu
1: encuesta. El propio dato. Ahí te va un tercero.
0: Pero el primero es por miedo, ¿no?
1: Por miedo. La gente tiene un poco de miedo al sistema financiero en general.
0: Es claro.
1: Menos del 2% de la población adulta en México invierte en el mercado de valores o fondos de inversión. O sea, menos del 2% tienen inversiones. Eso nos habla de una ignorancia financiera general, pero sobre todo de una pérdida del valor de tu dinero y la gente no se está dando cuenta.
0: Pero, y es que todo eso se va concatenando, porque es que si le tienes miedo y no sabes de qué se trata, y luego es tu aro. O sea, como que...
1: Justo como que uno va hilando al otro, ¿no?
0: Uno es consecuencia del
1: otro.
0: Tengo
1: miedo.
0: Simón.
1: No conozco los términos.
0: Ajá.
1: En consecuencia, no invierto.
0: Por supuesto que no voy a invertir.
1: No ahorro. Sí, sí. Y ahí te va un último. Más del 85% del dinero en instrumentos formales está atrapado en cuentas de cheques que no generan rendimiento. Entonces, es lo mismo tenerlo guardado abajo del colchón. Entonces, te fijas cómo cada uno va hilando con el otro y hoy que te presento estos datos, pues dirás, pues obvio. Uh-huh. O sea, tenemos un problema de cultura financiera importante en el país. Deberíamos de quitar algunas materias de las cuales yo no me acuerdo de la secundaria ni de milagro. Seguramente tú tampoco, ¿no? Y meter un poquito más de estos temas, ¿no? Entonces, datos que a mí... No sé a ti, Chumel y a Gab, sí me preocupan. Tú no perteneces a ninguno de estos, ¿o sí?
0: Nada.
1: A ninguno de estos
0: porcentajes. O sea, yo tengo...
1: O sea, tú inviertes...
0: No. Yo...
1: Pero también cuando hay exceso de dinero es más fácil.
0: No, hombre, no. Es que nosotros nos pagan con cacahuates. Pero, más bien, es que no le sé, pero sí le doy al que le sabe. Es lo que hago yo.
1: A Finamex, me imagino.
0: Sí.
1: Le das el dinero al que le sabe, ¿no? Otra cosa.
0: O a la tanda,
1: las tandas que hacen.
2: Oye, bueno,
0: habla señora, ¿qué hace ahí?
2: ¿Y nomás viniste a regañarnos o nos vas a hacer algún paro, mano? Porque
1: voy a hacer un paro. Hoy no te voy a dar el gusto de dar tu grito. Bueno, igual sí lo hacemos, nada más porque ya se volvió
2: famoso. No, dame el código que traigas y yo ocupo, güey.
1: Oye, pero espérate.
0: Es lo único que ocupo.
1: Te voy a decir algo, no te estoy regañando, Gap.
2: Me vas a disculpar, pero yo así lo sentí. Me viniste a decir ignorante financiero. Me viniste
0: miedoso.
2: Pobre.
0: Miedoso.
2: Me pobreceaste, güey. Jodido, güey. Ya me diste razones, ahora dame consecuencias.
1: La verdad es que toda esa lista también la traía aquí, pero qué bueno que lo dices tú y no lo tuve que decir yo. Pero yo no me refería a ti.
0: No, así
1: que
0: frente a los niños.
1: Al que le quede el saco. Yo pensé que tú no caías en esa estadística.
2: Caigo.
1: Tampoco sí.
2: Caigo absolutamente.
0: Si alguien cae, soy yo.
1: O sea, tu exceso de recursos sí está bajo del colchón.
2: No. Mi falta de conocimientos financieros.
1: También está
0: exacto.
1: También está bajo
0: pero
1: del colchón.
0: Pero en cuanto tenga dinero, voy a hacer...
2: Vas a ver, acuérdense de mí.
1: Pero tú sí sabes perfectamente qué es la inflación, ¿o no, Gar?
2: Sí, claro.
0: Claro que sí.
1: Ah, bueno. Sí, estamos 1000%. Por ese lado.
0: ¿Pero qué podemos hacer?
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0: Muchas gracias, mi querido Esquerra.
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0: Ya se nos acabó el tiempo. Muchas gracias por acompañarnos mañana en punto de las 10 del... No, el lunes. En punto de las 10 de la mañana se quedan ustedes con el señor Rocco Antonio Regil. Que tengan un bonito fin. ¡Vámonos! La boa.
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13: El polémico comercial de Sydney Sweeney puede que sea la estrategia de marketing más rentable del año, y los que más lo odiaron fueron los que más ayudaron. No ubicas una startup fundada hace poco tiempo que entra a un mercado dominado por dos gigantes, así que necesitaba una estrategia distinta que no fuera lana para publicitarse. Y por eso es que se asoció con Sydney Sweeney, porque no es la primera vez que Sweeney lo hacía. Recordarás aquella campaña American Eagle, polémica también, que logró que las acciones de la empresa subieran un 30% en un día. Ahora, ¿qué pasó? Decenas y decenas de atletas mostraron su indignación en redes, pero lograron también justo lo que Novik quería que hicieran. Millones de menciones gratuitas. Pasaron del lugar 50 al 11 en la App Store y lograron más búsquedas que Donald Trump y la guerra de Irán en 7 días consecutivos. Yo soy Aldo Sales y si quieres saber más sobre negocios del deporte, síguenos en playbook.la.
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10: Caminando por México.
14: Sayulita Nayarit. Aunque es un referente mundial del surf, este pintoresco pueblo costero mantiene rincones muy apacibles, ideales para el descanso. Con un estilo relajado y vibrante, ofrece acogedores spas frente al mar, clases de yoga en la playa y restaurantes de cocina orgánica saludable. Es el lugar perfecto para escuchar el ritmo constante de las olas, contemplar mágicos atardeceres dorados sobre el Océano Pacífico y desconectar la mente bajo la calidez del sol tropical.
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Hola, buenos días. ¿Cómo están? Bienvenidos a Trion Zenith. Soy Emilio Moreno y estamos comenzando nuestro programa el día de hoy. Hoy que es viernes y no nada más tu cuerpo lo sabe, también el mío, el de todos. El cuerpo lo sabe, señoras y señores. Es viernes, fin, ya estamos al borde del fin de semana y nos espera, yo creo que muy, muy buenos días en los siguientes, no sé, los siguientes tres. Serán buenísimos. ¿Cómo están? ¿Cómo están? Estoy muy contento de estar con todos ustedes. Saludo con mucho gusto a mi buen amigo Javier Huerta, que está en el control técnico a partir de este momento. Comenzamos con una muy buena canción de Imagine Dragons llamada On Top of the World. Y tenemos mucha música. Así que espero nos acompañen porque hay mucho que escuchar y nos vamos a apurar con la música, ¿eh? Si les parece, comenzamos aquí y vamos con algo que se llama Transmission. La canción, obvio, ya no requiere de mucha presentación. Es Joy Division. Y con esto estamos comenzando aquí, Trion Zenith.

¿Qué cosas? Aquí están los babasónicos. Y no sé, ¿qué hacemos? No adoro a los babasónicos, definitivamente. Es más, lo digo públicamente, no me gustan los babasónicos. No sé qué vamos a hacer. Yo creo que, no sé, ¿no? O sea, ¿qué onda con los babasónicos? A mí siempre se me han hecho un grupo sobrevalorado. Siempre. Y bueno, pero ese soy yo. ¿Ustedes qué opinan? Estaría bien que nos dejen un mensaje en el inbox en Facebook. Vayan a Trión Acapulco. De paso, nos dan un like. Vamos con más música aquí, señoras y señores, porque tenemos que poner mucha, pero mucha. Y lo que sigue no requiere de mucha presentación. El grupo se llama Cutting Crew y la canción se llama I Just Died in Your Arms. Un clásico ochentero. Por supuesto, en Trión Zenit, recuerden que estamos transmitiendo en vivo a través de Trión 96.1 y en www.trión.fm.

0: Hércules and Love Affair, y esto que se llama Blind aquí, por supuesto, en Trión Zenit. Señoras y señores, recuerden que estamos transmitiendo en vivo a través de Trión 96.1. Hacemos una pausa y regresamos.
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Esto que se llama Truth Hurts. ¿Qué significará? Sí, las verdades duelen, ¿no? La verdad duele. A veces, no siempre. A veces es liberadora. A veces la verdad te abre los ojos. Incluso a veces la verdad es mucho mejor de lo que esperabas. ¿Saben qué duele más? No saber qué está pasando. Ah, bueno, Lizzo con esta canción. Y tenemos mucha música interesante, mucha música para poner el día de hoy. Así que sigan con nosotros porque esto es Trión Zenit. Oye, podemos ir con allá, con África, porque la vi y dije, no, tenemos que poner una de las mejores canciones de la historia, señoras y señores. Aquí está Toto, África, en Trión Zenit.

Lo que acabamos de escuchar, teníamos que ponerlo ya a fuerza, a fuerza. Este track que ya escuchamos es del grupo U2. La canción se llama Silencio. Bueno, déjenme decirles, esto es importante,

0: simplemente maravilloso.
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6: Royals en Naciones Unidas. Cada año en septiembre es la cita en la sede de Naciones Unidas en Nueva York, donde jefes de Estado acuden a dar un discurso, pero no solo ellos son los protagonistas. También hay Royals comprometidas con diversas causas y aprovechan este importante foro y los reflectores para levantar la voz. De las reinas más activas está Máxima de Países Bajos, que después de tener una importante trayectoria en el mundo de la banca, desde el 2005 colabora para el organismo internacional. En el 2024, Máxima fue nombrada defensor especial del secretario general de la ONU para la salud financiera. Mientras, la flamante Rania de Jordania tuvo su agenda propia en el marco de la Asamblea General de la ONU, donde denunció la detención militar de niños palestinos por parte de Israel. Y son voces como la de Máxima y Rania que tienen gran peso. 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
8: La presidenta Claudia Sheinbaum dio a conocer que se conformó un equipo de trabajo para preparar un decreto a fin de obligar a las plataformas digitales a retirar y reportar contenidos que inciten o expongan violencia contra menores. Esto tras el ataque en una secundaria de Torreón, Coahuila.
9: Mi objetivo es la próxima semana tengamos un decreto relacionado con esto. La prohibición, la obligación de las plataformas de bajar esos contenidos. No permitir que se difundan. Y tiene que quedar muy claro cuáles, para que no rayen la censura.
8: El secretario de Gobierno de Guanajuato, Jorge Jiménez, reveló que Ignacio Cruz quedó como encargado de despacho de la delegación de la FGR en Guanajuato, tras la remoción de Juan Francisco Vera, luego de un presunto mega decomiso de huachicol. Informó Amy Arriaga. 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

Y aquí está nada más y nada menos que esto que se llama High Energy de Evelyn Thomas. Esta mañana estábamos hablando de High Energy precisamente y dije, me preguntaban, ¿de dónde salió el nombre del High Energy para este género musical? Y el High Energy ya estaba encaminado poquito, digamos que poco después de la evolución de la era disco. La música disco, una parte de ella evolucionó hacia el High Energy. Y le decía, bueno, pero probablemente la persona que capitalizó el nombre, pues fue Evelyn Thomas con este clásico llamado así, High Energy. Señoras y señores, recuerden que estamos transmitiendo en vivo a través de Trión 96.1 FM. Tenemos todavía mucha música por acá. Y ahorita que estamos hablando del High Energy, aquí hay un verdadero clásico, que es un clásico, clásico, en el puerto de Acapulco. Y en la Ciudad de México también hay como que corredores High Energy. De hecho, probablemente uno de los lugares donde el High Energy ha sobrevivido al paso del tiempo es la Ciudad de México, ¿no? A lo mejor podría decirse que probablemente algunas zonas europeas, Brasil, Israel también, etcétera, etcétera, etcétera. Pero aquí está esto que se llama Baby, We're Gonna Love Tonight. Es Lime, por supuesto, aquí en Trión Zenith.

Bien, ahí está Bee Gees con esto que se llama Night Fever. Y como tenemos mucha prisa, vamos con más música. Señoras y señores, aquí está esto que se llama The Hitman. Nada más y nada menos que AB Logic, por supuesto, en Trión Zenith. Venga. Watch out for the Hitman.

0: Aquí está The Hitman con AB Logic, señoras y señores. Ha llegado el momento de hacer una pequeña pausa. Les recuerdo que estamos transmitiendo en vivo. Y bueno, ayer fue día del traductor. Bueno, ayer fue día del café. Bueno, fue un montón de días, pero también fue día del traductor. Se me olvidó comentarlo. Los traductores, qué importantes son, la verdad, aquellas personas que pueden comunicarse en diversos idiomas. Una de mis grandes frustraciones, no hablar, ¿no? Ahí medio mastico el inglés y así como por encimita el francés, pero hasta ahí, híjole, un saludo y un abrazo a todos los que se dedican a esto. ¿Hacemos pausa? Bueno, ahorita regresamos, señoras y señores. Esto es Trión Zenit.
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Y lo que estamos escuchando no requiere de presentación, es La Puerta de Alcalá con Ana Belén y Víctor Manuel, o con Víctor Manuel y Ana Belén. No, bueno, aquí sí fue un dueto. El dueto se llamaba así, Ana Belén y Víctor Manuel, aunque cada uno de ellos tuvo su propia carrera. Y bueno, de todas maneras dejaron este gran track clásico. Y además, bueno, generaron una buena, ¿cómo se puede decir? Pues no sé, una buena promoción turística para la Puerta de Alcalá allá en Madrid. ¿Cuántos no fuimos ya a pararnos ahí, a tomarnos la foto y ponerle en el pie de foto? Mírala, la Puerta de Alcalá. Señores, señores, estamos transmitiendo en vivo. Oigan, estoy leyendo y de verdad, miren, la gente en nuestro país, de verdad, se ha vuelto cada vez más violenta. No recuerdo bien si fue con el presidente Fox que se quitó el civismo de las escuelas. Yo creo que el civismo es una materia que debería de regresar. Y pasó algo ayer, me parece, en Coahuila. No estoy seguro en qué ciudad de Coahuila, en Torreón, no estoy seguro, creo que no. Pero en Torreón, vamos a decir, en el que unos muchachos, por cierto, gemelos, hermanos gemelos, que eran conocidos como los cuates, pues por alguna razón tenían mucho coraje y agarraron unos machetes y unas bombas molotov, se fueron a meter a una escuela y machetearon a una maestra que desgraciadamente falleció, le cortaron la mano a un estudiante, en fin. Y entonces hoy, ¿qué determina la presidenta Claudia Sheinbaum? Determina que van a crear o van a conformar un grupo de estudio para solicitarle a las plataformas, principalmente digitales, supongo que ya cualquier medio, ya sea por internet o medio tradicional, que transmita programas violentos, los quiten. Es decir, por ejemplo, yo creo que van a quitar John Wick de las plataformas, porque la culpa la tienen las plataformas. Y me parece que es muy grave que los padres de familia no le estén poniendo atención a sus hijos muchas veces, o que no les importe lo que hagan sus hijos, ¿no? O incluso a veces hasta les parece bien. La gente no quiere creer que las acciones y las palabras tienen un efecto en las personas, y este efecto tarde o temprano puede reflejarse, ¿sí? Aparentemente el motivo que tuvieron estos chicos para agredir al personal de la escuela en la que, por cierto, ellos estudiaron, era que simple y sencillamente tenían ahí un rencor por la institución, ¿no? No se sintieron que los trataron bien y ahora que son mayores de edad tomaron esa determinación y vamos a quitar entonces los contenidos violentos de la tele para que no influencien a estos muchachos. Porque eso fue. O sea, no fue que sus padres no se ocuparon de ellos, no fue que estos chavos tienen problemas mentales no tratados, etcétera, etcétera, etcétera. Y qué grave es el asunto. Los medios de comunicación y los programas de televisión, incluso las canciones, que por cierto, a mí la música así como esa de grupera, así violenta, a mí no me gusta. A la gente le encanta, a mí no. Siempre lo he notado, en cuanto pones una canción de esas, genera un entorno violento, un cuate que grita, una mujer que llora, siempre. Pero no es culpa de los cantantes que les pase eso a las personas, es culpa de las personas. Y si son chavitos, es culpa de sus papás. Es decir, hay una frase que dice, no mates al mensajero. El mensajero lo único que está haciendo es traer la comunicación que alguien envió a alguien para que la escuche o la vea, ¿sí? Si actuáramos en consecuencia, los programas de ciencia y de difusión de ciencia que existen también en las plataformas, pues haría que hoy en día también tuviéramos muchos niños con interés por la ciencia, por el espacio, por el desarrollo, por la investigación, por la biología. Debería de pasar algo así, supongo, pero no pasa. Así que no creo que las
series de televisión, las, los juegos, etcétera, etcétera, violentos, sean los generadores de la violencia. Creo que hay otra cosa que no estamos viendo del todo. Claro, eso pienso yo. Muy bien, ya hablé demasiado. Y le quiero dar la bienvenida a mi buen amigo Manuel Cristóbal, que está en control técnico a partir de este momento. Y tenemos además muy, muy buena música. Así que vamos con esto que se llama Just Give Me a Reason. Y por supuesto, seguimos con más aquí en Trión Zenit.

Café Tacuba y volver a comenzar, señoras y señores. Volver a comenzar. Ya lo habíamos platicado el otro día a ustedes. ¿Y les ha tocado volver a comenzar? Yo, por ejemplo, siento que en esta etapa que estoy viviendo, sí estoy volviendo a comenzar en algunas cosas. Por ejemplo, bueno, en lo personal, estoy teniendo ahí algunas cosas y muchas veces nos da miedo volver a comenzar. O evitas cerrar un ciclo o terminar algo porque dices, no, mejor me sigo ya. O sea, es que también a esta edad, o es que con las condiciones económicas que tengo, o es que ese trabajo me da un sueldo seguro, X, da miedo volver a comenzar. Hay veces que uno decide hacerlo. Hay otras veces en las que uno se ve pues obligado por las circunstancias o por los sucesos o lo que sea a hacerlo. Pero piensen esto, si algún día están en esa disyuntiva, piensen en algo. Siempre que vuelvas a comenzar, siempre no empiezas desde cero. Traes atrás una carga, traes atrás experiencia, traes decisiones que tomaste que salieron bien, errores que cometiste de los que aprendiste. Siempre que se vuelva a comenzar, no se vuelve a comenzar desde cero. Y eso es lo importante, señoras y señores. Vamos con más música. Aquí está Audacity of Huge. Por supuesto, aquí en Trion Zenith.

0: Bueno, lo que escuchamos es Audacity of Yours, de nada más y nada menos, Simian Mobile Disco. En lo personal, esta canción, de repente, la voz me recuerda mucho a la voz de Pete Burns, el vocalista de Dead or Alive. Y la canción, de momento, también me suena a aquella vieja canción Popcorn, bien conocida como Palomitas de Maíz, de Gershon Kingsley, aquel track electrónico de 1969, una electrónica obviamente muy primaria, pero que servía para identificarnos con nuevas canciones que usaban instrumentos no tradicionales. Vamos a hacer una pausa, ahorita regresamos, quédense aquí, esto es Trion Zenith.
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Qué fin, ¿eh? Muy bien, déjenme decirles algo. Lo primero es que este grupo me gusta mucho cómo suena. Esta canción específicamente me encanta. Another You con Breakbot y Rockazoid. Me gusta, es una canción hecha en el año 2018 con un sabor 100% ochentero, como si estuviéramos escuchando una buena mezcla de funky soul, rhythm and blues ochentero. Tiene todos los elementos, los bajos electrónicos 100% ochenteros, la batería, la cadencia, el ritmo, la melodía, incluso los coros hechos por vocoder ochentero. Vaya que suenan bastante, bastante bien. Muy, muy buena canción. Tenemos más música, así que quédense con nosotros. Vamos con más música, ¿verdad? Ok, y lo que sigue se llama simple y sencillamente Sunrise. Y con esto seguimos aquí en Trión Zenith.

0: rentable el año, y los que más lo odiaron fueron los que más ayudaron. Nubig es una startup fundada hace poco tiempo que entra a un mercado dominado por dos gigantes, así que necesitaba una estrategia distinta que no fuera lana para publicitarse. Y por eso es que se asoció con Sidney Sweeney, porque no es la primera vez que Sweeney lo hacía. Recordarás aquella campaña American Eagle, polémica también, que logró que las acciones de la empresa subieran un 30% en un día. Ahora, ¿qué pasó? Decenas y decenas de atletas mostraron su indignación en redes, pero lograron también justo lo que Nubig quería que hicieran. Millones de menciones gratuitas. Pasaron del lugar 50 al 11 en la App Store y lograron más búsquedas que Donald Trump y la guerra de Irán en 7 días consecutivos. Yo soy Aldo Salles y si quieres saber más sobre negocios del deporte, síguenos en playbook.la.
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6: El Congreso de España rechazó el decreto de ley de vivienda, incluyendo la prohibición de desalojos a personas vulnerables y la prórroga de los contratos de alquiler que vencen este año. Con ello, el decreto, que llevaba 24 horas de vigencia tras la aprobación del gobierno, quedó derogado. Para estabilizar los mercados energéticos, el grupo de países del G7 anunció la liberación coordinada de 100 millones de barriles de crudo y diésel mediante la Agencia Internacional de la Energía, la cual evaluará su impacto y entregará en 20 días un informe con recomendaciones para optimizar respuestas futuras. El presidente de Suiza, Guy Parmelin, presentó su renuncia al gobierno con efecto a partir del 31 de diciembre, tras una década como integrante del Ejecutivo Federal y después de ejercer por segunda vez la presidencia del país. Arguyó que busca dar espacios a nuevas fuerzas vivas en la política nacional. Informó Amy Arriaga. 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

Esto se llama Wake Me Up Before You Go Go y es el grupo Wham, el grupo británico, el dueto, integrado por George Michael y Andrew Ridgeley, que esta canción se incluyó en su álbum llamado Make It Big de 1984, el disco yo creo que más exitoso de la banda y el track más exitoso también. ¿Se acuerdan que en ese entonces en la radio mexicana se obligaba a que cuando pusiéramos canciones anglo o que vinieran de países que hablaban otro idioma, se tenía que traducir o se tenía que decir el nombre en español de la canción? Y entonces esta canción, como se llama Wake Me Up Before You Go Go, pues supongo que en español se debería de llamar Despiértame Antes de Que Te Vayas Vayas. ¿Quién sabe por qué lo habrán hecho así? Pero bueno, señoras y señores, les recuerdo que yo regreso a las 17 horas. Estamos llegando a la recta final del programa. Le agradezco mucho a mi buen amigo Manuel Cristóbal, que está en el control técnico. Yo soy Emilio Moreno. Nos escuchamos en Trion Waves, por supuesto, al ratito.

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5: Star Wars A New Hope llegará a IMAX por primera vez en su historia para celebrar su 50 aniversario. Lucasfilm y Disney preparan una nueva restauración del clásico de 1977 que regresará a los cines el 19 de febrero de 2027. Algunas salas proyectarán la película en IMAX 70 milímetros. Medio siglo después, la fuerza nunca se había visto tan grande.
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5: El CD está oficialmente de regreso. Durante la primera mitad de 2026 se vendieron 17.5 millones de discos compactos, un aumento de casi 46% frente al año pasado. El fenómeno está impulsado principalmente por jóvenes, coleccionistas y ediciones especiales de artistas. Solo alrededor de la mitad de quienes compran CDs tienen dónde reproducirlos.
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12: Es la una de la tarde, tiempo del centro de México, en este viernes 2 de octubre del 2026 en Madrid, en España, a las 21 horas. El Parlamento rechaza los decretos en materia de vivienda presentados por el gobierno que planteaban limitar el aumento de las rentas, prohibir desalojos, establecer renovación automática de los contratos de alquiler, una propuesta ambiciosa, polémica. Pedro Sánchez analiza este fin de semana si adelantará elecciones legislativas. En Managua, en Nicaragua, a las 15 con un minuto, la OEA aprueba una resolución que exige a Nicaragua la realización de elecciones democráticas, actualmente suspendidas por el gobierno de Daniel Ortega, y acuerdan establecer un grupo de negociación con ese país, con el régimen de Ortega. En Río de Janeiro, a las 16 con un minuto, Lula y Flavio Bolsonaro, el Partido de Trabajo y el Partido Liberal, cerrarán campaña el día de hoy en Río de Janeiro, en Minas Gerais, en Sao Paulo, previo a la elección presidencial del domingo. 158 millones de electores participan en este proceso. Las últimas encuestas dan una ligera ventaja para Lula da Silva. Podría irse esto a una segunda vuelta electoral si no logra esta victoria decisiva Lula da Silva, no solamente para Brasil, para muchas cosas en el hemisferio. Esa segunda vuelta podría complicarle el panorama al presidente brasileño. Son los puntos en donde se genera la noticia y desde donde estaremos informándole a lo largo de este espacio. Yo soy Enrique Acevedo. Le doy la bienvenida. Estamos en tiempo real y le tenemos información en desarrollo.
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12: Ayer fue un día de caos vial en la ciudad, particularmente en Constituyentes. Lo reportábamos muy temprano. Por si fuera poco, las horas y horas y horas que estuvieron las personas detenidas, atoradas por este bloqueo o bloqueos del IMSS y de expolicías federales, en la noche la Secretaría de Seguridad Ciudadana tuvo la brillante idea de establecer alcoholímetros en las vías que estuvieron cerradas todo el día. Una vez que se liberaron, pues vamos a poner alcoholímetros para hacer tráfico también durante la madrugada. Increíble, ¿no? La falta de sensibilidad. Pero bueno, hoy otra vez se esperan marchas por el 2 de octubre, entre otros temas. Y Ulises Soriano nos tiene el reporte. Cuéntanos, Ulises.
14: Enrique, muy buenas tardes. Te saludo desde la Plaza de las Tres Culturas, en la zona de Tlatelolco, donde en estos momentos ya se alista un dispositivo de seguridad para acompañar esta marcha a 58 años de la matanza de Tlatelolco. Déjame decirte, Enrique, que en estos instantes el eje central todavía permanece abierto. Sin embargo, en unos minutos más, elementos de la Secretaría de Seguridad Ciudadana, a través de la Policía de Tránsito, realizarán los cortes pertinentes a la circulación para darle paso a esta marcha que irá desde Tlatelolco y hasta el centro histórico de la Ciudad de México, todo esto en un carril contraflujo. En estos instantes lo que podemos observar ya también es a los elementos del Escuadrón de Rescate y Urgencias Médicas que van a dar compañía a esta marcha. Asimismo, es una movilización bastante importante de policía motorizada, quienes avanzan sobre todo este eje central al cruce con Flores Magón y están prácticamente dando una muestra de todo el operativo que acompañará esta marcha, que será en su mayoría integrada por jóvenes universitarios, que muchos de ellos ya han salido desde Ciudad Universitaria, así como del casco de Santo Tomás, y todos ellos se dirigen para conmemorar este movimiento que duró más de 50 días y que transformó no solo al país de cara a los Juegos Olímpicos de 1968, sino también transformó los movimientos sociales de nuestro país y que sin duda alguna la juventud ha hecho todo lo necesario para que el día de hoy se conmemoren estos 58 años, Enrique.
12: Perfecto, muchísimas gracias Ulises Soriano con el reporte. Vamos a hacer una breve pausa y a regresar con la información más importante del día hoy en tiempo real.
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26: Todos Santos, Baja California Sur. Este apacible pueblo mágico, ubicado entre el Océano Pacífico y la Sierra, destaca por su tranquilidad, galerías de arte independiente y huertos orgánicos. Es un refugio ideal para pasear sin prisas por calles históricas, descansar en lujosos hoteles de ambiente íntimo y contemplar playas solitarias de impresionante belleza. Un destino único donde la brisa marina y el desierto se fusionan para brindar un descanso reparador al cuerpo y la mente.
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0: escuchando a Elton John y esto se llama Your Song. Este fin de semana se estará presentando Elton John en la Ciudad de México, en el Estadio Banorte. Dos conciertos, lleno total. El concierto de la despedida, una larga historia de Elton John con México, claramente una leyenda de la música global. Y estos dos conciertos en los que cierra pues ya sus presentaciones en nuestro país, hoy y mañana, Paco Almaraz.
1: Así es, son dos fechas que forman parte ya del tramo final del Farewell Yellow Brick Road Tour, bautizado especialmente como Farewell to Mexico. ¿Tú vas a estar presente?
0: Yo tengo que trabajar. Bueno, mañana igual y sí me lanzo,
1: Sí, mañana, nada más ten en cuenta la apertura de las puertas es a las 5 y Elton empieza a las 8, hayas llegado o no, porque es conocido por su puntualidad para salir al escenario, a diferencia de otros artistas, ¿verdad?
0: Puntualidad británica.
1: Así es. Ya tienes todas las canciones aprendidas, espero. Si quieres te paso el playlist de lo que se espera que sea el...
0: Del set list, o sea, yo, así de bote pronto te puedo decir que... Daniel, Rocket Man, Your Song, The One, ¿cómo se llama la de?
1: Tiny Dancer.
0: Tiny Dancer, por supuesto.
1: Candle in the Wind. Bueno, la canción que estamos escuchando, literalmente estamos escuchando tu canción y es con la que habitualmente y se espera que cierre este par de conciertos.
0: Sí, con eso abre, ¿no?
1: Con esto cierra.
0: Con esto cierra. Ok. Bueno, pues veremos si se cumple la predicción de Paco Almaraz. Hoy nos contarán los que vayan al Estadio Banorte a despedirse de Elton John en sus presentaciones en vivo en México en este Farewell Yellow Brick Tour que termina con dos presentaciones hoy y mañana, 2 y 3 de octubre en el Banorte.

0: Bueno, vámonos con la información. Mucho en este viernes 2 de octubre. Empecemos con Magda Guardiola, corresponsal allá en Coahuila, y la actualización sobre el ataque ocurrido ayer en esta secundaria federal del Ejido La Unión. Cuéntanos, Magda, buenas tardes.
1: Gracias, Enrique. Muy buenas tardes, Paco, auditorio. Pues han pasado más de 24 horas de este ataque en la secundaria general número 13 de Torreón. El exterior amaneció iluminado con veladoras, cubierto con flores. Es un homenaje sencillo con el que la comunidad educativa y los vecinos pues buscan recordar y honrar la memoria de la subdirectora Nery Edith Nevares González. La Fiscalía General de Coahuila informó que el proceso avanza hacia la revisión legal de los hechos. La autoridad contempla que sea este domingo cuando se desarrolle la audiencia inicial para definir la situación jurídica de estos dos jóvenes detenidos. Mientras tanto, la atención médica continúa para las cuatro víctimas de este hecho que pues ha consternado a la sociedad. El reporte más reciente confirma que dos de las personas lesionadas siguen en estado grave derivado de las lesiones sufridas. También la fiscalía dio a conocer el informe pericial. El deceso de la subdirectora pues derivó de un choque hipovolémico y lesiones en órganos vitales provocadas por un objeto contuso. A la espera del inicio formal del proceso legal este domingo, pues la comunidad se mantiene en muestras de solidaridad hacia las familias de las víctimas de estos hechos, Enrique.
0: Estaremos pendientes de la información a lo largo del fin de semana, actualizaciones en la investigación y sobre todo las reacciones desde la comunidad. Muchísimas gracias a Magda Guardiola ya en Torreón. Y Paco, pues esto que nos adelantaba ayer el propio fiscal del estado de Coahuila sobre la actividad en línea de estos hermanos, presuntos responsables de los ataques, además ataques con machete, lo que lo hace dentro del horror, algo mucho más personal, mucho más próximo en términos de la violencia que desplegaron exalumnos de este plantel. Y hay siempre la tentación de sobresimplificar y tener una respuesta, una versión de lo ocurrido, señalar patologías mentales, contextos sociales complejos, pero nunca es una sola cosa, es una conjugación de factores y es lo importante en este caso, pues no tratar de ignorar ninguno de estos factores para evitar que siga ocurriendo. Ahora, el más prevalente parece ser la radicalización en línea.
2: Sí.
0: La construcción de comunidades en donde se empiezan a validar y amplificar puntos de vista, sesgos. Todos tenemos de pronto frustraciones, enojos, resentimientos, en mayor o menor grado algún tipo de patología mental. Digo patología mental porque se habla mucho de salud mental cuando hablamos de patologías. Cuando hablamos de cualquier otra enfermedad, decimos una enfermedad. No decimos, no describimos desde la salud lo que no es salud. Y en el caso de la salud mental, no sé por qué insistimos en llamarla salud mental a las patologías mentales. Pero bueno, eso es un asunto aparte. Lo que quiero decir es la radicalización en línea, en donde pues, en un contexto social más tradicional podemos platicar con alguien, rebotar alguna idea, habrá un intercambio de impresiones. Lo que sucede en estos foros digitales es que se vuelve una especie de cámara de eco, casi unos audífonos de estos que cancelan el sonido. Uh-huh. Y todo lo que sale y todo lo que entra es odio, odio, odio, violencia, violencia, odio, violencia. Y se está jugando este ping pong siniestro que para los jóvenes, en este caso hombres jóvenes, pues solamente alimenta lo negativo, lo potencialmente violento y peligroso. Y por eso es tan importante poner atención en esas comunidades en línea, en esos grupos, en esas cámaras de eco, que si distorsionan el diálogo público y representan un problema en términos de desinformación, en este caso es un asunto mucho más grave y delicado.
2: Sí, definitivamente. Lo ocurrido en esta secundaria 13 de Torreón no puede reducirse a una frase cómoda como fue culpa del internet o falló la vigilancia o nadie lo vio venir, porque estas tragedias casi nunca nacen de una sola causa, nacen de una cadena de alertas, de omisiones, de contextos, de respuestas tardías. Y sí, tenemos hoy una comunidad de luto que necesita respuestas y no pueden limitarse al comunicado oficial, digamos, con una sola causa, sin atender todos los demás factores que, como bien mencionabas hace rato, rodean este tipo de situaciones.
0: Sí, es complejo. Yo creo que lo dices muy bien. No, no se puede resolver desde una sola causa o un solo frente. Yo simplemente hago énfasis en la radicalización en línea porque pues, es una frontera, una trinchera, mejor dicho, uh-huh. en la que hemos estado insistiendo porque pues, se ve con mucha claridad que ahí es en donde prolifera todo este discurso de odio, todos estos incentivos de confrontación, de estridencia, esta incapacidad de escuchar más allá de lo que yo creo que es cierto y lo que solicita una respuesta absolutamente emocional de los usuarios. Y en esa circunstancia, pues sí, obviamente lo que se está haciendo para limitar el uso de dispositivos móviles, acceso a plataformas digitales, es crucial. Pero es un esfuerzo que va más allá de los centros escolares o de una política gubernamental, ¿no? Ya lo hemos platicado aquí de nuevo a fondo. Y la insistencia, pues, porque son dos tiempos. Hay que empezar a invertir en educación, hay que empezar a invertir en sensibilización, casi alfabetización sobre el uso de estos dispositivos, de la inteligencia artificial como tecnología, de toda la experiencia digital y en línea, de toda la experiencia tecnológica. Eso es a través de la educación, sí a través de la política pública, pero aparte tiene que haber una intervención táctica, inmediata, para evitar que siga radicalizándose el discurso en línea y que eso pues sirva como una especie de reclutamiento de jóvenes que lo vimos en Torreón ahora, pero antes lo vimos en Querétaro, pero antes lo vimos en México uh-huh. y en tantos otros casos que han ocurrido en el país en donde pues parece haber este componente de huella digital que vale la pena revisar. Bueno, vamos a hacer una pausa. Al regresar estaremos en la conferencia en Palacio Nacional. Israel Aldave nos tendrá el reporte. También tendremos pues, una actualización sobre todas las marchas que se esperan hoy. Ya nos decían al inicio del programa, nos decía Ulises Soriano, que se ha implementado un operativo. Recordemos que el año pasado se registraron hechos de violencia importantes durante la marcha, un contingente en particular. Que violentó, atacó y lesionó a policías de una manera brutalmente violenta, por lo que estaremos poniendo mucha atención y esperando que estos hechos, por supuesto, no se repitan. Hacemos pausa y ya volvemos con más en Tiempo Real.

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6: La ninfa o Carolina. La ninfa es una pequeña cacatúa originaria de Australia que se ha convertido en una de las aves de compañía más deseadas del mundo gracias a su carácter afectuoso y su cresta móvil, la cual expresa sus diferentes estados de ánimo con total claridad. Estas aves son sumamente inteligentes y poseen una capacidad asombrosa para silbar melodías completas con una precisión increíble, interactuando activamente con los miembros del hogar. A diferencia de otros loros más grandes, las ninfas son pacíficas y disfrutan posarse en el hombro de sus dueños para recibir caricias prolongadas en la cabeza. Su mantenimiento requiere una jaula amplia, una alimentación variada y oportunidades para volar en espacios controlados y seguros. Su mirada expresiva y sus simpáticas mejillas anaranjadas conquistan de inmediato el corazón de cualquier amante de las aves.
1: Cuida lo que comes.
6: Manzana con crema de cacahuate. Rebanar una manzana verde o roja y untarle una cucharadita de crema de cacahuate 100% natural crea el balance perfecto entre fibra, dulzor y grasas buenas. Es una alternativa nutritiva para saciar el antojo dulce de forma totalmente saludable.
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7: Ya estamos de regreso en tiempo real. Gracias por continuar con nosotros. Vámonos directamente con el reporte de la conferencia esta mañana en Palacio Nacional. Lo tiene Israel Aldave. Te escuchamos, Israel.
8: Hola, ¿qué tal, Enrique? Gracias. Debido a los hechos ocurridos en una secundaria de Torreón, Coahuila, en donde unos gemelos exestudiantes del plantel asesinaron a una maestra y dejaron heridos a 4 alumnos, acontecimientos que se atribuyen en parte a los contenidos violentos en redes, la presidenta Claudia Sheinbaum anuncia un decreto para que a partir de la próxima semana las plataformas estén obligadas a bajar cualquier contenido violento o que incite a la violencia.
9: Pasarle la responsabilidad a las plataformas para que si ellos encuentran que hay comunicación, interacción de algo que tiene que ver con actos violentos, como los que ya ocurrieron en, no, son 3 o 4 ocasiones en el país, pues que bajen esos contenidos y reporten a la autoridad. Después ya discutiremos otros mecanismos adicionales, ya en foros más abiertos, porque tiene que ser algo que todos discutamos sobre la regulación de las plataformas vinculadas con el impacto que tienen en niñas, niños, adolescentes.
8: Dijo que el proyecto buscará el apoyo de las propias plataformas para que las mismas puedan incluso denunciar ante la autoridad cualquier conducta o contenido sospechoso.
9: Pues tenemos que tomar decisiones y las plataformas garantizar que son espacios seguros para las niñas, los niños y los adolescentes. Y en particular, la obligación de si encuentras situaciones como esta, que bajen los contenidos y reporten. No como un delito, sino como prevención. No se trata de hacerlo un delito penal, no. Puede ser un delito penal, pero no se trata de eso. Lo que queremos es prevenir.
8: En tanto, el secretario de Seguridad, Omar García Harfuch, anunció el reforzamiento del trabajo en ciberseguridad.
10: Se ha fortalecido el monitoreo permanente de redes sociales, servicios de mensajería, foros y otros espacios digitales para identificar de manera temprana contenidos, conductas o personas que pudieran representar un riesgo relacionado con expresiones de extremismo violento. También se han fortalecido las capacidades de investigación en fuentes abiertas para reconstruir la actividad digital relacionada con una amenaza, identificar patrones y establecer posibles relaciones entre usuarios. Con apoyo del Centro Nacional de Inteligencia, se incrementará el seguimiento de comunidades y contenidos con estas características, con el objetivo de identificar patrones, amenazas creíbles o posibles llamados a cometer actos de violencia.
8: Y el secretario de Seguridad, Mario Delgado, dijo que como parte de este trabajo se va a pedir mayor apoyo a los padres de familia y a los maestros.
11: ¿Qué estamos haciendo ahora? La estrategia en el aula, que es que los maestros hablen sobre el tema de las emociones, que construyan vínculos de confianza con los jóvenes para que se normalice el hablar sobre las emociones. Se están haciendo asambleas con padres de familia, se les convoca, se les da su orientación a los padres y madres de familia para que tengan comunicación con sus hijos. ¿Qué vamos a hacer? Pues vamos a reforzar esta estrategia, que es uno de los objetivos de este ciclo escolar.
8: Por otra parte, Enrique, la presidenta de la República, recordó la efeméride de este 12 de octubre. Mostró su solidaridad con los sobrevivientes de la masacre estudiantil, de la cual responsabilizó al entonces presidente de la República, Gustavo Díaz Ordaz, y garantizó que nunca más el Estado va a reprimir la protesta social. El reporte que te tengo.
7: Muchísimas gracias, Israel Aldave. Veremos hoy estas manifestaciones. ¿Y cómo reactiva el argumento Paco Almaraz sobre sí. El balance en la ciudad, ¿no? Hoy, centros educativos en la zona en donde ayer se realizaron los bloqueos en Constituyentes decidieron no suspender clases. ¿A eso va a llegar el tema en la Ciudad de México? O sea, los niños no pueden ir a la escuela porque las autoridades no pueden garantizar la movilidad de las personas que vivimos aquí. Y es un ejemplo de muchos otros, ¿no?
12: Sí, definitivamente. Digo, y tratándose más de manifestaciones que se repiten semana a semana, debería existir un mecanismo ya de respuesta inmediata de las autoridades, porque esta ciudad sigue siendo desde hace años rehén de las peticiones que particulares hacen al gobierno y que se deberían de resolver por otro lado. Y parece que al gobierno no le interesa tener afectada a la ciudadanía.
7: Pues sí, no, uh-huh. Efectivamente. Y es no se trata de estigmatizar y condenar la protesta porque estás en contra de la movilización y el derecho a la libre manifestación. No se trata de eso. Se trata de entender que la complejidad de administrar una ciudad debe haber espacio para cumplirle a todos. Cumplirle a todos todo el tiempo puede parecer imposible. El problema es que aquí se le cumple siempre a un derecho cancelando a los demás. Por eso no hay equilibrio. A eso me refiero, ¿no? Y llegar al punto en donde se estén suspendiendo clases porque 85 expolicías federales se manifiestan, tienen derecho legítimo a manifestarse, a cerrar Constituyentes todo un día, pues no. Enfrente de la Secretaría de Seguridad Federal, porque no están de acuerdo con un tema laboral, perfecto, no están de acuerdo, pero permitirles que desquicien la ciudad, es increíble. Y lo mismo después en Constitución, Circuito Interior, y lo mismo hoy, y así, hasta que no se puedan, los comerciantes del Centro Histórico no puedan levantar cortinas, no puedan tener sus ingresos y sus negocios operando, los niños no puedan ir a la escuela, la gente no pueda llegar a sus trabajos. O sea, ese es el costo de defender un derecho sobre cualquier otro. Y me parece pues, que es lo grave. Y decía yo, un poco en plan irónico, pero no lo es. Es increíble que ayer, después de que se desquició la ciudad durante todo el día y tuvo todas estas consecuencias, los bloqueos sobre el circuito interior y los bloqueos sobre Constituyentes, a la Secretaría de Seguridad Ciudadana se le ocurra que es buena idea poner alcoholímetros en esa misma vía. O sea, no hay nadie, no se están comunicando, no hay coordinación para decir, esto no tiene nada que ver con la utilidad y la importancia de los alcoholímetros. Tiene que ver con una sensibilidad de, oye, estuvo todo el día esta vía, esta arteria tan importante cerrada. Pongamos el alcoholímetro en otro lado hoy. No podemos desquiciarla durante el día y luego también durante la madrugada. Porque todos los vehículos de transporte que estuvieron atorados y que no pudieron pasar, pues ahí siguen. Y ahora les vamos a poner un alcoholímetro que pues va a alterar otra vez la vialidad. Es eso, es una falta de sensibilidad. Es casi como decirle a una gran porción de la ciudad, ustedes valen madre, ustedes no importan. Los que buscan manifestarse, entonces ese es el mensaje, entonces pues que se manifieste la ciudad entera y se haga un caos.
12: Sí.
7: ¿No?
12: Sí, el derecho a la protesta siempre ha estado por encima del derecho a la movilidad y no hay forma de que los que peleamos por el derecho a la movilidad salgamos a que las autoridades nos escuchen, paradójicamente, sin bloquear calles e impidiendo el mismo derecho a la movilidad.
7: Es que es la única forma en la que las autoridades escuchan y eso es también parte del problema. Tiene que haber otros vehículos, otros caminos, otros instrumentos. Porque ante cualquier problema en la Ciudad de México, la única solución para que se atienda pues, es un bloqueo. Ahí sí te hacen caso. Pero el mensaje es muy fuerte. Diría yo, es casi peligroso. O sea, no es un hecho de falta de coordinación. Que todo el día esté desquiciado un sector de la ciudad por bloqueos. Uh-huh. Que termine en suspensión de clases. Que termine en la alteración de la actividad comercial, económica, de la movilidad. Y que en ese contexto decidan instalar alcoholímetros en cuanto se libera la vialidad, es casi un tema de burla. Y si no lo entienden así las autoridades, no tienen el pulso bien tomado de lo que sucede en la capital. Es verdaderamente absurdo lo que sucedió ayer. Y mientras más se repita, más efervescencia y más enojo y más problemas se van a generar aquí. De nuevo, tener contentos a todos todo el tiempo es imposible. Aquí el punto es que se está privilegiando un derecho todo el tiempo por encima de todos los demás. Y eso sí es peligroso. Y eso sí es injusto. Vámonos rápidamente con Teresa Flores hasta Morelos. Está por empezar, si no es que ya inició una marcha de estudiantes de la Universidad Autónoma del Estado de Morelos, que ha sido pues el alma mater de estudiantes de preparatoria y estudiantes de universidad víctimas del crimen en estos meses. Cuéntanos, Teresa, ¿cómo estás?
13: Muy buenas tardes, Enrique. Pues ya se están reuniendo estudiantes, familiares y colectivos para poder dar inicio con esta marcha que se tenía previsto iniciar a la 1:00 p.m. Sin embargo, aún continúa reuniéndose en la glorieta de Tlaltenango este contingente que estará partiendo hacia el Tribunal Superior de Justicia justo en el primer cuadro de Cuernavaca tras el asesinato reciente incluso de Cristian Chamet Arce Díaz y Gael Rojas Pérez, ambos de 17 años y estudiantes de la preparatoria número 2 incorporada a la UAM, quienes fueron atacados a balazos la noche del sábado 26 de septiembre en la colonia Chulavista en Cuernavaca, saldrán a las calles para exigir justicia. Los familiares y estudiantes a este doble homicidio se suma el de Miguel Ángel Hernández Flores, también de 17 años, estudiante de la preparatoria número 1 y quien fue asesinado el pasado 5 de septiembre del presente año en la colonia Satélite en la capital morelense. Ante estos asesinatos, este 12 de octubre se convocó por parte de la resistencia de la Universidad Autónoma del Estado de Morelos a la comunidad universitaria, familiares, víctimas indirectas, así como colectivos y a la sociedad en general para marchar y exigir justicia. Además, también se estará marchando para la aparición con vida de Dorian Alí Olivo Rodríguez, de 20 años, estudiante de la Facultad de Nutrición y quien se encuentra desaparecido desde el pasado 2 de junio, así como la localización con vida de Viridiana Anaí Morales estudiante de psicología desaparecida desde el 2012. Por lo pronto, ya desde Palacio de Gobierno hasta el Tribunal Superior de Justicia, sucursales bancarias y diversos establecimientos se han blindado ante esta marcha que se estará realizando, Enrique.
7: Muchísimas gracias por el reporte, Teresa Flores. Estaremos pendientes, hacemos una pausa y ya regresamos en tiempo real.
14: ¿Te has dado cuenta que cada vez hay más gente que sale, pero no sube historias? ¿O que prefiere quedarse en casa
15: antes que irse de fiesta?
14: Pareciera que el FOMO está perdiendo fuerza y ahora hay una nueva tendencia. Durante años vivimos con el FOMO, el Fear of Missing Out. En español, miedo a perdernos de algo. Pero ahora está creciendo lo contrario, el HOMO. Joy of Missing Out. La satisfacción de perdernos las cosas por elección. Hoy, los jóvenes prefieren las cenas en casa, clubes de lectura, cerámica o el running antes que salir de fiesta. Y es que el FOMO refleja algo mucho más profundo. Una generación que está replanteando su relación con las redes, la fiesta y la necesidad de estar siempre conectados. Y es que a veces perdernos algo también se puede

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1: En el arranque de la semana 4 de la NFL, los Cafés de Cleveland derrotaron 27-24 a los Acereros de Pittsburgh para poner su marca en 3 ganados y un perdido. Este domingo destaca el duelo entre Tejanos de Houston y Vaqueros de Dallas, además de que Raiders se enfrenta a Jefes de Kansas City y 49 de San Francisco se mide a los Broncos de Denver. La selección mexicana de fútbol enfrenta este sábado en Glendale, Arizona, a la selección de los Estados Unidos en el tercer partido en la era Rafael Márquez. El equipo mexicano llega con 2 empates a 1 tanto ante Colombia y Perú. Los Bravos de Atlanta serán los rivales de los Dodgers de Los Ángeles, tras derrotar 6-2 a los Phillies de Filadelfia en el último juego de comodines. La serie divisional arranca este sábado con Cleveland enfrentando a Medias Blancas de Chicago. Informó José Luis Cuevas. 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

0: Paco Almaraz, estás viendo que nos tienen con los nervios de punta en este momento, en la ciudad, en el país, en el mundo, y tú con esta selección musical.
1: Es la melodía que escucho cada vez que abro la puerta de mi casa para salir a la calle. Estás entrando a la dimensión desconocida.
0: Dimensión desconocida, ¿no? Es el soundtrack de la serie.
1: Exacto, The Twilight Zone, conocida como la zona crepuscular en España, pero es la dimensión desconocida casi en todos los países de habla hispana. Una serie de televisión de antología estadounidense dedicada a la ciencia ficción, la fantasía y el terror. Es una joya esa serie, y después salió una que se llamaba Galería Nocturna, escrita también por Rod Serling y presentada por él, y tiene unos episodios que siguen, bueno, que ya se consideran clásicos y siguen siendo espeluznantes.
0: Y todo un género, ¿no?, que se desarrolló y que ha ido expresándose en nuevos formatos, hasta todo lo que tiene que ver con suspenso, terror, crimen real, el true crime, como le llaman, que nace en realidad de ahí.
1: Sí, exacto. Fue de los primeros que empezó a llevar los miedos que nos causaban decisiones políticas o tecnología o lo demás a historias cotidianas que hacían evidente que todos esos temores tenían una razón por la cual ser, ¿no? Y ahorita vemos el resultado, pues vemos series modernas como Black Mirror o algo así, que rescatan ese mismo formato con la misma efectividad. Bueno, pero fue un día.
0: Y nos preguntaremos por qué lo estamos escuchando el día de hoy.
1: Porque esta serie se estrenó un día como hoy, pero de 1959, cuando la gente apenas le empezaba a tener un mayor terror a la tecnología. Y después llegó la serie de Galería Nocturna, 10 años después, que obviamente los temores cambiaron un poco y ya se consideraba la era espacial y la era atómica y todo aquello. Llegó a complicarnos un poquito y a estresarnos un poquito más.
0: Bueno, pues si es que se puede.
1: Siempre se puede.
0: Siempre se puede. Ahí la razón por la que estábamos escuchando esto de Twilight Zone. Vámonos con la información directamente. David Galván nos tiene el reporte. Una detención importante en este combate a los esquemas de corrupción, de protección que permiten que exista el negocio multimillonario y criminal del huachicol fiscal, del contrabando de combustible a nuestro país. Cuéntanos, David.
2: ¿Qué tal, Enrique? Buenas tardes, Paco. Y bueno, pasando a otros terrenos de la dimensión desconocida, pero más bien del alcance que tiene, pues, el llamado huachicol fiscal, hoy se dio a conocer la detención.

0: del supuesto integrante del grupo de los primos de nombre Miguel Ángel Solano Ruiz, alias Sol, quien fue detenido durante los primeros minutos de este viernes en Zapopan, Jalisco, por su probable participación en la red de contrabando de combustible que encabezaban los hermanos Farías Laguna y que, según la carpeta de investigación de la Fiscalía General de la República, bueno, pues esta persona era la encargada de gestionar pagos a funcionarios aduanales para permitir el libre paso de hidrocarburo por puertos del país. El Gabinete de Seguridad Nacional señaló que, resultado de las indagatorias encabezadas por la Fiscalía Especializada en Materia de Delincuencia Organizada, se logró la localización de un inmueble del fraccionamiento Villa Verón en Zapopan, donde se cumplimentó la orden de aprehensión contra el también apodado Mike por su probable participación en delincuencia organizada con fines de cometer delitos en materia de hidrocarburos. Según las autoridades, el sujeto detenido por la FGR con apoyo de elementos de la Secretaría de Marina y de la Secretaría de Seguridad y Protección Ciudadana era uno de los últimos objetivos pendientes de localización y detención dentro de la investigación para poder avanzar en el seguimiento de otro presunto operador de esa estructura de contrabando que sigue pues sacando ramificaciones para conocer pues cuántas personas están implicadas. Las dependencias de seguridad federal manifestaron que la aprehensión de Solano Ruiz servirá para fortalecer las indagatorias en torno a los hermanos Farías, dijeron, al permitir profundizar la identificación de participantes, funciones, vínculos y mecanismos de operación de la presunta red que transportaba millones de litros de hidrocarburo en buques desde Estados Unidos a puertos mexicanos, reportándolos, como sabemos, como productos aditivos o aceites lubricantes para evadir el pago de impuestos que se aplican a combustibles. A partir de la información del Registro Nacional de Detenciones, se informó que la aprehensión del exelemento de la Armada fue realizada por agentes de la Secretaría de Seguridad Federal a las 052 horas de este 2 de octubre en un domicilio ubicado en las calles Siena y Águila de la colonia San Juan Ocotán en Zapopan. Tras su detención, el llamado Capitán Sol fue puesto a disposición de la autoridad judicial competente y trasladado en Guadalajara a la Ciudad de México en un avión de la Secretaría de Marina, el cual arribó al hangar de la dependencia en el AICM y posteriormente se llevó al detenido vía terrestre en un convoy escoltado por comandos anfibios de operaciones especiales de la Marina, directo al Centro Federal de Readaptación Social número 1, al Moloya, en el Estado de México, donde arribó minutos después de las 11 de la mañana. Así que bueno, pues un detenido importante para seguir conociendo cómo operaba esta pues presunta red de huachicol fiscal. Es la información que tenemos, Enrique, para el auditorio.
1: Perfecto, muchísimas gracias, David Galván. Resaltar el papel de la propia institución de la Marina en los elementos que permitieron esta captura en términos de ubicar a Miguel Ángel Solano, de dar los componentes pues cruciales de la investigación para que, una vez ubicado, fueran, según escuchaba el reporte de David Galván, elementos de la Secretaría de Seguridad Federal los que realizaran esta detención. Y le agradezco muchísimo a Arturo Ángel, el director editorial de Entorno MX, quien ha sido uno de los periodistas que ha seguido más de cerca todo este entramado y esta investigación, este expediente que se generó en torno a una parte, Arturo, que es importante, pero incompleta, de lo que entendemos como contrabando de combustible a nuestro país, huachicol fiscal. Y digo incompleta porque esto tiene que ver, este esquema tiene que ver con la llegada de buques a puertos, buques con combustible comprado legalmente en Estados Unidos. Ojo, y a través de estas redes de corrupción y de protección, ingresado por puertos y aduanas a nuestro país. Pero una vez que llegan a los puertos y las aduanas, hay que almacenarlo, hay que transportarlo, a veces incluso lo refinan, hay que venderlo, ¿no? Hay que comercializarlo, y todo eso es huachicol fiscal. Y sobre eso, pues, no hay necesariamente el nivel de atención y de intensidad investigativa que hemos visto en esta parte de la ecuación. Pero regresando a lo de hoy, pues un personaje, este Miguel Ángel Solano, muy importante porque es una de las personas, ¿no?, que había señalado la posible participación de Andrés Manuel López Beltrán en estos esquemas de contrabando de combustible.
2: Sí, ¿cómo estás, Enrique? Buenas tardes. Sí, digamos que la detención de Miguel Ángel Solano, que evidentemente es una buena noticia que se concrete y que además se detenga bien vivo, porque en esta historia ha habido testigos y ha habido gente involucrada que ha muerto, ¿no?, en el pasado. Entonces, digamos que el año, recordemos que el año pasado la Fiscalía General de la República judicializó un expediente en donde venían acusaciones en contra de 13 personas, obtuvo 13 órdenes de aprehensión de esta, digamos que de esta, no célula, sino de este brazo, pues, de esta gran historia llamada Huachicol Fiscal. Estas 13 personas encabezadas por los hermanos Farias Laguna, y donde el único que faltaba por ser detenido, Enrique, era justamente Miguel Ángel Solano, ¿no? El dichoso Capitán Sol, como le decían, como declararon algunos testigos colaboradores que decían, o Mike, o MK, tenía varios como apodos, ¿no? Y que todos los testigos y la propia investigación de la fiscalía, pues, coinciden en que se trataba de una especie de, pues, de facilitador realmente de todo el engranaje, ¿no? Solano fue, de acuerdo con los testigos, la persona que reclutaba, ¿no?, a distintos marinos y exmarinos, y también hacía contacto con otro tipo de autoridades, porque, como bien lo mencionas, este tema del huachicol fiscal requiere muchísima intervención de muchos tipos de autoridades, incluso de privados también, para concretarse. Entonces, era esta suerte de gran organizador, Enrique, pero a su vez tiene una importancia política, porque en los testimonios que se han conocido, y uno de ellos, que yo lo tengo bastante claro porque en su momento incluso publiqué los documentos, pues tiene que ver con cómo Solano tenía, era tan clara la influencia y las conexiones que tenía, que Solano consiguió que el día aquel famoso de marzo del año pasado en que se aseguró un buque en Tamaulipas grandísimo que desató ya todo el tema del huachicol fiscal, ese mismo día en la aduana de Guaymas había otro buque llamado Torn Agnes, un buque de estos gigantescos que traía también un gran cargamento de huachicol, un buque que luego la agencia Reuters, en un reportaje muy amplio que publicó el año pasado, nos dice que el Torn Agnes forma parte de una especie de dark fleet, de flota oscura, que mueve pues a nivel internacional ese tipo de mercancías, y que en el caso del Torn Agnes, la empresa a la que venía el nombre del huachicol que llevaba era una empresa fachada del Cártel de Jalisco Nueva Generación. O sea, aquí se cruzan un montón de historias, y el que logró destrabar que este buque de Guaymas se pudiera salir del puerto y descargar lo más rápido que se pudiera, o sea, rescatar lo que se pudiera de huachicol antes de que llegaran el personal de la Fiscalía General de la República, justamente fue el capitán Solano. Y según una declaración de un testigo colaborador, que es otro almirante que también ha estado declarando en ese sentido, ese día que la cosa se estaba complicando, Solano le dijo a este testigo: no te preocupes, voy a hablar al secretario de Marina para decirle que este es un tema de Andy. Ahí viene la famosa frase de este tema, o sea, este buque cargado de huachicol que se tenía que ir dar a la fuga, según Solano, era un tema de Andy. Evidentemente, solamente Solano sabe si le habló al secretario de Marina, solamente él sabe por qué él dice que es un tema de Andy, pero lo que es cierto es que lo que ha hecho Solano funcionó, porque el buque se fue, descargó lo que tiene de huachicol, y cuando llegaron los fiscales, todavía alcanzaron a ver al buque, Enrique, pero el buque ya está en maniobras de zarpe, ¿no? Entonces, claramente estamos hablando de un personaje muy importante. Ahora la gran pregunta aquí, Enrique, es ¿qué va a hacer la Fiscalía con Solano? Es decir, ¿tienen la orden de aprehensión en su contra? Evidentemente, ya con esto cumplimentan las 13 que obtuvieron el año pasado, por ese lado muy exitoso, pero claramente son 13 personajes, incluyendo a Solano, que por sí solos no se alcanza a entender toda la complejidad del huachicol fiscal, ¿no? Tanto por lo que ya bien acabas de mencionar, y de hecho hemos visto la propia carpeta de investigación de la que emanan esas órdenes de aprehensión, Enrique. Hay más de 100 compañías ahí mencionadas, ¿no? Se le ha llegado a preguntar a la propia presidenta Sheinbaum qué va a pasar con esto, y ella ha dicho: no, sí vamos a investigar a los empresarios. De hecho, ella ha hablado de que hay pedimentos de extradición aquí a Estados Unidos de personas vinculadas con esto, pero bueno, hay una gran parte de empresas privadas, incluso esta es una organización transnacional criminal, las conexiones con el cártel Jalisco Nueva Generación, que aquí en Estados Unidos se están investigando el involucramiento de los cárteles con el tema del huachicol, y no de forma gratuita la Casa Blanca, en el pronunciamiento que le envió al Capitolio sobre cómo está la situación de los cárteles, hacía referencia a uno de los grandes pendientes, que es el asunto de las aduanas, pero también la propia fiscalía. ¿Qué va a hacer con este señor? ¿Se le va a interrogar para que en todo caso hable de las conexiones que tenía, de las palancas, de las influencias? Bueno, eso va a ser interesante de descubrirlo, más allá de procesarlo, que eso ya sabemos que ocurrirá en las siguientes horas.
1: Pues sí, ese es un elemento centralísimo, y como bien dices, ha sido un elemento central en la agenda de seguridad bilateral. Cualquiera de los funcionarios en prácticamente todas las agencias estadounidenses que conocen y operan en México lo reiteran. Es ya un negocio que genera ganancias, y con eso un poder corruptor y una capacidad criminal por encima incluso del tráfico de droga, del tráfico de migrantes, de muchos de los otros negocios a los que se han diversificado las organizaciones criminales, la venta de minerales raros, todo lo que conocemos que abarca la criminalidad en México. Bueno, el más redituable de todos hoy es el huachicol fiscal, todo lo que tiene que ver con el contrabando de combustible. Por eso la preocupación y la importancia que tiene el asunto. Importante. Toda la información te la agradecemos, Arturo Ángel. Un fuerte abrazo.
2: No, estamos en contacto. Buenas tardes.
1: Arturo Ángel, el editor de Entorno MX, director editorial de Entorno MX, un medio muy serio, una plataforma de información que le recomendamos en su dieta informativa, querido Paco Almaraz. Y bueno, pues solo reiterar eso, ¿no? La importancia que tiene este arresto. Vamos rápidamente, porque se nos acaba el tiempo, con Atziri Cárdenas allá en Jalisco. Un tema, obviamente, que ha ocupado la atención y la preocupación nacional, primero en Durango, ahora en Jalisco y en un caso distinto en Veracruz, pero son las muertes de bebés en el Centro Médico de Occidente del IMSS, que se ha anunciado ya una auditoría interna. Cuéntanos, Atziri.
3: Gracias, Enrique. Muy buenas tardes. Y mira, antes de entrar de lleno en el tema, esto ya había sucedido, no lo vas a creer, hace 41 años, esta misma bacteria aquí en Jalisco, pero en un hospital del sector salud. En marzo de 1995, 21 bebés fueron infectados y murieron 9. Lo que a mí personalmente me llama la atención es esta misma bacteria. Yo te lo puedo decir porque yo entonces ya trabajaba en medios de comunicación y me tocó cubrir este evento. Entonces, nos vuelve a llamar la atención que es Klebsiella, la bacteria que están hablando ahora otra vez, de 6 bebés en el Centro Médico Nacional, específicamente en el Hospital de Ginecobstetricia aquí en Jalisco. Y tuve la oportunidad de conversar con el abogado que representa a 2 parejas y está por representar a una tercera. Pero lo importante y lo más trascendental de esto, Enrique, son las fechas, que es lo que me llama la atención. ¿Desde cuándo lo sabía el centro médico y apenas se está sabiendo? El primer niño del que él está representando falleció en agosto, estuvo 4 meses hospitalizado porque nació en abril. El segundo caso que está representando este abogado nació en junio y falleció en julio. El pequeñito se llamaba Anthony, un nombre que hemos escuchado últimamente en medios de comunicación porque algunos de los padres han referido. Y al que va a empezar a representar este abogado es una niña que nació en abril, fíjate, en abril, y falleció en mayo, vivió solamente 20 días. Escuchemos qué es lo que dijo el licenciado Augusto Acosta, que como te digo representa oficialmente ya a 2 de estos bebitos o a sus padres, y que presentó ya las denuncias en la Fiscalía General de la República, en la Delegación Jalisco, y mañana me comenta que van a presentar otra queja de esta tercer muerte que falleció desde mayo. Escuchemos qué es lo que nos dijo con respecto específicamente a uno de estos bebitos.
4: Uno de esos 3 casos, licenciado Augusto, todos me conmueven, pero uno en particular, usted habló de él, que me gustaría que profundizara, porque dice que 2 papás primerizos, no sé si ese es el caso de uno de la mamá de esta pareja, que ya no va a poder volver a ser madre.
5: Sí, desde luego, el caso de ella, pues por problemitas de salud también de ella, ella es una persona trasplantada y trae algunos temas complicaditos de salud. Era la ilusión de tener a su pequeñito, lo vieron nacer, evidentemente vieron la evolución hasta el fallecimiento. Entonces sí, sí es muy lamentable lo que les pasó a ellos.
3: Enrique, me dice el abogado que el director del Instituto Mexicano del Seguro Social ya entabló comunicación con los padres y se espera que esta misma tarde haya algún tipo de videoconferencia, unas audiencias privadas desde Ciudad de México a Guadalajara que va a tener el director del Seguro Social con los padres que él representa. Es la información más reciente que tenemos desde Jalisco, Enrique.
1: Perfecto. Atsiri Cárdenas, un gusto escucharte como siempre. Gracias por acompañarnos hoy en Tiempo Real. Fue un fin de semana.
3: Gracias, buen fin de semana para ti también.
1: Hacemos una breve pausa y ya regresamos con más en Tiempo.
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1: Dos hermanos de 18 años, exalumnos de una secundaria federal en el ejido de La Unión, en Torreón, Coahuila, ingresaron con machetes a ese centro educativo, asesinaron a su subdirectora e hirieron a otras cuatro personas. Antes del ataque, según testimonios de los propios estudiantes, uno se lanzó sobre la comunidad estudiantil para lanzar amenazas, una particularmente reveladora. Vamos por todas las mujeres, dijo. Todavía no sabemos exactamente por qué lo hicieron, el motivo, y conviene resistir esta tentación de llenar rápidamente ese vacío. La violencia extrema, pues rara vez tiene una sola causa. Hay historias familiares, condiciones personales, resentimientos, aislamiento. experiencias escolares, contextos sociales que pueden interactuar de maneras distintas. Incluso la investigación sobre radicalización digital advierte que la relación entre la experiencia en línea y la violencia es compleja. Para algunas personas la exposición a los contenidos en línea puede ser determinante, para otras simplemente refuerza ideas y agravios que ya existían. Pero reconocer esa complejidad no significa ignorar lo que tenemos enfrente. La Fiscalía de Coahuila asegura haber encontrado referencias a autores de ataques contra escuelas en otros países. Habla incluso de imitación y de un deseo de pertenencia. Antes del ataque, uno de los presuntos responsables publicó en TikTok fotografías de armas, de la ropa que utilizaría, una camiseta con imágenes de autores de otras masacres escolares. Eso obliga a mirar hacia un territorio que México todavía discute muy poco, los procesos de radicalización que ocurren en la experiencia en línea. Internet no inventó el odio, la misoginia, este resentimiento ni social ni la violencia, pero puede reunir a personas que antes estaban aisladas y convertir esa frustración individual en una identidad colectiva, ofrecer una comunidad de entendimiento alrededor del agravio y proporcionar referentes, lenguaje, símbolos y reconocimiento, visibilidad, la idea de que existen, de ser vistos, reconocidos. En los casos más extremos, incluso presentar la violencia no solamente como una posibilidad, sino una forma de pertenecer. Y aparece un elemento difícil de ignorar y que las autoridades analizan, ¿no? Estos dispositivos de los detenidos para establecer con quién hablaban, qué comunidades frecuentaban y si existe una red más amplia en México que explique en parte estos hechos de violencia. Esa investigación será tan importante como reconstruir lo que ocurrió físicamente el día de ayer dentro de esa secundaria federal, porque proteger una escuela pues ya no consiste solamente en controlar quién entra por la puerta. Me parece que hoy más que nunca exige comprender qué está entrando todos los días por las pantallas de quienes están adentro, quienes interactúan con esa comunidad escolar. Lo ocurrido en Torreón no demuestra que la experiencia en línea, que Internet haya creado a dos asesinos. Pero sí vuelve imposible seguir tratando el mundo digital, la huella digital, todo lo que ocurre en esta experiencia como una dimensión separada de la violencia en el mundo real. Para una generación entera, esa separación dejó de existir hace mucho tiempo y por lo tanto también debería de dejar de existir para todos los demás. Esto no significa que quien consume contenido violento termina siendo violento. Me parece que la inmensa mayoría no lo metaboliza de esa forma. Pero tampoco significa que una plataforma esté exenta, sea absuelta de cualquier grado de responsabilidad ante los hechos de violencia que se repiten una y otra vez y que encuentran una explicación real, una radicalización real en línea. Hacemos pausa, ya volvemos con más en Tiempo Real.
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7: Información impulsa los derechos sociales y el fortalecimiento de la soberanía, con reformas que recuperan la dimensión social de la Constitución y los derechos de la población, como el acceso a la salud y a la vivienda digna, señaló la presidenta Claudia Sheinbaum.
24: El pueblo de México en todas sus transformaciones ha generado derechos sociales, fortalecimiento de la soberanía, de la república, de la democracia y de la justicia social. La cuarta transformación hace una serie de reformas que generan nuevos derechos sociales, la salud reconocida de nuevo como derecho, la vivienda reconocida como derecho, es decir, recupera la dimensión social en la Constitución de la República. Eso es lo que ha habido en este periodo. Pues yo le llamo que es el periodo del constituyente de la cuarta transformación.
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1: Ya estamos de regreso en tiempo real. Gracias por continuar con nosotros. Estamos transmitiendo en este viernes 2 de octubre en compañía de el gran Paco Almaraz. ¿Acaso, no sé si tuviste oportunidad de ver anoche en el noticiero la segunda parte de un reportaje especial de Fátima Monterrosa sobre la investigación de agencias federales,
25: sí,
1: sobre el hermano del gobernador de Oaxaca, Salomón Jara, uh-huh, ex secretario de Gobernación de la ciudad de Oaxaca, Noé Jara, y sus presuntos vínculos con la Alianza de Sindicatos y Asociaciones del Estado de Oaxaca, la ASAEO. Una organización, esta ASAEO, pues que agrupa a sindicatos, a asociaciones, a grupos sociales, transportistas, mototaxis, sindicatos de la construcción, que en las últimas semanas han sido el objetivo central de detenciones por crímenes graves que van desde la extorsión y el cobro de piso hasta homicidio, secuestro. Es una red la que se da a conocer en la segunda entrega de Fátima Monterrosa de lo que significa el crimen organizado, ese término que utilizamos casi de forma abstracta, uh-huh, para describir tantas cosas en nuestro país, pero que en realidad, o al menos en la experiencia de lo que estamos viendo en Oaxaca, tiene que ver con control territorial, transporte, comercio informal, sindicatos, extorsión, gobiernos municipales, policías locales, operadores políticos. La pregunta es, ¿hasta dónde llega y en dónde más se replican estos modelos? Ayer en nuestra reflexión editorial decíamos, pues lo vimos con el operativo Enjambre en el Estado de México, en Puebla, llegó a otros lugares. Y aquí la constante parece ser justo esto. Redes que operan para establecer, a partir de la protección política de funcionarios, y aquí hay que decir, ¿hasta dónde llegas? La respuesta es, ¿funcionarios de qué niveles? Sabemos que existe a nivel local. Empieza a probarse a nivel estatal. y operan pues para controlar no solamente una parte de un negocio, sino todo lo que tiene que ver con incluso la administración pública de municipios enteros, si no es que de estados. Muy grave lo que está ocurriendo en Oaxaca. El reportaje completo se puede ver en la aplicación de NMás, la pueden descargar de manera gratuita. Están las dos partes del reportaje y lo que se presenta pues es en parte resultado de una investigación federal sobre Noé Jara, el exsecretario de Gobierno de Oaxaca, el hermano del gobernador Salomón Jara, quien insiste en que no hay ninguna investigación en su contra. Y cuando pues tuvimos la oportunidad de platicar con él ayer, parte de esa conversación se presentó en el noticiero, él dice que no hay ninguna investigación en su contra porque el 9 de septiembre habló con la fiscal. Ajá. Y la fiscal general de la República le contestó esto. Yo me pregunto, ¿por qué le contesta el teléfono la fiscal general de la República al hermano de un gobernador? ¿Y por qué le respondería si hay o no alguna indagatoria, algún proceso abierto en su contra? ¿No se supone que la fiscalía opera con absoluta independencia y autonomía? ¿Cualquier ciudadano en este país puede levantar un teléfono y hablar con la fiscal general de la República para obtener una respuesta así? ¿No nos parece increíble la declaración? Claro, ese es el dicho del señor Jara. Habrá que verificar si efectivamente tuvo esa comunicación o no. Pero lo dijo públicamente en un medio nacional. Ayer nos contestó, yo hablé con la fiscal el 9 de septiembre. Bueno, pues a mí me encantaría que cualquier ciudadano en este país pudiera levantar un teléfono y marcarle a la fiscal y preguntarle cosas y le atendieran el teléfono. ¿De qué privilegio goza? Es parte del problema. Porque entonces aquí estamos hablando de influencia real, de poder. En medio de acusaciones de agencias de inteligencia federales de que se trata de una persona que está vinculada con el crimen organizado, con una agrupación, esta la ASAEO, la Alianza de Sindicatos y Asociaciones del Estado de Oaxaca, y personajes que ya fueron detenidos por delitos graves.
0: Exacto, y ahí la pregunta más grande, más incómoda y más urgente es qué tanto estaba infiltrado el gobierno municipal, hasta dónde llega esta infiltración, quiénes faltan, y algo que hay que subrayar, cómo se protege a la población mientras recomponen el municipio, si es que lo quieren hacer, y cómo evitar que Juchitán cambie de manos criminales o políticas sin recuperar realmente el control institucional.
1: Sí, pero aquí la pregunta me parece no es sobre Juchitán. La pregunta es sobre el Estado.
0: Eso.
1: El propio Noé Jara, en eventos de la ASAEO, habla de que cuentan con el respaldo del gobierno del Estado. Uh-huh. Así lo ofrece, así lo dice públicamente. Sus palabras, no las mías. Saben que cuentan con el respaldo del gobierno del Estado y los gobiernos municipales. Eso es lo que ofrece. Ajá. El hermano del gobernador en un evento de una agrupación vinculada con el crimen organizado. El mismo personaje asegura que la fiscal general hace una semana le dijo, o hace dos semanas, tres, le dijo que no tenía ninguna investigación, que le contestó el teléfono.
0: Sí.
1: ¿Qué va a pasar? ¿Es otra historia que queda ahí en lo anecdótico, ¿no? En lo pasajero, en esta especie de normalización de todo lo que está mal? Es ilustrada la penetración del crimen organizado en las estructuras del Estado, porque los municipios y los gobiernos estatales pues son parte del Estado mexicano.
0: Así es.
1: Aquí hay respuestas que deberemos obtener por parte de la Fiscalía General de la República, por parte del gobierno estatal de Oaxaca, por parte del gobierno federal. Y son respuestas que seguiremos buscando. ¿Cómo es posible que el exsecretario de gobierno de Oaxaca, el hermano del gobernador del Estado de Oaxaca, esté siendo investigado por presuntos vínculos con el crimen organizado y que su respuesta sea, pues yo ya hablé con la fiscal hace unos días y a mí me dijo que no hay nada? Grave. Además, una capa adicional, reportes periodísticos locales denunciaron a estos personajes. Hay periodistas asesinados.
0: Sí.
1: los mismos periodistas que denunciaron estos nexos. ¿Esto es muestra de culpabilidad? No, pero debería ser una línea de investigación. Absolutamente. Absolutamente. Sí. Y de nuevo, la pregunta, ¿hasta dónde llega, Paco? ¿Hasta dónde llega?
0: Así es, y en este caso, pues el gobernador no puede hacer lo que otros y decir que se divorció, porque eso no soluciona nada, ¿no?
1: Pues no, no lo hace. Bueno, pasemos a otra información. Hemos estado dando seguimiento. Las lluvias fuertísimas en Monterrey, en la costa del Pacífico mexicano, pues lluvias y efectos del huracán, es el huracán Rachel, que se ha ido alejando de las costas, pero que nos ha dejado pues todos estos efectos. Como ya nos lo había advertido el coordinador del Servicio Meteorológico Nacional, Fabián Vázquez, ¿cómo estás?
2: Hola, Enrique, Paco, pues sí, ocupadones, como pueden ver, con las lluvias que no paran. Lo de Monterrey ayer fue una locura, pero pues bien pronosticada, afortunadamente, fueron más de 150 milímetros que se registraron, es decir, lluvias torrenciales. Y en general, bastante activo. Todavía Baja California Sur, como dices bien con Rachel, tuvieron 100 milímetros, 120 milímetros. Entonces, pues son acumulados que son importantes. Y además, algo que es muy importante tener en cuenta, que no hemos tenido descanso de lluvias. Y entonces, acuérdense que eso afecta la capacidad de infiltración que tiene el suelo. Entonces, si son muchos días con lluvias intensas o torrenciales, etcétera, poco a poco se va saturando el suelo y entonces cada día vamos arrastrando más inundaciones, tanto urbanas como de aumento de cauces de arroyos y ríos, los deslaves. Entonces es muy importante no perder esa huella de que llevamos varios días consecutivos con estas lluvias. Y además el pronóstico, de acuerdo a la actualización que tenemos hoy, pues hoy todavía Monterrey con lluvias intensas, es decir, 75 a 150 más lo que cayó ayer, pues es una gran cantidad de lluvia para esa región. Digo, bueno, para Río Bravo, digamos, en términos de almacenamientos, pero pues sí va complicando la absorción. El norte de Veracruz también con lluvias, casi todo el sureste se prende y el Golfo de México todo el fin de semana con lluvias intensas. Veracruz, ya sabemos esas regiones, Veracruz, San Luis Potosí, Puebla, Hidalgo, ya conocemos las historias de octubre, norte de Oaxaca, Chiapas, Tabasco. Y el lunes estamos dando lluvias torrenciales en varios lugares del Golfo de México. Tamaulipas y Veracruz con lluvias torrenciales, Oaxaca con lluvias torrenciales, Tabasco, Campeche, Chiapas, el sur de Veracruz. Entonces, viene un fin de semana bastante complicado. Inclusive aquí en la Ciudad de México estamos dando lluvias fuertes todavía para hoy y mañana. Entonces, sí, hay que estar abusados el fin de semana para que no nos agarren sorpresas. Hay que planear bien lo que vayamos a hacer. En términos meteorológicos, la verdad es que es una complicación tratar de explicarles porque son muchos fenómenos meteorológicos complejos que van a generar las condiciones actuales. El mensaje que queremos dejar es lluvias muy fuertes todo el fin de semana, con lugares con lluvias torrenciales durante el día lunes. Así que no perder la huella de lo que está pasando porque octubre sabemos que es complicado.
1: Complicado octubre en este sentido. Ya además más fresquecito el ambiente. Tenemos el primer frente frío, ¿no?
2: Así es, el primer frente frío, que justo muchas de las lluvias que están ahorita en Nuevo León, en Coahuila y Tamaulipas están asociadas a este contraste de temperaturas, si bien no es un frío así extremo, pero el contraste térmico que hay de lo que había hace un par de días con lo que hay ahorita, pues eso es suficiente detonador, digamos, para que se formen estas tormentas tan intensas. Ese frente frío va a avanzar por ahí del día lunes y martes hasta el sur de Tamaulipas. Ahí se queda, no genera evento de norte, no entra a Veracruz, pero sí va a mantener la lluvia.
1: Pero sí baja la temperatura. Gracias, Fabián.
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26: Las estrellas de mar no tienen cerebro ni sangre. Bombean agua de mar a través de sus cuerpos para sobrevivir.
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0: ¿Qué es lo de Blancanieves? ¿Los siete enanos?
1: No. Estamos escuchando la marcha del coronel Boogie. Es una marcha británica compuesta en 1914. En el cine ha aparecido varias veces. Una de ellas fue en una película de Alfred Hitchcock en el 38. Ajá. Y la aparición más famosa es en la película de David Lean de 1957 llamada El puente sobre el río Kwai, ambientada en la Segunda Guerra Mundial. Donde...
0: No sé cómo traía este dato tan presente. Qué mal.
1: Bueno, ese,
0: no algo tan
1: ¿No has
0: tan
1: visto
0: evidente.
1: Esta película? Es un peliculononón.
0: Conozco la película. No la he visto, sí conozco la película, pero la verdad es que sí. No tenía registrado el tún.
1: Exacto. Bueno, esta historia es sobre unos prisioneros de guerra que los obligan a construir un puente para un ferrocarril. Que fue un hecho real en Birmania de 1942 a 1943. Y obviamente, bueno, en los papeles principales estaban William Holden, Alec Guinness, a lo mejor a quien recuerdas por ser Obi-Wan Kenobi, Jack Hawkins, y el malo de Malolandia era Sesue Hayakawa.
0: ¿Y okay, por qué lo estamos escuchando el día de hoy?
1: La estamos escuchando porque fue un día como hoy, pero de 1959, cuando esta película, que se llevó 7 Oscars nada más, se estrenó en las salas de cine.
0: Ok. Bueno, pues ahí la razón. Hoy está flojita hoy la selección musical, déjame decirte.
1: Yo creo que hay gente aplaudiendo en su casa porque hay que rescatar las canciones más pegajosas de la historia del cine y sin duda esta está en uno de los primeros lugares.
0: No. Voy a tener que refutar esa versión. Yo te voy a dar en este momento, a ver qué tan rápido puede reaccionar Luis en los controles de esta producción, a tres canciones que son memorables, verdaderamente memorables, del cine, ¿ok? Mientras hablamos...
1: Si quieres te puedo decir las mías.
0: Bueno, pues órale, dime el top 3 de tu playlist de películas. O sea, ¿está esta?
1: Por de ejemplo, pegajosas que no puedes dejar de silbarlas. Axel Foley, de Un detective suelto en Hollywood. La de Always Look at the Bright Side of Life, de La vida de Brian. You're the Best, de Karate Kid. Es más, I Like to Move It, de Madagascar.
0: No, You're the Best, de Karate Kid, sí.
1: Afternoon Delight, de la leyenda de Ron Burgundy, que debe ser una de tus películas favoritas.
0: Sí.
1: ¿Y qué más? Top Gun. Top Gun entra en mi lista.
0: Ok, bueno. ¿Pero cuál de Top Gun? Porque hay muchos de Top Gun.
1: Pues el tema.
0: Esta, por ejemplo. A ver si esta, porque esta está en mi top 3. Esta es música de película, Paco Almaraz.
1: Sí, pero Top Gun no se estrenó hoy. Bueno, o un día como hoy. Entonces hay que buscar ese ángulo. O sea,
0: pero está Digger y está haciendo un desastre Digger en la crítica, por cierto.
1: Sí.
0: Está yendo muy, muy mal a Digger.
1: ¿Sabes qué es lo que pasa? Que hay directores como Iñárritu, que hay mucha gente que lo quiere ver fracasar, pero que no ha podido encontrar ese pretexto para criticarlo con todo, y creo que con esta película es donde se van a dar vuelo.
0: Sí, desafortunadamente yo lo que he leído en la crítica, en toda la crítica, es que es una gran, dicen, es el mejor papel de Tom Cruise en su peor película. Durísimo lo que dicen de Digger. Esta otra, a ver si es de mi lista, A ver, ya traigo Top Gun Anthem, a ver si esta también te late.
1: Rocky 4, obviamente.
0: Rocky 4, es el training montage.
1: Ajá. Cuando ves a Rocky entrenando de manera artesanal ahí con leños y cortando madera y trepándose al cerro nevado, y por otro lado ahí va Ivan Draga con toda la tecnología e inyecciones que venían con el entrenamiento ruso. Soviético de aquel entonces.
0: Training montage. Tenemos elecciones, ya lo habíamos dicho, en Brasil. Este fin de semana termina hoy la campaña. Lula y Bolsonaro ha estado durísima, con acusaciones de uno y otro lado, de pues utilizar el aparato estatal, la interferencia, la intervención estadounidense para ayudar a Bolsonaro. Es una elección durísima, con unas consecuencias profundas en todo el hemisferio. Así que estaremos muy pendientes del resultado. La elección el domingo, pues de nuevo, como está muy cerrada, se habla de una segunda vuelta, lo que en teoría podría beneficiar al candidato de la derecha, a Bolsonaro, pero veremos cuál es finalmente el resultado de ese proceso electoral, pues junto con lo de Estados Unidos, la elección de medio término y la de Israel, me parece las elecciones más importantes que habrá este año en el mundo. Ya Pedro Sánchez en España hablaba de adelantar una elección legislativa en ese país, veremos si se suma a esta lista. Por lo pronto, vámonos con otros asuntos.
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0: ¿Cómo estás, querido Pisu? Cuéntanos de esta consulta que le hace Trump a Grok para capturar a Maduro.
3: Pues sí, querido Enrique, muy buenas tardes, muy feliz viernes a ti y a toda nuestra audiencia. Pues la nota en realidad sí es interesante, porque de acuerdo a la revista Time se ha revelado que en diciembre del 2025 el presidente Trump visitó o estuvo con Elon Musk reunido en la Casa Blanca, y estuvieron varias horas mostrándole Elon Musk al presidente cómo funcionaba Grok y distintas formas de interactuar con esta plataforma de inteligencia artificial. Para quienes nos escuchan, es una plataforma muy similar a ChatGPT, a Gemini, a Claude, en el sentido de que es una interfaz, una pantalla en la que tienes un párrafo abierto para poder escribir, preguntarle y pedirle cosas y te responda. En ese contexto, el presidente Trump estuvo haciéndole preguntas de cómo reaccionarían los venezolanos si Estados Unidos capturaba a Maduro. Y Grok, de acuerdo a lo que comentan, le habría respondido que Maduro era profundamente impopular y que muchos venezolanos muy probablemente celebrarían su caída. ¡Ojo! Estamos hablando del mismo Grok que un buen día amaneció con un espíritu hitleriano y estuvo ofendiendo lo mismo a comunidades que a todo el mundo que interactuaba con él de forma particularmente agresiva, o el mismo que estuvo quitándole la ropa a petición de usuarios a hombres y mujeres, por supuesto en una gran mayoría mujeres, sin su autorización, y de la cual Elon Musk en todos los casos siempre ha estado involucrado en dos momentos. En el momento en el que anuncia que han hecho cambios y mejoras a una plataforma que después resulta que se vuelve agresiva, como la estoy describiendo, y después él mismo se jacta de haberle metido mano y haber solicitado que la compusieran. Y en este sentido, pues que el presidente Trump haya interactuado con la plataforma preguntándole, y un mes después, el 3 de enero, fuerzas estadounidenses capturen a Maduro en Venezuela, lo trasladan a Estados Unidos, no implica necesariamente que obviamente Grok haya recomendado o aprobado la operación. Lo que sí es interesante es que sostiene el artículo también que Trump quedó muy impresionado cuando, tras la captura, hubo celebraciones en sectores de la población venezolana. Es decir, en las cenas en la Casa Blanca, señor, es muy probablemente que el presidente Trump hoy use este ejemplo como lo eficaz que puede resultar la inteligencia artificial, perdón, la superinteligencia, recordemos que la acaba de rebautizar él así, sí. Lo eficaz que puede ser la superinteligencia cuando se utiliza para temas como ese, y contar la anécdota de cómo Grok le predijo el éxito que tendría dicha operación. Preocupante, la verdad, porque el uso militar hoy ya es una preocupación concreta, y en este sentido es en donde más están haciendo señalamientos de varias acciones que quiere el gobierno de Estados Unidos, como tener las plataformas, antes de que se lancen las nuevas versiones de las plataformas, tenerlas, revisarlas y determinar si la contratan. Pero además, una vez que la contraten, le están pidiendo a las plataformas que estén de acuerdo con que el gobierno tenga acceso completo e irrestricto a todas las características. No obstante, esa plataforma pudiera haber sido retenida para el público en general por considerarse peligrosa, señor. Entonces, híjole, hay un dilema ahí interesante de cómo use un presidente, en este caso el presidente Trump, plataformas de este estilo. Toda una anécdota, la verdad,
0: No, bueno, pues imagínate, si se están tomando decisiones a partir de lo que contesta Grok en Twitter, decisiones de ese tamaño.
3: Absolutamente. Claro, por supuesto, por supuesto. Entonces, hay que conservar el pensamiento crítico en todo momento, por favor, señor. Esa creo que tendrá que ser una campaña en todos los niveles cuando se trate del uso de inteligencia artificial.
0: Pues sí, así está. Querido Pisu, como siempre, un gusto platicar contigo. Buenas tardes.
3: Que tengan muy buen fin de semana, señor. Muchas gracias igualmente.
0: Bueno, vámonos a otros asuntos. Vamos a tener información deportiva en unos instantes. Juan Carlos Campos creo que anda por acá.
1: Así es, confirmo.
0: Con el reporte del fin de semana, ¿no? El estilo de vida, ¿o qué? El estilo de vida, la cultura sofisticada, elegante.
1: Ajá, bon vivant.
0: De Juan Carlos Campos. Ya volvemos en tiempo real.

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2: Territorio Animal.
3: El periquito australiano. El periquito australiano es un ave doméstica verdaderamente encantadora que llena cualquier hogar de alegría gracias a su colorido plumaje, sus cantos melodiosos y su inteligencia social. Estas pequeñas aves exóticas son sumamente comunicativas y disfrutan enormemente de la interacción constante, por lo que se recomienda criarlas en pareja o dedicarles mucho tiempo diario para evitar la soledad. Poseen una habilidad innata para aprender a imitar sonidos del entorno e incluso palabras sencillas si se les entrena con paciencia y cariño. Observar su comportamiento curioso, sus acrobacias entre las perchas y escuchar sus alegres trinos matutinos convierte a los periquitos en una opción de mascota fascinante, colorida y sumamente viva para toda la familia.
2: Cuida lo que comes.
3: Tacos de lechuga con pavo. Utiliza hojas grandes y firmes de lechuga francesa como tortillas.

0: capitalino e ingresado al penal del Altiplano en el Estado de México para su presentación ante un juez. El Servicio Meteorológico Nacional informó que Rachel se degradó a huracán categoría 2 y su trayectoria se mantiene al oeste de las costas mexicanas. Se localizó a 410 kilómetros al sur-suroeste de Cabo San Lucas, Baja California Sur, entidad donde provocará lluvias muy fuertes. Las autoridades federales detuvieron a tres hombres, dos de ellos extranjeros, durante un cateo en una bodega de Huixquilucan, Estado de México. Aseguraron 60 toneladas de cigarros apócrifos, cuatro máquinas para su elaboración y empaquetado, 293 cajas con filtros, más de 4.800 rollos de papel y dos vehículos. Informó Amy Arriaga. 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

0: Bueno, pues es fin de semana de Elton John en la Ciudad de México. Juan Carlos Campos lo sabe y por eso estamos escuchando a Sir Elton John otra vez aquí en Tiempo Real. ¿Cómo estás, Campos?
1: Oye, pues la verdad un poco nervioso porque después de semejante presentación ya me quedó como grande la yegua. Pero voy a hacer lo mejor que se pueda. No sé si esto como que cumple con todas las flores y los elogios que recibí en semejante presentación, pero haré lo posible. Pues sí, es fin de semana de Sir Elton John y me di a la tarea, Paco Enrique, de investigar cosas curiosas de Elton John, porque la verdad lo primero que quería investigar de Elton John es a dónde había ido, qué lugares había visitado, y pues no, anda muy encerradito, sí. Anda muy encerradito, no sale, se anda cuidando, entonces no tuve como carnita así de como de chisme, de no es como Dua Lipa, digamos, que es así, o sea, o que se le cuecen las habas por salir a la calle,
2: en los tacos
1: o el Harry Styles, no, el señor anda muy encerrado, entonces busqué como datos curiosos de Sir Elton John, y pues así, curiosos, no encontré mucho. Bueno, se llama Hércules. Esto está curioso, okay, ¿no? Se sí. llama su nombre con el que él se cambió legalmente su nombre a Hércules. Desde los 3 años sacaba canciones de oído. Ah, bueno, sí, tiene 15,000 pares de lentes.
2: Ok.
1: Eso está curioso también, ¿no? Tú, Enrique, sí. ¿Tienes algo que tengas como, digo, no 15,000, pero tipo 100? Libros.
0: Deudas,
1: libros, también.
2: DVDs,
1: ajá. Pecas, sí, puedes tener
0: a ver,
1: pecas.
0: Libros sí.
1: ¿15 mil?
0: No, hombre, ojalá. Pero uno de mis grandes proyectos personales y que serán elementos de orgullo personal es que llevo muchos años armando una biblioteca que está lejísimos de llegar a esa cantidad de títulos. Uh-huh. Y además hay que decir, no, o sea, muchos de los libros que tengo en la biblioteca no los he leído completos, entonces pues tampoco es como que señal de nada, simplemente me gusta el proyecto de construirla y estar ya viejito después y poder sentarme a leer todos los que no he podido terminar.
1: Pues todavía te faltan muchos años para llegar a los 79 como Elton, así es que yo sí creo que lo vas a...
0: Oye, pero 15,000 par de lentes, ¿dónde los guardas?
1: Es lo que... Pues ha de tener una casa para los lentes, ¿no?
2: Les ha de haber puesto ya un castillo, ¿no? A los lentes. Digo, sin bronca. Imagínate, regalías desde los 70.
1: Sin bronca.

0: Sin bronca, seguro, exactamente, yo creo que tiene un castillo. Además, otra cosa, por ejemplo, que yo no sabía es que es mega fan del fútbol. De hecho, fue a ser presidente de un club del Watford FC. Bueno, esto me pareció curioso, ¿no? También, bueno, es uno de sus mejores amigos, que eso sí estaría bueno ir a comer con los dos, Eminem. ¿De qué platicarán?
1: Yo creo que de música no, porque han de decir,
0: No,
1: no,
0: ¿verdad?
1: miren.
0: ¿Pero tú crees que Eminem cante una de Elton John?
1: Yo creo que sí.
0: Sí, ¿verdad?
1: Sí, Eminem lamentó la muerte de Dolly Parton.
0: Ah,
1: O
0: entonces
1: sea,
0: sí. O sea, en el
1: las
0: fondo
1: influencias
0: le
1: llegan de
0: gusta la
1: donde menos
0: cultura
1: lo
0: pop.
1: espera. Exacto.
0: También fíjate que es padrino del hijo de la Yoko Ono. Ay, de la Yoko Ono, como si fuera mi comadre. De la Yoko Ono y de John Lennon. Eso también está simpático, ¿no? Bueno, ha vendido más de 300 millones de discos y tiene una historia bastante vinculada con México, porque ha tocado en el Estadio Azteca, creo que hace, ahí sí ya, perdón, me fallan las cuentas, más de 30 años que tocó en el Estadio Azteca, en el Castillo de Chapultepec y también, por si fuera poco, en Chichén Itzá. Así es que sí, sí le ha cantado en México. Entonces, yo como no, a ver, no es que me estoy yo preocupado que el Sir Elton John no salga a pasear, ¿no? Pues cada quien, la verdad que yo creo que a esa edad te antoja pues, echarte una peliculita o estar ahí
1: Tranquilito.
0: tranquilito, ¿no?
1: En el
0: Tranquilito.
1: spa del hotel.
0: Bueno, si yo a mi edad ya se me antoja estar tranquilito, pues, imagínate él, pues más. Pero estaba fantaseando, Enrique, Paco, ¿a dónde llevarían ustedes a comer a Sir Elton John? Yo la verdad lo que sí creo es que de llevarlo a algún lugar, pues hay que llevarlo a un lugar que tenga un piano, porque imagínate, ánimas que le dé como un calambre de emoción y que se eche
1: Al
0: una.
1: segundo tequila, diga. A ver,
0: No, ¿verdad que
1: apártese.
0: es que puede pasar? Yo una vez vi un video en TikTok que estaba tocando ahí el piano en un antro en Ibiza. Entonces, ¿por qué no podría tocar aquí? Entonces, yo traigo aquí
1: Ah,
0: mis
1: o
0: tres,
1: sea,
0: dime.
1: ¿te gustaría, ahorita que estamos en el espíritu de las listas, si te fueras, si tuvieras la oportunidad de pasar una noche bohemia con cualquier artista, músico, de la historia,
0: ¿Vivo?
1: vivo o muerto?
0: Ah, ya sé.
1: Ok, te doy uno mexicano y uno internacional.
0: Juan Gabriel,
1: Obvio.
0: por
1: Obvio.
0: supuesto. O sea, bueno, ¿y el
1: Bueno,
0: tuyo?
1: yo la neta, me vas a
0: No.
1: disculpar, pero voy a decir José Alfredo.
0: Ah, es que tú eres más elegante, la verdad. O sea, como que Enrique es más como acá, como
1: No, pues
0: que.
1: ¿cómo? José Alfredo Jiménez es música ranchera,
0: Pero
1: es
0: me
1: música. O sea,
0: parece un.
1: imagínate
0: A ver,
1: echarte
0: no.
1: una noche bohemia en el Tenampa con un mariachi con José Alfredo al lado.
0: Imagínate echarte una noche en el Noa Noa con Juan Gabriel.
1: No, no, no,
0: La tuya es
1: espectacular,
0: más
1: espectacular.
0: como sentadito, ¿no? Como más como con rencor, con dolor. La mía es
1: Como video de
0: como
1: Luis Miguel.
0: despelucado, como que te duelen
1: Sí.
0: las piernas de tanto bailar. A ver, no está
1: ¿Tú,
0: peleada
1: Paco,
0: una con
1: también,
0: la
1: Juan
0: otra.
1: Gabriel? ¿Perdón? ¿Tú, Paco, Juan Gabriel?
2: No, yo Pedro Infante.
0: Ay.
1: Sí,
0: ¿Pero cuántas
1: sí.
0: cantaba? ¿Tres, no?
1: No,
0: ¿Cuatro?
1: hombre, cantaba todas.
0: ¿A todas?
1: Pues José Alfredo componía para Pedro.
0: Ay, pues Enrique y tú
1: Entonces,
0: pueden ir juntos, fíjate,
1: ándale.
0: al Tenampa.
1: ¿Y
0: Ya
1: sabes
0: tienen
1: qué? Invitamos
0: planazo.
1: a Javier
0: Y
1: Solís.
0: si, y si, y si, pues se les juntan las cubas, los espero yo en el Noa Noa.
1: Sí, bueno, está bueno, empiezas en el Tenampa, o más bien
0: Eso
1: empiezas
0: sí.
1: en el Noa Noa y terminas en el Tenampa.
0: Depende lo que consumas, ¿no?
1: No,
0: No,
1: pues,
0: pues sí,
1: tequila.
0: depende, el subidón es antes o
1: Sí,
0: después.
1: tú no sales
0: Sí,
1: bien
0: oye, a
1: del
0: ver,
1: abierto de Estados
0: y
1: Unidos.
0: una estrella de la música global con la que te gustaría pasar una noche de bohemia, viva o muerta.
1: Voy a decir una cosa que no sé. A ver, tengo ahí se me ocurrió, me vinieron a la mente. Frank Sinatra. Frank Sinatra, sí. Que
0: Wow,
1: me cante,
0: sí.
1: que me cante. Que me
0: Sí,
1: cante.
0: lo que pasa es que Frank Sinatra, no sé si Noche de Bohemia, o Yo no
1: sea, aquí
0: sé
1: estamos
0: si
1: hablando
0: era.
1: de guitarra y piano, no sé si necesitaba más, digo,
0: Más
1: Frank Sinatra no
0: banda.
1: necesitaba nada,
0: O sea, uno que
1: pero
0: toque
1: más
0: un.
1: Big Band, ¿no?
0: Uno que
1: Tú,
0: toque.
1: Paco.
2: Así, figura internacional.
1: Taylor Swift.
2: Yo creo que Freddie Mercury.
0: Freddie Mercury. Ah, no está mal, ¿eh?
1: Pero de Bohemia, Freddie Mercury,
2: Ah,
1: no,
2: no, de
1: están
2: Bohemia,
1: perdidos.
2: no,
1: Pues
2: la
1: sí, Noche de
2: Rapsodia
1: Bohemia.
2: Bohemia.
0: Pero Frank Sinatra se aplicó no para Bohemia, quién sabe, ¿verdad?
1: No sé, pues ya escogiste.
0: Ay,
1: Y Paco
0: uy,
1: escogió a
0: ya me
1: Freddie
0: están mirando.
1: Mercury,
0: Tú,
1: que esa
0: Paco.
1: fiesta después, yo no sé.
2: Ok, Bohemia, pero Taylor Swift tampoco es Bohemia.
1: No, no, pues yo nada más porque
0: Nada más
1: te
0: te
1: gusta
0: estaba dando
1: mucho.
0: ideas, te estaba dando ideas.
1: No,
0: ¿Quién? Yo
1: sí creo que Elton John estaría. Imagínate una noche de piano bar con Elton John. Puf.
0: Mueve tus palancas y dile a Jorge Juárez que nos lleve a un after party para que se
1: A
0: nos
1: Billy
0: haga.
1: Joel.
0: A que nos lleve al ayer. Hablando del ayer, yo hice mi lista de a qué lugares yo llevaría Elton John.
1: Ok.
0: No, no sé tú, Enrique, porque tampoco. No conozco tantos lugares que
1: Que
0: tengan
1: tengan
0: un piano.
1: piano.
0: Fíjate que había un
1: Mira, el bar
0: lugar.
1: de Sanborns.
0: ¡Ay, sí, cierto!
2: el bar de el Barón Rojo es el bar del
1: el Wings. Del Wings. Ajá. Pero fíjate que no se me ocurrió lo del Sanborns. Y hay un Sanborns aquí en la San Miguel Chapultepec, donde está el gigante, que se me hace que, ay, ojalá que sí lo podemos llevar ahí. A ver, se me ocurrió la Cantina del Bosque. Okay. Está medio desafinado el piano, no sé si han visto a la que toca el piano, y pues como que se le va la onda de repente, pero te sabe un chorro, ¿eh? Uh-huh. Después también está el Ayer, que seguramente Enrique Acevedo no conoces el lugar, pero es un lugar donde uno
3: va. No, ¿cómo no? Claro que lo conozco, es un gran lugar.
1: Por eso andaba yo, como que se la quise soltar. Uh-huh. Yo tuve la fortuna, Radio Escucha, de ir un día al Ayer con el señor Enrique Acevedo. Yeah. Exacto. Y sí se sabe las de Yuri, sí se sabe una de Amanda Miguel, uh-huh, y las canta con singular alegría.
2: Y las baila actuando.
3: Sí, era noche de Juan Gabriel, por eso fuimos.
1: Ah, claro, era su aniversario luctuoso, tienen toda la razón. Bueno, ¿está? Yo sí lo llevaré pero siento que como que le daría como que se me sofocaría Elton en el Ayer porque hay mucha gente. Entonces eso pensé, y después pensé, ¿cómo es Sear? Y uh-huh, lo de ser Sear, pues es algo
2: que pesa, algo
1: poderoso. Un Sear, mijo, ¿qué sería? Sí, o sea, como el equivalente a Sear, un diputado. No, vea, no.
3: Exactamente lo contrario. Es exactamente lo contrario, Campos.
1: ¿Qué sería un Sear? Un Sear sería como qué. Como que
3: pues no hay un título nobiliario.
1: No,
3: así,
1: pero a ver, un equivalente. Como gente bien de toda la vida. Como un personaje de Guadalupe Loaesa, podría ser.
2: ¿Un niño bien?
3: No, porque es un término que no es necesariamente de clase.
1: Ahí está. Yo para mí un Sir es como elegante, clásico, como que me lo imagino, como que no es que huela rico, huele como a puro, pero chido, ¿no? Ajá. Como, no sé, como que yo lo llevaría al Puyol, porque en el Puyol hay un piano.
2: Ah, ok.
1: Entonces imagínate que sí está bueno el planazo, uh-huh, que después de entrarle al Mole Madre se eche Paloma Negra, ¿se la sabrá en piano? No, creo. Pero es que yo ya me vi.
3: No,
1: y bueno,
3: pero es que no le vaya a caer pesado el Mole Madre. Uh-huh. Digo, porque pues a veces...
1: Yo
3: ¿no?
1: creo que sí se cuida Elton John. Decena. Yo creo que come puro caldo de pollo. Pero ahí le pediríamos a Enrique que le hiciera un caldito para que no le...
3: A Olvera, al chef.
2: Enrique. ¿Sí lo aceptarían los comensales del Puyol o no le dirían, Elton, estamos comiendo, por favor, silencio?
1: ¿Que cante? Puede ser, ¿eh? Pero ¿sabes qué? Hay mucho gringo, entonces todo el mundo sacaría su teléfono. No, yo creo que estaría bueno. Éxito. Ahora, éxito podemos viral. Llevarlo a la Cantina del Bosque por un pescado a la sal, uh-huh, que le va a caer ligerito. Después nos vamos al Puyol, nomás para hacerle ahí como para el check. Y acabamos con Enrique Acevedo, que él tiene pase directo en la cadena en el Ayer.
2: Okay.
1: Y tremenda noche. Ahora, también me puse a pensar, antes de que se me acabe el tiempo.
3: Yo creo que en cualquier cadena que me pare dentro y fuera del país, estoy hasta el último de la cadena. O sea, sí, ahí
1: pero
3: sí.
1: Pero bueno, pero entras.
3: Ni media palanca. Oye, pero dime una cosa, si quisieras mostrarle realmente a Elton John una experiencia auténtica de la Ciudad de México.
1: Ajá. Con piano,
3: no,
1: ¿eh?
3: No altamente curada, que tiene un mérito enorme por el lujo, por la sofisticación, todo lo que representa, sino una experiencia auténtica de la Ciudad de México, ¿a dónde lo llevamos a cenar?
1: Una experiencia auténtica, pero pensando que no anda mal del estómago ni nada.
3: No, pensando que aguanta.
1: Ah, pues, que aguanta vara cañón.
3: Sí, o sea, digo, pues a llevarlo, pero sobre todo más que la comida.
1: Yo lo llevaría al Selene, fíjate. Yo lo llevaría al Selene. Y lo cerraría como Luis Miguel que cerraba el Selene. Y le daba un alambre con queso. Toma, Elton. Y ahí te van dos de pastor. Uh-huh. Y éntrale la torta también. Lo llevaba al Selene. Y quitaría la foto que hay de Lupita D'Alessio firmada y pondría una de Elton John al lado, firmada por él en el Selene. Yo lo llevaría al Selene.
3: Ahí está. Paco, ¿tú alguna idea?
2: ¿Tiene que ser gastronómica o tiene que ser el verdadero México?
3: No, lo que tú quieras. Dices, a ti te vamos a encargar que le enseñes una noche de la Ciudad de México.
1: Una noche del
3: museo. No mexicana, una noche de la Ciudad de México, que puede ser distinto.
1: Ay, porque como que luego entiendo bien la pregunta y yo quiero decir otra cosa, pero Enrique me dice, ya te perdiste tu oportunidad. Pero bueno, está bien.
2: Mira, tomando en cuenta que le gusta el fútbol. Un partido de fútbol estaría perfecto.
1: ¿Pero de quién? ¿De quién? Ay, no van a empezar que la América.
2: Bueno, es en la Ciudad de México.
1: Aparte no puede jugar ahorita porque están ocupando el estadio.
2: ¿Tienes Atlante o tienes Cruz Azul?
1: ¿A qué equipo lo llevamos a ver, Enrique?
3: No, obviamente al América, pero eso no tiene duda. Pero ok, entonces un partido de foot, una chela, ajá, ¿no? Sí. Viendo el partido de foot.
2: Y unos de suadero.
1: Chela mexicana, o le dabas como...
3: En el tú, Charlie.
1: Tendrías un jeto como de, le llevas una Guinness en el Estadio Azteca para ver al América. No, éntale a la Sol. Directo.
2: Sí, sí, sí. Vienes
3: tiene que ser carta blanca, ¿no? Ajá. Una cosa, una caguama, algo local.
2: Algo nacional, pues, una caguama tibia.
1: Ay, pues yo la verdad lo único que espero y le pido a Dios es que Sir Elton John nos esté escuchando en este momento. Sir Elton, hello, I'm Juan Carlos.
3: From, o Jorge Juárez, ¿no?
1: From Fórmula Noticia. And hope you can enjoy us tonight. Y si no me está escuchando Sir Elton, Jorge Juárez, no seas gacho.
3: Sí, el titán de la música. Que ha traído a Bad Bunny, a Karol G, a Elton John, que puso a Karina en la esfera, pues que nos haga caso y que nos ayude a armar el after, ¿no?
1: Ojalá que no. Yo creo que sí nos te está escuchando, porque a mí me han dicho que Jorge Juárez no se pierde este programa.
2: Lo podemos así llevar es. A la lucha libre, pero Enrique, tú no dijiste a dónde lo llevarías.
1: Sí, ¿a dónde,
3: Enrique? Es que la lucha libre también ya es un cliché, todo el mundo va a la lucha libre, que es un gran espectáculo, no hay que perdérselo, pero si fuera la única cosa... Yo no sé si yo lo llevaría a caminar por el, o sea, pero caminar no la Ciudad de México. Mucho. No hay mejor experiencia que caminar la Ciudad de México. Uh-huh. Te vas ahí a la Alameda, caminas en el centro histórico y pues igual y te lo llevas a comer algo ya por ahí, una buena cantina, ¿no? Hay varias en el centro histórico. Uh-huh. Y pasar una noche de dominó, de cartas ahí, un cubilete. Le enseñas a jugar cubilete a Sir Elton, le sirves una cubita y ya estuvo.
1: ¿Y sabes qué estaba pensando, Enrique?
2: No, lleva años sin tomar, ¿eh? No creo que sea muy...
1: Mientras. Bueno, me la tomo yo si me invitan al plan. ¿Y sabes qué estaba mientras te escuchaba con el plan, que la verdad que sí se me antojó, porque aparte te aparece como de cronista de la ciudad? Ajá. Como me han dicho que ya no camina tan bien, yo le rentaría, no el turibús ese del centro, no, como un carrito de todo donde llevan los tamales, ya sabes, que es como medio bicicleta, uh-huh, medio...
2: Como servitaxi.
1: No, o sea, donde ponen las ollas de los tamales y que va uno pedaleando.
2: A un triciclo.
1: Un triciclo y montaría a Sir Elton John. Imagínate qué bonito, caray. Uh-huh. ¿No? Y así no se nos cansa.
2: Con un pianito.
1: Bueno, Sir Elton, please, call Enrique Acevedo for tonight. Jorge 1-800. Juárez. Jorge Juárez, por favor.
3: Mexico City Tours.
1: Por favor, Jorge, recuerda que eres amigo desde que usaban pañales Enrique Acevedo y tú. Invítanos al after.
3: Somos gracias 10. Por utilizar esta plataforma para tus ambiciones e intereses personales, Juan Carlos Campos. En español y en inglés te lo agradecemos profundamente.
1: En mi super inglés británico. Espero verte en el... ¿Vas a ir al concierto, Enrique?
3: No, hay que chambear.
2: Pero mañana.
3: También los viernes hay noticiero. Y para los que creen que no, es el día de mayor audiencia del noticiero en la televisión.
1: Yo sí lo veo. Y la verdad, cuando no estás, perdón por lo que voy a decir, sí te extraño.
3: Nah, no, pues eso se agradece.
1: Pero no lo apago, ¿eh? No lo apago.
3: El que hace el noticiero es el equipo, no el
1: conductor. No lo apago. Respeto el trabajo del señor Arévalo y me echo las mangas del chaleco religiosamente.
3: Eso, así debe ser. Pero de nuevo, el mérito del noticiero se lo lleva el equipazo, no nada más el que lo presenta. Así que por eso, a nombre del equipazo que hace posible en tiempo real, gracias por el favor de su atención y su confianza. Yo los espero en punto de las 10:30 en el noticiero por las estrellas, en viernes, como todos los días entre semana. Querido Juan Carlos Campos, muchas gracias.
1: Un fuerte abrazo y buen fin de semana. Nos vemos en el Azteca.
3: Ahí está. Paco Almaraz.
2: Te vemos en la noche, Enrique, y ahí te esperamos el sábado en el concierto.
1: Nos vemos en punto hoy.
3: Gracias, buen fin.
1: Bye.

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5: El pez dorado. El pez dorado, también conocido como carpa dorada, es el habitante por excelencia de los acuarios domésticos en todo el mundo, debido a su belleza y sus llamativos colores. Este animal acuático destaca por su resistencia y longevidad, pudiendo vivir muchos años si se le proporciona un tanque espacioso con un sistema de filtración de agua eficiente y un mantenimiento regular. Contrario al mito popular de su mala memoria, los peces dorados son criaturas capaces de reconocer a sus dueños, asociar estímulos y aprender rutinas sencillas de alimentación. Observar su nado pausado y elegante tiene un comprobado efecto relajante y terapéutico, reduciendo los niveles de estrés y ansiedad en las personas. Son la opción de mascota ideal para quienes aprecian la belleza contemplativa de la naturaleza y buscan un compañero silencioso y estético.
4: Caminando por México.
5: Lagunas de Montebello, Chiapas. Un tesoro natural protegido que alberga decenas de lagos de tonalidades azul turquesa y verde esmeralda, rodeados por densos bosques. Navegar sus tranquilas aguas en balsas tradicionales de madera permite sumergirse en una calma profunda e ininterrumpida. El canto de las aves, el aroma a pino fresco y la ausencia de bullicio hacen de este Parque Nacional Chiapaneco el lugar soñado para relajarse por completo.
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6: El sonido viaja unas 4 veces más rápido a través del agua líquida que por el aire que respiramos normalmente.
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0: nos lo habían pedido. Es más, le voy a decir quién lo pidió, porque esto tiene nombre y apellido. El señor Carlos Pérez. El señor Carlos Pérez nos dijo, ¿cómo estamos poniendo todos los días música de mujeres y no hemos puesto a Celine Dion, que ya volvió a presentarse en París de manera extraordinaria? Yo recuerdo verla en la inauguración de los Juegos Olímpicos de París de 2024. Y ahí está, that's the way it is. Así le van a decir al City también, ¿eh? Hoy presentó su apelación y pronto habrá novedades. Nosotros hoy vamos a estar hablando precisamente del caso del Manchester City. También vamos a establecer un comparativo entre la selección de Estados Unidos y la selección de México. Porque, ¿qué ha pasado en estos últimos 4 años? Al final, estas selecciones fueron anfitrionas de la Copa del Mundo, terminaron pues, prácticamente igual, pero ¿cómo están en otras cuestiones? Porque yo le presentaba en este espacio audios tanto de John de Luisa como de Mikel Arriola prometiendo una gran exportación de futbolistas a Europa, un crecimiento muy importante, y no pasó. Pero quiero analizarlo también en comparación con Estados Unidos, que le viene pisando los talones a México en cuanto a la región de CONCACAF se refiere, y se enfrentan mañana en el gran clásico de esta zona y un partido bravísimo para Rafa Márquez y compañía, aunque yo insisto, me parece bien y todavía no creo que sea momento de hacer grandes evaluaciones. El WhatsApp es el 5665069885 para que se ponga en comunicación con nosotras, para que nos mande sus audios. Dígame, ¿qué espera? ¿Cómo va a quedar la selección mexicana de fútbol mañana? ¿Le gana a Estados Unidos? ¿Empata? ¿Pierde? ¿Cómo? ¿A quién le gustaría ver que juegue? ¿A mi Gil Mora, de amor? Y cuénteme lo del City. ¡Uf! ¡Y! Le vamos a poner la rola de Titanic al City, haz de cuenta, My Heart Will Go. No, por favor, esa no la pongamos, que es de mis menos favoritas de Celine Dion. Bueno, vamos a ponernos al día con los titulares. Lo más importante en materia deportiva, usted lo tiene en este espacio. Así que abróchese los cinturones, vamos a despegar. Quique, córrela.
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0: Bueno, y es que el Manchester City presentó, como era de esperarse, formalmente su apelación contra el fallo de la Comisión Independiente que lo declaró culpable de infracciones a las reglas financieras de la Premier League. El club entregó el recurso al presidente del panel judicial dentro del plazo establecido y buscará que se reviertan las conclusiones sobre los contratos comerciales, la información financiera presentada y la falta de cooperación durante la investigación. El City sostiene que la resolución contiene errores legales de procedimiento y de los hechos ocurridos y mantiene que cuenta con evidencia para respaldar su defensa. La apelación será analizada por un panel independiente, mientras la sanción queda pendiente en un procedimiento separado. Entre los posibles castigos, obviamente se encuentran multas, deducción de puntos, el descenso, como le pasó en su momento a la Juve, por ejemplo, o incluso la expulsión de la Liga Premier, pero nada ha sido definido. Y yo en próximas fechas también le voy a hablar de la interdependencia de la política de Inglaterra con Abu Dhabi. ¿Y por qué no? ¿Qué es lo que pasa en París? ¿Qué es lo que pasa en otras latitudes donde hay este nivel de capitales extranjeros? México, como le decía, enfrenta este sábado a Estados Unidos en el tercer partido de Márquez al frente de la selección. El juego será a las 20 horas en Glendale, Arizona. El Tri llega después de 2 empates a 1 gol ante Colombia y Perú. Buscará su primera victoria en esta nueva etapa. Estados Unidos viene de golear 4-1 a Perú y 4-2 a Chile. Chile, por cierto, será rival de México el día martes, si no me equivoco. Uno de los futbolistas que podría volver al 11 es Gil Mora. No jugó ante Perú, tenía una molestia en el tobillo. Ya entrenó con normalidad y viajó con el equipo a Phoenix. Márquez había adelantado luego del partido contra Perú que su ausencia fue precautoria y que esperaba utilizarlo en el siguiente encuentro. El Consejo de la FIFA se reunirá el próximo 15 de octubre en Zúrich con varios temas sensibles, entre ellos el premio FIFA de la Paz, pero también una revisión formal del proyecto FIFA Forward Enterprise, fallido, por cierto, a la iniciativa que buscaba pues, vender Parte de la comercialización del Mundial a inversores privados. La agenda muestra que las repercusiones del proyecto irán más allá. El Consejo también analizará las reservas financieras de la FIFA y el financiamiento a las federaciones miembro, así como sus procedimientos disciplinarios y su modelo de gobernanza. Todo esto llega después de las críticas por la falta de consulta y transparencia en torno a Forward Enterprise y de las peticiones para repartir una mayor parte de las reservas entre las 211 federaciones. Yo le digo, vamos a hacer una apuesta. ¿Qué va a pasar? ¿No escucho nada? Sí, es que eso es lo que va a pasar. La European Football Clubs avanza hacia la creación de una organización mundial de clubes durante su asamblea en Copenhague. Su presidente, Nasser Al-Khelaifi, por cierto, el presidente del Paris Saint-Germain, anunció el inicio de un estudio para analizar la viabilidad de crear World Football Clubs, una nueva entidad que buscaría representar directamente equipos de todo el mundo. Al-Khelaifi señaló que tienen cada vez mayor impacto internacional y que necesitan una voz global dentro de las decisiones del fútbol. La EFC ya reúne a 920 equipos de 55 países y territorios europeos y ahora plantea extender este modelo a representación de clubes de otros continentes. Por ahora, el proyecto está en fase de estudio y todavía no se han definido su estructura, sus funciones ni la relación que tendría con la FIFA. La propuesta aparece además en un momento de fricciones entre esta entidad y el organismo mundial, por lo que su desarrollo podría modificar la forma en que los clubes participan en la gobernanza del fútbol internacional. Y yo me atrevería a decirle que eventualmente vamos a tener a la FIFA y una organización de clubes. Los clubes ya no van a querer estar bajo el ala de la FIFA. De mí se acuerda. Francia e Italia empataron a un gol en el partido principal de este día en la Nations League. Francia tuvo mayor iniciativa, se adelantó con un golazo de tiro libre de Olise, pero Italia respondió poco después con Alessandro Bastoni, quien aprovechó un error en la salida francesa. Gianluigi Donnarumma, el portero de Italia, fue importante para sostener el empate en el tramo final. Francia terminó con 10 hombres por la expulsión de Dayot Upamecano y mantiene el liderato del grupo con 7 puntos. En otros resultados, Bélgica goleó 3-0 a Turquía y sigue de cerca a Francia en el grupo A1, Polonia venció 6-0 a Rumania, Hungría superó 1-0 a Georgia e Islas Feroe y Eslovaquia empataron a 1. La tercera jornada continúa este sábado con Croacia, Inglaterra y España, República Checa. Este viernes arranca la jornada 10 de la Liga Femenil BBVA. El más destacado, Rayadas América, a las 21 horas. Monterrey llega como líder del grupo A con 24 puntos. Las Águilas encabezan el B con 25. Además, América es el único equipo que todavía no pierde en este torneo. Hanna Gutiérrez, mediocampista de las Águilas, aseguró que este partido es una revancha y detalló la ambición del equipo para ganar este torneo.
2: Pues creo que es una revancha de ellas de la final pasada. Creo que ellas van a ir con todo porque obviamente tienen esa espina. Y nosotras tenemos que, o sea, seguimos con el compromiso de estar líderes de los dos grupos y creo que eso es lo que se busca en este partido.
0: Por su parte, hubo respuesta de Marcela Restrepo de Rayadas. Le respondió que el partido solo sería una revancha si fuera una final. Se calientan los ánimos.
3: Bueno, pues creo que cada quien lo ve como lo quiera. Seguramente si este partido fuera decisivo para ver quién es campeón, sí, concuerdo con ella y sería una revancha. Pero hasta donde tengo entendido es la fecha 10 de la apertura, 2020-26. Obviamente el objetivo de Rayadas no es ganarle a América, es ser campeonas. Y obviamente esto cada día se trabaja, cada semana. Obviamente tenemos objetivos individuales, objetivos semanales, objetivos diarios y cada partido. Entonces para mí es la fecha 10.
0: Los Bravos de Atlanta se convirtieron en los últimos clasificados a las series divisionales de Grandes Ligas. Vencieron a los Phillies 6-2. Ahora se enfrentarán a los Dodgers, bicampeones de la Serie Mundial, y avanzaron directamente a esta ronda. Las Aces de Las Vegas avanzaron a las semifinales de la WNBA, vencieron al Indiana Fever en el tercero y definitivo. Y así las Aces, que han ganado 3 de los últimos 4 campeonatos, esperan rival entre Golden State Valkyries y Dallas Wings. A partir de 2027, hombres y mujeres recibirán la misma cantidad de premios en metálico en todos los torneos categoría 1000 que se disputen de manera combinada entre ATP y WTA. El cambio se completará con Roma, el Abierto de Canadá y Cincinnati, los 3 certámenes que todavía tenían diferencias en sus bolsas y que sumarían a Indian Wells, Miami, Madrid y Beijing, donde la paridad ya existe. Renata Zarazúa quedó eliminada en la segunda ronda del Abierto de China tras caer 6-1 y 6-3 ante Arina Sabalenka, la número 2 del mundo. Tuvo un mejor desempeño en el segundo parcial, pero le costó trabajo. Renata estuvo pues con regularidad en su primer servicio, pero le costó. La NFL suspendió 6 partidos a Jed York, propietario de los 49, una multa de $500,000 por violar la política de conducta personal. Esta sanción está relacionada con su arresto en agosto en Ohio, donde inicialmente fue acusado de solicitar servicios sexuales. El cargo fue posteriormente modificado. Y así hacemos una pausa en Cancha Completa. Yo regreso con más y vamos a hablar de la selección mexicana de fútbol que juega mañana contra Estados Unidos.
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15: Caldo de pollo con verduras. Prepara un reconfortante caldo utilizando pechuga de pollo desmenuzada sin piel. Agrega chayote, zanahoria, calabacitas picadas y un toque de cilantro fresco. Es una comida hidratante y perfecta para mantener una digestión ligera.
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0: I drove all night. Qué intensidad de mi Celine Dion, Mi Celine Dion amando con intensidad, diciendo yo manejé toda la noche para llegar hasta aquí. Qué fuerte. Pero aquí así es así. A nosotros también les amamos intensamente, agradecemos que nos escuchen. Es viernes, está medio lluvioso el día. Entonces así como para quedarse tranqui, escuchando Cancha Completa. Con lo que le voy a contar a continuación, porque Estados Unidos y México han tenido procesos muy, muy distintos. Y acá van a volver a encontrarse el sábado. Sí, es un partido amistoso, pero acá hay una rivalidad muy importante. Y es también, creo, una prueba de confianza para los jugadores de Márquez. Ojo, da igual el resultado. Porque yo, al menos para mí, yo lo que quiero es que México juegue mejor. Yo lo que quiero es que se cumpla el proyecto de Rafa Márquez. Si eso significa perder en un amistoso en el tercer partido que tiene Rafa Márquez al frente de la selección contra Estados Unidos, está bien, me aguanto. Es que esto se trata todo de mí, obviamente, no sé si les habían dicho. Bueno, pues resulta ser que hay maneras de reconstruirse y de producir futbolistas desde 2022. Y acá en la redacción dijimos, bueno, a ver, ¿cómo han evolucionado estos dos equipos desde entonces? Porque justo se cumplió un ciclo y ambos fueron sedes del Mundial. Por México pasaron Diego Coca, Jaime Lozano, Javier Aguirre en una tercera etapa y ahora Rafael Márquez en una transición planeada desde 2024. Estados Unidos recurrió a Anthony Hudson y BJ Callahan como internos o interinos y luego Greg Berhalter con una nueva oportunidad durante 15 partidos. Pero cayeron en la fase de grupos de la Copa América y contrataron a Mauricio Pochettino. Y ahí los cambios que alcanzaron la formación. Estados Unidos fortaleció las academias de la MLS, mantuvo la universidad como vía de desarrollo y aceleró la salida de jóvenes hacia Europa. México siguió dependiendo de las fuerzas básicas de la Liga MX, donde llegar a primera división y tener continuidad, pues depende de los minutos que cada club te concede y pues si el técnico no te pide un billete, ¿no? También. El mercado muestra la distancia. Desde Qatar 2022, la MLS envió a 21 futbolistas a Europa y la Liga MX a 10, o sea, hace la mitad. También cambia el valor. Ricardo Pepi salió de Dallas al Augsburg por cerca de 20 millones de dólares y Caleb Willey de Atlanta al Chelsea por 11. La mayor operación mexicana reciente fue Armando La Hormiga González de Chivas a Olympiacos por alrededor de 9.3 millones. Y mire que hubo varios que hubieran podido salir, pero pues los dueños quieren más. Por eso no basta con contar debutantes. Ambos probaron a más de 50 jugadores desde 2023. La diferencia está en cuántos se consolidan y llegan a 2030 con experiencia internacional. Y fíjense que la rivalidad también cambia de cara. Estados Unidos llegó a marzo de 2024 con 7 partidos sin perder ante México. Ganó las 3 primeras ligas de naciones y derrotó al Tri en la semifinal de 2023 y la final de 2024. Y parecía que ahí había una nueva jerarquía. México vino con triunfos en octubre de 2024 y la final de la Copa Oro de 2025. Pochettino enfrentó al equipo mexicano en 2 ocasiones y perdió las 2. Así que el dominio de Estados Unidos, una vez más, pues dejó de ser. Pero la recuperación del Tri, vamos a ver si se confirmó. Luego vino el Mundial. Ambos en casa superaron la primera ronda de eliminación directa, quedaron fuera en octavos, México ante Inglaterra y Estados Unidos frente a Bélgica. Ahora desapareció la ventaja de ser anfitriones. Estados Unidos renovó a Pochettino hasta 2030 e inició el ciclo con 13 jugadores sin experiencia internacional. México cumplió, Aguirre dejó el equipo, Márquez asumió un proyecto que promete continuidad, pero busca su identidad. El partido ahora es la primera auditoría rumbo a 2030, luego de 4 entrenadores, decenas de debutantes, 2 sistemas de formación y un mundial en casa. Ambas selecciones deben demostrar que esos cambios finalmente construyeron algo. Pero présteme atención porque le voy a decir en dónde se va a notar si esto cambió o no. La asignatura de México contra Estados Unidos no es mañana. La asignatura de México contra Estados Unidos es en la Nations League y en la Copa Oro. Hay que recuperar ese título. Eso es lo que México tiene que buscar. Y ahí viene la revancha. Justo como hace rato nos decían las jugadoras de Rayadas, es solamente si es en la misma instancia. En un amistoso, perdóneme, pero no cuenta. Y hablando de la jornada femenil, de la jornada 10, perdón, de la Liga Femenil BBVA, ahí va a estar este gran partido entre Rayadas y América. y va a haber claves de este encuentro y de toda la jornada. Nos lo cuenta José Luis Cuevas, el pintor en su Trazo Fino.
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2: ¿Cómo estás, Marion? Qué gusto saludarte. Buenas tardes, amigos y amigas de Cancha Completa. Así es, fin de semana interesante en la Liga Femenil MX, donde sin duda alguna este partido entre Rayadas y América llama poderosamente la atención. Esta noche va a ser un juego de esos que puedan marcar, si no el rumbo de lo que pueda ser la liguilla de este campeonato, sí de alguna manera un momento para medir fuerzas entre estas dos instituciones, dos equipos que están comandando sus sectores y que son aspirantes, candidatos, 25 y 24 puntos de manera respectiva. Prácticamente han mostrado perfección las dos escuadras y me parece que es el juego más destacado de esta fecha 10 de la Liga Femenil MX. Así también hay otros partidos como el de Chivas enfrentando al equipo de Juárez. Si bien es cierto, Juárez, ya lo hemos platicado junto con San Luis, son de los equipos que han destacado en este nuevo formato. Habrá que ver qué tanto este tipo de rivales como Guadalajara pueden representar algo importante para el equipo de las Chivas. Además, está el tema de las Amazonas de Tigres. Van a llegar en muy poco tiempo a 1,000 goles, lo que nos habla en gran medida de la cantidad de partidos disputados y también la desventaja que llegan a tener ciertos planteles, es decir, hay plantillas que realmente tienen un nivel espectacular en gran medida porque tienen grandes jugadoras y algunas pues de un nivel más abajo y ahí las grandes goleadas se han dado. Va a llegar prácticamente este equipo a 1,000 goles en todas sus competencias en muy poco tiempo en cuanto a historia se refiere. Así que vamos a ver si se logra este fin de semana, evidentemente contando todos los torneos que ha disputado el equipo de las Amazonas de Tigres. Pues ahí lo más destacado de esta fecha 10, insisto, América frente a Rayadas puede ser uno de esos partidos que a todos de alguna manera nos enseñe o nos muestre lo que puede ser la liguilla y seguramente si siguen haciendo así de bien las cosas los dos equipos van a llegar a la parte importante que será disputar la final de este torneo de apertura 2026. Ya el lunes estaremos platicando desde aquí, desde la Unión Americana, del paso de la selección mexicana, su último partido ante la selección de Chile. Saludos, buen fin de semana.
0: Gracias a José Luis Cuevas. Y bueno, siguiendo en el tenor del fútbol mexicano, es que qué drama lo del Puebla, ¿eh? Es increíble lo que ha tenido que navegar este equipo. Y a ver, o sea, ¿el Puebla ha sido campeón alguna vez? Según yo, no, ¿eh? Bueno, y así tenemos equipos que navegan en la primera división y hay otros que no pueden ascender. Es increíble, pues ahora se pelean la propiedad de su nombre e identidad comercial. Porque, pues, ¿hacia dónde va este equipo? ¿Y qué dirá la afición de la franja? Nos lo cuenta Alfredo González. Espéreme, me acaban de dar la información. No, sí fue campeón el Puebla en 83 y en 90. Es que yo no había nacido, perdóneme. Ahora sí, Alfredo González.
3: El Puebla juega en la Liga MX, pero desde hace 11 años libra otro partido fuera de la cancha, la batalla por el control de su propio nombre y sus marcas. El capítulo más reciente llegó a tribunales. Un juez ordenó asegurar cuentas, inversiones y activos de operadora de escenarios deportivos, empresa que administra al club, hasta por 223.6 millones de pesos. Es una medida cautelar solicitada por el expropietario Ricardo Enaine y no una sentencia definitiva. Enaine reclama esta cantidad por el presunto uso indebido de la marca La Franja Puebla Fútbol y presentó una garantía de 22.36 millones de pesos para responder por posibles daños si su reclamación no prospera. Y el Club Puebla ya respondió. En un comunicado aseguró que no ha sido notificado de los supuestos ordenamientos judiciales, que ejercerá todos los medios de defensa y acusó a Enaine de buscar un beneficio sobre derechos que sostiene el club no le corresponden. Además, afirmó haber obtenido 19 resoluciones informes favorables ante el INPI contra registros que atribuye a Enaine y señaló que opera con absoluta normalidad. El conflicto lleva varios años. En 2017, Enaine ganó una batalla legal contra los hermanos Chargoy y posteriormente el equipo pasó a la estructura administrada por operadora de escenarios deportivos. 11 años después, el Puebla sigue peleando también en los tribunales. Por ahora, el proceso no afecta su participación en la Liga MX. Para Cancha Completa, Alfredo González.
4: Gracias a Alfredo González y cuando volvamos de la pausa vamos a hablar del Manchester City. Hoy era la fecha límite para que entregaran su apelación, cosa que obviamente hicieron. El hacker Rui Pinto, el hombre que dio a conocer todo este tema en los Football Leaks, ha pedido ya que se le vuelvan a otorgar medidas de protección porque él estaba en un sistema de protección para testigos vulnerables. Y bueno, la cosa se está poniendo cada vez más compleja. Rescataré también unas declaraciones de Arsène Wenger en el 2010, cuando todavía era entrenador del Arsenal. Pausa en Cancha Completa, regreso con más y vamos a hablar del mayor escándalo financiero en la historia del fútbol.
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0: Juan con The Power of Love. Cuando son las 3 de la tarde con 30 minutos. ¡Es que súbele! ¡Es que súbele! ¡Qué momento! Ya vámonos al karaoke, chau. Hay que tener valor para cantar Celine Dion en karaoke, ¿eh? O cantar Enya, como mi hermana. Saludos a mi hermana que dice que canta Enya en el karaoke. En fin, ¿qué es lo más loco que usted ha cantado en un karaoke? Cuénteme. Yo le voy a contar del Manchester City, porque este es el gran escándalo del siglo, ¿eh? Del siglo XXI, este es el gran escándalo. En el siglo XX hubo muchos, pero este es brutal. Y yo me atrevería a decir en los más de, o en los alrededor de 150 años que tiene de existir el fútbol, es esto. La apelación decidirá si se mantiene en pie el fallo más grave de la Premier League y si el club está en obligación de responder por haber alterado sus cuentas durante 9 temporadas. Maquillaron sus libros. Y Arsène Wenger, que era el técnico del Arsenal en 2010, decía, es que nosotros no podemos ganar porque nosotros solamente gastamos lo que ingresamos, porque tenemos nuestras cuentas limpias. Y quizás en un futuro la gente se dé cuenta de lo difícil que es mantenerse en la cima. Y eso fue lo que hizo el equipo de Guardiola, pero pues con ayuda. El City presentó su recurso ayer, primero de octubre, el jueves, y su defensa que sostiene que la comisión interpretó mal las reglas. O sea, la luz de gas al máximo. No, reina, es que déjate explico, no estás entendiendo. No, es una amiga, te juro. Y tienen 3 hijos, ¿no? Y una casa. Y bueno, llegaron a conclusiones que no correspondían con las pruebas. O sea, el City le está diciendo a la comisión, que lleva años estudiando, es que fíjate, no leíste bien. Ahora habrá un panel de 3 integrantes, de los cuales uno deberá haber ocupado un cargo judicial. La tarea de este panel no será repetir el juicio ni decidir qué versión es más convincente. Su tarea es revisar si la primera comisión efectivamente cometió errores lo suficientemente graves como para confirmar, modificar o anular su resolución. El desafío es que la comisión original escuchó a los testigos y examinó miles de documentos. Por eso, especialistas jurídicos consideran que esto va a ser muy difícil que reviertan lo que, pues, claramente es una verdad. Y tampoco se podrán presentar pruebas nuevas libremente. El City deberá demostrar que antes no estaban disponibles, algo que resulta, pues, muy difícil de creer. La audiencia deberá concluir dentro de las 12 semanas posteriores a la interposición del recurso y durar como máximo 5 días consecutivos. Después, el panel tendrá 30 días más para emitir su decisión, en teoría. Conoceríamos los resultados de esto a principios de 2027, aunque yo considero que esto tiene tal magnitud que puede alterar el calendario. La principal incertidumbre sigue siendo el castigo, que se decidirá en otra audiencia privada. La comisión puede imponer multas, descontar puntos, aplicar sanciones deportivas e incluso expulsarlos de la Premier. Y por ahora no hay claridad sobre si esta parte se resolverá durante la apelación o después. Al Manchester City además le quedará la opción de impugnar la pena si la considera excesiva, que claramente va a ser así. Después, las opciones se reducen considerablemente. Solo podría abrirse otro procedimiento si el City demuestra que el organismo decidió algo que no le correspondía, que hubo engaños o parcialidad o que se cometieron errores graves que le impidieron defenderse. Posteriormente, podría acudir a un tribunal inglés, pero únicamente para cuestionar el procedimiento, no para volver a discutir las pruebas. Y el Tribunal de Arbitraje Deportivo, ¿qué cree? Nada, nada de nada. Aquí se decide todo. También persisten posibles demandas de clubes por premios, plazas europeas o ingresos perdidos, perdón, disputas que podrían prolongarse durante años. Porque el Everton, por ejemplo, al que también me lo castigaron por fallar en el fair play financiero, por cómo se configuró este tema, perdió la posibilidad de estar en competencias europeas antes de lo del tema del fair play. ¿Por qué? Porque el City estaba maquillando sus libros y, gracias a eso, poder jugar mejor. Y esto le significó al Everton una pérdida millonaria, porque estar en competencias europeas cambia todo. Habrá que vigilar quién integra el panel, si el City es capaz de demostrar errores, cuándo se define el castigo y si se cumple el calendario, porque la apelación puede cerrar el caso deportivo o abrir una batalla más larga. Y yo en próximos días le voy a presentar también qué sucede con otros clubes, como el Paris Saint-Germain, por ejemplo, el Newcastle, con inversiones de Qatar y de Arabia Saudita respectivamente. El Paris Saint-Germain, que fue comprado por dinero catarí con la intervención del entonces presidente Nicolás Sarkozy, como ahora, por ejemplo, el alcalde de Manchester se benefició mucho de la inversión de Abu Dhabi y así también la política exterior inglesa. O sea, aquí hay muchas ramificaciones. Por lo pronto, el hombre que descubrió esto, ya hace muchísimos años, incluso fraudes como los de José Mourinho y Cristiano Ronaldo, fraudes fiscales, su nombre es Rui Pinto. Aquí está su historia.
1: El hombre cuyos archivos ayudaron a desatar el mayor escándalo financiero en la historia de la Premier League, ahora dice que teme por su vida. Se llama Rui Pinto, tiene 37 años, es portugués y es él el personaje detrás de Football Leaks, la filtración que durante más de una década abrió las cuentas, contratos y correos privados de algunos de los personajes más poderosos del fútbol. Y su historia volvió al centro de la conversación justo después del fallo contra el Manchester City. En 2015, Pinto creó Football Leaks y comenzó a publicar documentos bajo el seudónimo de John. Lo que empezó como una página anónima terminó convertido en más de 70 millones de documentos y 3.0 terabytes de información entregados a periodistas de Der Spiegel y al consorcio European Investigate Collaborations. Ahí había de todo: contratos secretos, correos internos, transferencias, acuerdos con agentes, información fiscal, salarios de futbolistas y estructuras financieras que hasta este momento permanecían fuera del ojo público. Las filtraciones revelaron, entre muchas otras cosas, negocios de terceros en el fútbol holandés, estructuras fiscales de grandes

0: y cometió delitos para conseguir parte de esa información. En enero de 2019 fue detenido en Budapest y después extraditado a Portugal. Pasó más de un año detenido antes de comenzar a colaborar con las autoridades. En 2023 fue condenado a 4 años de prisión con pena suspendida por acceso ilegal a sistemas, violación de correspondencia y tentativa de extorsión. Pero en abril de este año llegó un giro enorme. En su segundo proceso, Pinto fue absuelto de 241 acusaciones. El tribunal consideró inválida la acusación y criticó duramente la forma en la que había sido tratado durante el procedimiento. Y ahora aparece otro capítulo. Pinto está bajo un programa especial de protección desde 2020, después de que decidió colaborar con las autoridades y dar acceso a parte de sus archivos. Pero Portugal decidió terminar esa protección a partir del 10 de octubre. La comisión responsable argumenta que existe un nivel bajo de riesgo y que Pinto no cumplió adecuadamente con las condiciones del programa. Sus abogados lo ven de manera completamente distinta. Aseguran que Pinto perderá la residencia protegida en la que vive, que no tiene ingresos estables y que su seguridad queda en una situación crítica. Además, recordaron que ya sufrió una agresión física en Lisboa y que ha recibido amenazas de muerte. En las últimas horas, sus abogados anunciaron que apelarán la decisión con la intención de suspenderla mientras se revisa el caso. Incluso, acusaron a las autoridades portuguesas de actuar fuera del Estado de Derecho. Y hoy, el propio Pinto publicó un mensaje todavía más fuerte. Asegura que recibió la notificación pocas horas después de que se conociera el fallo contra el Manchester City. Dice que sin protección policial tendrá que trasladarse a un lugar no revelado y que teme un ataque contra su vida. Importante, Pinto relaciona los dos hechos por su proximidad en el tiempo, pero no existe evidencia pública de que la decisión de Portugal tenga relación con el fallo del City. Y esa es quizá la paradoja más extraña de toda la historia. Rui Pinto consiguió que millones de documentos secretos terminaran bajo la luz pública, pero 11 años después de crear Football Leaks, él mismo podría terminar otra vez oculto, sin domicilio público y bajo temor por su propia seguridad.
1: Bueno, y el caso Negreira y el Barcelona, es que hay trampa por todos lados. Nos cuenta Diego Villagómez.
2: El caso Negreira vuelve a la escena europea. La UEFA confirmó este jueves que recibió una cantidad importante de documentos enviados por el Real Madrid y que sus investigadores lo analizarán dentro del expediente que permanece abierto desde 2023. No es una nueva investigación, sino información que se suma al procedimiento existente. Pero, ¿qué es el caso Negreira? José María Enríquez Negreira fue vicepresidente del Comité Técnico de Árbitros durante más de 2 décadas, entre 2001 y 2018. Empresas vinculadas con él y con su hijo recibieron más de 7 millones de euros del Barcelona. El Barcelona sostiene que fueron pagos por informes escritos y en video, además de asesoría técnica sobre árbitros, y niega haber comprado favores o recibido beneficios arbitrales. La fiscalía investiga una hipótesis diferente, que los pagos buscaran que Negreira utilizara su posición para favorecer al Barcelona dentro del sistema arbitral. Hasta ahora, ningún tribunal ha determinado que el Barcelona comprara árbitros o alterara resultados. La causa judicial española tampoco está cerrada. En 2024, la Audiencia de Barcelona descartó el delito de cohecho al considerar que Negreira no podía ser funcionario público, aunque continuaron bajo investigación posibles delitos de corrupción deportiva, administración desleal y documentación mercantil. El plazo para investigar terminó el 1 de septiembre, pero el caso no concluyó automáticamente. La jueza todavía debe cerrar formalmente esta etapa y decidir si existen elementos para llevar a los investigados a un juicio o si corresponde archivar la causa. Mientras tanto, la UEFA mantiene su propio procedimiento. El Real Madrid le pidió actuar con independencia de la justicia española, mientras el Barcelona sostiene que ha respondido a todos los requerimientos y continúa compitiendo en Europa. La UEFA todavía no ha anunciado una sanción. Recibir documentos no equivale a condenar a Barcelona, pero confirma que 3 años después de estallar, el caso Negreira continúa abierto tanto en el terreno judicial como en el deportivo. Informa para Cancha Completa, Diego Villagómez.
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4: Google presentó Gemini 3.8 Lite, un nuevo modelo de inteligencia artificial diseñado para mantener conversaciones de voz más naturales y responder prácticamente en tiempo real. El modelo puede entender lo que el usuario está diciendo y al mismo tiempo admite entrada de texto, imágenes, audio y video, mientras continúa la conversación y combina lo que escucha con información visual para comprender mejor una situación. Puede ejecutar herramientas y llamadas a otras aplicaciones en segundo plano sin interrumpir el diálogo. Es especialmente útil para desarrolladores y empresas que quieran crear asistentes de voz capaces de atender a clientes, realizar tareas

0: o seguir procesos de varios pasos. Destaca su capacidad para detectar 97 idiomas, entre los cuales puede cambiar durante una conversación. El objetivo es que hablar con una inteligencia artificial se parezca cada vez más a una conversación continua, mientras la tecnología realiza tareas al mismo tiempo. Soy Aide Rivera. 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
2: Bacalar, Quintana Roo. Famoso por su espectacular laguna de siete colores, este pueblo mágico caribeño ofrece un descanso paradisiaco inigualable. Sus aguas cristalinas de variados tonos azulados, alimentadas por cenotes submarinos, son perfectas para nadar y relajarse. El histórico fuerte de San Felipe añade una dosis de mística pirata a este entorno natural virgen, ideal para los amantes de la tranquilidad.
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3: La Secretaría de Seguridad de la Ciudad de México desplegó este viernes 4.422 elementos, 5 ambulancias, 10 motoambulancias y 2 unidades de rescate como parte del operativo por la marcha conmemorativa del 2 de octubre de 1968. El director del Instituto Mexicano del Seguro Social, Zoé Robledo, informó que se realizará una auditoría clínica colegiada independiente en la Unidad de Cuidados Intensivos Neonatales en Guadalajara, tras la muerte de 6 bebés debido a una presunta infección. México rechazó ante la OEA calificar la situación de Nicaragua como una amenaza. El embajador Alejandro Encinas indicó que no considera que la situación interna de ese país constituya una amenaza a la paz o a la seguridad hemisférica. Informó Itzel Vanegas. 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

0: Güey, se me puso la piel de gallina neta, ¿eh? ¡Qué cosa! ¡Qué rolón de Celine Dion! It's all coming back to me. Si usted termina de escuchar Cancha Completa, porque esto tiene que ser cuando termine de escuchar Cancha Completa, busca primero en Spotify Cancha Completa con Marion Reimers, en Amazon Music también. Nos da 5 estrellas, por favor, nos pone su comentario, se suscribe, todo. Una vez que haya hecho eso, busca Celine Dion, It's All Coming Back to Me, y la pone a todo volumen y la grita, no la canta, la grita, ya, ¿ok? Y así damos por inaugurado el viernes. Porque, híjole, con cómo vienen las cosas, hay que ponernos música, comida, ropa, colores, todo lo que nos haga felices, porque fíjese que vienen malas noticias de Estados Unidos. Porque mientras las ligas profesionales rompen récords en cuanto a fútbol y a deporte femenil se refiere, asistencia, inversión, en las categorías formativas empiezan problemas. Y, de hecho, la próxima semana, vayan tomando nota, Carlos Moy, vamos a estar hablando de cómo se ha cambiado la legislación del Título 9 en Estados Unidos, la legislación más importante para el deporte femenil en el norte global o en Occidente, como lo conocemos, modificada para que también le convenga a los 7 muchachos violadores de Cornell, de la Universidad de Cornell. Ni hablemos de los otros 52 que estaban en el chat. Señores que nos escuchan la audiencia, este es momento de empezar a salirse de sus chats, ¿ok? Y pues justo, el deporte femenil está en riesgo y el deporte femenil había estado protegido en Estados Unidos por el Título 9. Renata Alvarado nos cuenta un poco más.
1: El deporte femenil en Estados Unidos vive un momento histórico, pero mientras las grandes ligas crecen, la base que debería alimentar ese futuro enfrenta nuevas amenazas. La WNBA, la NWSL y otras competencias femeniles han alcanzado niveles de récord de audiencia, inversión y expansión. Sin embargo, un nuevo estudio de la Women's Sports Foundation advierte que ese crecimiento profesional no necesariamente está llegando a las niñas que algún día podrían convertirse en las siguientes estrellas. El dato más revelador es que el problema no parece ser la falta de interés. El 54% de las niñas entre 8 y 18 años que nunca han practicado deporte organizado asegura que quiere hacerlo, pero actualmente participan 45% frente al 52% de los niños. Y la brecha se vuelve todavía más complicada cuando hablamos de dinero. Las niñas enfrentan mayores costos para practicar y en los hogares de menores ingresos, el costo aparece como una barrera todavía más importante. También existe un problema de pertenencia. Entre los 8 y los 10 años, 8 de cada 10 niñas sienten que el deporte es un espacio para alguien como ellas. Pero entre los 14 y los 18 años, esa cifra cae al 66%. Es decir, aproximadamente una de cada 3 adolescentes ya no siente que pertenece al mundo deportivo. Ahora aparece otra preocupación, el deporte universitario. Los cambios en compensación, derechos de imagen y reparto de ingresos dentro de la NCAA pueden aumentar la presión sobre programas que no generan los mismos recursos, especialmente en disciplinas femeniles y olímpicas. La Women's Sports Foundation ha advertido que estas transformaciones deben proteger las oportunidades deportivas de las mujeres y mantenerse sujetas a las obligaciones del Título 9. De hecho, 47% de los expertos consultados por la organización identificó los retrocesos o el debilitamiento del Título 9 como la principal amenaza para el progreso del deporte femenil en los próximos meses. Existe una paradoja. El Título 9 es una de las bases legales del crecimiento deportivo de las mujeres en Estados Unidos, pero el 79% de las niñas y el 55% de los padres aseguran no haber escuchado nunca sobre esta ley. La importancia del sistema universitario tampoco termina en Estados Unidos. En París 2024, más de 1.200 atletas atletas con vínculos de la NCAA compitieron representando a 125 países. La universidad estadounidense funciona para muchas disciplinas como una plataforma de formación de atletas de élite a nivel internacional. Por eso la pregunta no es solamente cuánto puede crecer el deporte femenil profesional. La pregunta es quién tendrá la oportunidad de llegar hasta ahí, porque una liga puede expandirse, conseguir nuevas audiencias y atraer inversiones históricas. Pero si las niñas dejan de encontrar un lugar para empezar, el futuro del deporte femenil también empieza a reducirse desde la base.

0: Hoy es 2 de octubre y no se olvida. Y no crea que a nosotros se nos olvidó. Hay estadios que tienen contradicciones en sus gradas. Lo es el Olímpico Universitario, que ya escucharemos esta historia de Aimé Delgadillo. Y también, por ejemplo, el Estadio Nacional de Chile, que es alegría, tribuna y amor, pero también utilizado durante la dictadura de Pinochet para torturar y tener ahí a sus adversarios. En México 68, la matanza de Tlatelolco pasó también por el Olímpico Universitario, un recinto que en unos días pasó de estar rodeado por el ejército a presentarse ante el mundo como un símbolo de paz.
1: Antes de que el mundo escuchara los acordes de la ceremonia inaugural, el estadio de Ciudad Universitaria escuchó el ruido de los vehículos militares. El 18 de septiembre de 1968, el ejército ocupó Ciudad Universitaria. Llegó en camiones y vehículos blindados. Tomó rectoría, tomó las facultades y tomó el campus que 24 días después debía recibir a los Juegos Olímpicos. Cientos de estudiantes, profesores y transeúntes fueron detenidos y enviados a Lecumberri. El rector Javier Barrosierra lo llamó un acto excesivo de fuerza que nuestra casa de estudios no merecía. En medio de ese campus se encontraba el Estadio Olímpico Universitario, preparado para celebrar la paz entre naciones, mientras el ejército pasaba por encima de la autonomía universitaria. Y ese estadio ya sabía de qué se trataba. Meses antes había sido punto de reunión de una marcha que el propio rector encabezó en defensa de la autonomía.
2: Necesitamos demostrar al pueblo de México que somos una comunidad responsable, que merecemos la autonomía, pero no solo será la defensa de la autonomía la bandera nuestra en esta expresión pública. Será también la demanda, la exigencia por la libertad de nuestros compañeros presos.
1: El 30 de septiembre, 12 días después, el ejército se retiró. Los estudiantes que entraron encontraron destrozos. Un día más tarde, el Consejo Nacional de Huelga volvió a la explanada de rectoría para leer un manifiesto dirigido a los estudiantes del mundo. Y el 2 de octubre ocurrió la matanza de Tlatelolco. Diez días después, el sonido cambió. El 12 de octubre se llenaron las tribunas, desfilaron las delegaciones, se izó la bandera olímpica y Gustavo Díaz Ordaz declaró inaugurados los Juegos.
3: Hoy, 12 de octubre de 1968, declaro inaugurados los Juegos Olímpicos de México, que conmemoran la 19ª Olimpiada de la era moderna.
1: Después Enriqueta Basilio entró a la pista vestida de blanco, recorrió la curva del estadio y subió hacia el pebetero. Al encenderlo se convirtió en la primera mujer de la historia en encender la llama olímpica. Tenía 20 años. Aquel momento fue histórico. También era exactamente la imagen que el gobierno necesitaba. Un país moderno, en orden, reunido alrededor de la paz. Pero el estadio no se había mudado, seguía siendo de la universidad que acababa de ser ocupada y estaba rodeado por una generación que todavía buscaba a sus muertos, a sus heridos y a sus detenidos. El palco desde el que habló Díaz Ordaz y la pista que recorrió Enriqueta Basilio, el pebetero que prometía paz y alrededor un campus que había visto pasar a los soldados. 12 días duró la ocupación militar y 12 días pasaron entre la salida del ejército y el encendido de la llama. El mismo número exacto de días para las botas y para la fiesta, en el mismo lugar. Para Cancha Completa, Aimé Delgadillo.
0: Son muchas las historias que recordamos hoy, 2 de octubre, por ejemplo, la del Tibio Muñoz, que decía que en la noche del 2 de octubre alguien entró al centro deportivo, les dijo que había ocurrido una matanza. No sabían cuántas personas habían muerto, no conocían la dimensión del operativo. Él tenía 17 años de edad, estudiaba en la preparatoria Isaac Ochoterena Y pues justamente él simpatizaba también con este movimiento. 20 días después de la masacre ganó los 200 metros pecho, la primera y hasta ahora única medalla de oro de México en la natación olímpica. Y ahí las contradicciones y contrastes de los olímpicos y de esta fecha. A las 5 arranca Santos Puebla en la jornada 10 de la femenil, Pumas Tigres a las 19 y a las 21 Monterrey América, mucha actividad, también hay Fórmula 1, hay WNBA, la selección mexicana, en fin, el lunes yo le cuento todo el resumen aquí en Cancha Completa, a nombre de Quique González, Carlos Pérez, Moisés Pérez, y quien le habla, Marion Reimers, gracias por tanto, perdón por tan poco, buen camino, es viernes, pásela bien.
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18: Las liebres nacen con pelaje completo y ojos abiertos, a diferencia de los conejos que nacen ciegos y totalmente desprotegidos.
17: Aprendamos juntos.
19: Las ovejas pueden reconocer rostros humanos en fotografías y retener ese recuerdo en su memoria de manera prolongada por años.
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21: ¿Qué tal? ¿Cómo están? Es 2 de octubre y les saludamos en ESPN Radio Fórmula, a través del canal de YouTube de Grupo Fórmula y desde luego de la cadena nacional de Radio Fórmula. Estamos con ustedes el día de hoy, Adriana Maldonado, Héctor Huerta, Ciro Procuna. Adriana, bienvenida, ¿cómo estás?
2: Muy bien, Ciro, un gusto estar con ustedes, con mucha información. Se viene la prueba importante de esta primera convocatoria de Rafael Márquez. Mañana el partido ante la selección de los Estados Unidos y veremos si puede ya sumar su primera victoria en este nuevo proceso que ha arrancado con el combinado nacional. Todavía hay varias dudas, pero creo que Rafa está iniciando de buena manera este recambio generacional.
21: ¿Qué tal, Héctor? ¿Cómo estás? Bienvenido.
3: Hola, Ciro, ¿qué tal? ¿Cómo estás, Adri? Qué gusto estar con ustedes. Y además, Adri, es un inconveniente que no puede perder.
2: Es no, decir, imperdible.
3: Está prohibido perder contra Estados Unidos. A Coca le costó el puesto, no creo que Rafa sea el caso, pero es una derrota que sería muy dolorosa, sobre todo para la comunidad mexicana en los Estados Unidos, la que vive allá, la que está esperando este partido cada año, la que anhela una reivindicación, aunque sea futbolística, en el terreno de juego. Para esa gente significa mucho este partido contra Estados Unidos.
21: Sí, y yo creo que por varios motivos, ¿no? México viene de derrotar a los Estados Unidos en la Copa Oro, mientras Pochettino está apuntando hacia el futuro con una convocatoria que incluye a 13 debutantes. México sí trae la base mundialista. Y si se pretende dar un salto a un siguiente nivel o tener nuevas perspectivas, pues lo primero es dominar el área de CONCACAF. Y para dominar el área de CONCACAF tienes que ganarle sí o sí a la selección de Estados Unidos. Se entiende que es un amistoso, pero yo estoy de acuerdo con lo que dice Héctor. Y de hecho, parte de eso lo hablamos en el programa de televisión Enfocados. Y bueno, en este partido Guillermo Ochoa será homenajeado previo al partido contra la selección, bueno, en el juego contra Chile es donde va a ser homenajeado en Los Ángeles. También lo entiendo como una especie de man de taquilla para ese siguiente juego de la selección. ¿Cómo está, Adriana, por otro lado, esto de que el turco Mohamed dice que tiene la mente puesta en regresar a Argentina?
2: Es un técnico polémico, y siempre da mucho de qué hablar. A ver, hay mucha preocupación en torno a mí. Lo que me dicen es que el turco tiene contrato vigente con Toluca. Se salieron un poco de contexto por ahí esas declaraciones, aunque también es muy honesto, muy franco en decir, tengo el deseo, cada vez está más cerca, pero eso no quiere decir que sea a finales de este año, o sí. También hay que ver qué va a pasar con Toluca y con la posible Copa Intercontinental en el mes de diciembre y ya a raíz de esa participación que tenga tanto en la Liga MX como en esta Copa Intercontinental, vendrá la decisión final por parte del turco.
21: Él anhela dirigir o presidir a Huracán, entiendo que es el club.
2: Dentro de estas declaraciones, él dice que Huracán como directivo, que él ya no lo ve como entrenador, pero que sí le gustaría regresar a dirigir al fútbol de Argentina. Ojo, no dice que quiere dirigir por ahora la selección de Argentina, porque también por ahí dicen es que ya quiere ir por el puesto de Scaloni. No, él respeta mucho también esa jerarquía que ahorita está teniendo Scaloni, pero sí ha dejado abiertamente su deseo de regresar al fútbol argentino.
21: Escucharemos a Ángel Malagón, que dice tuvo que reaprender a caminar como parte de su recuperación. Hablaremos también de lo que ocurrió hace 21 años. ¿Dónde estabas hace 21 años, Héctor Huerta?
3: Hace 21 años, cuando la selección sub-15, pues ya andaba yo en estos lados del periodismo, ya ni me acuerdo si nací periodista o no. No, pues ya tenía yo muchos años en el oficio.
21: ¿Pero recuerdas especialmente ese día?
3: Sí, porque particularmente era un partido contra Brasil, muy complicado, todos sabíamos que era Brasil favorito, y sin embargo le dio México un repaso a Brasil, un repaso.
21: Estaba en el Estadio Azteca, se iba a jugar el 49ers contra Cardinals. Y pusieron en las pantallas ese partido.

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1: 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José Luis Preciado.
2: Un saludo cordial desde Mérida. El gobernador Joaquín Díaz Mena se reunió con la cúpula del Consejo Coordinador Empresarial, con José Medina Mora y socios, para presentar proyectos productivos que guarda la presente administración y los invitó a invertir en la entidad. Además, el gobernador se reunió con el director del Infonavit, Octavio Romero, con quien acordó fortalecer la coordinación para avanzar en el programa de la vivienda del bienestar. Se ha previsto una meta de 72 mil casas para este sexenio. Desde Mérida, José Luis Preciado.
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3: La importancia del saber.
4: Las plantas de bambú pueden crecer hasta 91 centímetros en un solo día, siendo la planta terrestre más rápida.
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6: Volvemos a ESPN Radio Fórmula. Preparándonos para el primer México contra Estados Unidos de Rafael Márquez como entrenador. Es especialmente relevante lo que está tratando de hacer Mauricio Pochettino con una convocatoria en la que prevalece la sangre joven, en la que desde el origen, desde el diseño de la lista, hay 13 jugadores que son debutantes en selección mayor y donde sus referentes tienen 24, 25 años de edad. Uno de ellos, Tyler Adams, en el centro del campo. En tanto que Rafael Márquez balancea un poco más en ese sentido, se conserva la base mundialista. Sí, creo que hay un equipo más hecho y derecho, si se puede decir, del lado de México, aunque cuando vemos la cuota goleadora, Adriana, en el pasado mundial, 7 de los 10 goles los marcaron dos que no están, Raúl Alonso Jiménez y Julián Quiñones. Pero si no es en el capítulo 1 de un nuevo ciclo mundialista que se deba renovar en algunos sitios, entonces ¿cuándo, no?
7: Sí, tomamos también en cuenta que hoy en esta convocatoria sí está un jugador como Santi Jiménez, que ya lleva un año sin marcar gol con selección mexicana, 6 tantos en 2,355 minutos de las convocatorias que ha tenido. Hablábamos hace rato un
6: y Adriana,
7: poco.
6: Adriana, perdón, no es la primera vez que le pasa a Santiago.
7: No, o sea, que es pasa. Que eso es lo más
6: es que
7: preocupante.
6: Es ya su segunda
7: ¿no?
6: vez que le pasa un año sin marcar con selección.
7: Justo. Sí. Wow. Eso es preocupante. Ya hablábamos y debatíamos un poco hace rato de la dependencia que hoy pueda tener esta selección en un jugador como lo es Gil Mora. O sea, está a 12 días de cumplir 18 años de edad. Hablamos mucho de este cambio generacional, de la oportunidad que se les están dando a los jóvenes, pero enfrente también tienen a un jugador importante como lo es Sullivan, perdón, que también está marcando gol con la selección, que hoy con el Philadelphia Union, pues suma 7 goles. De estos 7, 6 los ha marcado en los últimos 2 meses. Trae una racha goleadora importante y también Mauricio Pochettino con esta mezcla de no solamente americanos, algunos de ellos que tienen descendencia polaca, algunos de ellos tienen descendencia alemana, el propio Sullivan con descendencia alemana y de Bangladesh. Creo que también para el proyecto de Mauricio Pochettino es el momento de consolidar y de convencer a varios de sus jugadores para que se decanten por la selección de Estados Unidos, y este partido es importantísimo para que estos elementos también puedan presentarse en la cancha, ¿no? Mostrar su mejor versión.
6: Esto habla bien, Héctor, de la estructura estadounidense, pero para un juego México-Estados Unidos, pues el que tengas a muchos jugadores de estas edades, pues yo creo que sí representa una ventaja para México, ¿no? Sí. Cuando pongas frente a frente las dos alineaciones, pues del lado mexicano, y me refiero puramente al juego de mañana, sí, el lado mexicano sabrá de lo que se trata en un juego de esta importancia. Son jugadores más rematados, más adultos, sí, los que tendrá México.
8: O sea, aunque Pochettino no es tonto y conserva una base, y esa base la pondrá contra México, y le sirven los jóvenes pues para darle a entender que si viene un proceso de cambio y que si le apuesta a los jóvenes, pero en realidad los que va a poner contra México son los más experimentados, lo vas a ver.
7: Y lo mismo va a hacer Rafa también,
8: y también,
7: ¿no?
8: Y meterá uno que otro jovencito en el segundo tiempo quizá, pero los recambios que hará Pochettino también serán de gente de cierta experiencia, ¿eh? O sea, no, tampoco, como dicen, no hay... No va a tragar lumbre, ¿no? O sea,
6: no hay entrenador que coma vidrio, ¿no? Algo así, eso dice
8: Chelis. Ese es el dicho, ¿no? Uh-huh. Y nadie de los técnicos se da un balazo en el pie tampoco, o sea, no es tonto. Pero Rafa sí tiene un plantel en lo general con menos jóvenes, eso sí, también comparado con Estados Unidos. Pero también los jóvenes que tiene México, y ahí es donde yo creo que nos falta atrevernos a soltarlos más pronto también.
6: Por
8: Que
6: supuesto.
8: eso es una, no fomenta la estructura del fútbol mexicano, ni aun con este asunto de la obligatoriedad de meter jóvenes de ciertas edades. El hecho de que acumulen minutos hasta gente de 23 años, eso es inaceptable, ¿no? Tendría que ser hasta 19 años, 11 meses, como llegó a ser cuando apareció Andrés Guardado, ¿no?
6: Sí, originalmente era la regla 20-11, ¿no?
8: 20-11 y
6: 20
8: luego se
6: años,
8: volvió
6: 11 meses.
8: 19-11
6: Ajá.
8: cuando debutó Guardado con el Atlas, lo debutó Daniel Guzmán por la regla, forzado por la regla, y luego resultó que era una bala como lateral izquierdo y lo dejaron ahí. Bueno, ese tipo de jugadores aparecen así, pero México tiene que ser por obligación, no por convicción. Entonces, eso es lo que también creo que nos haría falta. Claro, el profe Osorio descubre a Gil Mora y dice, va. No se la piensa, Ciro, y lo debuta, jovencito. Y ahorita ya tiene recorrido de 2 años en primera división. Si Sullivan lleva 5 goles, también Gil Mora lleva 5 aquí en la liga. También,
7: Sí.
8: o sea, también cada uno en
6: No,
8: su
6: ya experiencia
8: competencia,
6: mundialista, Gilberto. No, lo decías en el
8: lista.
6: programa hace un momento. Puede haber muchos jóvenes del
8: Sí.
6: lado de Estados Unidos, puede haber un mayor
8: Ninguno mejor
6: número,
8: que Gil Mora.
6: pero no hay otro que supere a Gilberto en ese
8: Y
6: sentido, ¿no?
8: aunque Sullivan ya esté comprado por el City, a lo mejor dieron una buena cantidad de lana, yo te aseguro que cuando se dé el bombazo de Mora al equipo que vaya, con esa representante que tiene en Europa que
6: No menos
8: dijo,
6: de 40 millones,
8: oiga,
6: ¿no?
8: que si alguien ofrece 15 millones, no,
6: No,
8: hombre, ni
6: gracias.
8: una pierna vale 15 millones, dijo ella, ¿verdad? ¿Te
6: Sí, no,
8: acuerdas?
6: no, no, ni cerca.
8: Entonces, ella está, yo los pretende 25 millones de dólares, cuando menos.
6: Oh, se me
8: Y
6: hace
8: el
6: bajo.
8: 20% de la carta todavía
7: Y aparte
8: conservable.
7: lo renovaron, ¿no? Recordarán
8: Acaban de
7: que lo
8: renovarlo,
7: acaban
8: por
7: de
8: eso mismo,
7: renovar
8: por
7: y
8: eso
7: es
8: mismo.
7: un jugador que hablamos mucho de este factor de las lesiones y que tal vez le puede afectar jugar en cancha sintética, pero no lo vemos del otro lado, que tal vez el que te pueda jugar en natural, en sintético, pueda ser también una ventaja para ir al viejo continente,
8: Aunque en
7: porque
8: Europa
7: dominan las dos.
8: la mayor parte son canchas de pasto natural.
6: Sí.
7: Pero
6: Esa
7: puede
6: es
8: ser
6: una,
7: un
8: sí,
7: factor
8: es una
7: también,
8: maravilla
7: una
8: eso.
7: ventaja, digo.
8: Yo digo que lo que el gran trabajo que hay que hacer con Gil Mora ahorita es de embarnecimiento. Hay que embarnecerlo más, porque yo creo que sigue siendo pequeñito. Yo creo que todavía le falta corpulencia, un poquito más de estructura física, porque aunque Messi y Maradona eran pequeños, su masa muscular era más sólida, más fuerte, ¿no? Sus fibras, yo creo que eran más trabajadas, eran mucho trabajo de gimnasio. Talento lo tiene, de
7: Sí.
8: sobra, de sobra. Y si toma un poquito más de estatura, le vendría mucho mejor a
7: Y
8: todos.
7: podría,
8: Sí,
7: porque todavía
8: podría,
7: está en el
8: podría.
7: margen de edad,
8: Ahora, hay
7: ¿no?
8: Bernardo Silva, hay Xavi Hernández, hay Iniesta, que no han sido tampoco unos gigantes, ¿no? El talento es lo que cuenta. Y este chico tiene mucho talento. Yo me dicen cualquier americano y los veo jugar y digo, pues no, es que este nuestro, quizás porque es mexicano, no le damos el valor, pero este tiene un talento
7: Sí.
8: descomunal,
6: No, no hay duda.
8: fuera de lo
7: Y está
8: común.
7: muy centrado, ¿no? Es su entorno también que lo tiene muy bien aterrizado y lo que mencionabas hace rato, el factor también de madurez y de mentalidad al tener ya una experiencia en una Copa del Mundo es algo que hoy no lo han vivido también muchos seleccionadores de
8: Sí.
7: Estados Unidos,
6: A
7: ¿no?
6: mí lo que me parece más fascinante con Gilberto es que cada prueba, cada desafío que se le ha presentado lo ha ido superando, cada obstáculo lo ha ido superando y de menor a mayor dificultad, o sea, como debutar en primera división, como establecerse y ya convertirse en un referente de Xolos, como debutar en la selección mayor, en juegos oficiales, amistosos, en un mundial. Entonces dices, bueno, este sigue
8: Copa de
6: superando.
8: Oro.
6: Y con el techo que todavía le queda por alcanzar, me encanta, ¿no? Ojalá tuviéramos más como él.
8: Y apenas en 12 días cumple 18 años.
6: En 12 días,
8: 12 días, el
6: exactamente.
8: día 14 de octubre.
6: 18
8: Sí.
6: años. ¡Qué barbaridad! John Sutcliffe. En un instante vamos con John y con León Lecanda. Será después del corte para saludarlos. Ellos habrán apagado las 18 velas en el pastel hace mucho tiempo. Yo no sé cómo le hace John Sutcliffe. Ayer estaba transmitiendo conmigo el partido
8: Sí,
6: de los
8: hombre.
6: Browns contra los Steelers. Ya está en Phoenix, presto para completar la cobertura de este México contra Estados Unidos. Lo que más les ha gustado, además de Mora, de los 2 primeros partidos de la selección mexicana, ahora con Márquez, ¿qué ha sido?
8: Está dejando un poco su sello, Rafa, ya en algunas cositas. Por ejemplo, nombró a Johan Vázquez capitán de la selección mexicana mayor. Eso me parece que se lo ha ganado, sí. Más que merecido. En este relevo generacional también cuenta mucho que ya le dio oportunidad a Santi Sandoval, ya puso a Hugo Camberos también. Mateo Chávez viene consolidando una posición ya como lateral izquierdo, relevo natural de Gallardo.
9: A mí Mateo me encanta, que es muy entrón.
7: Y a mí me parece la mejor opción.
8: Está volando ahorita, volando.
9: Sigue teniendo deficiencias en la marca.
8: Sí.
9: Pero qué bueno que tenga competencia Gallardo, o sea, ha sido dueño y lo ha hecho muy bien en esa posición, que es la más difícil de conseguir, lateral izquierdo, pero que ya tenga alguien que pueda...
8: Y ve cómo estamos sufriendo como lateral derecho, todo lo contrario, porque ahí, Jorge Sánchez, pues no hay más, pues Jorge Sánchez, pues quién más.
7: Y digo, se equivocó, ¿no?, con Jeremy Márquez, poniéndolo en esa posición, lo exhibió, a mi parecer, en ese partido ante la selección de Perú, coincido con ustedes.
8: Tiene a Dagoberto Espinosa también.
7: Dagoberto, pero todavía no está ni siquiera consolidado a nivel club como para que pueda dar ese salto a selección.
9: Pero tiene un mejor pulso de esa posición en línea de cuatro. Sí. A diferencia de Jeremy, que ha jugado con tres centrales,
7: pero en línea
9: el lateral volante.
7: Esa es la diferencia. Por eso creo yo que lo exhiben mucho también en ese error que comete defensivamente, que después propicia la anotación del conjunto peruano. Yo creo que también en el caso de Mateo Chávez, que tenga hoy como referente a un Jesús Gallardo, tres veces mundialista, si no mal me equivoco, su primera Copa del Mundo fue en Rusia, que por supuesto tiene la iniciativa de llegar al Mundial del 2030, pero dejando esa batuta, creo que está en buenas manos con Mateo Chávez. A mí me genera todavía muchas dudas cuando no está Eric Lira. ¿Qué va a pasar con el mediocampo? Obed Vargas, ¿qué va a pasar también con Álvaro Fidalgo?
8: No,
7: y
8: Denzel
7: el propio...
8: no lo hizo mal, Denzel García.
7: No, pero me llama la atención, Héctor, que también Rafa Márquez lanza entre líneas un mensaje, ¿no? De que ojalá ellos escojan otro club que les pueda dar esos minutos, porque con selección mexicana sí se ven exhibidos que les falta ese ritmo de competencia. Entonces, en el mediocampo y en el ataque... Si no tienes a Raúl, si no tienes a Julián Quiñones, tampoco tienes gol.
9: La generación sigue siendo poca, o sea, la cantidad de ocasiones de riesgo en cuanto a números sigue siendo baja. Yo quería nada más decir algo más de lo de Jeremy Márquez. Es una muy mala costumbre que se tiene de algunos jugadores. El aflojo el cuerpo, me caigo esperando
7: buscando
9: que me
7: falta.
9: La marque.
7: Sí. Claro.
9: Si estás en tres cuartos de cancha o en los linderos del área rival, pues a lo mejor esa no te la van a cobrar con intereses. Pero si estás jugando de lateral derecho, si estás jugando en una zona de seguridad, en un puesto defensivo, ahí esos errores cuestan más. Es la zona de compromiso y de definición. Y ojalá sea una lección que no olvide Jeremy Márquez para no volverlo a hacer, para no volver a tirar ese anzuelo. Es un buen futbolista, creo que está fuera de su posición en la que mejor puede rendir, pero para defensas, para atacantes, eso de aflojar el cuerpo no es lo mejor.
7: Y la mirada, ¿no?, que lanza a ver si el árbitro está por marcar la falta.
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9: Volvemos a ESPN Radio Fórmula el día de hoy con Adriana Maldonado, con Héctor Huerta, Ciro Procuna. Y vamos hasta Phoenix, Arizona. Ahí están John Sutcliffe y León Lecanda. ¿Cómo están, señores?
21: Compañeros, contento de estar nuevamente con León Lecanda en la cobertura de la selección mexicana. Presión siempre hay, ¿no, León?
22: Sí.
21: Sé que a los técnicos no les gusta la palabra obligación, pero sí pensaría que son de esos partidos que dan tranquilidad o empiezan a incomodar un poco, porque sí hay pique, ¿no?
22: Sí. A ver, John, es que es tan simple como, primero, es el clásico de la región, es el partido que viste toda la rivalidad entre ambas naciones. De hecho, hay, yo no llamaría la palabra guerra, pero hay una especie de guerra entre ambas federaciones por la captación del talento mexicoamericano.
21: Se los están peleando.
22: Se los están peleando, porque además muchos de estos jóvenes tienen ambos pasaportes, pero son formados en las academias
21: Brian,
22: de los Estados Unidos.
21: O lo de Zendejas.
22: Richard Ledesma, Ubed Vargas.
21: Claro,
22: o sea, indudablemente.
21: El chavo que llegó a Tigres.
22: Ricardo Pepi. Hay un montón de casos que pudieron elegir uno u otro. Entonces, sí se siente, es evidente la rivalidad. Y además es muy distinto, John, decir, le ganas a Estados Unidos, mantienes el invicto en el arranque con una victoria y dos empates, pero le ganaste a Estados Unidos, a pierdes contra el equipo de las Barras y las Estrellas, entonces ya tienes tres sin ganar y perdiste el clásico de las regiones. Sí, sí cambia, cambia el panorama.
21: No, y aparte pueden decir, usaste a los chavos contra Perú y sacaste el empate, ellos usaron a los chavos contra Perú y les metieron cuatro goles. Yo de Estados Unidos, entre más, pues ahí tengo contactos de toda la vida que están muy metidos en US Soccer. De repente, obviamente lo del Cabán Sullivan, pero mira, hay un chavito, Julian Hall, de 18 años de edad, le metió gol a Perú, le metió gol a Chile, es de Red Bull, y lo están convenciendo para que no se vaya a Polonia. Luego tienes este central, que la verdad tengo mucha curiosidad de que te decía de verlo, Neil Pierre, que mide 6'8", son de esos 2 metros.
22: 6'8", sí.
21: ¿No?
22: Sí.
21: Y luego empieza,
22: sí, 2 metros.
21: Y luego el Diego Cochen, dicen que tienen mucha preocupación en la portería, que es como una de las cosas que desde Tim Howard no tienen un buen portero. Y este chavo de 20 años pasó por Barcelona, ahora lo prestaron a Dinamarca. Mira, te lo juro que en el avión hice corajes cuando empiezas a ver del Fulham, del Celtic, del Crystal Palace, del Villarreal, del Milan, del Middlesbrough, del Estrasburgo. Empiezas a ver el 11 titular que va a presentar Estados Unidos, dónde juegan, dices,
22: sí.
21: ¿Cómo carambas no podemos hacer algo para sacar a los nuestros?
22: Sí, una selección que tiene estos jóvenes, a Justin Holt, por ejemplo, ¿no? A Justin Ellis, que hizo gol en el primer partido, arrancó como 9, y que tiene base de jugadores de más experiencia como Serginho Dest, como Yunus Musa, como Tyler Adams, que va a hablar un poquito más tarde. Por cierto, compañeros, México apunta mucho al 11 inicial de Colombia, quizá por ahí quiénes son los dos volantes. Gil Mora, que nos dicen sí, va a estar de arranque. Si no lo está, podría ser Orbelín Pineda. Elegir entre Luis Chávez o Álvaro Fidalgo. Y en el eje de ataque, todo apunta que será Ormando La Hormiga González. Si no, estaría Santiago Jiménez. El resto, los mismos que iniciaron contra Colombia.
21: Da gusto estar de regreso a este estadio.
22: El gusto es mío de estar de regreso contigo, John.
21: Voy a contar una anécdota. Hace unos años aquí estábamos con Sergio Navarrete, camarógrafo de años.
22: Ah, sí, claro, me tocó.
21: Afuera del estadio.
22: Él me hizo el casting para ellos.
21: Afuera del estadio y de repente dice, jefe, se le derritieron los tenis haciéndole en vivo. Ah, es decir, el cemento afuera del estadio. Hoy te diría que esto hace hasta frío en Phoenix, sí, para los
22: y
21: estándares.
22: Y estamos a 35 grados.
21: Sí, pero aquí, la sombra con viento, aquí se hace de veras. Pues ahí estamos en esta cobertura con todo el equipo de ESPN. Que tengan un enorme fin de semana. Ciro, ¿estarás por ahí o no estarás por ahí?
9: Siempre estoy, John. Siempre estoy. Y lo que más me impresiona, honestamente, es que yo ayer en la noche, insisto, estaba transmitiendo con John. Y estaba, los digo, o sea, echamos un juego de 3 horas y media, 4 horas de transmisión. Y
8: venía del
9: venía de Filadelfia.
8: De Filadelfia, sí.
9: Y salió hoy muy temprano para esta cobertura con León Lecanda. Es el que está, es el que siempre está.
8: Y el lunes va a estar en el Monday Night, seguramente.
9: Así es, sí,
7: es que en Nueva Orleans. Es enorme, John.
9: Enorme.
7: Enorme.
8: No, es un animal. No. Pero tiene una capacidad de trabajo impresionante.
7: Es muy versátil, impresionante.
9: Su querido John. Es muy versátil, sí, en materia informativa.
7: Sí, le mandamos un fuerte abrazo. Ay, Ciro, no, ya cambiemos de tema.
9: Fue el primero, que él aventó la primera piedra, John.
8: Oye, Ciro, pero aparte no es solo aquí, sino es donde tenga que estar, ahí está.
9: Y sí,
8: es una
9: virtud
8: que tiene John impresionante.
7: Bueno, también León, también hay que darle
8: el
7: reconocimiento a Lion.
9: Tenemos a dos cracks en la cobertura de Selección Nacional, a John Sutcliffe y a León Lecanda. Gracias por sus comentarios. Pues cambiamos de tema, si les parece. ¿Algo más que quieran agregar de este partido o nos vamos ya con otra cosa?
8: Esperando que gane, nada más. Ir.
9: Por supuesto.
7: Tu pronóstico, rápido.
8: 2-0.
7: 2-0, tú, Ciro. 2-0,
9: yo 1-0. Sí. No creo que genere tanto la selección mexicana.
7: O sea, los dos van con victoria de Rafa. Entonces.
9: Voy con victoria, sí, 1-0.
7: Yo me reservo un empate, la verdad.
8: ¿Empate?
7: Sí, sí, un
8: empate.
7: Sí. El productor dice 2-0 también. Veremos.
9: Bien. Ojalá así sea.
7: Veremos.
9: Muy bien. Luis Ángel Malagón, en sus propias palabras, escuchémoslo. Ojalá pronto lo veamos ya de regreso en la liga. Una de esas que van a ser recordadas a lo largo de los años. Él estaba perfilándose para jugar la Copa del Mundo y una dura lesión de tendón de Aquiles lo dejó fuera a meses del Mundial en casa. Es Luis Ángel Malagón.
0: Yo creo que ha sido los momentos más difíciles en cuestión de lo futbolístico, porque pues te visualizas en ciertos escenarios. El Mundial estaba muy cerca, estaba a 3 meses. Me veía adentro, me veía mi mente estando ahí. Pero creo que lo más difícil de esto es, platicaba hace poco con el profe Mitch, estas lesiones son las más difíciles porque tienes que aprender a caminar. Tu cuerpo pierde la noción de todo eso, no tiene reacción, empiezas prácticamente de cero. Sí fue muy difícil, te soy sincero. El primer mes, mes y medio, puta, lloraba todos los días, me metía a bañar y de la nada pues me tenía que bañar obviamente me tenían que poner una bolsa, sentado así, y de la nada me recuerdo que me ganaba el sentimiento. O sea, creo que sí es difícil esa parte de las lesiones porque solamente tú sabes lo que vives, pero al final del día todo pasa por algo, dicen por ahí. Yo últimamente tengo ese ánimo a full en cuestión de querer regresar, pero yo sé que todo es con calma y ya que regrese, créeme que lo voy a disfrutar tanto.
9: Es una lesión muy grave la que sufrió Luis Ángel Malagón. Te lesionas el tendón de Aquiles y es gravísimo cuando algún deportista o alguna persona sufre esa lesión. Cuentan los que la han tenido, es como si te dieran una patada en la parte baja, por detrás.
8: Bajazo, dicen, como
9: sí, con una segadora, ¿no? Sí. Pierdes todo el sostén, apoyo. El apoyo, y por eso es que dice, tuve que volver, reaprender a caminar. Y además, el recuperar después la confianza para poder hacer una carrera explosiva o algo de ese tipo es también otro tema, ¿no? Qué bueno que está de regreso Luis Ángel Malagón,
7: ayer
9: pero
7: incluso
9: su testimonio
7: ya fue titular, ¿eh?
9: Fuerte.
7: Ayer regresó a ser el portero titular de América en ese partido que tuvieron amistoso ante Cruz Azul. La confianza también de Guillermo Almada y la competencia ahora en el arco, primero con Rodolfo Cota, y si luego lo trasladamos a selección mexicana, pues ahora la competencia directa del tal Rangel, ¿no? Pero también tomando en cuenta que viene una nueva generación de arqueros. Yo me quedo con otro insert que declaró hace unas semanas también para otra entrevista, en donde decía que para él el día más difícil no había sido el día de su lesión, sino el 11 de junio, porque lo habían invitado a ese partido inaugural, no fue, y él dice, ese ha sido el día más duro de mi carrera como profesional, pero... Claro. Es también un ejemplo hoy de resistencia, de resiliencia, y verlo de regreso, pues también ojalá regrese mucho más fuerte de lo que ya era Luis Ángel Malagón, ¿no?
8: Yo creo que también él tendrá que hacer un análisis de conciencia, porque la verdad se nos había caído, ¿eh?
7: Sí, o en sea, la recta final ya tenías
8: sí,
7: dudas.
8: Sí, cuando tricampeón muy bien, andaba en la curva de ascenso, y luego cuando se nos empieza a ir abajo, no fue por la lesión, fue porque el nivel de juego estaba bajando.
7: Por temas personales también,
8: recordarás. Porque los distractores personales lo tenían fuera de equilibrio. Y porque al final de cuentas, buena parte de esa lesión tiene que ver con la parte física y también tiene que ver a veces con
9: confianza.
8: La parte emocional.
9: Sí, la confianza.
7: Sí, emocional. Sí, toda la polémica.
8: Y para volver,
7: ¿no?
8: Hoy que se encuentra con su camino ya de regreso, tiene a un arquero como Cota en un gran nivel y tiene otro en la selección todavía mejor, que
7: correcto,
8: es el Tala Rangel. Entonces,
9: sí.
8: Le va a costar.
9: Sí, por supuesto.
8: Pero
9: Cota,
8: a él le gusta luchar con la adversidad. ¿Eh?
9: Cota es considerablemente mayor de edad que 40 él.
8: 40 años ya.
9: Y vaya, ha sido un estupendo seguro de vida que ha tenido el equipo del América para una posición de esa importancia tan delicada en la portería. Pero sí creo que ese puesto es de Luis Ángel en el club. Y después en selección nacional, pues como en cada caso, el que esté mejor es el que tiene que jugar, ¿no? Ahí parecería ingrato, ¿no? Que por lesión pierdas un puesto, pero pues hay otros que están compitiendo y estás contra lo mejor de tu propio país. Y creo que Rangel entregó argumentos en la Copa del Mundo. Yo me quedo en la mente con la rúbrica del partido en Guadalajara contra la selección de Corea.
7: Mantener el cero, toda la fase regular, el partido
9: entonces,
7: ante Ecuador.
9: Más allá de lo que pasó contra Inglaterra, por
8: y
9: ejemplo.
8: La salvada en la línea de Corea. Esa fue
9: creo que se adueñó del puesto sí. Y hoy es el mejor portero mexicano. Ay, ¿no? Pero qué mejor que haya competencia, que puedas tener dos que estén al nivel, ¿no?
8: Sí, yo creo que Aguirre los llevó a los dos juntos en el mismo ciclo, probando.
9: Porque no había un titular claro,
8: no
9: ¿estás
8: había,
9: de acuerdo?
8: No había. Hoy es un titular claro. Hoy tiene que Malagón reaparecer con América, otra vez recobrar el puesto, quitar a Cota, que lo ha hecho muy bien, y luego en la selección sí le va a costar más trabajo quitar sí. al Tala.
7: Y esperando que no haya una sorpresa, porque en este Mundial la sorpresa fue el Tala Rangel.
8: Sí.
7: No lo teníamos en el radar.
8: Sí,
7: esperando
8: sí, sí.
7: que de estas nuevas generaciones, hoy García, hoy Padilla, puede ser Moreno, pueden ser más nombres, no aparezca una sorpresa, que entonces sí, ese sea competencia.
8: Pero no va a haber tanto problema para que esté entre los tres primeros siempre, ¿eh? Malagón, uh-huh. en la selección. Jugando en América, yo creo que estará.
9: O sea, Tala.
8: Sí, porque pues, ahora el Gato
9: Malagón,
8: García, Alex
9: más?
8: Padilla traído a España.
9: Es que Alex Padilla.
8: Sí, no, o sea, Acevedo, que ya no lo he visto.
7: Bueno, pero Acevedo ahora. Ya creo que es un debut y despedida, ¿no?
8: Sí, nos falta.
9: Vámonos a pausa y volvemos.
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2: El polémico comercial de Sydney Sweeney puede que sea la estrategia de marketing más rentable del año, y los que más lo odiaron fueron los que más ayudaron. No ubicas una startup fundada hace poco tiempo que entra a un mercado dominado por dos gigantes, así que necesitaba una estrategia distinta que no fuera lana para publicitarse. Y por eso es que se asoció con Sydney Sweeney, porque no es la primera vez que Sweeney lo hacía. Recordarás aquella campaña American Eagle, polémica también, que logró que las acciones de la empresa subieran un 30% en un día. Ahora, ¿qué pasó? Decenas y decenas de atletas mostraron su indignación en redes, pero lograron también justo lo que Novik quería que hicieran. Millones de menciones gratuitas. Pasaron del lugar 50 al 11 en la App Store y lograron más búsquedas que Donald Trump y la guerra de Irán en 7 días consecutivos. 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
3: Cuida lo que comes.
4: Fajitas de res con champiñones. Cocina tiras finas de bistec de res magra con una cantidad generosa de champiñones rebanados y cebolla. Sazona con pimienta y una pizca de sal. Es un plato proteico delicioso que no requiere grasas añadidas para destacar.
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23: La Secretaría de Economía oficializó la entrada en vigor este viernes del permiso previo de importación para el azúcar y preparaciones alimenticias que contengan este insumo, el cual busca regular el comercio exterior de endulzantes. El tipo de cambio se ubicó en 18.19 pesos por dólar americano, 17 centavos menos comparado con el registro anterior, mientras que el tipo de cambio se ubicó en 18.16 pesos y el dólar en ventanilla finalizó la jornada en 18.65 pesos a la venta. El índice de precios y cotizaciones de la Bolsa Mexicana de Valores cerró la jornada con pérdidas de 1.1% para ubicarse en las 64.531.68 unidades. El precio de la mezcla

0: ¿Cómo tenemos que tomarlo?
1: Sí, a ver, te voy a decir por partes. Yo hace, no tiene mucho, 2, 3 semanas, tuve una charla con Antonio Mohamed, que nos recibieron ahí en las instalaciones de Metepec, e incluso lo noté un poco molesto cuando le dije, todavía habrá varias páginas de Mohamed, y cansado me dijo, es que ustedes me están quitando, quitando, y es molesto que me digan que ya me voy, yo estoy aquí en Toluca. Contrato tiene hasta junio del 2027, pero causa un poco de eco estas declaraciones, ¿no? Porque en este parón de la liga viaja a Argentina, asiste a un evento, hace una declaración a un medio argentino en donde dice que quiere regresar al fútbol argentino, que cada vez está más cerca ese regreso, pero también es un técnico que lo conocemos. Y aquí en el fútbol mexicano
0: Lo Toluca ha
1: es
0: sido excepcional.
1: polémico, es de resultados, es triunfador,
0: Y es de
1: pero
0: etapas cortas.
1: a eso iba,
0: Perdón,
1: es de proyectos cortos y ya con Toluca está por cumplir 2 años de gestión.
0: sí.
1: Entonces, por ahora yo sé que en mente tiene pelear por un tercer título de liga y por supuesto por esa Copa Intercontinental que el conjunto Escarlata va a disputar en diciembre. Plantilla tiene, equipo tiene y también dentro de estas declaraciones dice, me gustaría regresar al fútbol argentino a un equipo que sea competitivo. Hablábamos hace rato tal vez de Huracán por el sentimiento que tiene, pero él también es muy tajante en decir, mi etapa como entrenador en Huracán ya quedó atrás. O sea, él si regresa a esa institución por el sentimiento sería como directivo o desde otro aporte que pueda dar. Entonces, tampoco es un secreto a voces, lo hemos sacado ya de Toluca desde inicios de este año, desde que fue bicampeón. Yo también, lo que es una realidad es que sí creo que ya el tiempo con Toluca cada vez es más corto. Se puede ir en diciembre, sí, o puede irse en junio. Ya no creo que venga una segunda
0: Mucho más,
1: renovación.
0: claro.
1: Eso
0: Sí,
1: sí.
0: él mide muy bien los tiempos, ¿eh? Él sabe cuando va a Argentina dónde hay que ir, con quién hay que ¿Qué hay que entrevistarse, qué
1: decir?
0: hay que hacer, qué hay que decir.
1: Sí.
0: Lo sabe hacer muy, muy bien el turco. Creo que en esta ocasión de Toluca amplió el proceso normal de duración en un sitio
1: Pero porque la plantilla y
0: porque
1: la
0: la plantilla le
1: directiva,
0: daba para mucho.
1: claro, en otro
0: Entonces,
1: proyecto, ¿por qué no se quedó en
0: no,
1: Pumas,
0: no,
1: Héctor?
0: porque no había con qué.
1: Correcto.
0: Él le gusta el título, le gustan los títulos. Este es el entrenador que todo mundo desearía para una final. O sea, yo sí quiero tener al Atlas en la final, a Mohamed en la banca. O sea, ese me
1: Sí.
0: garantiza el título. De 7 trofeos que ha disputado, ha ganado 6.
1: Sí.
0: Solo perdió el campeón de campeones con Cruz Azul ahora. Pero ha ganado todo con el Toluca, todo. Ahora se va a enfrentar en el Derby de las Américas con el campeón de la Libertadores y luego pasaría, si gana, a la Copa Challenger y si gana,
1: Al
0: jugaría contra el
1: PSG.
0: PSG la final de Intercontinental. O sea, ahí trae la motivación. Para mí, ese es el elemento, como coincide en diciembre, es el elemento que me haría pensar que el tricampeonato, bueno, ganar otro título de liga está muy complicado para él. Por el viaje, por todo lo que viene allá y por la intensidad que va a jugar allá, a mí se me hace que el equipo va a resentirlo
1: Pero
0: aquí
1: eso
0: en la
1: es
0: liga.
1: una plantilla con ambición.
0: No,
1: ¿Y
0: ya
1: a
0: lo
1: qué me
0: sé.
1: refiero? ¿Sabes el golpe? Y lo tengo consultado, el golpe durísimo que fue el haber perdido ante Cruz Azul, porque si
0: Durísimo,
1: un
0: durísimo.
1: equipo quería pelear perdón, Leo Messi ante el
0: Ante el
1: Inter,
0: Inter Miami.
1: era precisamente el turco Mohamed. O sea, en serio, para ellos sí les pegó con tantas ausencias también que han tenido. Hoy Toluca es líder de esta apertura. O sea, podemos decir, tal vez en algún punto va a tener que sacrificar un torneo si es que quiere concentrarse en la Copa Intercontinental. Pero más allá de las lesiones, más allá de que perdió con Santos en casa, que era una derrota que no estaba presupuestada, sigue siendo el puntero de la liga.
0: Y tiene la autoridad, tiene el liderazgo y tiene la plantilla. O sea, yo analizo las plantillas que hay en la Liga Mexicana y mejor que la del Toluca, me cuesta trabajo encontrar dos. A lo mejor ahí se va con la de Cruz Azul y eso es debatible porque Cruz Azul no tiene un Paulinho, por ejemplo,
1: Sí.
0: que eso me parece un valor
1: Y ya volvió
0: muy, muy
1: Paulinho
0: importante.
1: haciendo goles.
0: Pero ahí
1: Pero
0: está
1: está Fede
0: ¿quién
1: Viñas,
0: más?
1: que lo está también
0: No,
1: puliendo
0: claro,
1: dentro del
0: por eso,
1: fútbol
0: o sea,
1: mexicano.
0: yo como plantilla, ¿qué otra plantilla mejor que la del Toluca se les ocurre
1: No.
0: actualmente en la Liga Mexicana? No la encuentro. Entonces, eso es lo que hace que este proceso de Mohamed haya sido más largo en relación al promedio que nos tiene
1: Y se le
0: acostumbrados por acá,
1: lesionaron
0: ¿no?
1: los dos porteros, Ciro. También Marcel Ruiz no ha vuelto a jugar después de la Está
0: operación.
1: lesionado Franco
0: Está lesionado
1: Romero, ya
0: Franco
1: se espera que
0: Romero.
1: regrese. Nico Castro tiene una
0: Entonces,
1: fractura en un dedo, se va a perder 3, 4 semanas.
0: Alexis el semestre pasado con muchas
1: Claro,
0: intermitencias.
1: recordarás, regresó para meter el
0: Solo el
1: penal
0: penal de la
1: definitivo,
0: final, claro.
1: ¿sabes?
0: Paulinho se
1: En una
0: echó
1: sola
0: 2 meses.
1: pierna.
0: ¿Cuánto fue,
1: Sí,
0: Paulinho?
1: desde pretemporada,
0: Mes
1: o
0: y medio,
1: sea,
0: dos
1: dos, sí,
0: meses.
1: dos
0: Dos
1: meses.
0: meses se
1: Es lo
0: echó
1: que te
0: fuera.
1: digo, con todas esas bajas, aún así está dando
0: Porque tiene
1: resultados.
0: una plantilla robusta,
1: Muy, muy
0: profunda.
1: robusto.
0: Y hombre,
1: Y te
0: por
1: digo como
0: eso.
1: último también que he podido platicar.

0: con mucha afición de Toluca, si ya se acaba el ciclo de Antonio Mohamed, la afición hoy de Toluca no le reprocha nada,
1: No,
0: ¿eh?
1: hombre, al
0: Para
1: contrario.
0: nada. O sea,
1: Uy,
0: le dan
1: no.
0: las gracias
1: No,
0: y
1: al
0: queda ya
1: contrario.
0: en la historia de esta institución.
1: Como quedó en la de los otros que estuvo, ¿eh?
0: Sí.
1: De Xolos, con igual con América.
0: Monterrey.
1: El América dejó ahí su trofeo y dijo, ahí nos vemos, me voy con mi dignidad. En Monterrey también ganó el título. O sea, él es un técnico ganador, básicamente. Le gusta ganar trofeos. Le encanta ganar trofeos.
0: Y además está puliendo a su hijo.
1: Sí,
0: Me
1: claro.
0: encanta esa
1: Eso yo
0: conexión que está
1: escuché que
0: puliendo
1: esa es
0: con su hijo.
1: su principal motivación en la
0: Ahorita sí.
1: actualidad. No sé, yo luego los entrenadores te pueden decir que no, yo me voy a retirar ya porque las emociones de esto y demás. Y escuché a Mohamed y no tengo por qué dudar de él, pero ahora les digo por qué me reservo también, yo pago por ver, porque dijo Mohamed, yo lo que pretendo es, pues eso justamente, ¿no? Acompañar a mi hijo en esta
0: A
1: etapa hasta que
0: Shair.
1: él pueda ir por su cuenta, y me parece maravilloso. Pero también escuché, por ejemplo, a Javier Aguirre, y cada quien es distinto. Javier decía, no, yo hasta los 60, y mi ambición es dirigir alguna vez en la Liga Premier. No se le dio la
0: No
1: Liga
0: se le dio.
1: Premier, y acaba de llegar al Valencia, Javier,
0: A los
1: ¿no?
0: sesenta y
1: A los
0: siete, casi.
1: 67. Entonces, como dicen una cosa, dicen otra. Y el banquillo, la zona técnica, tiene un ingrediente que los seduce de tal forma, un manejo de adrenalina, gestión de grupo, estar en el campo, eso es irreemplazable. Entonces, cuesta mucho trabajo desprenderse, y más cuando tienes cartel y te siguen
0: No,
1: contratando,
0: y
1: ¿no?
0: aparte el turco lo conocemos muy bien, se da esos descansos mentales,
1: Claro.
0: 6 meses, 1 año, y acepta de nueva cuenta
1: Los
0: proyectos.
1: necesitas, sí.
0: Entonces, no, no creo que sea un tipo que pronto lo veamos en el retiro, todavía tendrá mucho conocimiento, mucho que compartir en el fútbol mexicano, y veremos si también en esta recta final le alcanza a Toluca para ambicionar por esos dos torneos,
1: Él
0: ¿no?
1: también es de los que ha dicho que a los 60 se retira, ¿eh? Tiene 57. Yo por eso
0: Entonces,
1: digo.
0: él también ha dicho eso. Hay Pero
1: dos
0: tiene
1: ca
0: muchas motivaciones,
1: Sí.
0: insisto, lo de Shair. Shair aparte es muy joven, acaba de ser papá,
1: Pon tú que
0: abuelo también en esa etapa que está
1: Tenga
0: viviendo.
1: chance de volar por su propia cuenta su hijo. ¿Tú crees que a los 60, 61 no le van a estar sonando el
0: No,
1: teléfono a Mohamed
0: claro. Sí.
1: buscándolo? Aquí tiene
0: Y ya no
1: cartel
0: solo en
1: como
0: México,
1: ninguno.
0: ¿eh?
1: No,
0: No, no,
1: claro,
0: no,
1: claro.
0: tiene cartel de sobra.
1: El saludo y el abrazo para un gran entrenador, que además fue un súper crack como
0: Un
1: futbolista,
0: jugador, sí.
1: Antonio Ricardo Mohamed
0: Otro que
1: del
0: está con
1: Toluca.
0: su hijo también ahí en la banca pegadito es Gustavo Lema, ¿eh?
1: Ah,
0: Tiene a
1: también.
0: su hijo,
1: Ah, sí, es
0: es el
1: cierto.
0: auxiliar
1: Sí, por
0: técnico de
1: supuesto.
0: ellos. Y es que fue el mismo equipo de trabajo.
1: El
0: Claudio
1: mismo
0: Kenny
1: equipo.
0: también tenía el
1: Estaban, de hecho,
0: preparador
1: estaban
0: físico,
1: juntos,
0: también
1: sí.
0: con su hijo, ahora Lema, que está con los Bravos de
1: Está
0: Juárez.
1: Gustavo Lema y Matías Lema. Ahí están los dos juntos en Juárez. Bueno, si lo hizo Carlo Ancelotti con David
0: También, también,
1: Ancelotti, ¿por qué
0: también,
1: no?
0: también, en
1: Bueno,
0: Brasil.
1: ¿con qué vamos, señor productor? ¿Vamos con fútbol americano? Sí, les
0: Súper
1: cuento.
0: rápido, nada más para cerrar
1: Por
0: en el
1: favor.
0: tema de fútbol, si me lo permiten. Hoy arranca la Copa Pachuca, la selección mexicana varonil sub-23, la primera concentración de Lalo Arce de cara a los Juegos Olímpicos de Los Ángeles. Hace unos meses consiguieron ese boleto olímpico después de estar ausentes en la edición de París 2024. Hay algunos jugadores que creo hoy se pueden perfilar como referentes, el caso de Elías Montiel, el caso de Osvaldo Virgen, el del Coco Cárdenas también. Hay varios jugadores, Heriberto Jurado. Varios jugadores que tal vez sí los podemos ver en ese siguiente proceso, y también la selección mexicana femenil sub-17 hoy ya viaja a Alemania, formarán parte del Mundial de la categoría en Marruecos. El grupo es complicado, arrancan con España, luego se miden a Chile y cierran contra Australia, pero buscará Gamero superar lo hecho en el último Mundial donde fueron tercer lugar. Entonces también creo que es una selección de las juveniles que promete mucho en estas competencias internacionales.
1: Mencionabas los nombres de Cárdenas y de Virgen. Cárdenas tuvo minutos con el América,
0: Ayer sí, hoy se sumó a
1: pero,
0: la concentración, de hecho.
1: exacto, pero cuando no estaba el Colibrí Borja y cuando a lo mejor tenía también algunas
0: Y
1: intermitencias Henry
0: Henry andaba
1: Martín,
0: así, más o menos, sí.
1: exactamente, ahí tuvo minutos Cárdenas, estando ya los dos listos
0: Uf.
1: y compitiendo por minutos, ¿cuándo le va a tocar a Cárdenas en el América? Lo veo
0: Ya no,
1: difícil.
0: ya no.
1: Virgen, pues,
0: Con
1: inclusive
0: Paulinho y con
1: tuvo, pues ya
0: Viñas.
1: están los dos otra vez, ¿no? ¿Cuándo le va a tocar minutos en el primer
0: Ya el
1: equipo?
0: Padilla también está, ya no está en
1: Está más difícil,
0: Chivas,
1: está
0: pero
1: más
0: bueno, son
1: difícil.
0: algunos
1: Sí.
0: de los jugadores de esta convocatoria.
1: Exacto, pues, y no son ni siquiera los de sub-17, estamos hablando
0: ¿No?
1: de los de
0: Sí.
1: sub-20. 20,
2: 23,
1: 23,
2: claro.
1: ¿correcto? Sub-23.
0: Sub-23, sí. Y Elías
1: Sub-23.
0: Montiel, hablábamos mucho después de lo que tuvo en Pachuca, de ese Mundial de Clubes, ya lo poníamos en Europa, deja ahora Pachuca, va al Atlas, ¿no? Me
1: Al
0: parece que está
1: Atlas,
0: en el
1: ya
0: Atlas,
1: debutó en el
0: no
1: Atlas
0: está
1: espectacular.
0: despuntando y es un jugador que tal vez incluso hasta le vemos perfil para la selección mayor, pero no ha terminado de explotar. Insisto, es un proceso todavía de 2 años para los Juegos Olímpicos de Los Ángeles. Esta es una primera concentración. Pero también hay que comenzar ya a ver esas caras, ¿no? Es una alta vara porque México ha sido medallista en esta
2: Sí.
0: justa olímpica.
1: Sí, estos futbolistas a estas alturas tendrían ya que tener
2: Ser
1: un rol más
2: titulares, más
1: protagónico en sus
2: protagonistas,
1: equipos,
2: ¿sí?
1: no hay
2: Y si
1: duda.
2: quieres decir tantito, una
1: Claro,
2: probadita.
1: sí.
2: El próximo miércoles van a presentar ya lo que es la maqueta y el proyecto del Estadio del Atlas. Ya está decidido, una inversión de arriba de 200 millones de dólares para construir dentro de la zona metropolitana de Guadalajara, en la zona de Zapopan, en donde está también el Estadio de las Chivas en Zapopan, ahí en un complejo donde se encuentra un auditorio que se llama Auditorio Telmex de Espectáculos, cerca de donde juegan los Charros de Jalisco. Ahí va a estar el nuevo Estadio del Atlas con capacidad para 32 mil aficionados. La verdad es que le han invertido muchísimo dinero los nuevos dueños del Atlas, 220 en la compra del equipo, luego le han gastado como 40 y tantos en la compra de jugadores y ahora van sobre el estadio para construirlo entre 2 y 3 años, quieren terminarlo dentro de la zona metropolitana de Guadalajara y no solo un estadio, van a construir un
0: Un
2: hotel, un
0: complejo.
2: complejo de un centro comercial y un estacionamiento gigantesco. Entonces, es un proyecto muy ambicioso. El miércoles lo presentan a las 7 de la noche en el Club Atlas Colomos. Ahí se va a presentar. No sé si vaya José Miguel Bejos, el dueño, o si vaya Gerardo Casanova, que es el director, el CEO del grupo Prodi, y estará seguramente algún jugador. Hernán Crespo me parece que sí va a estar. Creo que todos ellos estarán en la mesa de picante.
1: De
0: Muy bien.
2: picante. En la
1: De
2: noche.
1: fútbol.
0: Ah,
1: Ah,
0: muy
1: muy bien,
0: bien.
1: muy bien.
2: En la noche los esperamos tenerlos ahí.
0: Muy bien, muy bien. Es que
1: Correcto.
0: aparte fue
1: Haciendo
0: uno de los equipos
2: gestiones.
0: que mejor se reforzó,
2: El
0: en este
2: mejor de todos,
0: torneo.
2: sí,
0: Y
2: el que gastó
0: Crespo
1: más
0: también
1: dinero,
0: está
1: el que
0: dando
1: más
0: resultados. El
1: destacó,
0: que más
1: sí.
0: dinero gastó,
1: Sí,
0: sí,
1: en ese
0: sí. El
1: sentido.
0: Atlas.
1: Muy bien. Ayer empezó la semana 4 de la NFL. ¿Quiénes? No, aquí no les comenté. Les comenté en Enfocados que los Browns, ese equipo que tan malos resultados ha tenido, juega su Super Bowl particular cada vez que se enfrenta a los
2: Es
1: Steelers.
2: como un clásico entre ellos.
1: Ahí entregan, sí, ahí entregan tal cual. Son rivales divisionales, juegan 2 veces por temporada, pero cada vez que los Browns tienen enfrente a los Steelers, entregan su mejor versión. Y más cuando juegan en casa. No es extraño que Pittsburgh haya perdido en Cleveland ante los Browns. La última vez que les ganó en ese estadio fue en la semana 8 del 2021. Entonces, estamos hablando de que Cleveland encuentra la manera, no nada más de hacerle partido, también de ganarle a los Steelers. Ayer lo hicieron. La verdad es que el 27-24 final no refleja la superioridad de los Browns en este compromiso. Lo llegaban a ganar 24 puntos a 10 en la segunda mitad, pero Pittsburgh tuvo su momento, producto de dos intercambios de balón, un balón suelto generado por TJ Watt, que sigue siendo un fenómeno, y luego una intercepción del novato Robert Spears Jennings. Eso metió a Pittsburgh al partido. Aaron Rodgers tuvo destellos de grandeza de otros tiempos, tiene 42 años de edad. La verdad es que lo protegieron muy mal. Entre que su línea no aguantaba y que sus receptores no lograban separarse de los defensivos para que Rodgers les pudiera sacar un pase, lo capturaron 5 veces a Rodgers. A pesar de eso, lanzó 3 pases de anotación, logró emparejar a 24 el marcador y en los 2 minutos finales los Browns hilvanaron una serie ofensiva para poner a su pateador Andrew Smith listo para patear el gol de campo más largo de su carrera, 56 yardas. Los Browns le ganaron a Pittsburgh. Pittsburgh se pone con 2 ganados, 2 perdidos. Los Browns son líderes de su división. 3 ganados, 1 perdido. Los otros 2 de esa división, Baltimore y Cincinnati, también tienen marca ganadora. En la NFL hay, de verdad, tranquilamente, 6 juegos imperdibles este fin de semana. Rams contra Eagles. Devonta Smith fuera, el receptor abierto de Filadelfia. Puka Nacua, luz verde, podrá jugar por los Rams. El que no jugará con el equipo angelino es Aaron Donald. Hoy se confirmó que no jugará. Los Rams, por unas o por otras, no terminan por estar completos, porque tampoco está disponible para jugar Myles Garrett. Denver contra San Francisco será otro juegazo. Bien podría ser ese un Super Bowl adelantado. Fuera Nick Bosa. será una decisión que se tome 2 horas antes del partido si juega o no Mike Evans. Mikel Williams, que podría ser suplente de Bosa en un juego como este, está fuera también. El que tiene para jugar es Trent Williams y también Drew Greenlow. Dallas contra Houston, duelo de desesperados en Houston. Más desesperado todavía el equipo de los Tejanos, que llega con 0 ganados, 3 perdidos. Los Cowboys tuvieron toda la semana para procesar su propio maracanazo que sufrieron en Río de Janeiro ante los Baltimore Ravens. Y también Bills contra Patriots, Raiders contra Chiefs, Seattle contra Chargers como parte de la jornada. El Raiders contra Chiefs tiene la particularidad de que es un duelo de invictos. Será en Las Vegas.
2: Ya tenemos a Mahomes de vuelta, ¿verdad?
1: Ya está. Ya está. Y en toda la extensión de lo que has dicho. Ajá. O sea, no nada más ya tiene el alta médica.
2: Ya está.
1: Su alta competitiva cada vez se parece
2: a
1: la mejor versión de Patrick Mahomes.
2: El otro día quiso 4 pases de anotación espectacular.
1: Es un talento especial. Sí. Le sigue faltando, yo creo, un receptor abierto de su entera confianza. Ahí de repente destellos de Rashee Rice, pero no tiene un Puka Nacua, no tiene un Justin Jefferson, no tiene un Devonta Smith. Entonces, eso le sigue faltando a
2: tiene un brazo
1: Patrick
2: que
1: Mahomes.
2: Lo conservo todavía.
0: Oye, Ciro, y súper rápido la duda, ¿qué pasó con Aaron Rodgers y el head coach ayer en el partido? Sí, a ver, porque vimos ahí el intercambio de palabras, ¿no? Yo quiero saber.
2: No, pero los Rodgers es un personaje.
1: Pero bueno, ustedes saben que en el campo se dicen muchas cosas, ¿no? Sí. Entonces, ocurre que ahora que están microfoneados por todos lados, que tienen la Spider Cam lo estaba tomando Rodgers en el momento en que estaba reunido en el huddle con sus demás compañeros, pero no escuchaba en el audífono la jugada que le tiene que mandar, en este caso el head coach. Entonces, se desprende del huddle, de la reunión, Aaron Rodgers, le está pidiendo la jugada a Mike McCarthy, hasta que llega un momento en que le avienta una grosería, ¿no? Lo que le llaman la F-bomb.
0: No la vamos a repetir aquí, pero la gente puede juzgar cuando vea la imagen.
1: Y el otro respondió también, le dijo en inglés, dijo, what a fucking asshole, dijo el coach, ¿no?
0: Sin pues traducción,
1: se le,
0: ¿no?
1: Se le leyó en los labios, ¿no? Porque el otro se volvió loco. Y aparte Rodgers es alguien que tiene eso, que se expresa demasiado, se gesticula demasiado. Notas en 3 segundos cuando Rodgers está molesto por el movimiento de sus manos o por la simple mirada.
2: Claro.
1: Y ahí no nada más por eso lo notabas, también por lo que dijo.
2: Y es de mi club, Rodgers, en la vida acá real, es conspiranoico también. Es de todas las teorías.
1: Él es de muchos clubes, ¿eh? Él visita Costa Rica para la ayahuasca.
2: No
1: creo que seas de ese club. Pero
2: de ese no, pero de otros que los extraterrestres y que vida después de la vida. Él te habla de todo.
1: Él no se vacunó, por ejemplo, por el COVID.
2: No se vacunó. Sí, 1000 cosas que le he leído de él. Pero es un personaje.
1: Futuro Salón de la
0: Dentro
1: Fama.
0: Dentro y fuera del campo. Sí,
2: y Salón de la Fama, seguro.
1: Sí, sin duda alguna.
0: Ya a sus 41 años.
2: Entonces,
0: disfrutar lo último de Aaron Rodgers. 4-2. El parrillado.
1: Y nuestro último baile, que nos vamos. Gracias.
0: Gracias.
1: Gracias, Adriana. Gracias, Héctor. Hasta pronto.
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4: Cuida lo que comes.
5: Rodajas de pepino con limón y chile. El pepino en rodajas, sazonado con jugo de limón fresco y una pizca de chile en polvo, es una opción ultra refrescante y baja en calorías. Su alto contenido de agua e hidratación lo convierte en el snack ideal para media mañana.
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Buenas tardes. ¿Cómo están estos Trion Waves? Y estamos comenzando, soy Emilio Moreno, saludo a Manuel Cristóbal que está en el control técnico y comenzamos con esta canción de Fobia que se llama Vivo. ¿Qué opinión tienen de esta canción? ¿Qué opinión tienen? Sobre todo me refiero a los, o me dirijo a los fanáticos de Fobia. ¿Recuerdan el primer disco? ¿Recuerdan el Microbito? Aquella canción, Moscas, El Crucifijo. ¿Se acuerdan del segundo disco, Mundo Feliz? Mi Mundo Feliz. Caminitos por el Cosmos. En fin, muchas canciones. Y de repente, llega el álbum, aquel Leche, increíble disco. Pero llega esta canción. ¿Y qué opinión tienen de ella? En lo personal, para mí, es probablemente la peor canción de Fobia, ¿eh? La peor. Pero bueno, ¿ustedes qué opinan? No lo sé, platíquenme. Señores y señores, ¿cómo están? Soy Emilio Moreno y esto es Trion Waves. Estamos comenzando con muy buena música. Demos un cambio drástico a la programación musical porque de Vivo con Fobia vamos a pasar con el siguiente track. Esto se llama 100% Pure Love. Es Crystal Waters, por supuesto, aquí en Trion Waves. Y con esto comenzamos con todo.

Aquí está Taylor Swift con Black Space. Como que esta mujer tiene muchos odiadores, ¿no? O sea, tiene una gran cantidad de fans. Bueno, probablemente sea actualmente la artista con la mayor cantidad de fanáticos. No estoy seguro. ¿Dónde se podrá ver eso? No sé, a ver. Digamos, si me meto aquí a mi Instagram. Que, por cierto, ni me acuerdo qué soy. ¿Cómo me llamo en Instagram? Si me quieren seguir ahí en el Instagram, pueden ir a... ¿Dónde lo veo? Ah, aquí está. Emilio Moreno. ¿Pero cómo me llamo? Emilio Radio Acá. Todo junto, ¿eh? Emilio Radio Acá en Instagram. Para lo que gusten. Ahora voy a buscar a Taylor Swift. Taylor Swift. Taylor tiene... ¡Híjole! 272 millones de seguidores en Instagram. 272 millones de seguidores. Ahora voy a buscar a Madonna. Madonna tiene 20.5 millones. O sea, el 10% de lo que tiene Taylor, les digo. ¿Quién le podrá hacer segunda a Taylor Swift en seguidores? Vamos a ver. Digamos, Ariana Grande. Ah, caray. Ariana Grande le gana a Taylor Swift. Tiene 362 millones. Wow, ¿qué haces con 362 millones de seguidores? Por eso luego se vuelve loca la gente, ¿no? Los artistas cuando se ponen el 10% de ellos de acuerdo para tirarle a algún artista, pues por eso se vuelven luego como loquitos. Bueno, vamos con más y lo que sigue se llama I Miss You, Blink-182, por supuesto aquí en Trion Wave. Señoras y señores, sigan con nosotros.

0: I Miss You, Blink-182 aquí en Trion Waves. Recuerden que estamos transmitiendo en vivo desde el puerto de Acapulco, Guerrero, México, para todo el planeta. En internet www.trion.fm y en Acapulco en su FM 96.1. Es momento de hacer una pequeña pausa. En un momento regresamos.
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2: 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Fast car. 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Waiting for Tonight, Jennifer López. 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Oh. 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

Aquí está Santi Gold con esto que se llama Lights Out, señoras y señores. Buena canción, me gusta mucho, pues, no sé, el manejo de las voces, no sé cómo llamarlo, el arreglo de voces está muy, muy, muy bien hecho. Las voces llegan a ser tan melódicas como los sintetizadores. Muy buena canción de Santi Gold, Lights Out, aquí en Trion Waves. Recuerden que estamos transmitiendo en vivo y que tenemos todavía mucha música. Vamos con lo que sigue. Esto se llama Mirando de Lado.

Aquí está YouTube. En la mañana pusimos su nuevo sencillo. Pero bueno, aquí los estamos recordando con esta gran canción, Beautiful Day, como lo es hoy. Hacemos una pequeña pausa. Ahorita regresamos.

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1: El gran oso real. El príncipe Harry no da una. Te lo explico. Fue invitado a dar un discurso en el Clinton Global Initiative en Nueva York y el duque de Sussex hablaba sobre los peligros de la inteligencia artificial y las redes sociales para niños. Hasta ahí todo iba muy bien. Habían pasado unos 7 minutos y de pronto, silencio. El teleprompter falla. Harry se queda pasmado, sin hablar, dio unos pasos por el escenario y la mente seguía en blanco y solo atinó a decir, eso es todo. Dejó el micrófono en el atril y también el escenario. Lo único claro es que Harry ni escribió el discurso, ni lo practicó y mucho menos supo improvisar. No llevaba de respaldo el discurso en hojas como si lo hacen su hermano y su padre el rey. Literal, fue un oso real. 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
3: Pátzcuaro, Michoacán. Bordeando su célebre lago, este encantador rincón michoacano destaca por sus plazas empedradas, casas de fachadas blancas y tejados de barro. Posee una profunda herencia purépecha que se manifiesta en sus coloridas artesanías y rica gastronomía tradicional. Durante la Noche de Muertos, el pueblo y la isla de Janitzio se iluminan con velas, creando un espectáculo ritual conmovedor.
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4: El cerebro de un mosquito contiene unas 100.000 neuronas, permitiéndole navegar de forma precisa y detectar mamíferos para alimentarse.
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4: La Antártida es técnicamente el desierto más grande del mundo porque registra niveles de precipitación pluvial extremadamente bajos anualmente.
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5: Una jueza federal de Estados Unidos condenó a 10 años de prisión al excongresista republicano David Rivera por lavado de dinero y por realizar labores encubiertas durante el primer mandato de Donald Trump a favor del gobierno del presidente depuesto de Venezuela, Nicolás Maduro. El alto comisionado de la ONU para los Derechos Humanos, Volker Turk, advirtió que la guerra en Ucrania dejó 15.280 civiles muertos o heridos en los primeros 8 meses del año, lo que representó un 55% más que en el mismo periodo del año anterior. Este domingo, Brasil tendrá la primera vuelta de elecciones generales para elegir al presidente, vicepresidente, miembros de Congreso Nacional, gobernadores, vicegobernadores y asambleístas legislativos. La segunda vuelta está programada para el 25 de octubre. Informó Itzel Vanegas. 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

0: Miguel Mateos, y llámame si me necesitas un clásico de este señor. Hay que meter más canciones de Miguel Mateos, a ver si mañana metemos algunas extra por aquí, porque la verdad es que hay mucho que escuchar de este gran músico argentino. Muy bien, tenemos poco tiempo y tenemos muchas canciones, así que nos vamos a apurar, ¿ok? Vamos con lo que sigue. Esto se llama Dirty. No, lo pronuncié mal, voy de nuevo. Dirty, aquí. En Trion Waves.
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aquí está Robert Palmer y esto llamado Addicted to Love del álbum Riptide. Gran disco, ¿eh? Se fue muy temprano de este mundo Robert Palmer, le quedaba mucho y bueno, siempre hizo canciones fantásticas. Oigan, antes de irme, tengo que avisarles que a partir del día lunes, a partir del próximo día lunes, mi programa, Trión Zenit, el programa que se transmite de lunes a viernes a las 11 de la mañana, cambia de horario una hora antes. Ahora estaré toda la semana, de lunes a viernes, a partir de las 10 de la mañana, aquí en Trión 96.1. El sábado se mantiene igual, es decir, mañana nos escuchamos aquí a partir de las 9 de la mañana en Trión Zenit. Y toda la semana también, de lunes a viernes a las 5 de la tarde, nos mantenemos normal. Solamente cambia en las mañanas, ya no estaría a las 11, ahora a las 10 de la mañana, de lunes a viernes, en Trión 96.1 FM. Bueno, me despido, Manuel Cristóbal, muchas gracias. Gracias a todos los que se conectaron con nosotros el día de hoy. Yo soy Emilio Moreno, nos escuchamos mañana a las 9. Fue un placer. Bye, bye, bye.

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5: White describió That's

mucha energía, apostando por un sonido directo y sin adornos. Su estribillo terminó convirtiéndose en un himno de independencia y personalidad, sonando en series, películas y eventos deportivos. Porque

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4: Star Wars A New Hope llegará a IMAX por primera vez en su historia para celebrar su 50 aniversario. Lucasfilm y Disney preparan una nueva restauración del clásico de 1977 que regresará a los cines el 19 de febrero de 2027. Algunas salas proyectarán la película en IMAX 70 milímetros. Medio siglo después, la fuerza nunca se había visto tan grande.
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6: Son las 6 de la tarde, soy Juan Serracosta, estamos en Fórmula Noticias y le voy a dar a conocer los sucesos más importantes, más destacados del país y del mundo ocurridos hoy, 2 de octubre, no se olvida. A 58 años de la masacre de Tlatelolco, la presidenta Sheinbaum reafirmó que el Estado no debe volver a reprimir a los movimientos sociales. Señaló a Gustavo Díaz Ordaz como principal responsable.
7: Entonces, nuestra solidaridad siempre a quienes vivieron ese momento, a sus familiares, y nunca más una represión del Estado a un movimiento social.
6: Inició la marcha conmemorativa del 2 de octubre. Autoridades reforzaron filtros de seguridad en el primer cuadro de la Ciudad de México. Previo a las movilizaciones se reportaron incidentes entre policías y jóvenes. Esto en las inmediaciones del Metro Tlatelolco. Redes sociales bajo la lupa. Tras el ataque registrado en una secundaria de Torreón, Coahuila, que dejó una subdirectora muerta y a 4 personas lesionadas, la presidenta Sheinbaum anunció un decreto para que las plataformas digitales detecten y retiren contenidos que inciten a la violencia.
7: Mi objetivo es la próxima semana tengamos un decreto relacionado con esto. La prohibición, la obligación de las plataformas de bajar esos contenidos. No permitir que se difundan.
6: A la Casa de Contenidos Violentos, el secretario Omar García Harfuch explicó que el gobierno prepara medidas para detectar amenazas y prevenir agresiones en redes sociales.
8: Se ha fortalecido el monitoreo permanente de redes sociales, servicios de mensajería, foros y otros espacios digitales para identificar de manera temprana contenidos, conductas o personas que pudieran representar un riesgo relacionado con expresiones de extremismo violento.
6: Le quitan el sol al huachicol. Miguel Ángel Solano Ruiz, el Capitán Sol, ex coordinador externo de aduanas, fue detenido en Zapopan, en Jalisco. Él formaba parte de la red de contrabando de hidrocarburos vinculada con los hermanos Manuel Roberto y Fernando Farías Laguna. El director del IMSS, Zoe Robledo, anunció una auditoría clínica independiente para revisar caso por caso el fallecimiento de 6 bebés en Jalisco.
9: Vamos a llegar al fondo Por eso, en conferencia conjunta con la Secretaría de Salud, iremos informando los avances y todos los resultados, siempre con una regla: las familias conocerán primero cualquier conclusión.
6: Más dinero para la cultura. El gobierno federal incrementó 45% los recursos para la creación artística. La secretaria de Cultura, Claudia Curiel de Icaza, también reportó 520 mil actividades culturales y 50 millones de asistentes en todo el país.
10: La oferta cultural creció 32%. Se organizaron 520 mil actividades. El impacto en público asistente incrementó 13%, con un alcance de 50 millones de asistentes.
6: Aseguran cigarrillos ilegales. En Huixquilucan, Estado de México, autoridades decomisaron 60 toneladas de cigarrillos apócrifos. Detuvieron a 3 personas, entre ellas 2 de nacionalidad canadiense. Suben las ventas de autos nuevos. En septiembre se comercializaron 129 mil